0: evitando que la política, con sus pasiones y enfrentamientos propios, se apodere del quehacer educativo y científico. Esto fue parte de lo que señaló el doctor Eduardo Ferrer MacGregor Poisot en el marco de la recepción del doctorado honoris causa de la USLP, y de esta forma pues se une a nuestro claustro doctoral. Bueno, pues regresando a lo que es la emisión del día de hoy, le recuerdo que estaremos presentándole a usted diversos temas e invitados. En un primer momento tendremos la oportunidad de dialogar aquí en cabina con la doctora Claudia Elena González Acevedo. Ella es titular de la Secretaría de Servicios Escolares de la UASLP y nos viene a brindar toda la información relativa a la ya cercanísima aplicación del examen de admisión UASLP 2026. Esta jornada que tendrá lugar el próximo viernes en dos momentos, por la mañana a partir de las 8 comienza la aplicación del examen de conocimientos y más tarde estará llevándose a cabo la aplicación del examen psicométrico. Así es que dos pruebas, un solo día, y esta sería pues prácticamente la fase final del proceso de admisión UASLP 2026. Ya solamente restaría esperar hasta el próximo fin de semana a conocer quiénes serán las personas que se integran a esta nueva generación de estudiantes. Para las 6:30 tendremos la oportunidad de dialogar con la maestra Graciela Viera Ortega. Ella es coordinadora académica del Centro de Idiomas Infantil y justamente nos viene a traer esta invitación al curso de verano de inglés intensivo para niñas y niños, que está ya a nada de arrancar. Si usted tiene chiquitines en casa que ya terminaron sus clases normales, que de hecho ya se dio a conocer, ¿no? El pasado fin de semana fue el último día oficial de actividad según el calendario escolar y sus modificaciones, pues hoy existe esta oportunidad de que perfeccionen el idioma inglés a través del curso intensivo de verano que ofrece el Centro de Idiomas Infantil. Para las 6:45 tendremos también el gusto de poder saludar aquí en cabina a la ingeniera agroecóloga Isamar González García. Ella es egresada de la Facultad de Agronomía y Veterinaria y hoy nos viene a hablar sobre la ganadería como una herramienta para la conservación de ecosistemas. Estas son las secciones que tenemos preparadas para usted. Recuerde que estamos en vivo desde nuestras instalaciones en el corazón del Centro Histórico de la Ciudad Capital y en este momento el termómetro está reportando 20 grados centígrados. Hoy tuvimos una máxima de 24, una mínima de 13. Hay un 90% de probabilidad de lluvia que se mantiene al menos desde este momento y pues hasta las 7 de la noche baja al 60, a las 9 un 30% y el día de mañana también se asoma un 90% de probabilidad de precipitación pluvial. Está iniciando ya la temporada de lluvias en todo el país y San Luis Potosí no es la excepción. Ayer se retrasó el partido, ¿verdad? Justo por estas condiciones de lluvia en Ciudad de México, por una tormenta eléctrica además que se sintió en la ciudad. No podemos dejar de referir ese gran momento para el fútbol mexicano que fue el triunfo de la selección. Ya lo vamos a escuchar ahorita en el resumen nacional y pues vamos a empezar, sí, justo con esto, con información de lo que hoy sucede en México y el mundo.
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0: Tras el triunfo de la selección mexicana ante Ecuador, con un marcador de 2-0 en 16avos de final de la Copa Mundial de Fútbol 2026, la presidenta Claudia Sheinbaum publicó en sus redes sociales un mensaje de felicitación a los futbolistas por su victoria y reconociendo que jugaron con el corazón, con el alma y con orgullo. Este día, la presidenta Claudia Sheinbaum exigió a la Oficina de Control de Activos del Departamento del Tesoro de Estados Unidos pruebas de que los mexicanos y empresas presuntamente relacionadas con un esquema de huachicol fiscal en la frontera, vinculado con el cártel Jalisco Nueva Generación, financiaran campañas políticas. Por otra parte, la mandataria federal Claudia Sheinbaum recordó hoy que el tratado entre México, Estados Unidos y Canadá se firmó hace 6 años para una vigencia de 16 años, por lo que aún le queda una década y con una revisión conjunta que deberá llevarse cada año. Aclaró que estos días no representan una fecha límite, porque como quedó establecido hace 6 años, continúa su aplicación, por lo que sigue vigente, aunque Estados Unidos no firme la prórroga. La decisión de Estados Unidos de no renovar el T-MEC para hacer revisiones anuales con el fin de resolver déficits comerciales causa incertidumbre. Así lo señaló Octavio de la Torre de Stefano, presidente de la Confederación de Cámaras Nacionales de Comercio, Servicios y Turismo. Comentó que la falta de certeza sobre la prórroga del acuerdo tiene un costo directo para la inversión, la relocalización de empresas, la planeación de cadenas de suministro, precios, empleo y crecimiento económico, por lo que es necesario que México chiquee a las inversiones que ya tiene. La Auditoría Superior de la Federación interpuso un paquete de 21 denuncias penales ante la Fiscalía General de la República por presunto desvío de recursos por más de 600 millones de pesos, de los cuales 427.4 millones corresponden a un contrato por adjudicación directa autorizado por la exdirectora de Talleres Gráficos, Maribel Aguilera Chaires, para ampliar la capacidad de producción de la papelería de la elección federal de 2024. Nadine Gassman, secretaria de Salud de la Ciudad de México, informó que hubo un cuarto fallecimiento por los festejos en Paseo de la Reforma tras el triunfo de la selección mexicana contra Ecuador en la Copa Mundial FIFA 2026. Estados Unidos decidió no renovar su acuerdo comercial T-MEC con Canadá y México, según declaró el representante comercial estadounidense Jamison Greer, por lo que optó en su lugar realizar revisiones anuales del pacto, una medida que corre el riesgo de generar incertidumbre para las empresas que producen bienes en toda Norteamérica. Trump se desencantó con el acuerdo durante su segundo mandato, en parte porque protegía a amplios sectores del comercio de los aranceles que pretendía imponer y hacía poco por solucionar los déficits comerciales con México y Canadá. El presidente de Estados Unidos, Donald Trump, estrenó este miércoles 1 de julio el impresionante Boeing 747-8 donado por Qatar y aseguró estar muy orgulloso del nuevo Air Force One, que avivó la polémica en torno a la ética de recibir un donativo de esta magnitud. Este será el primer vuelo del que, a mi juicio, es tal vez el mejor avión comercial jamás construido, dijo en la base conjunta Andrews antes de iniciar el viaje. En un fallo que reafirma la preservación constitucional de los Estados Unidos, la Suprema Corte de Justicia rechazó la exigencia de Trump de limitar la ciudadanía estadounidense por nacimiento a niños y niñas de padres inmigrantes. La decisión mayoritaria de la Suprema Corte significa un golpe al centro de la política antimigratoria de Trump y un triunfo al razonamiento por el cual fue instrumentada la enmienda 14 de la Constitución Política en 1862, de que todo ser humano, sin importar el estatus de sus progenitores, nacidos en territorio bajo la jurisdicción estadounidense, son legítimamente ciudadanos de los Estados Unidos. El presidente de China, Xi Jinping, presentó la rápida industrialización de su país como una nueva vía para las naciones en desarrollo en un discurso este miércoles que reiteró los compromisos previos de Pekín de impulsar la construcción de un nuevo tipo de relaciones internacionales para promover la paz y el desarrollo mundiales. Xi, quien cumple su 14º año en el poder, señaló que China logró en unas pocas décadas lo que a los países ricos les tomó siglos. La cifra de personas muertas por los sismos que sacudieron zonas de Venezuela asciende a 2.295, informó este miércoles Jorge Rodríguez, presidente de la Asamblea Nacional de Venezuela. Las personas heridas por los sismos ascienden a 11.267 y los rescatados llegan a 6.461, añadió Rodríguez en un discurso transmitido por la televisión estatal.
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0: Y pues ya con una cuenta regresiva a nada de que suceda la aplicación del examen de admisión USLP 2026, está con nosotros su titular de la titular de la Secretaría de Servicios Escolares de nuestra institución, la doctora Claudia Elena González Acevedo, justamente pues para contarnos qué pasa en esta recta final. Ya se inscribieron al proceso, bueno, se registraron quienes tenían que hacerlo, se cerró la plataforma, se subieron las constancias de estudios de preparatoria y pues, doctora, doctora, el siguiente paso es la presentación de estos dos exámenes, tanto el de conocimientos como el psicométrico, el próximo viernes. Bienvenida, buenas tardes.
2: Muchísimas gracias, Talía. La verdad es que estamos ya todo mundo muy contento. La verdad es que ha sido un ambiente muy padre de estar organizando toda esta parte del examen de este nuevo ciclo escolar. Y todas las escuelas, todos los coordinadores, todos los profesores, todos los supervisores, porque ahora traemos aparte supervisores adicionales en todos los campus. La verdad es que ha sido un trabajo de equipo, de mucha gente que está trabajando, de mucha gente que estuvo en la parte de fotocopiar, de elaborar el examen. Estamos ya en, como tú dijiste, ya en la última fase. Sí, ya todos subieron, la mayoría, si no es que casi el 97%, 98% su certificado. Alguno que haya faltado por X o Z, por favor, el día del examen llevan su constancia, constancia de certificado de preparatoria o tal cual el certificado hecho por su director, donde le diga que terminó íntegramente todas las materias de la preparatoria y que está en un trámite administrativo su certificado, los pocos que faltaron de subir. Y si lo pueden empezar a llevar desde mañana, mejor, ¿eh? Sí. O sea, adelantamos para que ellos empiecen a la hora que dijimos.
0: Muy bien, pues en este momento, más bien y a esta hora, ¿cuál es el número de aspirantes que se irán a presentar el próximo viernes? Que tienen que hacerlo, porque solamente el viernes se aplica el examen, ¿no?
2: Nada más es el viernes, no hay,
0: no hay
2: otro día.
0: Otras fechas.
2: Y el que no se presente a las 8 de la mañana ya no puede hacer el de la 1 de la tarde, que es el psicométrico.
0: Sí.
2: Tiene que estar a las 8 de la mañana, pero desde las 7:30, Talia, los van a estar pasando a los salones a las 7:45. Van a darles indicaciones para que llenen toda la parte de nombres, claves, firma. Y a las 8:00 empieza el primer examen. 3 horas y luego a las 12:30 igual vuelven a dejarlos pasar. A las 12:45 les dan las indicaciones y a la 1 de la tarde, una sola hora, empieza el segundo examen, que es el psicométrico.
0: De hecho, nos saltamos creo que un paso. Hoy empezó la descarga de los pases, ¿no? Casi se conocen estos pases.
2: Exactamente. Bueno, el pase les habíamos dicho que era el día 2, un día antes. De siempre les decimos que es un día 2. Y ahorita pudimos estarlo sacando desde el día de hoy.
0: A las 3 de la tarde.
2: Les dimos un horario más o menos para que no se saturara la plataforma. Y ya pueden empezar a sacar sus pases. Cualquier situación, traemos todavía 2 días para que podamos, bueno, ya es un día.
0: Sí, un día.
2: Un día para poderlos apoyar, pero todo es en línea, todo lo pueden estar descargando.
0: Y este pase lo pueden presentar en su teléfono celular, ¿verdad?
2: Claro, de preferencia lo trajeran impreso para que no lleven celulares.
0: Ajá.
2: Pero bueno, por supuesto que estamos con la tecnología, lo pueden estar presentando, les va a servir para poner el número de clave y aguardarlo y cerrarlo.
0: Sí.
2: Y por favor, no lleven relojes inteligentes, menos los lentes inteligentes, se les van a quitar. Y si están graduados, pues llévense los anteriores porque no se les va a permitir estar utilizándolo.
0: Sí, los de esta famosa marca de Meta con Ray-Ban, ¿no?
2: Así es.
0: Digo, son los más conocidos.
2: Son los más conocidos. Ahorita hay muchos chinos también que ya nos los han enseñado. Creo que traemos a mucho profesor capacitado y de verdad no hagan el riesgo de que les pongamos el quitarles el examen.
0: Claro, ya que hablamos de eso, ¿qué actitudes o qué acciones, doctora Claudia Elena González, motivarían que el estudiante se le cancele la aplicación del examen? Hablando de, no sé, copiar, hablar con el compañero.
2: Pues finalmente está establecido también que esto es de propiedad de la universidad. Y yo creo que sí sería muy importante el que estén conscientes de que esto es trabajo elaborado por docentes de esta universidad. Y el que les estén cachando que están grabando el examen, pues va a estar utilizándose para poder estar llevando a cabo un apercibimiento importante. Y el quitarte el examen, por supuesto, porque pues no eres acreedor para poder estar participando.
0: Y se anula esa posibilidad al menos este año, ¿verdad?
2: Completamente, y creo que tanto como se los hemos dicho a todos los alumnos, como se los estamos diciendo a los profesores, no lo hagan, o sea, todo va para la ética de ambas partes, y es como les tenemos que enseñar a los alumnos.
0: Muy bien, y hablábamos, no sé si ya me perdí, si referimos la cantidad de aspirantes que van a presentar este examen.
2: Son 15,097 ahorita aspirantes. Los que tenemos, espero que se presenten todos esos. A veces teníamos menos alumnos de los que se habían inscrito porque no habían ido al examen psicométrico, y por eso, por esas sugerencias que nos pusieron en otros años de no estar viniendo, sobre todo los extranjeros o los del mismo foráneos de aquí de San Luis Potosí, hicimos el tener esta parte porque es mucho más trabajo, pero por supuesto que es por todos los aspirantes y todos los alumnos el tenerlo todo el mismo día.
0: Prácticamente el viernes 3 de julio usted va a ver bastante tráfico en las zonas aledañas, justo por esta razón, ¿no? Particularmente por la mañana, y de igual forma cuando terminen la aplicación del psicométrico, que la duración, nos decías, es una hora, ¿verdad? Exactamente.
2: Sí, sí, exactamente. Y los papás que van a acompañar a sus hijos, por favor, déjenlos, déjenos que estén con los muchachos, puedan ir ellos a desayunar o el dejarlos un poco, porque de todos modos no los vamos a dejar que se vayan tan lejos. Ajá. Necesitamos que se queden para el siguiente examen. Sí es importante que ellos vengan con un lunch, o el que si en la tiendita que tenemos van a comprar un molletito o algo sencillo. La verdad es que sí es importante que también no se recarguen tanto el desayuno por lo de los nervios que pudieran tener y les causar algún malestar. Pero la verdad es que sí, después ya para el siguiente examen sí es importante que traigan algo como para, o una galleta proteica que también le pueda servir.
0: ¿Algún yogurt,
2: exactamente, o algún licuado. Entonces, para poder estar manteniéndose para el siguiente examen. ¿Cuánto dura el primero? 3 horas. ¿Cuánto dura el segundo? 1 hora.
0: De 8 a 11 y después de 12 a 1, ¿verdad?
2: De 1 a 2, perdóname.
0: Uh-huh. Y hacer énfasis también en que la propia institución pues estará permitiendo que los chicos se queden en las instalaciones. Es decir, que si no es necesario, que si viven lejos, se pueden quedar ahí. La recomendación es que lo hagan en las mismas aulas, ¿verdad? O en los patios, donde haya oportunidad.
2: En las aulas a lo mejor sí sería cosa de que ahorita van a estar ventilando los salones, porque después van a volver a entrar, pero sí van a poder estar ahí cerca. Y cuando les decía no se vayan tan lejos, no es a fuerzas que se queden ahí en la zona oriente, universitaria o centro, en agronomía campus, o en los campus, pero sí cerquita del campus, para que no se les vayan a atrasar, no vaya a haber lluvia. Estaremos al pendiente de todas estas circunstancias.
0: Sí, claro, este es un punto importante, porque ahorita podemos checar la aplicación del clima y sí hay un porcentaje de lluvia, pero toda la semana ha estado así, pero luego solo llueve un ratito o llueve un día de manera intensa. Ayer llovió poco, entonces realmente pues estamos a merced de lo que el dios Tlaloc diga, ¿no? Pero hay que estar prevenidos y hay que estar atentos a todas estas indicaciones. Doctora Claudia Elena González, ¿qué pasa después de la aplicación de estos dos exámenes?
2: Bueno, finalmente traemos el que nos van a traer aquí los exámenes para que nosotros podamos estar haciendo la lectura a través de un ojo óptico de un aparato que no lo va a estar llevando a cabo, tanto el de conocimientos como el psicométrico. Después haríamos la sumatoria de estos dos exámenes para darles el listado final por orden de mayor calificación a la menor. Sí. Y con esto hagamos el corte. Bueno, cada una de las entidades estaría trayéndonos el corte, viendo que todos los alumnos sean regulares, que traigamos todos los papeles de lo que nos subieron a la plataforma, y con esto podamos hacer el corte de la capacidad autorizada por el consejo directivo.
0: Sí, sí, sí. Y recuérdanos, ¿cuánto vale cada examen en esta ocasión?
2: 85% el examen de conocimiento con 7 áreas. Y el 15% el examen psicométrico con 6 áreas.
0: Que es importante señalar, pues esta recomendación que nos hacían del psicométrico, que traten de contestar lo más que sepan, ¿no? Es decir, que no se entretengan a lo mejor en una pregunta que les cause conflicto, que ya perdieron 3 minutos y dejaron de contestar cosas que quizá pudieran ser un poco más fáciles.
2: Qué bueno que nos dices, que escuchen muy bien las indicaciones que les van a dar los profesores, porque el examen dura 1 hora y cada una de las áreas tienen ciertos minutos, 10 minutos, 12 minutos, 8 minutos y así, para completar 1 hora. Ahí te lo van a estar dejando en el pizarrón, van a estar palomeando para no hacerles ruido, pero nada más para que ellos estén entendiendo de que tienen cierto tiempo para cierta área. Y como tú dices, hay una pregunta que no, sáltatela o contéstala al azar y después le pones un señalamiento que después la vas a querer revisar si tienes tiempo. Pero la verdad es que si no te tarden tanto en un área. Muchas veces la área es la lógico-matemática y son matemáticas de 12 más 18 más 24, nada más son ahora sí que esta parte de ejercicios, y que pudieran estar, no se permite la calculadora, igual que no se permite un celular, ni un reloj inteligente, ni los lentes. Entonces, esto lo tienen que hacer por el ejercicio que aprendieron desde la preparatoria y secundaria. y el que tiene 12 minutos esa área, y no se vayan a mantener más rato, porque la otra tal cual está hecho para, aunque son 155 preguntas, tienes una hora para contestarlas.
0: Uh-huh. Y en el caso del examen de conocimientos, ¿cuántos reactivos son?
2: 160.
0: 160.
2: Y tenemos las 3 horas.
0: Muy bien, pues si tienen alguna inquietud, esperemos que no, ¿verdad? Pero ya pueden revisar las redes sociales oficiales de las propias facultades y los campus, también los campus foráneos. Hay que recordar que también esta jornada se une la Escuela Preparatoria de Matehuala y por primera vez la el Bachillerato de Ciudad Valles, ¿no? Que también está sumándose a esta jornada de aplicación de examen de admisión.
2: Así es, con lo que es la parte de 2 preparatorias que traemos.
0: Ajá.
2: Y pues las 104 carreras. 4 carreras técnicas que también tenemos, entonces 104 licenciaturas y 4 carreras técnicas.
0: Y más o menos, ¿cuántas personas se involucran en todo este proceso, en esta jornada del viernes? ¿Habrá un estimado? Híjole. Son centenares, ¿verdad? En
2: sí,
0: cuanto a aplicadores,
2: es que,
0: supervisores.
2: Y administrativos y docentes. Yo creo que esa pregunta házmela mejor
0: hasta que terminemos.
2: Ya no lo van a estar reportando cada una de las entidades.
0: Sí.
2: Pero sí, ten en cuenta que aparte algo que les pedimos a las escuelas es que tuviéramos 2 docentes por cada salón.
0: Okay.
2: Y hay algunas entidades que están prefiriendo tener un grupo de docentes en la mañana y otro grupo de docentes
0: en
2: a la
0: tarde.
2: Una. Entonces, son mucho más docentes los que uh-huh. vamos a traer. Administrativos tenemos que estar para apoyarlos, para estarles diciendo también, incluso pasantes, porque también hablamos
0: sí.
2: de alumnos que están ayudando. Todo lo que es la parte de salud también está participando en cada una de las entidades para cualquier situación que pudiera uh-huh. presentarse. Tenemos incluso todo lo que es la parte de seguridad por parte de nuestra universidad. Pero
0: ¿Protección
2: también
0: civil?
2: Protección Civil está participando y también se pidió apoyo a elementos de aquí del estado para que pueda estar participando Cruz Roja. Bueno, con lo que es la parte de las ambulancias también las traemos,
0: sí.
2: porque tenemos que estar previendo que traemos 15,000 alumnos más lo que de repente están afuera de papás, pero para poder estar asegurándoles que va a ser un proceso muy cuidado, ya que nuestro señor rector, el doctor Alejandro Cermeño, nos ha pedido que cuidemos todas las partes.
0: Claro, y es importante señalar que también se va a contar con el respaldo de esta brigada, de este proyecto iniciado en la Facultad de Psicología, ¿no? La Brigada de Primeros Auxilios Psicológicos.
2: Así es.
0: Para aquellas personas que pudieran entrar en alguna crisis, en alguna situación complicada, porque sí se han dado casos, y también se va a contar con este apoyo. Y por ahí nos dieron también datos de que estará participando el Programa Institucional de Promoción de la Salud, igual por si tienen algún desmayo o algo pudiera suceder. Se va a poder atender a los aspirantes y además pues todo esto sin costo alguno.
2: Ah,
0: esto
2: no,
0: es
2: claro.
0: lo que hace la institución por ellas y ellos. Y doctora, me gustaría también hacer énfasis en pues esto que suele suceder ya cuando se acerca la fecha de presentación del examen, el típico de no te preocupes, yo le voy a hablar a un amigo que conoce a alguien que trabaja en la universidad y vas a pasar, ¿verdad? Esto... Bueno, pues no es una realidad, para que la gente pues no caiga en este tipo de engaños.
2: Sí, por favor, también sobre todo el que nada más dame un dinero, por no hay dinero. Todos los que nos han estado marcando y mandando las fichas, se los agradecemos mucho, vamos a esperar que estén entrando, pero todos los que entran, entran por sus propios méritos.
0: Por sus capacidades.
2: De verdad, y yo algo que les llegué a decir también en otros lados es... Esto de que hablan de, bueno, van a pasar a los que vayan a querer, no, a ver, está listado hecho...
0: Uh-huh.
2: De manera, ahora sí que ordenada, de quien sacó la mayor calificación a la menor, y se va a marcar tal cual la rayita de hasta cuántos admitidos de acuerdo a lo que aprobaron el Consejo Directivo.
0: Sí.
2: Aparte que las escuelas lo están cuidando, nosotros como departamento escolar estamos cuidando que se esté cumpliendo lo establecido. Pero aparte de todo esto, es importante que si tuvieran alguna duda, vengan. Para que podamos estárselas resolviendo y diciendo en qué lugar quedó su hijo,
0: uh-huh.
2: cuáles fueron sus puntajes y, por supuesto, esperando que sí quedó y que se aprobó y que forma parte de nuestros nuevos aspirantes a este nuevo ciclo escolar de los alumnos universitarios de la Universidad Autónoma de San Luis Potosí.
0: Claro, y también, por último y no menos importante, pues... Hagan caso omiso de todo lo que se publica en redes sociales, en TikTok, en Instagram. Por ahí luego se encuentran perfiles de personas que dicen, aquí en mis manos tengo el examen de la universidad, ¿no? Entonces, Sabemos, porque ya lo hemos platicado además con las personas responsables de la elaboración de este examen, que no es el mismo que el año pasado, todo que sí, cambiado. El conocimiento, bueno, pues ese sí es el mismo de prepa, pero es totalmente diferente. Entonces, para que tampoco se confíen de lo que publican luego estos influencers que dicen, aquí en la palma de mi mano tengo las respuestas, ¿no? Porque se van a equivocar, no lo van a hacer bien. Yo creo que lo más importante es que las personas aspirantes pues tengan la confianza en que ya estudiaron lo suficiente, en que aprendieron en la preparatoria porque los conocimientos son de este nivel y pues que estén listos, duerman temprano, desayunen rico y se preparen para esta jornada del próximo viernes.
2: Claro, la verdad es que traemos demasiado cuidado esta parte del examen, completamente diferente, todas las preguntas, todas.
0: Ni una siempre, se repite.
2: Ni una se repite, ni una. Esto de los simuladores que traen le servirá para estudiar, pero la verdad es que tú solo lo pudiste hacer, no necesitas ayuda de nadie, o si hay alguno que lo requiera, bueno, pues se vale el que estén participando tanta gente que están con que ya lo traen. Pero la verdad de las cosas es que, pues, tú has visto, el rector nos ha permitido el que esté un policía cuidando desde que empezamos con la elaboración del examen hasta la fotocopiada y ahorita lo que es la parte de el empaquetado y que se está haciendo en cada una de las... Y todavía no se pueden ir a sus escuelas. Los tenemos aquí que hasta el día de mañana se las entregamos. Todavía no se entregan los exámenes.
0: Nadie
2: sigue
0: sabe.
2: Custodiado, sigue custodiado con policía. Entonces, sí, es una realidad. Por favor, no se dejen embaucar por nadie. No tiene costo. Cada quien va a entrar si trae todos los conocimientos. Yo esperemos que cada vez esté permitiendo el que podamos estar admitiendo más gente. Sí depende también mucho de fondos federales para poder estar aperturando muchísimo más.
0: Espacios.
2: Pero hizo el Consejo Directivo un muy buen trabajo de favorecer el que se puedan estar aceptando 7,923, creo que, alumnos para cada una de las, digo, para como total de las carreras de la Universidad Autónoma de San Luis Potosí.
0: Así es, y pues aguardar los nervios para el siguiente fin de semana, que es cuando se divulguen los resultados. Entonces, a través de la plataforma de resultados, ¿verdad?
2: resultados.uslp.mx.
0: Muy bien, pues doctora Claudia Elena González Acevedo, muchísimas gracias por habernos despejado estas inquietudes y reiterar que este proceso de admisión USLP es totalmente transparente, confiable, y pues el quien ingresa a la institución es porque tiene los conocimientos y porque demostró que tiene pues ese saber, ¿no?, para estar en nuestras filas.
2: No tiene palancas. Ellos entraron. Muy bien. Y no van a entrar palancas.
0: Muy bien. Doctora, muchas gracias.
2: Gracias.
0: Nosotros vamos a la pausa porque son ya las 6:30 y estaremos enseguida de regreso con más información.

0: No te muevas. 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
0: Son las 6:32. Regresamos. 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
19: Y para hablar de una de las opciones que presenta para esta temporada vacacional, el Centro de Idiomas Infantil está ya con nosotros aquí en cabina, su coordinadora académica, la maestra Graciela Viera Ortega, quien nos trae justamente la invitación al curso de verano de inglés intensivo para nuestras infancias, niñas y niños, que desde la semana pasada andan por ahí felices de la vida porque ya comenzaron sus vacaciones. Con estos ajustes al calendario escolar de la SEP, pues se logró y concluyeron su ciclo escolar, pero hoy tienen esta oportunidad que presenta nuestro Centro de Idiomas Infantil para que puedan perfeccionar pues el aprendizaje, la pronunciación. Ya nos dirás qué más, maestra, en torno al idioma inglés. Bienvenida, muy buenas tardes.
16: Muy buenas tardes. Hello, everybody. How is everybody doing? Okay. Un gustazo estar aquí nuevamente. Y pues, claro que sí, es una gran opción estar en Centro de Idiomas Infantil. Se les invita a la población de niños, niñas, jóvenes, por favor, que aprovechen esta temporada vacacional, animándose a continuar en un nivel más o asimismo, si son por primera vez que se quieren integrar, ahí los esperamos a partir de este lunes. Seguimos en periodo de inscripción, pero ya este lunes arrancamos con un horario matutino, con un grupo enfocado más como a chicos de 11, 12 y 13 años, sí. De 10 a 1, vamos a estar ahí esperándolos de manera presencial, León Guzmán, 475, y pues para los que, esos chicos que van a dar el paso de primaria a secundaria, que no se vayan en ceros, entonces este nivel es el idóneo para ustedes. También se los ofertamos en la tarde, uh-huh. Por la tarde estaremos de 4 a 7. Es un nivel, es un curso intensivo y estaremos 3 semanas en julio muy bien aprovechadas, la verdad.
19: Muy bien, me gustaría que nos platicara, ¿se les hace alguna evaluación antes de entrar al curso o entran así con lo que sepan?
16: Claro, mira, tenemos ambas opciones. al a navegar los padres de familia en nuestras páginas, que es bastante amigable la página y fácil de encontrar las opciones, se les da la elección de ¿tiene conocimiento de inglés? Entonces se agenda un examen de ubicación.
19: Sí.
16: Esto para ubicarlos, para ponerlos en el lugar idóneo, para que den continuidad a ese conocimiento previo que traen. Y la segunda opción es, no trae conocimiento de inglés o desea empezar desde cero, y va directo a los niveles introductorios.
19: Muy bien, entonces en esta opción de curso intensivo tiene esas diferentes modalidades.
16: Sí, de hecho, cada curso, el de verano no es la excepción, es un nivel más. Con la misma calidad, nuestros docentes y el dominio de estas, esperar el dominio acorde a su edad y madurez, porque los grupos están separados por edades.
19: Sí, claro.
16: Eso es muy benéfico, conforme a su edad y madurez en las cuatro habilidades del inglés.
19: ¿Y cuáles son esas cuatro habilidades?
16: Claro, pues tenemos el listening, tenemos speaking, reading y writing.
19: ¿Y en español, maestra?
16: Bueno, le damos énfasis a la lectura, a la escritura, al habla y a la escucha.
19: ¿Y cómo se realiza todo esto tomando en cuenta las nuevas tecnologías, ¿no? Bueno, ya las nuevas tecnologías son desde mis años, ya, ya tienen 20 años las nuevas tecnologías o más, pero ¿cómo ustedes incorporan estas actualizaciones tecnológicas a la aplicación de la enseñanza del idioma?
16: Ok, bueno, pues varias de nuestros salones están adaptados con pantalla, tenemos acceso a internet, tenemos la facilidad de usar laptops, en dado caso, y
19: ejercicios.
16: Sí, porque cuando cuentan los chicos, su material cuenta con una plataforma interactiva.
19: Ok.
16: Ajá, donde tienen la escucha y tienen el repaso, sin duda.
19: A ver, cuéntame desde tu experiencia, porque yo he escuchado en pláticas así entre adultos que ahora, por ejemplo, los chicos están tan empapados con el tema de videojuegos o de redes sociales, que inclusive ya eso también ayuda, no digamos que resuelve, ¿verdad? Porque para eso se requieren los expertos, pero ayuda a que tengan un mejor entendimiento del idioma inglés, ¿no?
16: Sí, si tienen algunas frases, ¿cómo no? Yo lo he visto en videojuegos, sí, pero sobre todo en música,
19: en las canciones,
16: en películas, sí, su pronunciación, y tienen una familiaridad en su oído con frases en inglés, sin duda, y les emociona entender. Y como hay mucha actividad pues lúdica, pues hay canciones y juegos y sí, pues las frases que escuchan en su cotidianidad, aquí las empleamos, ya sabrás el famoso 6-7, todos al contar, les encanta hacer eso, pero cosas así, aisladas, lo ven que es parte de un idioma diferente y les gusta.
19: Muy bien, y estas horas que van a pasar los chicos en el curso intensivo, no quiere decir que van a estar sentados todo el día, ¿verdad?
16: No, totalmente, es muy ligero, te podría decir.
19: Sí.
16: En mi experiencia he visto que disfrutan esas tres horas, llegan, se ve tema, se canta, se lee una historia, se hace vocabulario, se repasa y tienen un pequeño break, una pausa para la salud. Y continuamos y bien, vienen contentos, se van contentos y con ganas de regresar.
19: Muy bien, ¿y el cupo de los grupos aproximadamente de cuántos chicos puede ser?
16: Bueno, por salón tenemos de hasta 18, 20 lugares por nivel, entonces ahí todavía tenemos
19: hay
16: oportunidad, sin duda.
19: Recuérdanos primero, ¿dónde está ubicado este centro de idiomas infantil? Ya nos dices, aquí en la ciudad de San Luis Potosí capital, ¿verdad?
16: Claro, sí, estamos en la calle León Guzmán 475, casi esquina con Zenón Fernández. Como referencia está el centro de alto rendimiento, a un costado los bomberos de Mariano Jiménez. Y es un edificio de cuatro pisos, así que no hay pierde.
19: Muy bien. ¿Y cuál es su línea telefónica o página web o correo electrónico que nos quieras dejar para quienes quieran solicitar más informes?
16: Ambas. Primero, la página es cidiomas.uslp.mx. Se los recomiendo navegar. Está toda la información y muy entendible. Pero ahí estamos atendiéndolos también de manera presencial y en nuestros teléfonos 444-826-1313 en la opción 2.
19: Y recordarles que están en redes sociales, en Facebook en particular,
16: sí,
19: ¿verdad?
16: Sí, exactamente, Centro de Idiomas USLP.
19: ¿Qué nos puedes platicar, maestra, sobre los docentes? ¿Quiénes son en cuanto a sus perfiles? ¿Se actualizan, toman cursos?
16: De
19: ¿tienen
16: hecho,
19: bastante experiencia?
16: Actualmente, que estamos en pausa de clase, estamos asistiendo a cursos de inglés avanzado. Siempre están en ese interés de pues la capacitación. Nos brindan las mismas editoriales cursos para explorar y hacer el mejor uso de nuestras plataformas. Uh-huh. Eso es semestre tras semestre, no te puedo decir que es anual, es semestre tras semestre.
19: Sí.
16: Estamos preparándonos, tenemos maestros de muchos años con nosotros y me da mucha alegría también contar con jóvenes. Uh-huh. Que fueron nuestros alumnos.
19: Y ahora, ajá, se incorporan.
16: Sí, exactamente, con ese nivel y ese entusiasmo. Y pues bueno, nos dicen muy contentos, yo estudié aquí, e incluso uh-huh. yo incluso
19: soy egresada
16: de Centro de Idiomas, sí.
19: Qué emoción, ¿verdad? Uh-huh. Me gustaría, creo que nos ha faltado decir, ¿cuál es el costo para este curso intensivo?
16: Está este curso intensivo en $2,345. Pago único y, ajá, bueno, los materiales son aparte y se consiguen fácilmente.
19: Ajá. Perfecto, pues creo que queda todo claro. Reiterar esta invitación porque ya el curso arrancaría el próximo 6 de julio, ¿verdad? De lunes.
16: Estamos poniéndonos en sus marcas listos fuera, sí, las pilas. Ya con toda la actitud.
19: Y uh-huh. también pensando pues ya en el arranque del próximo semestre, ¿verdad? Terminando uh-huh. este curso, ¿se lanzan nuevas convocatorias?
16: Claro, tenemos nuestro periodo vacacional para regresar nuevamente a nuestro semestre habitual, agosto-diciembre, y esperen la información a mediados de julio.
19: Perfecto, pues ya falta poquito porque
16: sí,
19: ya,
16: de hecho,
19: bueno, ya es primero de julio.
16: Se va a ir de
19: en
16: volada.
19: 15 días entonces, tendremos todos los detalles de estos nuevos cursos del semestre, que también tienen muchísimo éxito. Por ahí pudimos apreciar que uh-huh. hace algunas semanas se llevó a cabo la graduación de las uh-huh. y los jóvenes, ¿no? Que terminaron su formación.
16: Sí. Sí, nos da mucho gusto despedirlos con bombo y platillo, porque bien merecido, muchos años con nosotros desde pequeños, y salen muy contentos y nos dan su speech, su uh-huh. discurso. Bien
19: pronunciado.
16: Bien, exactamente.
19: ¿Desde qué edades ingresan al Centro de Idiomas, hablando de esto?
16: Claro, desde los 6 años los esperamos y les digo que llevan una trayectoria con uh-huh. nosotros, muy contentos.
19: Uh-huh. ¿Y ustedes en semestre normal tienen cursos de lunes a viernes y sabatinos también?
16: Sí, incluye el sabatino, que es el que no incluimos en verano.
19: Ajá.
16: Pero bueno, ya lo he mencionado, que cómo nos buscan en sábado.
19: Uh-huh. ¿El sabatino entonces, de qué hora corre?
16: Inicia a 10 de la mañana uh-huh. y termina a la 1.
19: Sí.
16: Y en la tarde también los esperamos, que es un horario muy relajado, uh-huh. sabatino, de 4 a 7.
19: Perfecto. Uh-huh. Bueno, pues hay opciones de estudio a cuotas, además, bastante accesibles, como caracteriza a nuestra institución en este sentido de responsabilidad social, ¿no? Porque tenemos, pues, que entregar esa parte a nuestra sociedad.
16: Claro.
19: Y, pues, qué mejor que hacerlo con esta formación de calidad, porque, pues, se puede constatar con tantos egresados y también, las personas que ya concluyeron sus estudios en estos espacios y lo hacen, pues, hasta para mejorar sus ingresos sí. salariales, ¿no? Ya en el caso del, uh-huh. del Centro de Idiomas de Adultos.
16: Lo digo como
19: experiencia
16: así propia, la verdad, abre tantas puertas, aunque suene a que esto ya se ha escuchado muchas veces, pero es una realidad, sin
19: Muy
16: duda.
19: Bien. Y, maestra, ¿qué decirle a aquellas personas que señalan, no, es que el inglés no se me da, o sea, es difícil, es complicado?
16: Uh-huh. ¿Qué
19: Porque seguramente
16: decir?
19: Sí te han tocado esas experiencias,
16: sí, claro,
19: ¿no?
16: Que se cierran o se sienten un bloqueo.
19: Uh-huh.
16: Pues quitarse ese pensamiento de la cabeza, ir con toda la apertura,
19: ajá.
16: Ajá, y decir, poco a poco, esto no es una carrera, sino un camino a que hay que recorrer,
19: ajá.
16: Y todos estuvimos ahí, yo les digo, yo estuve ahí, uh-huh. en su lugar, y sí se puede, y estamos aquí para guiarte.
19: Perfecto, muy bien. Bueno, pues muchísimas gracias, maestra Graciela Viera Ortega, por habernos acompañado en esta ocasión. Les deseamos mucho éxito en este curso de verano de inglés intensivo para niñas y niños, para nuestras infancias, y pues que se llene de vida este espacio,
16: sí,
19: ¿no? Ahora,
16: nuevamente.
19: En este periodo vacacional.
16: Los esperamos, claro que sí, los extrañamos ya. Gracias, un placer estar aquí.
19: Gracias, 6:00 p.m. ya con 44 minutos. Nos vamos con la siguiente cápsula de Hugo Lausín y volvemos con la última entrevista de esta tarde.
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20: Gustavo Cerati vuelve al escenario gracias a la inteligencia artificial y a los hologramas. La tecnología está transformando la forma en que se presentan los espectáculos musicales. Y uno de los ejemplos más llamativos es la gira Ecos de Soda Stereo, que utiliza la inteligencia artificial, captura de movimiento y proyecciones tridimensionales para recrear la presencia de Gustavo Cerati sobre el escenario. A diferencia de los homenajes tradicionales que recurren a videos o imágenes de archivo, este proyecto construyó un modelo digital tridimensional del músico a partir de miles de horas de grabaciones, de conciertos, de entrevistas, presentaciones en vivo, especialmente el material de la gira Me Verás Volver de 2007. Los sistemas de inteligencia artificial han lanzado detalles muy específicos de Cerati, como su forma de caminar, los movimientos al tocar la guitarra, sus gestos característicos y la manera en la que se desplazaba durante los conciertos. Con toda su información, artistas digitales desarrollaron una representación extremadamente detallada. La producción también incorporó tecnología de captura de movimiento. Actores especializados reprodujeron movimientos inspirados en el cantante y esos datos fueron integrados al modelo digital para darle una mayor naturalidad y realismo. Uno de los avances más sorprendentes es que la figura digital reacciona en tiempo real a la iluminación del escenario. Si cambian las luces, los colores o la intensidad, el holograma modifica automáticamente sus sombras y reflejos para integrarse visualmente con el resto del espectáculo. Los productores explicaron que el objetivo no es reemplazar al artista, sino acercar el legado del sonido estéreo a nuevas generaciones mediante herramientas tecnológicas contemporáneas. Además, el microespectáculo incorpora pistas originales de voz y guitarra restauradas digitalmente para completar la experiencia. La utilización de inteligencia artificial en la música sigue generando debate, pero también abre nuevas posibilidades para preservar y compartir el legado de figuras que marcaron la historia cultural de millones de personas.
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19: Y esta tarde recibimos aquí en cabina de Hora Extra a una orgullosa egresada de nuestra institución. Se trata de la ingeniera agroecóloga Isamar González García, quien justamente estudió, cursó su formación universitaria en la Facultad de Agronomía y Veterinaria. ¿Cómo estás? Muy buenas tardes. Bienvenida aquí a Hora Extra.
21: Hola, muchas gracias por el espacio. La verdad es que estoy muy contenta de poder estar aquí con ustedes en mi alma mater.
19: Así es, y pues me permito compartir algunos datos de tu trayectoria. Eres originaria de la comunidad de La Ordeña en el municipio de Santa María del Río, pero actualmente radicas en Saltillo, Coahuila. Eres ingeniera agroecóloga de profesión por nuestra institución, como ya lo decíamos. Y a lo largo de tu carrera profesional te has concentrado en actividades relacionadas al manejo de pastizales, también al desarrollo de técnicas para la implementación de un manejo ganadero sostenible en la región del noreste de México, especialmente en los estados de Coahuila y Nuevo León. Ha destacado tu participación en congresos y eventos de manejo de pastizales y ganadería. Además, siempre has buscado la igualdad de género en el ámbito rural y te has destacado por ser una mujer pionera en el campo de la ganadería sostenible a través de trabajos que has desarrollado, siempre buscando la participación de la mujer en el territorio. Actualmente te dedicas a brindar asesoría y asistencia técnica en el ámbito de la ganadería y pues justamente el tema que has elegido para participar con nosotros en esta ocasión es este de la ganadería como una herramienta para la conservación de ecosistemas, que parecería contradictorio, ¿no?, el título, porque estamos acostumbrados a ver como al sector ganadero como el que arrasa, el que pues tiene por la naturaleza de su actividad va desgastando terrenos o va pues limpiando zonas. Pero pues platícanos, por favor, Isamar González, ¿cómo es que se logra esto y qué implica cambiar este paradigma?
21: Sí, claro. La principal aquí es que es un modelo sostenible, es un modelo donde ubicas como los ejes de la sostenibilidad, que es económico, productivo y ambiental, que tenga un equilibrio. Eso es algo que vemos desde aquí, desde la carrera de ingeniero agroecólogo en la facultad. Ajá. En donde pues nos enseñan esta parte donde todos los agroecosistemas o todos los sistemas productivos deben tener este equilibrio. Entonces, llega un punto en el que la ganadería, pues, ya está siendo, como tú dices, o sea, conocida por que sobrepastorea, que quitas árboles, que haces, abres llanuras, etcétera. Pero también está el otro lado de la ganadería, donde a través de este modelo sostenible, de este modelo con cargas animales adecuadas, tiempos de pastoreo adecuados, conocimiento del sitio, pues vas a poder utilizar la ganadería, o sea, la vaca la vas a utilizar como una herramienta. Ajá. Para que puedas ahora sí que resembrar pastos, puedas infiltrar agua, teniendo una carga animal adecuada. Ajá. O sea, eso es la clave, es esencial. Y obviamente teniendo una un cambio de mentalidad en los productores, ¿no? Esta es una parte muy importante.
19: Que quizás sea lo más complicado, ¿no? A veces, ¿qué tan común es hoy en México este término y la aplicación de la ganadería sostenible?
21: Es nuevo, realmente se han venido haciendo varios intentos de llevar esta sostenibilidad. Tenemos el manejo holístico, tenemos algunos otros tipos de sistemas como los manejos rotacionales y demás, pero esto es algo relativamente nuevo, o sea, con prácticas nuevas, en donde tenemos varias vertientes, ¿no? Está la sostenibilidad, está el manejo regenerativo, a lo mejor ese es el que han escuchado un poquito más, pero realmente lo que se busca es que el sistema productivo tenga un equilibrio entre estos tres ejes para poder tener, pues sí, un desarrollo equilibrado, ¿no? Que, o sea, que no, tu balanza no se incline más a la parte económica y dejes de lado el suelo, las plantas, las aves, la fauna, etcétera.
19: Y si hablábamos del impacto económico, ¿qué tanto pesa el sector ganadero en nuestro país? Es muy importante,
21: Es muy
19: ¿no?
21: importante. Realmente, hablando, por ejemplo, de San Luis Potosí, en específico, San Luis Potosí, más del 70% de su territorio se llevan a cabo actividades ganaderas, ¿no? Y dejemos esto de que la ganadería no solo son las vacas, la ganadería también implica borregos, cabras, gallinas, colmenas. Entonces, el sector primario en San Luis Potosí específicamente es un sector muy importante, ¿no? O sea, abarca muchísimo de la población activa económicamente.
19: Ajá. Y si pudiéramos subrayar esos beneficios que brinda la ganadería sostenible, ¿cuáles podrían ser quizá los más importantes?
21: Pues yo creo que uno de los más importantes es, bueno, voy a mencionar uno de cada ámbito. En el ámbito social, pues dar trabajo, brindar una oportunidad de trabajo, porque tú vas a emplear a gente de tu comunidad o a gente cercana para que pues puedan trabajar en tu rancho, ¿no? O en el ejido, etcétera. O sea, hay un incentivo económico para poder hacerlo. En el ámbito social, bueno, ese fue el que mencioné. En el ámbito económico, pues uno de los beneficios es que tú vas a estar gastando menos dinero en insumos externos. O sea, ¿qué quiere decir? Tú vas a tener un equilibrio en tu pastura, en tu potrero, y no vas a tener que estar comprando que pacas, que bultos de alimento, etcétera, ¿no? Y en el ámbito ambiental, pues tú vas a tener un sistema equilibrado en donde vamos a poder encontrar aves de pastizal, o vamos a poder encontrar

0: cuando tú llegas a brindarles capacitación y asesoría técnica sobre estos temas, uh-huh. ellos, los que lo reciben o lo van a recibir de una manera como si fuera una transformación de su mentalidad.
1: Sí.
0: Y cuando empiezan a ver los resultados en su bolsillo, en su pastizal, que empiezan a ver más aves, más pastos, etcétera, pues ahí se convence totalmente, ¿no? Dicen, ah, bueno, creo que esto sí funciona. Y uh-huh. entonces, más si lo comparan luego con los cercos, ¿no? Que hay un cerco divisorio y de un lado ahí está bien bonito el pastizal y del sí. otro lado está sobrepastoreado, ¿no? Entonces ahí es algo fundamental para que ellos se convenzan.
1: Perfecto. ¿Y tú cuántos años tienes ya dedicándote a este aspecto, a este rubro?
0: Yo tengo, desde que estaba yo en la facultad, a mí me interesaba mucho este tema. Cuando sí. yo estaba en la facultad todavía no era muy sonado, o sea, uh-huh. realmente era algo que todavía se miraba muy utópico.
1: Sí.
0: Pero yo egresé en el 2016 y desde el 2016 tengo trabajando, incorporándome al sector ganadero.
1: Pues ya 10 años,
0: ya,
1: ¿no?
0: Ya bastante. Este año. Bastante, y de hecho los últimos 5 o 6 años han sido los más fuertes para uh-huh. mí, o sea, para estar trabajando ya con ejidos, con propietarios. Obviamente al principio también es una curva de aprendizaje para el profesionista,
1: sí.
0: de que de aquí a que te especializas en algo o empiezas a encontrar tu mercado, uh-huh. tus clientes, los productores con los que puedes trabajar y demás, ¿no? Pero ya es bastante tiempo ahora que lo pienso.
1: Y por lo que nos compartías, prácticamente en los estados al norte, ¿verdad? No precisamente aquí en San Luis, tu trayectoria.
0: Al principio yo inicié trabajando aquí en San Luis Potosí, pero ya, como te menciono, o sea, mis años fuertes han sido los últimos 5 años.
1: Ajá.
0: Y ha sido en lugares del noreste, Durango, Nuevo León, Coahuila, Zacatecas y ajá. el altiplano potosino. O sea, ahorita ajá. tenemos unos proyectos que queremos implementar en el altiplano potosino, pero apenas estamos como bajando un poquito para acá.
1: Muy bien. Oye, y por si alguien tiene alguna inquietud, alguna duda, quiere alguna asesoría, ¿dónde te puede localizar? Me imagino que tendrás alguna red social o algo similar.
0: Sí, claro, tenemos una red social que es APIS Consultoría Agroambiental.
1: Ajá.
0: Ahí pueden localizarnos. Ese es un Instagram.
1: ¿Es en Facebook? Instagram.
0: Instagram y Facebook, pero ajá. ya saben, Instagram es lo de hoy, ¿no?
1: Ajá, claro.
0: Entonces, tenemos esa red social. También mi número de teléfono directo, pues es 4448-279815. A pesar bueno. de que vivo en Saltillo, sigo conservando mi número de
1: línea. Espero que ya la registrado.
0: Sí,
1: ¿no?
0: Sí, claro, muy bien.
1: Muy bien, bueno, pues te queremos agradecer, Isamar González García, por habernos acompañado en esta ocasión para hablar de este importante tema y te deseamos éxito en lo que venga.
0: Muchísimas gracias por invitarme.
1: Nosotros ya nos vamos porque son las 6:56 p.m. Mañana, debo decir, estará de regreso mi compañero Rodolfo Guajardo. Él estará al frente de la conducción de este espacio de Hora Extra. Yo estaré de vuelta hasta el próximo lunes, así es que pues no me extrañen, volvemos pronto con más información, pero sintoniza los jueves y viernes con mi compañero Rodolfo Guajardo, 6:00 p.m. Aquí estarán estos micrófonos. Hasta la próxima.

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5: Son las 7 en punto.
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0: No, es que vibras acá bien densa.
1: ¿Sí crees? Ay,
0: no. No, es que es densa. Ajá. Y ahorita vamos a platicar de eso porque está bien interesante. Sí. No, o sea, arriba del escenario, sí eres brava.
1: Otra morra, sí.
0: Sí ladras. ¿No? Y sí controlas también porque la enganchas a la banda.
1: Sí, mucha gente me dice que impongo mucho.
0: Sí,
1: que
0: cómo no.
1: Impongo mucho y sí.
0: Porque tienes actitud. Mira, ahorita podrías freestylear algo así leve. Digo, cuidando la distancia nada más del micrófono para que quien nos está viendo y escuchando, tengo una idea de qué estamos hablando.
1: Ajá, sí, pues a ver, vamos a,
0: date.
1: ¿Desde aquí se puede? Va, este es un pedacito de una canción que apenas estoy
0: si hablas muy fuerte, igual nada más échate para atrás para igual yo aquí checo los niveles, ¿no? Pero
1: va. Me va
0: sí.
1: Eso es igual una canción que apenas estoy escribiendo y pues un pedacito, ¿va? 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
0: Yo creo que si está atrás de ti en el Oxxo, meterme en la fila, ¿eh? Porque sí, me voy a dar unos chingados. Sí. Esto, oye, felicidades, muy buena, ¿eh?
1: Es un pedacito de lo que íbamos escribiendo.
0: Muy buena. El Origin Story. Platícanos un poco de tus comienzos, de tu casa, de las realidades que se vivían ahí, ¿no? De cómo vivías de niña, ¿no? ¿Por qué te acercas a la música? Sé que por el rap, tu papá tenía ahí una relación con el rap de su generación, ¿no? ¿Por qué la música? ¿Por qué te empieza a mover la música? ¿Qué pasó en casa?
1: Pues yo creo que, bueno, principalmente la música para mí es un escape, una salida. Siempre lo he dicho, es como un diario para mí, es una terapia. Entonces, a base de problemas que yo tenía en casa con mis papás, mi mamá la teníamos muy enferma, de ahí se derivaron muchos problemas. Entonces, yo me enfoco en lo que es la música. Y hay otras personas, por ejemplo, a mis alrededores que se jalaban para otras cosas malas, ¿sí me entiendes? Yeah. O sea, que drogas, alcohol y todo ese rollo. Entonces, yo decidí enfocarme en el baile, en el baile urbano, y en la música. En ese tiempo, había muchos problemas y yo decidí enfocarme en eso. Como te comento, es como un diario para mí. Entonces, yo todo lo que me pasaba, pero te digo, soy muy rara escribiendo, no canto lo que a veces estoy viviendo, sino como que la energía que traigo en el momento lo transmito, pero con otra escritura, ¿sabes? O sea, por ejemplo, si estoy enojada, escribo, por ejemplo, una vez escribí Cultura Urbana, la canción de Cultura Urbana que habla de breakdance, hip hop, de todo lo de la cultura, pero estaba muy enojada. O sea, entonces no tiene nada que ver una cosa con la otra y soy muy rara escribiendo. Entonces, es como un diario, pero lo uso de diferente manera, ¿sabes? No escribo sobre lo que estoy pasando, sino lo que quiero escribir.
0: ¿Qué es lo que te hace que te moleste?
1: Pues muchas cosas.
0: ¿Qué te prende?
1: Me molesta que la gente sea, bueno, por ejemplo, a veces en casa, ¿no? Que las personas o igual los mismos hermanos o cosas que de repente pues uno tiene problemas con ellos, ¿no? De que son muy injustos con tus papás o algunas otras cosas. Entonces eso es lo que a mí me prende más que a mis papás, que estén así como con mis papás, y eso es lo que a mí me molestaba mucho en casa. Entonces desde ahí se derivó todo el rollo y empecé con lo de la música.
0: Y yo veo que esas realidades que te tocan vivir de manera directa las empiezas a reflejar afuera, es decir, afuera tú te das cuenta que hay injusticia, que hay aspectos desleales, no necesariamente que esto ocurrió en casa, ¿no? Pero eso como que te abre el panorama y dices, chale, pues aquí está pasando esto, aquí el grupo de policía se pasó de lanza, aquí esos vatos andan tumbando gente y no está chido, aquí esta morra está engañando a su morro, o el morro a la morra, o la morra a la morra, o el morro al morro, y no está chido, ¿no? Entonces, como que también observo que tú buscas como crear otras realidades a partir de tus letras, ¿no? Tú te metes tanto a observar esa realidad, te cala tanto esa realidad, como que te sangra también porque escribes con coraje o escribes también con el corazón. Aunque se crea o hay personas que puedan creer que arriba del escenario existe esa rudeza es coraje. Ey. Y es coraje porque te chingaron el corazón.
1: Ándale,
0: ¿sí? Así mira. Y buscas cambiar,

0: esa realidad.
1: Eso sí.
0: ¿Cómo quisieras que fuese esa realidad para los demás?
1: Pues yo quisiera que fuera una realidad, pues buena, un lugar donde la gente encuentre paz, como por ejemplo ahorita que estábamos checando eso de llevando mensaje de paz a todo. Bueno, participamos aquí en San Luis y quedamos en segundo lugar.
0: Ajá, te trajiste el segundo.
1: Ajá, y entonces buscamos más que nada que la gente pues cambie su manera de pensar, principalmente sobre nosotros, por nuestro cómo nos vestimos, por cómo hablamos, la gente nos ve diferente, ¿no? Ajá. Ya nada más sabiendo que somos raperos, la gente nos cataloga de otra manera. Entonces lo que buscamos es cambiar también la ideología de la gente. Y pues desde casa, pues que la gente se mantenga en paz, tranquilos. Yo lo que escribo, te digo, es algo diferente a lo que estoy viviendo, pero como igual en la canción que de qué me habla se llama, digo, y mucha gente me ha cuestionado esa palabra o esa línea que escribí, donde digo, la escuela no fue, la calle fue mi casa. Entonces yo
0: está
1: ahí les
0: bien
1: trato
0: fuerte,
1: de decir,
0: porque él es bien neta, tú, con, dicen, ¿quién saca los trapitos al sol, uh-huh, para decir es que no está chido esto, ¿no?
1: Ay, sí, porque mira, mucha gente, muchos raperos que yo conozco de aquí de San Luis Potosí y de fuera, así de donde sea, siempre es lo mismo, dicen, no, es que yo soy de la calle, lo mío es la calle. O sea, no todo el rap es de calle, no todos crecimos en la calle. La verdad es que lo más rudo es lo que uno vive en casa.
0: Está,
1: ¿sí me entiendes?
0: Es bien cabrón,
1: sí,
0: eso que dices,
1: no,
0: ¿eh?
1: Lo que uno vive más rudo es en casa. Creo que yo, de mi parte, ¿verdad?, lo que aprendí más fuerte fue de mi casa. No fue de la calle, no fue de andar en pandillas, no. Yo, mi papá ni siquiera me dejaba salir, o sea, era una niña de casa, pero lo más rudo lo viví en casa, no en la calle, como todos los raperos hacen creer a la gente.
0: Dicen,
1: no. Y también lo dicen y lo inventan, porque realmente hay unos que ni siquiera vivieron en la calle, que
0: no,
1: tienen a
0: sus
1: papás.
0: Son bien fresas, ¿no?
1: Y ajá, son bien fresas y ahí andan hablando de la calle, dinero y drogas y de todo, ¿no?
0: Y es que entonces, lo que pasa en la casa es el reflejo de lo que ocurre en la calle.
1: Eso,
0: o sea,
1: sí,
0: una persona que tiene violencia doméstica va y anda madreándose allá afuera.
1: Sí.
0: O sea, tú lo ves desde la primaria,
1: uh-huh,
0: ¿no? En donde dices, ah, ese niño es el que le da en su maíz a todo mundo.
1: Es porque sus papás
0: lo
1: ven. Ven a su, lo de
0: lo
1: sus
0: madreaban,
1: papás. Sí,
0: ¿no?
1: Eso sí. Entonces, sí, es como tú dices, uno lo refleja. Pero sí, como te digo, o sea, muchas personas dicen que son calle, que esto es la calle. Pero la verdad no. O sea, yo siento que lo más rudo que uno vive es en casa, con sus papás, hermanos y sobre pues todo lo que pasa, ¿no? Alrededor. Entonces, yo me enfoqué mucho en eso. Quise salir de mis problemas. Mi mamá tiene esquizofrenia. Entonces, ya te imaginarás el tipo de problemas que tenemos, que es como que no es algo normal. No es una mamá que esté normal con nosotros, es estar luchando día a día.
0: Requiere mucho del apoyo de,
1: ajá,
0: ustedes,
1: entonces,
0: para cuidarla. Digo, al final ella los cuidó a ustedes cuando eran bebés y ahora ella es como un bebé que hay que procurarla, hay que cuidarla, y que tiene que haber cierta organización en la familia, que no es fácil,
1: uh-huh,
0: porque a veces cuando estás en estas condiciones, con un enfermo con estas condiciones, pues se normaliza y es difícil para todos entenderla.
1: Creo que dicen, bueno, por ejemplo, a veces dicen que es más duro para el que vive con una persona esquizofrénica que el esquizofrénico.
0: Porque él vive en su realidad y también en sus infiernos, pero tú dices que esto, yo quisiera que fuera de esta otra manera, y a veces uno es muy egoísta.
1: Sí.
0: ¿No? Egoísta con la familia y dejan ahí, ¿no? Y entiendo entonces ahora por qué hablas de injusticia.
1: Sí, hablo mucho de eso porque igual te digo, es lo que traigo adentro. Y pues más que nada entender con la persona con la que estamos viviendo, que es mi mamá, es muy difícil, es algo muy difícil. Entonces, pues ellos están mal, o sea, están enfermos mentalmente y dicen cosas que no deberían de decir.
0: Claro.
1: Entonces yo en ese tiempo, como estaba más chica, no entendía la enfermedad.
0: ¿Y a lo mejor ya estaba diagnosticada ella?
1: Ya estaba, ajá. Pero en ese momento yo no entendía la enfermedad. Entonces a mí me decían muchas cosas muy feas, muy, muy feas. Entonces yo intenté como salir de ese rollo.

0: Y pues ya después lo que venga, pues como todo, ¿no? O sea, todos ocupamos pues feria y de todo, pues bienvenidos sean. O sea, todo como vaya fluyendo.
1: Claro, tú, Bratz viene de las muñecas, ¿no? También traes un tatú ahí
0: Sí,
1: de
0: sí.
1: una similitud con tus labios, ¿no?
0: Ajá.
1: ¿Y por qué la maldita negra? ¿Por qué ese coraje respecto a soy maldita, soy la maldita negra, respecto al tono de la
0: Qué
1: piel?
0: bueno que me lo pregunta. Siempre he
1: Por,
0: querido decir eso en una
1: date,
0: entrevista.
1: date.
0: Pues mira, fíjate que cuando yo estaba chiquita, sufrí mucho bullying. Cuando yo estaba en el kinder, desde el kinder,
1: Por ser morena.
0: desde el kinder, escuela, secundaria, sufrí mucho bullying por ser morena. Entonces, hubo muchas veces que yo llegaba llorando a casa, yo llegaba mal, o sea, llegaba mal. Entonces, se me quedó mucho como de que negra, negra, o sea, gente
1: Negra por
0: que.
1: hacer, haciéndote menos.
0: Ajá, sí.
1: Ajá.
0: Entonces, pues sí sufrí mucho tiempo, la verdad, o sea, no te voy a mentir, sí se sufre un buen tiempo, donde, o sea, las personas te hacen bullying y pues tú te sientes la peor, ¿no? O sea, por tu color de piel. Pero ya fui
1: Piensas que es malo,
0: creciendo,
1: ¿no?
0: sí, o sea, uno como está
1: Ajá.
0: chiquito y uno va aprendiendo, pero si te van enseñando esas cosas malas, uno siente que es malo ser de ese
1: Claro,
0: color, ¿no? Que
1: claro.
0: es malo estar morena, que es malo tener ojos grandes, es malo tener labios grandes o cualquier otro defecto que uno pueda tener,
1: ¿Pero
0: ¿no?
1: por qué
0: Como
1: defecto?
0: quien dice,
1: Espera.
0: o sea, de los ojos o
1: Pero eso no es un
0: cualquier cosa,
1: defecto.
0: porque los dientes también me decían, no, es que tu defecto de los dientes, y yo así de.
1: ¿Defecto?
0: Entonces yo lo veía así, ¿no? O sea, mi color de piel yo lo veía como un defecto, ajá. Entonces yo lo veía como un defecto mi color de piel y pues la verdad es que sí me dañaron mucho, o sea,
1: Pues
0: mucho tiempo
1: sí.
0: me dañaron
1: Y de
0: mucho.
1: niña, imagínate.
0: Ajá, mucho, mucho tiempo. Yo hasta decía, ay, cuando yo tengo un bebé, no quiero que nazca de ese color así morenita como yo, porque le van a hacer mucho bullying. Entonces, estaba en una realidad muy, muy fea. Pero, ¿qué crees que después, pues, uno va creciendo, ¿no? Uno va creciendo y se va dando cuenta de las cosas. Superé eso que me decían que negra, negra, negra. Entonces yo dije, pues sí, estoy negra, güey. O sea, me gusta mucho mi tono de piel, o sea. ¿Qué pedo? O sea, ¿qué tienen que ver con mi color o qué problema? Y ya después, pues uno se va mentalizando, ¿no? Entonces, yo, como cuando ya superé eso, decidí ponerme así, la maldita negra. Porque es como algo que yo ya superé y quiero que me digan así ahora. O sea, ahora, antes procuraba que o sea, no quería que me dijeran así y ahora quiero que me digan así porque yo ya lo superé. O sea, es un trauma que yo ya superé.
1: Y además maldita.
0: Ajá.
1: ¿Te
0: La
1: sentías
0: maldita
1: maldita?
0: negra, ¿para qué?
1: ¿Te sentías
0: Acá.
1: maldita
0: Sí.
1: por ser morena?
0: Ajá.
1: ¿A tus qué edad?
0: Desde los 5 años.
1: Imagínate.
0: Sí, desde
1: Bueno,
0: los
1: me
0: 5
1: imagino
0: años.
1: 5 años que una niña se sienta maldita por su color de piel en un
0: Sí.
1: país de morenos, en donde
0: Ajá.
1: todos aspiran a tener color de piel, porque lo en la tele le dicen que eso es lo chido y cuando nadie es
0: Sí.
1: así como
0: Pero es
1: ellos,
0: que
1: ¿no?
0: sabes que todo viene desde casa, ¿sabes? Porque hay personas que yo las he escuchado que dicen, ay, esa niña está negra, esa niña, o sea,
1: Está güerito, qué bonito
0: uno,
1: bebé.
0: ajá, o sea, uno como padre debe de enseñarle a sus hijos que eso está mal,
1: Pues claro.
0: que eso no se debe ni siquiera de andar diciendo, o si un niño tiene algo diferente a uno, es igual que nosotros, o sea, todo viene desde casa y siempre lo he querido decir así de que
1: Date, date,
0: papás,
1: date.
0: papás, por favor,
1: Ándale.
0: eduquen a sus hijos,
1: Edúquense
0: porque.
1: ustedes
0: Eduque,
1: primero.
0: bueno, principalmente edúquense ustedes porque están muy mal, o sea, tienen que respetar a las personas, tienen que respetar su color de piel, su tono, todos somos iguales.
1: A ver, aviéntate un freestyle
0: Entonces,
1: donde digas eso.
0: ay, no, ahorita se me
1: Date,
0: queda.
1: date, date, date, date, así como
0: No
1: va.
0: traigo nada
1: Así que
0: ahorita.
1: digas, le voy a hablar a los papás, esos padres que no han sido educados, esos padres que creen la verdad, esos padres que dicen que su hijo es moreno y que está mal, esos padres que creen un infierno a su. A ver,
0: No,
1: dátelo.
0: ya te metiste
1: No, a
0: la
1: ver, dátelo,
0: rima.
1: date, no, porque yo no respeto lo que tú me estás diciendo, pero yo no le sé. Pero a ver, tú
0: No
1: intenta
0: creo que me salga
1: inspirarte, si te animas
0: ahorita.
1: o.
0: No, no creo. ¿Para qué te digo que sí?
1: Pero nos diste la idea, ¿no? Y a mí hasta
0: Sí, no.
1: me dio coraje porque efectivamente es en la familia en donde se gestan esas situaciones
0: Exactamente.
1: que crean complejos, que crean vulnerabilidades también, ¿no? Porque a partir de ahí una persona puede decir, es que yo no puedo ser mejor, es que yo soy menos.

0: Exactamente.
1: Sí, soy moreno
0: y es
1: y
0: que,
1: soy
0: o sea, es el daño que principalmente ellos están hechos, están mal, están dañados. Dañan a sus hijos y dañan a las demás personas, ¿sabes? Y no saben el daño que le hacen a las demás personas. Como en este caso a mí lo que me pasó, o sea, de verdad me hicieron mucho, mucho daño en ese tiempo y pues hasta con de no querer tener este color de piel, ¿no? Y ha pasado mucho, ¿sabes? Porque pues yo conozco mucha gente que está a mi alrededor que también me ha dicho, es que a mí me hacían mucho bullying por morena, es que a mí también me decían que esto y que... De hecho, ya estando grandes en sus trabajos también les dicen eso, ¿no? O sea, tú dices, ¿qué onda, no? O sea, ya están grandes como para que entiendan lo que debe de ser y todavía siguen como tirando bullying ya estando... Es que grandotes, o sea, ¿qué onda?
1: Ese tema de la pigmentocracia que nos pone en una desventaja social a quienes somos morenos y que dices, pues sí, pero ¿esto qué? Voy a salir adelante por encima de lo que la sociedad diga. Es una situación fuerte, racista, que existe en México y estaría chido también que hablaras de ello porque es una realidad más grande, ¿no?
0: Sí.
1: Ese tema de pigmentocracia que viene desde la educación de los padres,
0: sí,
1: ¿no? Y esa influencia social, ¿no? Y esas, o sea, si eres rubia eres linda, si eres rubio eres guapo, si eres morena eres feo, pero además eres malo.
0: Ándale.
1: Además eres delincuente.
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6: Son las 7 y 31 minutos.
1: Porque ¿cuántas veces no te ha pasado que entras a una tienda y ahí va el vato de seguridad atrás
0: sí,
1: de ti?
0: No, Marcia,
1: ¿no? Creyendo que eres la fardera que por ser morena se va a robar las cosas.
0: Sí, no, y a las güeritas no les dice nada. No,
1: y son las que se están echando todo, ¿no?
0: No, fíjate que yo trabajaba en una farmacia en Guadalajara donde exactamente hacían eso, ¿sabes? Donde...
1: ¿No más el poli era moreno?
0: Sí, también. No. Pero ¿sabes que la jefa era la que decía así de que ahí va una, persíguenla? Y de repente salió una señora bien acá como de las lomas. Ya traía todo en la bolsa y decía, no, ¿qué onda? O sea...
1: Pues es que ya sabe que no la van a
0: ver.
1: Saben que no la van a ver.
0: Exactamente.
1: ¿No? Pero sí es bien incómodo, ¿no?
0: Muy incómodo.
1: A mí a la fecha me ha ocurrido, ¿eh?
0: Ay,
1: que va el vigilante atrás de mi familia y de mí. Yo, pues, sí,
0: por dos.
1: Yo no me he dado cuenta, ¿eh? Pero pues si me doy cuenta, pues sí, armo un escándalo ahí. Porque, oye, ¿por qué me estás siguiendo? Y además vengo comprando. Sí. ¿Que no ves todo lo que me estoy...?
0: Sí, no, a veces sí es muy incómodo. A mí sí me ha pasado, fíjate que sí. A mí junto con mi pareja me ha pasado mucho. Y haz de cuenta que nos quedamos... Y yo, porque obviamente pues trabajé en una farmacia, sabemos los trucos de cómo agarrar a la banda, ¿no? Ajá. Entonces yo decía, ay, esa muchacha está acomodando sus productos, pero nos está guachando por aquí. Entonces, o sea, yo ya trabajé ahí, ya sé cómo nos están vigilando, ¿no? Yo digo, no, pues que nos vigilen. O sea, si también si la hacemos de emoción va a ser como de... Como que, pues, ¿por qué te enojas, no? Pero, pues, igual yo nada más acá, pues, yo a lo que voy, relax. Pero sí nos juzgan mucho. Sí nos juzgan mucho. Y no nada más en eso. O sea, las personas de que, ay, mira, esa está tatuada. Ella es delincuente. Ay, ella es pandillera.
1: Y todavía, ¿eh? Qué raro, ¿no?
0: A mí me ha tocado muchas veces. A mí, de que de repente, ay, es que no te hablaba porque pareces pandillera. Y es que yo no te hablaba porque...
1: Y si fueses pandillera, ¿qué tiene de malo, no?
0: Pues ya ves la banda, es que son, te digo, o sea, tan dañados
1: estás,
0: de la mente.
1: Y eso que tú estás dirigiéndote a la banda también.
0: Sí,
1: ¿no?
0: No, tan raros, tan mal de la cabeza, no sé qué rollo. Y ya cuando me conocen, ay, no, pues es que te ves así como, o sea, como te digo, o sea, una cosa es imponer y otra cosa es que me vean así como que una morra que me dijo así de que, no, te ves como bien drogadicta, como delincuente, como pandillera. Y yo así de, ay, si supieras que soy más morra de casa que de nada. Y digo, no, pero pues es que ya cuando la gente me conoce ya juzga de diferente manera. Pero pues sí, nos ha pasado a todos de que nos juzgan mal por la apariencia, pero realmente cuando nos conocen es cuando pues ya conectan con uno, ¿no?
1: Con esa rabia que entras al escenario y que disparas, muchas personas se pueden decir, yo no, o dices, no me le voy a acercar. Pero tú eres una chica súper tierna y bien tranquila y súper noble y muy, muy humilde. Ay, gracias. En tu forma de ser. Y hablabas de tu pareja. ¿Cómo te ha ido en el amor? ¿Has tenido situaciones en donde digas, también me está dando rabia esto? O porque en una entrevista yo escuchaba que tus primeras letras eran de amor, pero hoy como que eres muy ruda como para hablar de amor. O sea, y yo dije, pero ¿a poco sí le va mal? ¿No? Sí es súper alivianada.
0: Pues no, fíjate que como todos empezamos, al principio todos somos como de que hay que hacer una colaboración y bueno, yo así empecé, ¿verdad? La verdad, ajá, no sé los demás, pero este fue mi rollo. Yo empecé a ir a grabar a un estudio porque me contactó una persona y me dijo, tú escribes, ¿verdad? Y yo le dije, sí. Y me dijo, ayúdame a hacer una colaboración de una canción de amor. Y va, pues todos empezamos como que aventándole el corito, ¿no? Y de ahí yo fui, fui a grabar esa rola. Después, hice una canción así como de amor. Esa sí se la dediqué a mi esposo, pero sí fue como más... Pero también fue mi estilo, ¿eh? Fue así como de amor, pero como rudo y como...
1: ¿Cómo no dice? Sé, una parte.
0: Apasional, como, la noche sabe cuál es el motivo, esa luz de luna que nos da su abrigo. Y ya no me acuerdo mucho bien de lo demás, pero más o menos así va.
1: Y el vato te dio unos abrazotes de te amo, ¿no?
0: No, pues sí, sí le gustó mucho la canción, la verdad. Pero fíjate que después... No, o sea, no es que no me guste, o sea, sí, no, la verdad no me gusta mucho hacer ese tipo de canciones porque no es lo mío. O sea, no me inspiro, no me va muy bien en el amor. La verdad es que sí, tengo una persona que es, me apoya muchísimo en lo de la música, me lleva a las entrevistas, me lleva a todos lados, me acompaña a los eventos. Pero pues como todo, ¿no? Todos tenemos problemillas ahí. Los problemas pues sí, nunca pueden faltar.
1: Y es normal.
0: Es normal. Pero pues, cuando tenemos problemas, ahí me desquito con él con unas letrillas que le aviento ahí en dos, tres rolillas, la verdad. ¿Para qué te digo que no? Sí, sí. Ahí cuando estoy enojada, pues le aviento dos, tres rolillas. En dos, tres rolas le aviento dos que tres palabrillas que van directamente para él. Y se lo he dicho. Órale. Y me dice, ay, perdón. Pero pues, ¿qué más hacemos? Pero me di cuenta que no era lo mío, ¿sabes? Que hacer música romántica no es lo mío. Me sale y mucha gente me dice, ay, está chida esa canción, ¿por qué no la sacas? Es que no me inspira, o sea, no me dan ganas de sacarla, ni de ir a grabarla, ni nada. Entonces me di cuenta que no era lo mío y yo, lo mío es lo más hardcore, lo más duro.
1: Bratz, tienes más de una década ya en esto, no eres nueva. Has estado ya en el penal, ya con la banda, ¿no? Esa banda que por justicia o por injusticia está ahí adentro. Maltratada, muchos con un expediente perdido, muchos como chivos expiatorios, otros pues por malditos, y todos conviven, entre ellos viviendo una violencia muy fuerte. Esta experiencia ya te ha llevado a poder estar con el público que directamente está consumiendo tus letras. Platícanos de la experiencia en el penal.
0: Pues fue una experiencia muy chida. Yo la verdad sí iba al principio con miedo. O sea, bueno, como pues, me habían dicho que de repente pues ahí guardan dos que tres cosas para andar ahí haciendo cosas, ¿no? Pero entonces me dijeron, no, pues cuídate mucho porque pues de repente pues está canijo, de repente que hacen sus motines y así. Entonces uno va con la idea de pues con cuidado. Entonces, mi experiencia fue muy chida. Fíjate que iba así como bien tensa. La primera vez fui como juez al penal a escoger a los 5 o 6 participantes, creo que 8 después, para hacer el cipher de Hip Hop por la Paz Nacional. Uh-huh. Entonces, la primera vez que fui como juez, te digo, o sea, sí iba muy tensa, pero después vi a la banda que estaba bien prendida cantando, yo les aventé unas rimas ahí al principio, me presenté así cantándoles, pues la banda se prendió bien,
1: pues sí,
0: se prendió mucho. Y después ya empecé a juecear, empezamos a escoger a las personas, empezaron a cantar las chavas, porque también tenían que cantar una canción. Entonces, como de repente les entraban los nervios o se les iba, pues yo agarré el micrófono y me puse a cantar con ellas también. Entonces fue como empecé a conectar con ellos, a conectar.
1: Y a tirar paros.
0: Ajá. Entonces empezó a hacerse como una vibra muy chida. Y pues ya, ¿no? O sea, fue una experiencia muy, muy chida. Esa fue la primera vez que fui. De hecho, la directora y el director del penal, que muchísimas gracias si nos están viendo por ahí, pues me ofrecieron su apoyo y me dijeron, vamos a ir por ti a tu casa para que vengas con las chicas y les des unas clasecitas de cómo encajar en el beat, porque sí, como que les falta ese rollo, ¿no? Y yo quedé de regalarles un beat de apoyarlas, para que pues se hiciera lo de Hip Hop por la Paz. Entonces, pues de hecho, hasta ellos me dijeron, nos vamos a ir por ti a tu casa, el director y la directora del penal. Y dije, ay, pues qué chido,
1: dale,
0: ¿no?
1: Qué chido.
0: Sí. Y ya la segunda vez que fue este 28, 24, perdón, que estuvimos ahí, fue un evento, pero para cantarles a los internos.
1: Y además
0: hiciste
1: colecta, ¿no? Porque vi en colecta, tu TikTok, ajá, que estabas pidiendo.
0: Sí, colecta de kits para aseo personal, porque pues igual sí les hace falta mucho, ¿no? Les hace falta mucho, igual cobijas, jabones y todo ese rollo. Y pues la verdad no alcanzamos a juntar todos los kits, ni nada de ese rollo, pero les llevamos cobija, les llevamos comida, les llevamos galletas. El chiste es que pasaran un rato agradable, ¿sabes? Rollos y todo ese rollo. Entonces, pues, la verdad, cuando me puse a cantar y todo ese rollo, pues la banda se prendió bien machín, porque pues esa vez les canté, pero pues nada más les canté cualquier cosa. O sea, aquí fue el show completo. Y la banda y pues las morras estaban pues literalmente ahí conmigo y pues se prendieron los chavos, los puse a bailar breakdance, uh-huh, a participar. Les regalé unas playeritas ahí que van por parte del Cholo Crew, de algunas otras tiendas de aquí de San Luis que también están apoyando ese rollo de la cuarta reinserción social. Y y pues les regalamos unas playeras y pues la banda se prendió muy chido, se portaron muy chido. Fue una experiencia muy, muy buena que también yo cuando me bajé del escenario, pues la banda fue y me saludó unos una gente que yo no me acuerdo, la verdad. Pues no, yo te conozco, ya sé, tú eres la de TikTok y tú eres la de yo. Así,
1: vale,
0: ah, sobre, sí. Y ya me decía, no, pues yo te admiro mucho, y cómo ves, y te voy a contar una historia para ver si la puedes meter en una de tus canciones. Y no, pues suéltamela, yo trataré, ¿no? Porque tengo muchos proyectos ahorita en puerta, de a ver si puedo hacer un espacecito para hacer la mejor historia que me han contado ahí en el penal. Entonces me contaron, unos lloraron ahí conmigo de que sabes que está muy feo estar aquí y cosas así, ¿no? Entonces pues les di algunos consejitos de que le echaran ganas y estuvo muy chido, la verdad.
1: Y estuviste con hombres, pero tú tienes una perspectiva desde como mujer, o sea, tú hablas desde tu lugar como mujer,
0: uh-huh,
1: y lo que hablas y lo que dices y lo que ladras,
0: uh-huh,
1: es desde Bratz como mujer. Irte con las morras del penal, ¿lo tienes planeado? ¿Lo tienes pensado? Porque ya es hablar de tú a tú con las morras que como tú han vivido situaciones, uh-huh, ¿no? Y que muchas hay estadísticas y hay muchos trabajos periodísticos en donde aseguran que la mayoría de las mujeres que están en prisión es porque son mujeres, ¿sí? De manera injusta, a diferencia de los hombres. O sea, hablan de una falta de privilegio que tienen las mujeres y que hasta por eso son encerradas, ¿no? Es diferente la realidad que tiene una mujer a la que tiene un hombre que está encerrada, estadísticamente hablando y por informes periodísticos, ¿no?
0: Uh-huh. Y fíjate que sí me tuve dos que tres ahí comentarios medio raros de que, pues ahí, como que vas a apoyar a la banda del penal, ¿como para qué? Sí, ellos se lo merecen. Ellos están ahí adentro porque quieren estar, porque algo hicieron. Entonces yo me quedo así de, bueno, ya están cumpliendo su condena, ¿no? Hay mucha gente que, como tú dices, hay personas que de verdad son inocentes. Hay gente que, muchachas que tienen a sus hijos ahí adentro y ocupan mucho de ayuda, de pañales, de toallas, de lo que sea. Entonces yo lo veo de esa manera. Mucha gente, te digo, sí me estuvo comentando ahí cosas así medias raras. Y yo los entiendo, ¿no? Cada quien tiene su manera de pensar. Pero yo, mi manera de pensar en este rollo es que, bueno, ya están cumpliendo su condena. Yo trato de llevarles pues un rato de paz, un rato de energía, un rato de que se olviden de que están ahí adentro, de que tengan un pequeño concierto, ¿no? De sus artistas locales, que nos conozcan, y pues más que nada tratar de entender a las personas que están ahí adentro. Y a las mujeres, pues sí me platicaron dos que tres cosas, y hay muchas mujeres inocentes que están ahí adentro.
1: Es lo que te digo. Muchas Entonces mujeres. Tú como morra, ¿qué le dirías a una morra que injustamente está en prisión?
0: Pues yo lo único consejo que le di es paciencia, ten paciencia. Pues la verdad es que está muy gacho aquí, o sea, las injusticias son feas, y si no te le mueven ahí con un abogado o algo, nunca sales. Entonces yo nada más le digo, no, pues ten paciencia, pues qué más se puede hacer aquí más que tener paciencia, échale ganas, trata de, pues no, de hacer cosas más malas, no, para que ahora sí, ya ves que de repente se portan mal y como que los encierran o así. Entonces, pues no les puedo dar otro consejo más que tener paciencia. Yo creo que es eso.
1: Y estando fuera del penal, pues ya con tu experiencia que tienes de vida, con tu experiencia que tienes arriba del escenario, sabes que hay situaciones que pueden llevar a una morra a prisión de manera injusta. ¿Tú qué en tus letras les dirías algo a las mujeres para alertarlas, para hacerles conciencia desde con el vato que se juntan hasta esas situaciones que las ponen a ellas en riesgo cuando ellas únicamente están defendiéndose?
0: Pues sí, es que bueno, así como tú dices, hay muchas personas, hay muchas morras que están ahí adentro por defensa propia. Entonces ahí sí yo no entiendo cómo no están fuera, ¿verdad? O sea, cómo no le han movido ahí el rollo. Siempre hay personas, bueno, hay muchas mujeres que ahí me contaron sus historias de que están dentro por defenderse de un agresor, ¿no? De que es su propia pareja o así. Entonces yo, de hecho, tengo pensado hacer una canción sobre eso, ¿sabes?
1: ¿Qué diría?
0: Ya después te la voy a enseñar.
1: Nada más un spoiler, ¿qué diría?
0: Pues no, más que nada va a hablar de que principalmente hay que quererse mucho. Porque si una persona no se quiere mucho, va a eso, ¿sabes? Si tú no te quieres como mujer y permites que un hombre te alce la voz, te alce la mano, te va a pasar todo eso. Entonces, principalmente hay que quererse uno mucho. También hay que defenderse, ¿por qué no? O sea, hay que defenderse. Yo, igual que yo, no soy dejada para nada. También soy bien así de que si se ponen, me pongo y así nos prendemos. Pero también hay que controlarse un poquito. Entonces, yo el consejo que les daría en la canción, que bueno, voy a ir pensando también qué más podría decirles, es que principalmente se quieran mucho, pues que no se dejen de nadie, no se dejen de los insultos. Igual en el trabajo también hay muchos acosadores como jefes, que como igual una persona que me contó ahí su historia,
1: morras, jefes, que desde que tú pisas la banqueta como morra, uh-huh, ya alguien te está...
0: Exactamente, te está acosando, y por qué, por tu manera, o sea, de vestir.
1: ¿Cuánto, desde cuándo tú tienes uso del recuerdo que tú, Brad, sales a la banqueta de tu casa y ya tienes un acosador encima? Es la historia del día a día de las mujeres.
0: Sí, fíjate que me ha pasado muchas veces, de hecho hasta yendo al hospital. O sea, una vez fui al hospital y me empezaron a perseguir. Yo iba a una cita, creo, y me empezaron a perseguir. Me tuve que esconder en una tienda donde las personas se asustaron. ¿Qué pasó? ¿Qué traes? Yo no los conocía. Les dije, ¿saben qué? Ayúdenme porque me viene persiguiendo una persona y trae una navaja. No, entonces salieron los de la tienda, salieron y lo corretearon y ya. Pero después como que me acompañaron a yo a tomar un camión o un taxi, no me acuerdo qué tomé. Creo que fue el camión. Y otra vez me persiguieron hasta mi casa. Un día también yendo a trabajar también me iban a subir a un carro. Entonces, todo ese rollo, y a veces a uno, como te digo, o sea, a uno le inculpan por defenderse. ¿Qué tal si yo saco algo y le doy? Uh-huh. Y ya, me llevan a la cárcel a mí, entonces estaría ahí justamente, ¿no? Pero no ven que realmente uno se está defendiendo de todo eso que pues le quieren hacer a uno, ¿no? Yo prefiero hacerle o que me hagan, la verdad, pues no. Entonces, sí me ha pasado muchas veces. Muchas, muchas veces en el que apenas pisas la calle y sales y los carros o ya están los de la bolita de la esquina, ¿no? Los de la bolita de la esquina que ya te están ahí diciendo cosas o así. O sea, hay muchas personas que...
1: ¿Y qué tan necesario tú sientes que es cantarle a una mujer para que la mujer también se sienta acompañada? Tú como mujer. ¿no? Porque a veces ocurre, no estoy diciendo que sea tu caso, pero a veces ocurre que, bueno, no a veces, ocurre que estamos acostumbrados a consumir contenidos, películas, literatura, históricamente hablando, en donde la mujer es siempre la que va en segundo lugar. Y estamos acostumbrados a que el hombre es la parte fuerte, la cabeza de la familia, el que mantiene, ¿no? El que lleva las responsabilidades, aunque no sea así, ¿no? Porque uh-huh. tú como mujer sabes que quién va a tener más carga de trabajo en una pareja. Uh-huh. Y tú tienes la respuesta y todas las mujeres tienen la respuesta, uh-huh. ¿no? Pero está tan normalizado que dices, pues sí, pero es normal. Pues sí, pero ni modo. Pues sí, pero es que así es. O sea, ¿cuántas escenas hemos visto en las películas, por ejemplo, que está la mamá cocinando cargando al bebé? Y sí, el bebé sí, llorando. Sí. Y otro bebé diciendo acá, y la mujer cocinando. Y llega el marido.
0: Acostado.
1: Ajá, porque está cansado de trabajar. Sí, ajá, ¿no? Y tú sabes a qué me refiero. Y cualquier mujer que me esté escuchando sabe a qué me refiero. Y la mayoría de los hombres puede decir, pues sí, es que llego cansado.
0: ¿Y las mujeres? Pues fíjate que sí, bueno, eso se le dice machismo, ¿no? Y fíjate que yo, bueno, con todo este río, porque hay mucha gente que me dice, es que tú también le cantas mucho a las mujeres y el ego y el todo. Les digo, sí, mira, yo estoy, y siempre también lo he querido decir también en cámara, yo estoy de acuerdo con las mujeres que luchan por el 8M, que están ahí en el 8M, pero no estoy de acuerdo con que destrocen, ¿sí me entiendes? Yo estoy con ellas, yo estoy de acuerdo con ellas sobre lo del machismo, sobre que uno llega de trabajar también como mujer y qué tiene que hacer. Tiene que recoger, tiene que hacer la comida, tiene que hacer todo, y entonces uno no se puede cansar, solamente ellos. Entonces yo estoy también como entre las dos partes, también estoy con que hay que ayudar, o sea, no todo es también a la pareja, no hay que dejarle también toda la pareja, también hay que apoyarlo y todo ese rollo, pero sí estoy muy en contra del machismo, ¿sabes?
1: Y además cuando trabajas...
0: Contra las mujeres, con los hombres no, pero estoy muy en contra del machismo también.
1: Y laboralmente vas a ganar menos varo.
0: También.
1: Difícil, ¿no?
0: Sí.
1: Next level. Prats, pues ya llevas 14 años en escena. Empezaste morritita, 12 años, una cosa así. ¿A dónde te gustaría llegar? ¿En dónde te gustaría estar? Dices, yo, a mí me gustaría ser varo, me gustaría ser famosa para que mi voz tenga mayor impacto. ¿Tú cómo te ves en 10 años? ¿Traes proyectos ahorita? Ya sabes la dificultad que es hacer escena, hacer personaje, impactar. Hoy las redes sociales nos pueden, entre comillas, ayudar a que eso se difunda más. Todo depende de lo contundente que seas, de la credibilidad que tú tengas, de la creativa que tú seas, ¿no? En tu propuesta, ¿no? ¿Tú cómo te ves a 10 años con los proyectos que tienes? ¿Qué proyectos traes?
0: Híjoles, pues yo a 10 años la verdad es que ya me veo muy arriba de lo que estoy ahorita, ya me veo muy, muy avanzada. Proyectos musicales, pues no sé, yo ya me veo en un escenario, ¿no? Con mucha gente coreando mis canciones. También otra cosa, presentando un libro.
1: Órale,
0: presentando un libro, porque es otro de mis sueños, no nada más lo de la música, sino también tengo otro sueño aparte de que es escribir un libro. Y pues yo creo que me veo presentando ese libro en varios lugares, aparte de lo de la música, igual expandir mi música. Por ejemplo, ahorita estamos platicando una salida a Colombia, un eventito por allá, y pues lo que yo quiero es que mi música se expanda a otros lugares. Por ejemplo, ahorita pues hay gente en Brasil que me conoce, en Argentina, en Colombia, más que nada tengo mucha gente en Colombia que me conoce y pues les gusta mucho mi música, en Chile también. Entonces yo quiero expandirme un poquito más, y en 10 años me veo con más público en esos lugares, y pues más que nada presentando mi libro.
1: ¿De qué cómo sería este libro? ¿Quieres escribir poesía? ¿Quieres escribir qué tipo de narrativa?
0: Pues yo creo que principalmente mi vida desde chiquita, de lo que he pasado, que te platico de todo ese rollo que conlleva, y y dando pues algunos consejos que a mí me sirvieron, algunos platicándoles ahí algunas anécdotas que a mí me hayan funcionado para bien, o sea, para otra que alientar, bueno, más que nada hacer crecerle el ego a una mujer, que sí se puede a pesar de...

0: otros tantos que te forjaron para uh-huh. poder llegar ahí.
1: Exactamente.
0: Y hoy eres emergente. Uh-huh. O sea, estás ya rompiéndola, tienes mucho impacto, pero estás dentro de una escena emergente. A mí no se me haría nada raro que en cualquier momento tú ya tengas colaboraciones con personas importantes buscándote. ¿Con quién te gustaría colaborar? Así pues, ya pesadón.
1: Pues ahorita no tengo a nadie en mente. Bueno, la otra vez en una entrevista lo dije así de que no es de aquí, obviamente de México, pero a mí una vez me gustaría, o sea, ya en un futuro me gustaría colaborar con los que yo siempre escuché de chicas, ¿sabes? Con Quinto Sol, ya he estado con ellos presentándome en tarima, compartiendo escenario con ellos en Guanajuato. Sería con Quinto Sol, con Control Machete o con Ice Cube. O sea, hay algo muy fuerte que digas a huevo. O sea, esas serían como mis colaboraciones más chidas. Porque, por ejemplo, ahorita hay unos raperos que dicen: no, es que yo quiero una colaboración con este, con puros raperos de ahorita. Pero a mí me interesaría más y estaría más orgullosa de hacer una colaboración con gente que empezó en esto del rap, como Cypress Hills y todos esos ríos. O sea, en el momento en que yo empecé a escuchar la música, porque yo empecé escuchando Control Machete y son mi inspiración para yo crecer en lo de la música. Por eso siempre en mis shows empiezo con una de Control Machete y empiezo a alentar a la banda.
0: Yo me imagino a una Bratz en, no sé, 5 años quizá, en donde Toy Selecta sea tu productor.
1: Toy Selecta.
0: Toy Selecta, que ha generado movimientos musicales en México como Control Machete, ¿no? Y que ahorita está haciendo cosas con banda como tú.
1: No, pues me gustaría mucho.
0: Imagínate que ese vato
1: si
0: sea
1: me
0: tu
1: ves,
0: productor.
1: Escríbeme. Sí, no, otro rollo. Sí, la verdad es que sí. Sí, sí me gustaría. Por eso lo que quiero es llegar a más público, porque siento yo creo en mí, ¿no? Yo creo en mí y yo siento que traigo el power.
0: No,
1: entonces,
0: lo traes.
1: Siento que solamente me hace falta que más gente me vea, me escuche y que se viralice un poquito más. Solamente eso, me falta un impulso más.
0: Y es cualquier cosa.
1: Para llegar a los oídos correctos.
0: Porque, por ejemplo, ¿cómo te ha ido trabajando con la banda local, con los Crews?
1: Pues fíjate que por las experiencias que yo he tenido, en San Luis casi no he tenido. Tenía un Crew en México que era internacional, o sea, había de todos lados en ese Crew. Había uno de Chile, había uno de Argentina, había uno de tal. Entonces todos nos juntábamos en México, éramos como 40 personas. Entonces después pues hay muchos problemas, ¿no? En los grupitos siempre hay muchos problemas, muchas envidias, que porque te apoyan a ti, que porque no. Entonces la envidia siempre ha sido de hombres, ¿sabes? O sea, no es mucho de mujer, es lo que me sorprende. O sea, digo, ¿qué onda? Y siempre en ese crew es como que, ¿por qué a Bratz? ¿Por qué apoyan a Bratz? ¿Por qué comparten a Bratz? Simplemente le echamos muchas ganas, tratamos de que nuestros videos salgan un poquito con mejor calidad y pues, ellos grabando con un celular, manos, así se empieza, pero entiendan que el underground no nada más es eso, o sea, ellos se quedan enfocados que el underground es grabar con un celular, es grabar con la menor calidad, que no, el chiste es crecer en este rollo, ser profesionales, cada día ser mejores. Si tú tienes un micrófono que te costó 100 pesos, después que tengas, cómprate uno de 1200 y así, porque pues todo va cambiando, ¿no? Entonces, si tú quieres algo con mejor calidad y que la banda lo vea, ay, ese video está más chido, se escucha bien chido su producción musical, su voz. Entonces, por eso la banda me compartía y a ellos les como que les ardía o se enojaban, ¿sí me entiendes? Entonces en los crews me ha ido medio raro, entonces no me gusta tampoco. Represento GMK, que es el crew que te digo, pero se deshizo ese grupo, entonces nosotros nos quedamos como GMK y pues yo sigo representando ese crew. Pero yo creo que siempre es mejor tú sola. Solo es porque ya no tienes problemas con nadie ni
0: mejor solo que mal acompañado.
1: Exactamente. Mejor cholo, dicen por ahí. Sí.
0: Oye, Brad, yo sinceramente sí te observo, eres súper talentosa. Súper talentosa, tienes una energía muy fuerte. Pues yo te conocí por TikTok. Sí. Y además me dijeron, escucha esta morra, ¿no? Y vi a una chica local, pero ya con un impacto internacional, ¿sabes? O sea, no por ser, aunque eres emergente, yo sí te observo ya como que en una escena internacional, que quizá en este momento, digo yo en mi humildad de uh-huh. opinión, en este momento... con, ya con estas referencias, ya con estos conectes,

0: Y en cosita de nada, te observo también en festivales internacionales. Desde personas oportunistas, la neta, que te puedan invitar a un Vive Latino, que a lo mejor tú me vas a decir, ay, sí, güey. Pero híjole, no sabes, ¿no?
1: Todo se puede cumplir en esta
0: Ajá,
1: vida.
0: hasta que de repente tú estés en el festival de Colombia o estés en un festival en Brasil como headliner, por ejemplo. Yo, al Chile, yo sí te veo así, como que ya muy, muy bien posicionada. Y a cosita de nada, ¿eh? O sea, que en cualquier ratito esa bomba estalla.
1: Échame la buena.
0: No, neta, depende de muchas
1: Sí,
0: circunstancias,
1: no depende de
0: de estar
1: mucho,
0: en el
1: pero.
0: momento preciso, con la gente precisa, de oportunidades, ¿no? Porque hay oportunidades que se dan una vez en la vida y las tomas o las dejas, ¿no? Y hay que tener la sensibilidad para tomar esa decisión. A veces se puede, a veces lamentablemente hay cosas fuertes que dices, no puedo. Y la deja uno pasar porque no era lo chido estar ahí, ¿no? Hay veces que estás a punto de obtenerlo y llega una otra persona y va, se pasó de lanza, ¿no? Que también es parte de la vida, pero tú eres bien perra,
1: Sí,
0: ¿no?
1: soy bien
0: Entonces, la neta,
1: perrilla.
0: entonces no es tan fácil que eso te va a hacer crecer, pero en cualquier ratito te
1: Sí,
0: veo.
1: la constancia y la
0: La
1: disciplina más
0: neta.
1: que nada también.
0: La neta, yo sí lo veo así. Brats, pues qué chido que te viniste para acá.
1: Sí, no, muchas
0: Muchísimas
1: gracias. La verdad es que
0: gracias.
1: estoy muy gustosa y la verdad es que me hiciste una entrevista muy diferente, ¿sabes? Siempre había querido una entrevista así
0: Ah, qué
1: como
0: chido,
1: otro
0: gracias.
1: rollo, ¿sabes? Muchas
0: Gracias.
1: gracias, la verdad.
0: No, pues aquí tienes un nuevo amigo, Bratz.
1: Sí, gracias. Acá
0: ¿Sí?
1: también.
0: Qué chido,
1: Sí.
0: muchísimas
1: Ya
0: gracias.
1: cuentas con la Bratz.
0: Órale, qué chido. Te lo agradezco de corazón.
1: No, gracias a ustedes también.

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10: Son las 8 en punto.
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Hola, ¿qué tal? Muy buenas noches tengan todos ustedes, llenos de alegría, llenos de fútbol. Ganó la selección mexicana, un gran estruendo a nivel nacional por ese gran triunfo. Y aquí en Simplemente Blues vamos a festejar a uno de los grandes, grandes músicos del blues. En los controles, José Luis y también Manuel Castillo. Y aquí al habla su amigo Pacorro García, transmitiendo en directo, en vivo, desde el Estudio A de Radio y TV Universitaria, aquí en San Luis Potosí, México, en el mero centro de la República. Y bueno, pues festejando todos todavía con alegría, con la camiseta puesta verde, todo el mundo, en el centro aquí todavía se ve mucha gente que anda con la camiseta. Y bueno, y así vamos a estar próximamente en el siguiente partido. Pero bueno, hoy vamos a hablar de blues. Y quiero decirles que vamos a hablar de este gran arquitecto definitivo de lo que es el Chicago Blues moderno, lo que es este personaje que nace un día como hoy, en 1925. Sí, nace el primero de julio de 1925 y fallece en 1992, el día primero de enero de el mes primero de enero de 1992. Bueno, pues Willie Dixon, como un comentario adicional a lo que vamos a estar presentando de este disco que escogí, que podríamos decir es la biografía de este gran músico, que como una anécdota les podría decir que Willie Dixon, un tipo casi de 2 metros, con un peso de 120 kilos, en su primera etapa era boxeador profesional y era un tipo que pegaba fuerte, pero en las tardes, en las noches, después de que practicaba el box y se iba a boxear allá en Chicago, empezó a tocar el contrabajo, que desde muy niño lo tocaba, y se le daba por componer canciones de blues. Y entonces como que alguien le dijo, oye, vas a triunfar más como bluesero que como boxeador. Y sí, definitivamente triunfó como gente compositora del blues. Este señor grabó más de 500 canciones de blues para la más famosa disquera de aquel tiempo, para la Chess Record, que se encuentra en Chicago. Imagínense, deja el box y se agarra a componer 500 canciones de blues. Y que, bueno, en este disco, por eso decimos que es el arquitecto, el que define el Chicago Blues moderno, y que es uno de los compositores más prolíficos e influyentes en la historia de la música popular del blues. Así como dije, nace el primero de julio de 1915. Y bueno, pues él actuó como el puente crucial que conectó el blues rural del Delta con el nacimiento del rock and roll, porque como generaba tantas canciones, componía, bueno, pues de ahí partió las bases para que pudieran generar todo lo que después sería el rock and roll. Dixon no solo tocaba el contrabajo, como decía, era el señor arregla todo. Canción que escuchaba a alguien, canción que le ponía arreglos e inclusive las mejoraba, y después, bueno, pues también les ayudaba a otros a componer. Sin embargo, en la mítica discográfica de Chess Record allá de Chicago, trabajó como productor, arreglista y cazatalentos para nutrir a esta compañía de discos Chess Record de Chicago, para que pudieran
salir grandes músicos de que iniciaban su carrera, que habían migrado del Delta y diferentes partes de Estados Unidos para llegar a Chicago a buscar oportunidades para ser buenos músicos, buenos cantantes y triunfar en la carrera como artista de blues. Entre ellos, las carreras más importantes, por mencionar algunas, está el gran Muddy Waters. Muddy Waters, que es el que interpreta muchas canciones, que también Muddy Waters es compositor, pero él agarra las canciones que le gustaba a Muddy Waters de Willie Dixon, y entonces él empieza a hacer una gran carrera indiscutible de música del blues. Otro es el lobo aullador, Howlin' Wolf, que, bueno, con este señor sacaron infinidad de temas que grabó originales antes de que Willie Dixon las sacara adelante como autor, sino él las componía y se las daba a los artistas. Otro, increíblemente, que después nace el rock and roll, bueno, pues es Chuck Berry. Las primeras canciones, las primeras grandes hits de Chuck Berry fueron composiciones precisamente de Willie Dixon. Y también, bueno, pues se encuentra Bob Diddley y otros más artistas, pues para tener 500 canciones y estar cazando talentos entre hombres, mujeres, entre Etta James, Coco Taylor y otras mujeres más de la época, empiezan a desarrollar todo lo que va a ser esta gran parte de la música del blues. Y él es el, bueno, pues ahora sí que es el que desarrolla los grandes temas de blues de aquella época, y es lo que catapulta al blues a través de las canciones de Willie Dixon para precisamente triunfar. Le grabaron, sí, le grabaron muchas personas, le grabaron grupos de rock de aquella época, le grabaron los Rolling Stones. Hay una canción de del Gallito Rojo, que en español significa, bueno, la canción esta la tocan los Rolling Stones. Led Zeppelin toca canciones de Willie Dixon, los Doors tocan canciones de Willie Dixon, Cream, Willie Dixon, en fin, la onda inglesa y la onda norteamericana empiezan a tocar, a conocer las canciones de Willie Dixon. De ahí que, bueno, pues este disco, que es, no es nada modesto decir que este disco se llama I Am the Blues, de Willie Dixon, diciendo soy el hombre blues, soy el blues. Y es el blues porque definitivamente después de tener 500 canciones, pues cómo no va a ser importante. El disco que vamos a escuchar es un disco grabado en 1970, y él escoge las canciones que para él, bueno, pues pueden ser no las más representativas, porque teniendo 500 canciones, pues él agarró las canciones más importantes que le recuerdan un periodo de su vida, un periodo que da cuenta del trayecto y el talento que tiene Willie Dixon para componer. Pues sí, vamos a empezar con esta primera canción. Esta primera canción que es, ahorita se las voy a decir porque se me fue, esta que se llama Backdoor Man, el hombre detrás de la puerta, de Willie Dixon, quien fue esta canción, Howlin' Wolf, el lobo aullador, fue el primero que la grabó, pero en este disco, I Am the Blues, se hace llegar de buenos músicos y él empieza a grabar estas canciones para, pues, decir, bueno, pues estas son mis rolas, y las grabaron los Rolling Stones, los Led Zeppelin, infinidad de grupos las grabaron, muchas canciones que vamos a poner, y ahora vamos a escuchar a este hombre que es el artífice del blues con más de 500 canciones grabadas en Chess Record y en otras grabadoras. Vamos a disfrutar este disco que se llama Yo Soy el Blues. Este disco de 1970 de Willie Dixon, interpretando Willie Dixon a Willie Dixon.

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Bueno, pues ya de regreso aquí con ustedes, les quiero decir quiénes son los artistas que participan en este disco de 1970 de Willie Dixon, quien se hace una autobiografía de más de 500 canciones que él graba. Bueno, dice, bueno, voy a sacar un disco, I Am The Blues. Por ahí hay un disco también, que ya son tres discos, donde, bueno, pues con más de 30 canciones, en donde, bueno, hace un recorrido Willie Dixon de sus temas favoritos. Pero ahorita en este disco, este es el primer disco que saca para darse un reconocimiento. Bueno, en la voz y en el bajo está Willie Dixon, y en las composiciones de todas las canciones que vamos a escuchar son de Willie Dixon. Está Big Walter Horton en la armónica, que es Big Walter Horton, pues es el para muchos fue el maestro de muchos que tocaron la armónica, entre ellos Little Walter. Por eso Little Walter, que fue el que tocaba la armónica en la banda de Muddy Waters, por eso se puso Little Walter en honor a Big Walter Horton en armónica. Están en dos pianos, bueno, en canciones diferentes. Sonny Land Slim, piano, que es un superartista en el piano, y Lafayette Lake en el piano también, que es, bueno, formidable los dos pianistas. Johnny Shines en la guitarra, como ustedes escucharon, un gran Slate, un gran guitarrista para acompañar. Y en la batería, Clifford James. Poca gente, pero llenan el espacio con todo lo que es las canciones que vienen. Viene el siguiente tema, a todos los que les gusta Led Zeppelin. Led Zeppelin saca en su primer disco una canción de blues, que es la de No Puedo Dejarte Cariño, que es composición original de Willie Dixon. Esta canción de Led Zeppelin la lleva al estrellato, I Can't Quit Your Baby, No Te Puedo Dejar Nena, que es una super rola de Led Zeppelin que la lleva en otras dimensiones a Willie Dixon. Sin embargo, vamos a escuchar la versión original de Willie Dixon para que vean que Willie Dixon, porque era el gran maestro de la composición y de grandes temas. Vamos con el siguiente tema, esto, I Can't Quit Your Baby, que fue éxito de Led Zeppelin.

0: Son las 8 y 28 minutos.
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Bueno, pues ya estamos en la segunda parte de su programa Simplemente Blues, que dirige, coordina y locutea Pacorro García. Ustedes me pueden seguir por las redes sociales como Pacorro García, ahí me van a encontrar. Solo pongo casi siempre cosas relacionadas con el blues y una que otra locura que se me ocurre poner de repente. Sin embargo, es un programa especializado en blues, en eventos, en festivales, y mucha gente se cuelga de también de aquí, de este Facebook, para promocionar discos de blues y rock y otras cosas más. Para que no se dejen engañar, sí, ya tenemos más de 16 años con este programa de blues aquí en Radio Universidad de San Luis Potosí. Nos vamos haciendo cada día más añejos y cada día aprendo y conozco más de blues. Gracias por estar con nosotros y seguimos con Willie Dixon festejando su cumpleaños, porque un día como hoy nació Willie Dixon en 1925. O en 1925, sí, creo que sí. Bueno, no importa, ahorita corrijo la fecha. La siguiente canción se llama The Seventh Son, el séptimo hijo, y que es un tema un poco basado en tradiciones populares del misticismo con tintes del vudú, que se daba mucho en esta zona de la costa este, allá en el Mississippi, en estos lugares apartados donde, bueno, pues hay gran mezcla de gente negra, de gente de partes del mundo, franceses, irlandeses, africanos, mexicanos, en fin, una gran mezcla de gentes, y bueno, da como resultado este tipo de prácticas místicas. Y Willie Dixon pues toma como tema estas prácticas, y esta canción se llama The Seventh Son, el séptimo hijo.

Bueno, pues ya estamos, como les dije, en la parte final de su programa, esta media hora lo que resta, y quiero mandar saludos a toda la people que se está comunicando conmigo aquí en Radio Universidad a través del Facebook Pacorro García, a Lena de Paz, gracias, a Norma Catalina Aguilera Godoy, un saludo, a la doctora Araceli Oviedo, muchas gracias, a Ventura Sánchez, a Armit, también gracias, gran guitarrista de La Rambla, a René García, mi carnal allá en Tampico, gracias, a Rafael García Carrillo, de allá de La Rambla, saludos a Mineral de Pozos, a María Alicia Shah de Villarreal, saludos, al psicólogo Javier Gonzalo Patiño, saludos también a Antonio González, a Pilo Abandarillo allá de Fresnillo, a Sid Vicious Díaz de allá de la ciudad capital, bueno, de la Ciudad de México, allá a Paco Sánchez Soldevilla, al chamán, a Toño Martínez en Querétaro, a Pili Robledo, Adolfo Ortiz allá en Puebla, Ale Shade también. Bueno, pues muchas gracias. Y Delfonso López también. Saludos desde Puerto Escondido, Oaxaca. Gracias. Allá coincidimos en Mineral de Pozos. Un saludo también a él, a Poncho. Sí, cómo no, te recuerdo. Tenemos fotografías en varios ahí con varias personas. Gracias. Y bueno, pues vamos a dejar también a Luis Monroy, que se está comunicando también, gracias. Dice que bueno, que es un discazo para Gonzalo Patiño también, y para aquí, para Monroy Blues, Luis Monroy, que le encanta, ¿verdad? Willie Dixon y a toda la people. Bueno, pues es que es difícil, que este disco, I Am the Blues, es un disco muy fácil de escuchar, es un disco lleno de blues, pues es el compositor número uno de blues en el mundo, Willie Dixon, con más de 500 temas comprobados que son de su autoría. Y bueno, y grandes grupos tocaron, Rolling Stone tocó canciones de El Cream, también Los Doors, John Mayall, Led Zeppelin. Bueno, grandes grupos han tocado canciones, Muddy Waters, Howlin' Wolf, Bob Diddley, bueno, gran cantidad de personas han cantado las canciones de Willie Dixon. Vamos a dejar correr el disco. Yo soy Pacorro, nos escuchamos la próxima semana con más y más blues y más sorpresas. Donde quiera que te encuentres tú, San Luis Potosí, muy cerca de tu corazón estará el blues, y ahí estaremos nosotros. Yo soy Pacorro, nos vemos la próxima semana. Gracias y adiós. Bye.

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9: Amor, ¿qué opinas? ¿Llevamos este yogur?
10: Nah, prefiero la versión light, por lo del gimnasio y eso.
9: ¿Y cuál es la diferencia?
11: ¿Qué hace que un producto sea light?
12: Nos lanzamos a preguntarle al maestro Héctor Reynoso, profesor de la nueva carrera de Ingeniería en Industrias Alimentarias de la Facultad de Ciencias Químicas, y esto es lo que nos contestó.
13: Tenemos dos tipos de productos, los productos convencionales y los productos light. La idea de los productos light surge alrededor de los años 60 en Estados Unidos, donde se busca como objetivo reducir algunos de los nutrimentos, entiéndase los componentes químicos de los alimentos, que están generando algunos problemas de salud. En los años 60 se identificaron a dos, las grasas y los azúcares. El objetivo era tener productos que mantuvieran la calidad sensorial, es decir, que supieran igual, pero que tuvieran esa reducción en estos componentes para afectar de manera menos severa a la salud. En México como tal, no es hasta los años 90 que se establecen los productos light ya en forma y se define que tienen que tener una reducción de una cuarta parte. Y entonces una leche convencional puede tener, por poner un valor, un 4% de grasa, y si yo lo reduzco al 3%, entonces ya puedo decir que es light. Generalmente se lo reduce un poco más, pero ese es el límite establecido. Aquí en México tenemos una particularidad. Actualmente los alimentos se rigen a través de la NOM 051. Esta nos establece algo denominado como ingredientes críticos o nutrimentos críticos, que son aquellos que tienen comprobación de afectación a la salud. Los nutrimentos críticos son cuatro: las azúcares, las grasas saturadas, el sodio y las grasas trans. Actualmente el concepto de productos light va más encaminado o cada vez va desapareciendo un poquito el concepto de light para tener productos que tengan etiqueta limpia o free label. ¿Qué significa esto? Que nosotros eliminamos el exceso de estos nutrimentos críticos y con ello podemos tener productos más seguros a nuestra salud, con mayor compromiso social, etc. Ahora bien, atacando esta serie de puntos, nosotros podríamos ver cuáles son los componentes que queremos eliminar. Si yo lo que quiero es eliminar, en el caso de las grasas trans, pues algunas alternativas que se están haciendo en México

0: es tratar de utilizar ingredientes naturales, que no estén ultra procesados. Tenemos que jugar con algunos otros ingredientes. Es interesante porque el sabor al menos busca cuatro elementos: el dulzor, el sabor salado, el amargo y el ácido. El equilibrio de estos es lo que le da el sabor particular a todos los productos. Jugar con eso nos permite desarrollar nuevos alimentos o desarrollar nuevas alternativas que pueden ser seguras en la salud, pero que nos permitan mantener la calidad sensorial. Porque nadie nos va a consumir un producto si pierde esa magia o si pierde ese sabor agradable. Básicamente, más que la reducción, actualmente sería la sustitución de algunos de los nutrimentos críticos que pueden afectar a nuestra salud por algunos nutrimentos que mantengan la calidad sensorial y nutrimental de los productos sin comprometer la salud. Tenemos que hacernos más responsables en el consumo de nuestros productos. El ejercicio de los sellos, de esas marquitas, puede ser quizás un poco disruptivo a nuestras maneras de consumir productos, pero creo que es una buena advertencia para que nosotros cuidemos más nuestra salud y encontremos mejores alternativas. Y carreras como la ingeniería en alimentos, ingeniería en industrias alimentarias, están propuestas para ofrecer mejores productos y que las personas consuman todo lo que quieran sin tener algún problema de salud eventualmente.
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3: Son las 9 en punto.
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1: Muy buenas noches, amigos, bienvenidos a Noches en Vivo. Estamos transmitiendo desde la cabina que una vez a la semana se transforma en escenario por el 88.5 FM San Luis Potosí, el 91.9 en Matehuala y para todo el mundo a través de internet por radioytelevisión.uaslp.mx. Esta noche el escenario se transforma en pista de baile con una de las voces decisivas de la música disco, la única, la reina de la música discotec, Donna Summer, a través de su primer álbum en vivo, Live and More, que se publicó en 1978. Una grabación que nos lleva al Anfiteatro Universal de Los Ángeles en un momento clave de la carrera de Donna Summer. Había transformado el sonido de la música bailable con productores como Giorgio Moroder y Peter Bilotte y estaba entrando en una etapa de enorme visibilidad internacional. Esperamos que disfruten el programa. No olviden interactuar con nosotros enviando sus mensajes al WhatsApp 4442-346508. Así que ajusten el volumen, que el escenario y la pista ya están encendidos. ¡Comenzamos! Live and More es el primer álbum en vivo de la cantante Donna Summer y el segundo LP doble del artista. Este álbum fue grabado en Los Ángeles en 1978 durante la gira Once Upon a Time, que se refería a su primer álbum doble. Este se lanzó el 28 de agosto de 1978 bajo el sello, el mítico sello Casablanca, que pues controló y distribuyó en varios países los trabajos de Donna Summer y de otros gigantes de la música disco. Durante este concierto, Donna interpretó una selección de este álbum anterior, Once Upon a Time, y que, bueno, vamos a iniciar con este tramo narrativo, porque este álbum funcionaba como una especie de cuento moderno que se contaba desde la música disco. No eran temas aislados, sino era una historia, digámoslo así, que el escenario buscaba, pues con una intención teatral, casi cinematográfica. Así pues, escuchamos este primer álbum extraído de Live and More con temas de Once Upon a Time. Vamos a escuchar los temas Once Upon a Time, precisamente, Fairytale Height y Faster and Faster to Nowhere.

0: Seguimos en Noches en Vivo escuchando a Donna Summer desde Live and More, un álbum que muestra cómo la música disco podía trasladarse al escenario sin perder nada de sofisticación ni en los arreglos ni en la fuerza rítmica. Donna Summer nació en Boston, en Massachusetts, y antes de convertirse en una figura central de la música bailable, tuvo una formación marcada por el canto, el teatro musical, y una etapa en Europa bastante importante. Ahí encontró a Giorgio Moroder y a Peter Billotte, que pues se asociaron para definir un sonido que mezclaba sensualidad vocal, pulsación electrónica, arreglos orquestales que tanto extrañamos y una producción realmente adelantada para su tiempo. Ya en 1978, Donna no era una cantante solamente asociada a la pista de baile, era una intérprete capaz de sostener un espectáculo completo, con un repertorio propio, presencia escénica y una voz que podía moverse entre el dramatismo, la balada, el soul y desde luego la música disco. Escuchamos en este segundo bloque los temas Spring Affair, Rumor Has It, I Love You. Todos estos siguen siendo temas de su primer álbum doble, Once Upon a Time, y después Love's Unkind.
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0: Qué hermosa noche de música disco estamos viviendo. Y bueno, es tiempo de que yo les recuerde qué sigue para las próximas semanas en los escenarios de San Luis Potosí. El 6 de septiembre, domingo, se presenta Camilo en el Parque Tangamanga número 2. El 11 de septiembre, viernes, se acaba de anunciar la presentación de Raúl Di Blasio, el piano de América. Él va a estar en la Cineteca Alameda. Y para el 19 de septiembre, Yuridia. Las cartas sobre la mesa que se van a presentar en el Parque Tangamanga número 2. Pero ahora es tiempo de que hagamos un breve intermedio y regresamos a la pista y escenario de Noches en Vivo.
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9: Son las 9:27.
0: Aquí seguimos transmitiendo desde la cabina que una vez a la semana se transforma en escenario por el 88.5 FM de San Luis Potosí, el 91.9 en Matehuala y para todo el mundo nos pueden oír desde radio y televisión.uaslp.mx. Les dejo el número de mi WhatsApp para que me manden sus mensajes 4442-346508. Esta noche la estamos disfrutando para escuchar a Donna Summer con su álbum Live and More, un registro de 1978 grabado en Los Ángeles y que permite apreciar una etapa muy particular de la música de la reina, de la indiscutible reina de la música disco. En este bloque, ahora vamos a abrir otra puerta. Después del pulso de música disco y de las canciones asociadas a Once Upon a Time, vamos a acercarnos a un territorio más amplio, la canción popular, el estándar, la balada, el gesto interpretativo. Vamos a iniciar con un popurrí de canciones que reúne materiales vinculados al repertorio clásico estadounidense y donde vamos a escuchar a la voz de Donna Summer, más teatral, más cercana al jazz, más cercana incluso al drama de cabaret. Y vamos a escuchar entonces su potencia interpretativa. Y después, para que no quede ninguna duda de lo mismo, The Way We Were, una canción asociada de manera definitiva con Barbara Streisand, con quien después Donna hizo un dueto también icónico. En la voz de Donna Summer, esta pieza adquiere otro color, tal vez menos cinematográfico, pero muy conectado con la emoción de una sala de conciertos. Escuchamos My Men Medley y The Way We Were.

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1: Seguimos escuchando a Donna Summer y los temas de su álbum Live and More. Y vamos ahora con Try Me, I Know We Can Make It, que pertenece a una etapa temprana de su asociación creativa con Giorgio Moroder y Peter Bilotte. Esta canción conserva su impulso rítmico, pero bueno, es una versión reducida, ya que la canción original pues duraba lo que duraba un disco, lo que duraba la cara de un disco. Vamos a escuchar entonces música nacida para el movimiento, pero pues trabajada con oficio de concierto, con entradas, crescendos, pausas, coros, respiración colectiva y mucha, mucha, mucha energía. Escuchamos Try Me, I Know We Can Make It.
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Amigos, y a punto está de apagarse el escenario y transformarse nuevamente en cabina radiofónica. Les recuerdo que el próximo domingo a las 7 de la noche tendremos la transmisión del programa y versiones en podcast en iHeartRadio. Y bueno, las luces se apagan, así que no puede haber una mejor canción para terminar esta balada que Last Dance, una de las canciones más reconocibles que formó parte del soundtrack de la película Thank God It's Friday y una pieza clave del repertorio de 1978. No hay fiesta de música disco donde no se toque, no se reinterprete la canción que vamos a escuchar ahora, Last Dance. Yo soy Sergio Dávila, muchas gracias, cuídense mucho y que tengamos todos una excelente noche. Hasta la próxima semana.

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5: Son las 9:57.
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7: Son las 10:22.

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7: Son las 10.

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9: Son las 11:25.

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7: Son las 11 con 58 minutos.
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2: Son las 12:26.

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6: Son las 12 con 55 minutos.
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4: Es la 1:24.

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2: Es la 1:54.
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7: Son las 2:24.

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4: Son las 2:53.
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6: Son las 3:23.

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11: Son las 3:54 minutos.
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1: Son las 4:28.

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10: Son las 4:53.
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2: Son las 5:20.

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13: Hola, hola, ¿cómo están? Soy Claudia Mejía. En esta ocasión vamos a hablar de un tema que le compete a las mujeres. Bueno, en parte mujeres, en parte a tu pareja, en parte a todos, porque somos una red de apoyo aquí en esta vida. Debemos de tener siempre redes de apoyo y no estamos solitos. Entonces, pues vamos a empezar. En esta ocasión vamos a hablar de endometriosis. Es una palabra medio rara y tal vez nunca la hayas escuchado, o tal vez sí, pero si eres mujer, seguramente sí. Y para eso está conmigo la doctora Alejandra López Chávez. Ella es ginecóloga y obstetra. ¿Cómo estás?
14: Hola, muy bien, muchas gracias. ¿Y tú?
13: Muy bien, aquí emocionada porque es tu primera vez.
14: Sí, la primera vez.
13: Endometriosis. O sea, yo escucho endometriosis y endometrio. Bueno, ya nosotras sabemos que el endometrio, pues es esa capita que se suelta cuando estamos en nuestro periodo.
14: Exacto.
13: ¿No? Pero se escucha más peligroso y más feo que solamente
14: sí, suena,
13: eso, ¿no?
14: Suena intimidante la palabra.
13: Exacto,
14: ¿no?
13: Sí.
14: Pues justo lo que mencionabas, o sea, primero hay que entender que el endometrio es esta parte bien interna del útero que va a tener básicamente dos funciones. La función uno es que se va a hacer gruesita entre una regla y la otra, se va a hacer gruesa porque se prepara para recibir un embarazo. Si en esa mujer, en ese mes, no hubo un embarazo, al terminar ese periodo, va a caerse este endometrio en forma de menstruación, ¿no? O sea, el endometrio tiene que vivir justo en la cavidad endometrial y se va a descamar mes a mes en forma de regla. Sin embargo, la endometriosis quiere decir que hay tejido que no es endometrio como tal, es tejido similar, que eso es muy importante, entender que no es endometrio, que es tejido similar al endometrio y que va a estar fuera de esta cavidad, que puede abarcar cualquier parte del cuerpo humano, desde cerebro, desde ¿qué? Pulmones, desde el diafragma, pero principalmente va a estar en órganos pélvicos, que puede ser a lo mejor la vejiga, el uretero, el intestino, o literalmente los ovarios, las salpinges. Si bien esta es la localización más frecuente, no es la única. Entonces, realmente los síntomas van a ser múltiples, muy variados, en muchos matices, y cada paciente lo va a vivir de manera distinta. Entonces, si bien la endometriosis puede tener diferentes grados de afectación, siempre va a haber un dato que nos haga sospechar de ella.
13: Y si dices que es otro tipo de tejido que puede estar en cualquier otro órgano, si de por sí el dolor que una siente en su periodo, no me quiero imaginar el dolor que sería tener ese tejido en otro órgano. O sea, ¿esto sí es así?
14: Sí, literal. O sea, al final del día, el tejido endometrial sano que está dentro del útero va a tener receptores para ciertas hormonas, ¿no? Estas hormonas, de manera natural, las produce el ovario. Pero también hay hormonas que producimos a través del tejido graso, a través de ciertos procesos químicos. Pero en una paciente sana, estrictamente hablando, y te hago mucho hincapié en esta parte que tú me acabas de mencionar, el dolor que sentimos durante la regla. Y ese es un punto pivote. La regla puede doler. Claro que puede doler, pero hay un grado para diferenciar cuando es un dolor normal, entrecomillado, y un dolor que ya no se considera normal. Y esta palabra de es que para mí el dolor es normal, el normalizar el dolor, creo que es el gran error que podemos cometer desde a veces las propias pacientes que lo normalizan y también nosotros como médicos que no les damos el peso, ¿no? El justo peso a las cosas, ¿no? Entonces, tener dolor durante la regla puede ser normal siempre y cuando no afecte calidad de vida, que no sea un dolor incapacitante, que sea un dolor que te permita hacer tu vida prácticamente normal. Entonces, la endometriosis puede ser extremadamente aparatosa.

0: Una enfermedad que va a ser progresiva y eso hace que cada vez las molestias vayan siendo más aparatosas. Desde primero ser un dolor entrecomillado no tan complejo que a lo mejor con analgésico se puede tratar, a terminar en situaciones que requieran cirugía por una obstrucción intestinal, porque la función del riñón ya no está del todo bien y todo porque esta enfermedad es muy agresiva.
1: Nos decías que hay una estadística que nos puede sorprender. ¿Cuántas mujeres lo padecen,
0: La
1: al menos en México?
0: estadística a nivel México se estima que una de cada 10 mujeres va a tener algún grado de endometriosis. O sea, una de cada 10. Es impresionante. Sin embargo, tardamos en hacer el diagnóstico en promedio de 7 a 10 años.
1: ¿Qué? ¿Por qué?
0: Es muchísimo, exacto. ¿Por qué? Porque los síntomas son sumamente diversos. El
1: Wow.
0: hecho de que el tejido puede estar a lo mejor en el intestino puede hacer que tú, al momento de la regla o fuera de la regla, puedas tener colitis, ¿no? Que tengas esta sensación de estar muy distendido después de comer ciertos alimentos, que tengas problemas al momento de evacuar, que tengas periodos de diarrea, porque el intestino se va a irritar por ese tejido y va a hacer que tengas evacuaciones sumamente líquidas o que puedas intercalarlas con estreñimiento, porque a lo mejor está obstruida una parte literal, el tubo digestivo, que no permite que pase la evacuación y puedes alternar entre diarrea y evacuaciones pues duras con estreñimiento y decir es que es colitis. El tema emocional es algo fundamental. O sea, vivir con endometriosis lleva a las pacientes a tener periodos de ansiedad, periodos de depresión, periodos en los que no saben qué está pasando con su cuerpo y también es fácil que las encasillemos a, bueno, es que tienes estrés por el trabajo, tienes presiones con la pareja, tienes presiones con los hijos y más bien va de la mano con todo esto de la endometriosis.
1: ¿Por qué les pasa? O sea, ¿cuáles son las causas?
0: Pues mira, la verdad es que desgraciadamente no tenemos los médicos una certeza de una causa única. O sea, hay muchas teorías de por qué sucede la endometriosis, teorías ya muy viejitas, algunas de ellas que tienen casi 100 años de que las empezaron a estudiar. Hay otra teoría que nos habla de que esto se forma desde que éramos embriones, desde que estábamos en la pancita de nuestra mamá. Nuestras células tienen esta capacidad cuando somos embriones de decidir, bueno, tú eres una célula del hígado, te vas para el hígado. Tú eres una célula del cerebro, te vas a cerebro. Tú eres de útero, te vas al útero. Hay teorías en las que estas células no llegaron a su destino final, se quedaron en el camino y por eso quedaron implantes en varias partes del cuerpo. Hay otra teoría que habla de que el cuerpo tiene esta capacidad de transformar un tipo de célula a otra. O sea, hay células que tienen que estar en la parte más superficial de los órganos que se llaman peritoneo y a lo mejor sufren este tipo de transformaciones a otro tipo de célula parecida al endometrio. Entonces, la verdad es que hay muchas teorías, también hay teorías genéticas en las que hay un patrón genético de que en tu familia probablemente, si tú tienes endometriosis, tías, primas, hermanas, tu mamá probablemente también tenga endometriosis. Y también cada vez nos acercamos más al tema de las enfermedades autoinmunes, porque hay una cierta relación en pacientes con lupus, en pacientes con artritis reumatoide, esas enfermedades que son también muy difíciles de diagnosticar y que también pueden tener una correlación con endometriosis.
1: Aquí en el ISSSTE sabemos que de primera instancia hay que ir a nuestra clínica.
0: Sí.
1: Ellos nos referirán al especialista. Aquí en el ISSSTE hay todo este grupo de apoyo, tanto emocional como médico.
0: Pues la verdad es que como tal un grupo de apoyo específico para endometriosis en el tema emocional todavía no, en la parte de psicología todavía no lo hay. En la parte quirúrgica, pues el abordaje ideal es vía laparoscopía. No se sugiere tanto la cirugía abierta porque va a ser bastante más agresiva de por sí. Entonces, en el ISSSTE, en hospitales de tercer nivel, como el 20 de noviembre, como en el López Mateos, como en el 1 de octubre, que hay este abordaje de cirugía laparoscópica es una buena herramienta. Y todavía más pensando en cirugía robótica. La cirugía robótica viene a ser un parteaguas en el manejo de enfermedades tan complejas como es la endometriosis. Entonces, en este momento, hasta donde tengo entendido, solamente en el 20 de noviembre hay Da Vinci y eso nos va a dar una oportunidad a los médicos y evidentemente a las pacientes para que tengan manejos mucho más integrales.
1: Me dio mucho gusto que estés aquí.
0: Ay, a ti, muchísimas gracias por la invitación. Estoy muy contenta. Me encanta hablar de este tema porque siento que como médicos tenemos la responsabilidad con las pacientes de hablar de este tema que a veces está muy oculto.
1: Gracias. Yo soy Claudia Mejía. Nos vemos en un siguiente episodio. Hasta pronto.
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2: Son las 6:04.
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11: Son las 6:14.

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6: 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Cuando pensamos en tecnología dentro del fútbol, imaginamos cámaras, pantallas gigantes, repeticiones instantáneas o decisiones arbitrales que se resuelven en cuestión de segundos. Pero existe otra tecnología mucho menos visible y probablemente mucho más importante. La que ayuda a cuidar la salud, la que permite prevenir lesiones, la que detecta riesgos antes de que aparezcan los síntomas, la que ayuda a proteger la vida. Hoy, buena parte de la innovación científica aplicada al fútbol ya no está orientada únicamente al rendimiento o al espectáculo. Está diseñada para comprender mejor cómo funciona el cuerpo humano y cómo mantenerlo saludable durante más tiempo. El fútbol se ha convertido en un extraordinario laboratorio de salud aplicada. Muchas de las tecnologías que hoy se utilizan para proteger a los futbolistas profesionales terminan llegando años después a hospitales, clínicas de rehabilitación, programas de prevención cardiovascular y estrategias de salud pública. Lo que comienza en una cancha puede terminar beneficiando a millones de personas. Y eso también forma parte del juego invisible. Cuando el cuerpo habla en tiempo real. Durante gran parte de la historia del fútbol, la medicina deportiva funcionó de una manera relativamente sencilla. Un jugador se lesionaba, entonces aparecía el médico, se realizaban estudios, se establecía un diagnóstico y comenzaba la recuperación. La pregunta era simple: ¿qué hacemos ahora que apareció el problema? Hoy la pregunta es completamente diferente: ¿cómo evitamos que el problema aparezca? Ese cambio de enfoque ha transformado la medicina deportiva moderna. Actualmente, muchos futbolistas entrenan utilizando dispositivos capaces de registrar información fisiológica prácticamente en tiempo real. Algunos utilizan chalecos con sensores integrados, otros emplean sistemas de posicionamiento, acelerómetros, monitores cardíacos o plataformas de análisis biomecánico. Mientras entrenan, el cuerpo genera información: frecuencia cardíaca, distancia recorrida, velocidad, aceleraciones, desaceleraciones, carga física acumulada, patrones de movimiento, indicadores de fatiga. Es como si el organismo estuviera hablando y la tecnología hubiera aprendido a escucharlo. Estos datos no se obtienen por curiosidad estadística. Se utilizan para tomar decisiones que pueden proteger la salud de los jugadores. Si un futbolista comienza a mostrar signos tempranos de sobrecarga muscular, el cuerpo médico ajusta el entrenamiento. Si aparecen indicadores asociados con fatiga excesiva, se modifica la recuperación. Si los datos sugieren un mayor riesgo de lesión, se pueden implementar medidas preventivas antes de que aparezca el problema. La medicina deportiva moderna ya no espera que ocurra el daño, busca adelantarse a él. Para entender mejor esta revolución tecnológica, vale la pena observar uno de los casos más representativos de longevidad deportiva de nuestra época: Cristiano Ronaldo. Durante décadas, la fisiología del deporte mostró que el rendimiento atlético suele disminuir gradualmente con la edad. La recuperación se vuelve más lenta, la masa muscular cambia, el desgaste acumulado comienza a manifestarse. Mantenerse en la élite después de los 35 años resulta cada vez más difícil. Sin embargo, CR7 ha logrado algo extraordinario. A los 41 años, continúa compitiendo al máximo nivel y mantiene la posibilidad histórica de disputar una sexta Copa del Mundo. Por supuesto, detrás de ello existe talento, existe disciplina, existe una ética de trabajo excepcional, pero también existe ciencia. Durante años, su preparación ha incluido monitoreo constante de composición corporal, recuperación muscular, hidratación, calidad del sueño, respuesta inflamatoria, metabolismo energético y carga física acumulada. Cada entrenamiento genera información, cada sesión deja registros, cada variable puede analizarse. Y a partir de esos datos, se toman decisiones. ¿Cuándo aumentar la intensidad? ¿Cuándo disminuirla? ¿Cuándo priorizar el descanso? ¿Cuándo modificar una rutina? ¿Cuándo proteger músculos, articulaciones o tendones? En otras palabras, ya no se trata solamente de entrenar más, se trata de entrenar con precisión. La medicina deportiva ha aprendido que el cuerpo deja señales constantemente. El desafío consiste en interpretarlas correctamente. Hoy existen herramientas capaces de identificar alteraciones mínimas en los patrones de movimiento, cambios en la calidad de recuperación o indicadores tempranos de fatiga que podrían anticipar una lesión. Lo que antes dependía exclusivamente de la observación clínica, ahora puede medirse. Y cuando algo puede medirse, también puede prevenirse mejor. Esta revolución tecnológica ya no pertenece únicamente al deporte profesional. Los mismos principios comienzan a utilizarse en programas de rehabilitación física, seguimiento de pacientes cardiovasculares, monitoreo de enfermedades metabólicas y recuperación después de cirugías. Incluso muchos dispositivos que millones de personas utilizan diariamente para registrar pasos, frecuencia cardíaca o calidad del sueño, tienen su origen en esta misma filosofía: entender mejor al cuerpo para cuidarlo mejor. Cuando observamos a un atleta como Cristiano Ronaldo competir después de más de 2 décadas en la élite, estamos viendo mucho más que una carrera deportiva extraordinaria. Estamos observando una demostración de cómo la ciencia puede ayudar a preservar el rendimiento, la salud y la calidad de vida. Y eso nos lleva a preguntas. ¿Hasta dónde puede llegar el cuerpo humano cuando se entiende mejor su funcionamiento? ¿Hasta dónde puede llegar cuando la prevención, la tecnología, la medicina y el conocimiento científico trabajan en el mismo equipo? Probablemente todavía estamos descubriéndolo. Lo que sí sabemos es que la tecnología ya no sirve solamente para medir lo que ocurrió durante un partido. También sirve para anticipar riesgos, proteger la salud y tomar mejores decisiones. Cuando la innovación deja de utilizarse únicamente para ganar partidos y comienza a utilizarse para cuidar a las personas, el resultado trasciende al deporte. Es en ese territorio donde los datos, la medicina y la prevención trabajan silenciosamente para proteger el cuerpo humano. Y sigue disputándose otro partido, el Juego Invisible. 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
11: Son las 7:32.
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9: Amor, ¿qué opinas? ¿Llevamos este yogur?
10: Nah, prefiero la versión light por lo del gimnasio y eso.
9: ¿Y cuál es la diferencia?
11: ¿Qué hace que un producto sea light?
12: Nos lanzamos a preguntarle al maestro Héctor Reynoso, profesor de la nueva carrera de Ingeniería en Industrias Alimentarias de la Facultad de Ciencias Químicas, y esto es lo que nos contestó.
13: Tenemos dos tipos de productos, los productos convencionales y los productos light. La idea de los productos light surge alrededor de los años 60 en Estados Unidos,
9: wow,
13: donde se busca como objetivo reducir algunos de los nutrimentos, entiéndase los componentes químicos de los alimentos, que están generando algunos problemas de salud. En los años 60 se identificaron a dos, las grasas y los azúcares. El objetivo era tener productos que mantuvieran la calidad sensorial, es decir, que supieran igual, pero que tuvieran esa reducción en estos componentes para afectar de manera menos severa a la salud. En México como tal, no es hasta los años 90 que se establecen los productos light ya en forma, y se define que tienen que tener una reducción de una cuarta parte. Y entonces una leche convencional puede tener, por poner un valor, un 4% de grasa. Y si yo lo reduzco al 3%, entonces ya puedo decir que es light. Generalmente se reduce un poco más, pero ese es el límite establecido. Aquí en México tenemos una particularidad. Actualmente los alimentos se rigen a través de la NOM 051. Esta nos establece algo denominado como ingredientes críticos o nutrimentos críticos, que son aquellos que tienen comprobación de afectación a la salud. Los nutrimentos críticos son cuatro: las azúcares, las grasas saturadas, el sodio y las grasas trans. Actualmente el concepto de productos light va más encaminado, o cada vez va desapareciendo un poquito el concepto de light, para tener productos que tengan etiqueta limpia o free label. ¿Qué significa esto? Que nosotros eliminamos el exceso de estos nutrimentos críticos y con ello podemos tener productos más seguros a nuestra salud, con mayor compromiso social, etc. Ahora bien, atacando esta serie de puntos, nosotros podríamos ver cuáles son los componentes que queremos eliminar. Si yo lo que quiero es eliminar, en el caso de las grasas trans, pues algunas alternativas que se están haciendo en México es tratar de utilizar ingredientes naturales que no estén ultraprocesados. Tenemos que jugar con algunos otros ingredientes. Es interesante porque el sabor al menos busca cuatro elementos: el dulzor, el sabor salado, el amargo y el ácido. El equilibrio de estos es lo que le da el sabor particular a todos los productos. Jugar con eso nos permite desarrollar nuevos alimentos o desarrollar nuevas alternativas que pueden ser seguras en la salud, pero que nos permitan mantener la calidad sensorial. Porque nadie nos va a consumir un producto si pierde esa magia o si pierde ese sabor agradable. Básicamente, más que la reducción, actualmente sería la sustitución de algunos de los nutrimentos críticos que pueden afectar a nuestra salud por algunos nutrimentos que mantengan la calidad sensorial y nutrimental de los productos sin comprometer la salud. Tenemos que hacernos más responsables en el consumo de nuestros productos. El ejercicio de los sellos y de esas marquitas puede ser quizás un poco disruptivo a nuestras maneras de consumir productos, pero creo que es una buena advertencia para que nosotros cuidemos más nuestra salud y encontremos mejores alternativas. Y carreras como la ingeniería en alimentos, ingeniería en industrias alimentarias, están propuestas para ofrecer mejores productos y que las personas consuman todo lo que quieran sin tener algún problema de salud eventualmente.

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6: Son las 8:06.
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11: Son las 8:35.

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0: Son las 9 en punto.
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16: La mañana con un minuto, muchas gracias por acompañarnos, les damos la bienvenida a este espacio, a este noticiero de Conexión Universitaria. Es un gusto que nos acompañe en este 2 de julio del 2026, ya el séptimo mes, 2 de julio, y bueno, pues importantes fechas para la universidad, porque el

día de hoy 2, el descargue de su pase, de este pase para poder ingresar al examen de conocimientos. En el pase se encontrará la clave única, la facultad, dirección y salón en donde se presentará su examen según la carrera que haya elegido el aspirante. Y recuerden que los exámenes únicos de conocimientos hasta las 8 de la mañana AM, hay que estar temprano porque pues hay que estar listos antes de las 8, por favor, hay que evitar entrar en caos, entonces hay que hacer las cosas temprano para estar puntuales a las 8 de la mañana. El psicométrico será a la 1 de la tarde PM, están programados para el 3 de julio y únicamente podrán llevar los aspirantes a su examen un lápiz del número 2, una goma y sacapuntas, de preferencia de esos sacapuntas de depósito. Está prohibido llevar calculadoras, lentes y anillos inteligentes, reloj, gorras, anillos, pulseras y celulares. En la puerta a la aula donde van a presentar su examen, pues se revisará esta información. Hoy todavía hay que descargar algunos pases. Quien no lo ha hecho, hoy todavía tienen esa oportunidad porque es importantísimo que lleven su pase para presentar su examen. Y bueno, continuando con el programa, pues me da muchísimo gusto que esté aquí con nosotros. Hoy, como siempre, tenemos un programa muy interesante. El día de hoy estará con nosotros, hablaremos del fomento. Primero le comento que hablaremos del fomento a la titulación de la Facultad de Contaduría y Administración por medio de EGEL, CENEVAL. Y para esto estará la maestra Patricia Hernández Espinal, coordinadora del Centro de Desarrollo Empresarial de la Facultad de Contaduría y Administración, y nos estará platicando de qué va, si son egresados de la Facultaduría, de la Facultad de Contaduría y Administración, pues, y si no se han titulado, esta es la oportunidad. Nos dará los detalles de qué es y cuáles son las generaciones que pueden presentar este examen, así es que esté pendiente. En un momento más estaremos hablando de ese tema. Además, también estaré otro tema importante, nos están haciendo la invitación a los cursos y talleres para el personal administrativo y de servicio en el periodo de junio-diciembre de 2026. El maestro Jorge García Castañón, jefe del Departamento de Capacitación, Evaluación y Desarrollo de la División de Desarrollo Humano, nos estará platicando de qué van estos talleres. Créame que es una oportunidad que tenemos el personal administrativo y de servicio para que podamos participar en estos talleres. Nos va a decir qué talleres son, cuándo se inician, van desde desarrollo personal en el entorno laboral, resolución de conflictos, código de ética, etcétera. Ahorita también nos estará dando detalles para que usted pueda participar en estos cursos que, bueno, pues se llevan año con año, y para eso el maestro Jorge García Castañón estará aquí con nosotros. También recibiremos al maestro Héctor Reynoso Ponce, jefe de proyectos y asesorías alimentarias de la Facultad de Ciencias Químicas, y a la ingeniera en alimentos Gloria Sosa Mendoza, jefatura académica de la planta piloto de ingeniería en alimentos de la Facultad de Ciencias Químicas, porque nos van a hacer una invitación al curso de la norma 051, etiquetado nutrimental y sellos frontales en alimentos. Ya sabe que es importantísimo el etiquetado nutrimental en cualquier elaboración de alimentos, y nos van a decir cuándo es este curso, cómo participar y cuál es la garantía que tenemos en esta norma oficial mexicana 051. Estos son nuestros invitados el día de hoy. Quédese con nosotros, acompáñenos durante una hora. Le damos, como siempre, la bienvenida. Yo soy Carolina Ortiz y, como siempre, tenemos al inicio de este programa el clima del día de hoy. Anoche llovió en algunas partes. Vamos a ver qué nos dice Alejandrina Dalemés desde el Bariclim. Vamos con ella.

0: dudas con el pronóstico del clima.
1: ¿Qué tal, Alejandrina? Muy buenos días. ¿Cómo estás? ¿Qué hay para el día de hoy en cuestiones climatológicas? Y que, bueno, pues la lluvia va a estar presente, Alejandrina, ¿es correcto?
2: Claro, qué gusto saludarte en este jueves. ¿Qué? ¿7 de junio? 2 de julio.
1: No te preocupes, suele pasar. 2 de julio, sí, ¿no? Ya vamos rápido, séptimo mes, Alejandrina. Exacto. Séptimo mes, 2 de julio. Ahí está la fecha.
2: Este es el pronóstico más acertado de nuestro estado. Te lo voy a desglosar por zona. Y en el altiplano potosino se encontrarán con temperaturas máximas de 31 grados centígrados y mínimas de 16. Cielo medio nublado, con vientos de 20 kilómetros por hora con brisa moderada y ráfagas de 35 kilómetros por hora con precipitación ligera de 5 milímetros, con un acumulado de 1 milímetro. Ahora, en la región media, en la zona media, se encontrarán con temperaturas máximas de 24 grados centígrados y mínimas de 17. Cielo medio nublado con vientos de 12 kilómetros por hora y brisa débil. Ráfagas de 33 kilómetros por hora con precipitaciones moderadas de 5 a 20 milímetros con 10 milímetros de acumulado. Ahora, en la Huasteca Potosina se encontrarán con temperaturas máximas de 31 grados centígrados y mínimas de 22. Cielo medio nublado con vientos de 19 kilómetros por hora con brisa débil y ráfagas de 37 kilómetros por hora con una precipitación moderada de 5 a 20 milímetros con 14 milímetros de acumulado. Y en la capital potosina nos encontraremos con temperaturas máximas de 24 grados centígrados y mínimas de 15. Cielo medio nublado con vientos de 16 kilómetros por hora con brisa débil y ráfagas de 38 kilómetros por hora con precipitación ligera de 5 milímetros con 2 milímetros de acumulado. Este es el pronóstico para este jueves 2 de julio y pues hay que tener precaución sobre todo con los encharcamientos viales para evitar accidentes. Si puede evitar salir de su domicilio, mejor evítelo y quédese en su casa. Hasta aquí el pronóstico, Caro.
1: Así es, Alejandrina, muchísimas gracias por estos detalles de los pronóstico de que clima. Y bueno, pues siempre tan acertado. Nos vemos y nos escuchamos hasta la próxima, Alejandrina.
2: Un abrazo a todos nuestros radioescuchos, a todos en cabina. Nos vemos y escuchamos el día de mañana.
1: Gracias, Alejandrina. Ahí está el clima desde el Bariclim. Tenga la precaución, así como nos lo comenta Alejandrina Dalemés. Nosotros vamos a nuestra siguiente sección. Ya sabe que un día como hoy, las efemérides de un día como hoy de 2 de julio ya están aquí presentes por mi compañera Guadalupe Guevara.
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4: En un 2 de julio homenajeamos a aquellos profesionales de la comunicación social dedicados a informar sobre el mundo del deporte, pues celebramos el Día Internacional del Periodista Deportivo. La creación de esta efeméride en el año de 1995 surgió a iniciativa de la Asociación Internacional de Prensa Deportiva. Durante el Congreso Mundial realizado en Quebec, Canadá, no se trata solo de narrar noticias o eventos deportivos. El periodista deportivo contribuye a la promoción del deporte como un tema de interés general y educativo, fomentando hábitos deportivos que repercuten en la salud de las personas. La labor del periodista deportivo o cronista no se centra únicamente en informar sobre las noticias y eventos deportivos, sino que va más allá, propiciando la generación de debates y coloquios basados en el contenido de la información transmitida. Contribuyen también a fomentar la práctica deportiva y la afición a todos los deportes. Cada 2 de julio se celebra el Día Mundial de los OVNIs, también conocido como UFO Day. Promovido por miles de fervientes creyentes, seguidores e investigadores particulares de este fenómeno, quienes tienen la convicción de que no estamos solos en el universo y que existen seres más allá del espacio exterior. Durante la celebración del Día Mundial de los OVNIs en diversas partes del mundo, se llevan a cabo las siguientes actividades como maratones, series de ciencia ficción, congregaciones públicas para observar el cielo en busca de objetos extraños, recorridos a sitios emblemáticos, entre otros eventos. Un día como hoy, pero del año 1911, murió el destacado periodista y maestro mexicano Filomeno Mata, esto en la ciudad de Veracruz. Su muerte ocurrió a los 66 años de edad, luego de sufrir graves problemas de salud ocasionados por las constantes enfermedades que contrajo durante sus múltiples encarcelamientos bajo el régimen porfirista. Filomeno Mata fue un férreo defensor de la libertad de expresión y la democracia. Fundó publicaciones históricas como el Diario del Hogar y apoyó decididamente el movimiento maderista de la Revolución Mexicana. Un día como hoy, pero del año 1915, murió Porfirio Díaz, a la edad de 84 años, en París, Francia, donde se encontraba exiliado. El expresidente vivió sus últimos años acompañados de su esposa Carmelita Romero Rubio y algunos de sus más fieles allegados. Siempre mantuvo la esperanza de regresar a México y morir en su tierra natal, Oaxaca. Mantenía contacto con algunos mexicanos que le informaban de la situación que permeaba en el país. Sus restos descansan en el cementerio Montparnasse, junto a los de su esposa. Fue en el año de 1937, un 2 de julio, que la aviadora estadounidense Amelia Earhart y su piloto acompañante Fred Nolan enviaron el último mensaje antes de desaparecer en medio del Océano Pacífico. Durante su intento de realizar el primer viaje alrededor del mundo, recorriendo la línea del Ecuador. En una fecha como esta, en el año de 1961, recordamos la muerte del célebre escritor y periodista estadounidense Ernest Hemingway en su residencia de Ketchum, Idaho, a la edad de 61 años. Su fallecimiento fue determinado como un suicidio. La trágica pérdida del autor de El Viejo y el Mar se relacionó con una serie de factores físicos y mentales. Hemingway enfrentó durante años un severo deterioro de su salud. Padecía depresión clínica profunda, paranoia y ansiedad, además de las secuelas de varias conmociones cerebrales y un deterioro cognitivo grave que afectaron su capacidad para escribir, lo cual tuvo un impacto devastador en su bienestar emocional. Finalmente, un día como hoy en México, era el año 2000, cuando recordamos el triunfo de Vicente Fox Quesada, candidato de la Alianza por el Cambio a la presidencia de la República, quien obtuvo el triunfo con un 42.52% de los votos, convirtiéndose en el primer candidato de oposición en derrotar al Partido Revolucionario Institucional luego de 71 años de hegemonía.
1: Ahí las efemérides del día de hoy, y también vamos a tener, ya saben, nuestra sección de las actividades de la Universidad Autónoma de San Luis Potosí. Vamos con ello.
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5: Si eres estudiante o egresada o egresado de un posgrado de esta universidad, este viernes 3 de julio es el último día para registrarte y participar en la Semana de Posgrados de la UASLP 2026. Del 15 al 17 de julio podrás asistir a 3 días de conferencias con especialistas, talleres, foros académicos y actividades que fortalecerán tu formación profesional. Conoce las tendencias y temas de actualidad que están marcando el rumbo de la investigación y el posgrado. Además, se entregará el reconocimiento a la mejor tesis de posgrado. Consulta el programa completo y realiza tu registro en la página de la Secretaría de Investigación y Posgrado de la UASLP.
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5: Hoy en día, un buen etiquetado puede marcar la diferencia para un producto que llega al mercado cumpliendo con la normatividad. Por eso, la Facultad de Ciencias Químicas ofrece el curso de etiquetado frontal de alimentos, una capacitación donde aprenderás a elaborar correctamente la información nutrimental, identificar los sellos de advertencia y aplicar la legislación vigente para alimentos preenvasados. está dirigido a todas las personas que elaboran, venden o comercializan alimentos preenvasados, así como a profesionales, emprendedores, docentes y estudiantes del área de alimentos. Este se impartirá del 6 al 9 de julio. Las personas participantes obtendrán una constancia con valor curricular, avalado por la SEP Conocer.
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5: La Universidad Autónoma de San Luis Potosí ya prepara la edición número 23 del Congreso Internacional de Pediatría. Este año llevará como tema Pediatría y Salud Pública. La Universidad Autónoma de San Luis Potosí ya prepara la edición número 23 del Congreso Internacional de Pediatría. Este año llevará como tema Pediatría y Salud Pública, una alianza institucional por el futuro de la infancia. El encuentro se realizará del 9 al 31 de octubre en el Centro Cultural Universitario Bicentenario. Muy pronto se dará a conocer el programa académico, las y los especialistas invitados, así como el proceso de inscripción. Mantente al pendiente de las redes sociales para conocer todos los detalles.
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5: Como parte del proceso de admisión 2026, la Universidad Autónoma de San Luis Potosí pondrá en marcha una brigada de primeros auxilios psicológicos para acompañar a las y los aspirantes durante la aplicación del examen de ingreso. El objetivo es brindar atención inmediata a quienes puedan experimentar ansiedad, estrés o angustia, ofreciendo apoyo emocional en todas las entidades académicas donde se llevará a cabo la evaluación. Con esta iniciativa, la universidad refrenda su compromiso con el bienestar integral de quienes aspiran a formar parte de esta comunidad universitaria.
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5: La Facultad de Psicología hace una invitación a empresas, instituciones y organizaciones interesadas en convertirse en sede de prácticas profesionales en psicología organizacional. Si desean recibir estudiantes durante el periodo de agosto 2026 a junio del 2027, ya pueden registrar su propuesta como centro receptor. El plazo para hacerlo concluye el 31 de julio. Consulta la convocatoria y realiza tu registro a través de los medios oficiales de la Facultad de Psicología.
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5: La Facultad de Psicología te invita a formar parte de un diplomado especializado en el abordaje psicológico de las adicciones. Está dirigido a profesionistas y también a estudiantes de los dos últimos semestres que ya realizan prácticas en el área clínica o de la salud. La modalidad es completamente en línea, comienza el 22 de agosto y finaliza el 27 de febrero del 2027. Aprovecha esta oportunidad para seguir preparándote y fortalecer tu desarrollo profesional.
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5: Este domingo 5 de julio llega uno de los eventos científicos más esperado por las familias potosinas. 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
5: La Facultad de Ciencias Sociales y Humanidades te invita al taller Filosofía para Gente Curiosa, un espacio pensado para quienes disfrutan hacer preguntas, cuestionar lo cotidiano y explorar nuevas formas de pensar. A través de dos sesiones temáticas, descubriremos cómo las grandes ideas sobre el arte siguen vigentes y conoceremos herramientas filosóficas que te ayudarán a reflexionar, cuestionar y mirar el mundo con otros ojos. La inversión es de 300 pesos. Para más información, visita las redes sociales de esta facultad.
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1: Gracias, ya de regreso aquí a cabina, y me da muchísimo gusto que nos acompañe la maestra en Administración de Negocios, Patricia Hernández Espinal, coordinadora del Centro de Desarrollo Empresarial de la Facultad de Contaduría y Administración, que pues, como le comentaba al inicio, nos viene a hacer esta invitación para todos aquellos que no han terminado, no se han titulado, terminaron sus estudios y no se han obtenido, no han terminado y no tienen un título universitario. Y bueno, pues tener un título universitario siempre representa, pues concluir esta carrera en un reconocimiento oficial y con disciplina. Y qué mejor que ella nos platique el programa al fomento a la titulación de la Facultad de Contaduría y Administración por medio de Hegel Ceneval. Muy buenos días.
7: Hola, ¿qué tal, Caro? Muy buenos días.
1: Maestra,
7: gracias,
1: qué
7: gracias.
1: Gusto que esté aquí con nosotros y que nos platique, porque importantísimo para todos aquellos que tienen ganas de titularse y que ya existe esta oportunidad.
7: ¿Y qué pasó? ¿Qué les quedó en el camino? ¿Qué se les atoró?
1: Platíquenos.
7: Mira, este programa es una iniciativa que toma la doctora Rosalba Martínez, que es nuestra secretaria académica, bien, en conjunto, por supuesto, con Marco Corpus, que es nuestro encargado de servicios escolares, de esta intención de que aquellos que no se han titulado, estudiar sus condición. ¿Por qué? ¿Qué pasó? Porque estás de acuerdo que un título no te hace más o menos, pero sí corona el esfuerzo,
1: claro,
7: que hiciste.
1: Claro, entonces, queda la espinita, ¿verdad?
7: Claro, por supuesto. Entonces, Hegel Ceneval es un examen que demuestra la calidad de el egresado, demuestra, te hace en una dinámica de números, uh-huh, de la puntuación que obtienes, si eres alguien que eres apto para la carrera que hayas estudiado. Entonces, presentar este examen lo hacen todos los alumnos de la universidad, alumnos de la facultad,
1: okay, uh-huh,
7: lo hacen, incluso sirve como una opción de titulación. Pero ¿qué es lo que hizo la doctora Rosalba? Pues bueno, con esta intención de fomentar la titulación, aquellas personas que, por ejemplo, se hayan quedado en el me faltaron materias, uh-huh, pueden utilizar este método.
1: Ah, perfecto.
7: Esa es la primera gran condición que tenemos para este programa de fomento. Ese es uno. Pero capaz que si terminaste todas tus materias, puedes considerarte el egresado de la facultad. Pero algo pasó y no tienes tu título. Bueno, para eso también tenemos un par de opciones que se llama una memoria de trabajo y la otra se llama actualización en áreas de la profesión, que es que profesores de la facultad te van a ayudar, te van a asesorar para que tú entregues un trabajo técnico y con ese trabajo técnico tú puedas llegar con tus sinodales y puedas titularte. Esa es otra. Y bueno, y si me permites,
1: claro,
7: un poco
1: adelante,
7: más adelantito, todavía no, uh-huh, pero más adelantito sí vamos a, si nos permiten, claro, aquí otra vez de nuevo, presentar otras opciones también que estamos preparando, trabajando en ellas en la facultad, para que este programa pues tenga todo el éxito y tengamos mucha gente titulada y mucha gente haciendo y cumpliendo este propósito y dándole, insisto, esta corona del esfuerzo que no lograr.
1: Claro, y siempre yo digo que si existe, terminé y tengo que titularme, y andan, he tenido compañeros que y al final lo lograron, claro, pero siempre ese espinita de terminar y tener el título, que es una maravilla, además tener un papel que te veas ahí, que eres egresada de la universidad y que terminaste. Para este examen en concreto, maestra, ¿quiénes son los que pudieran hacer el examen? ¿Qué generaciones
7: estamos? En esa particularmente voy a hablar de la 2006, porque okay, a partir de esa generación, de ese plan de estudios, fue cuando se comenzó a aplicar los exámenes Ceneval.
1: Sí. ¿Sí?
7: Pero también los que han salido ya posterior a eso, también pudieran aplicarlo. Pero también, es que bueno que me hace esta observación, existen lo que son otros planes no vigentes que también se quieren apoyar con las otras dos opciones, okay, que te comenté, la de memoria y la de actualización.
1: Okay.
7: 1981,
1: ahí
7: sí, aquellos,
1: ¿sí?
7: 1992,
1: uh-huh,
7: 1998. Entonces, estas generaciones pueden acercarse, entiéndase que va a ser un esfuerzo muy importante que está haciendo la facultad para que por medio de la autorización de Secretaría Académica de la Universidad,
1: claro,
7: les permita una ventana de oportunidad para ellos puedan titularse. Bien, claro, importante. es una ventana y las ventanas se abren y se cierran. Claro. Así que acérquense ya, ya, porque no nos dan mucho tiempo, uh-huh, porque generalmente es 5 años, saliste hace 5 años, te doy chance. Antes de eso, no. Ahorita es una oportunidad, okay, limitada.
1: Claro. Desde el 81 estamos hablando, uh-huh, de un buen de años.
7: ¿40?
1: Sí, de 40 años. ¿Sí? Y que tienen que tomar, pues ahora sí, quien tenga esta intención de poder titularse, esta es la oportunidad, la Facultad de Contaduría y Administración. Y bueno, yo, una pregunta sería, evidentemente cambió la currícula, ¿no?
7: Exactamente.
1: Ahí, ¿cómo sería? ¿Tendrían que cursar o cómo sería?
7: Cada caso es particular, ¿verdad? Exacto. Tenemos que saber hasta dónde te quedaste, qué si tienes, qué no tienes, qué te faltaría ponerle vigencias. Claro. Incluso hay documentos que tienen ciertas vigencias. Sí. Hay que cumplir con eso. Así que lo mejor es acercarse de manera individual,
1: okay,
7: presentar su caso. Yo soy tal generación, mi situación fue esta, y entonces de esa manera Secretaría Escolar pudiera darle una alternativa para trabajar.
1: Claro, por eso pusieron las fechas, porque hay alternativas para que sí, sí o sí se pueda titular la persona, ¿verdad?
7: Exactamente.
1: En las ventajas que obtienen un egresado al titularse con esta modalidad.
7: Pues yo creo que la mayor ventaja es tu, sí, personal. Lo logré, creo, uh-huh, que es la cuestión más importante. Sin embargo, sí, he tenido experiencia con personas que han titulado ya después de, ajá, años, ajá, después de haber terminado, uh-huh, la carrera, y yo sé mucho de ellos que gracias a tener ya el título pudieron crecer en su trabajo, tienen promociones mejores, que por la falta de título, sí, no sucede.
1: Sí. Se van las oportunidades, ¿verdad?
7: Sí, caray, y porque las oportunidades no se abren siempre.
1: No. Y muchas, digo, en los trabajos y todo, el papel es tan importante.
7: Aún es importante.
1: Y entonces tenemos, maestra, ¿hasta cuándo para acercarse a la facultad y hacer este examen?
7: Pues voy a decir lo antes posible.
1: Ok.
7: Porque sobre todo aquellas generaciones que son, vamos a decir, más antiguitas,
1: ¿sí?,
7: tienen una ventana mucho más corta.
1: Okay.
7: Prácticamente es este año.
1: Este año.
7: Uh-huh. Acérquense, por favor, para, uh-huh, que podamos darles sus alternativas. Y ya generaciones ya más nuevas, uh-huh, vamos a decir, para, ¿sí?, sentirnos, ¿sí?, jóvenes.
1: Sí.
7: Pues sí, ya se tendrán un poquito más de tiempo, pero insisto, no es mucho.
1: Hay que hacerlo ya.
7: Hay que hacerlo pronto.
1: Ok, está bien. Pues ahí está la invitación al programa al fomento de la titulación de la Facultad de Contaduría y Administración por medio de GEL Ceneval. Y agradecemos mucho a la maestra Patricia Hernández Espinal, coordinadora del Centro de Desarrollo Empresarial de la Facultad de Contaduría y Administración. Maestra, muchísimas gracias.
7: Un placer, por favor, envíenos sus casos al correo CDE, uh-huh, @FCA, que es de la FECA.UASLP.MX, para que podamos conocer sus casos y de esa manera presentarlos a servicios escolares y nos pueda decir qué podemos hacer con ustedes.
1: Claro.
7: Si no, no se nos vayan a ir de bolas ahí,
1: sí,
7: todo el mundo.
1: Recuerden caso es particular,
7: exacto,
1: ¿verdad?
7: Exacto. Entonces, si nos escriben un correo, para nosotros es más fácil atenderlos y darles seguimiento. Sí, no nos llamen, porque tampoco eso se pierde mucha la información.
1: Sí, sí, sí. Más vale el correo, ¿verdad?
7: Sí, mejor el correo.
1: Muy bien, pues ahí está la invitación. Agradecemos mucho. Muchas gracias por estar aquí. Nosotros vamos a un corte y regresamos.
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4: Son las 9:33.
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7: De regreso a cabina, le comentaba de la invitación a los cursos y talleres para el personal administrativo y de servicio periodo junio-diciembre 2026, de la importancia de participar en estos talleres, y para eso está aquí con nosotros el maestro Jorge García Castañón, jefe del Departamento de Capacitación, Evaluación y Desarrollo de la División de Desarrollo Humano, que nos da muchísimo gusto que nos acompañe esta mañana y que nos platique pues de todos estos cursos que son bastantitos y muy interesantes. Bienvenido.
8: Muchísimas gracias. Sí, como lo mencionas, el calendario de este semestre viene muy cargado. Estuvimos trabajando para cubrir muchas áreas para la capacitación, tanto como trabajo en equipo, liderazgos, toma de decisiones, habilidades que nos ayuden a desarrollarnos a nosotros como trabajadores, como personal universitario, pero también tenemos áreas de desarrollo humano, de higiene digital, uso de herramientas digitales. Tenemos también varias pláticas sobre inteligencia artificial, que ahorita es una herramienta importantísima que tenemos para trabajar con ella. Organización, comunicación, tenemos muchos cursos este semestre, viene muy cargadito y justamente agradeciendo la invitación a este programa, justamente otra vez, perdón, para invitar al personal a participar en estos cursos y talleres.
7: ¿Cómo le hacemos? ¿Cuándo inician? ¿Cómo los podemos registrar? Entiendo que ahora sí que hay fechas, uh-huh, hay tiempos, pero ¿cuándo es el inicio y cuándo es el final?
8: Ya iniciamos el 22 Perfecto. De junio.
7: 22 de junio.
8: Uh-huh. Este calendario ya se les compartió por medio de cartero y estamos siguiendo con la difusión. También se les ha entregado a los administradores de las dependencias para tenerlo en físico. Este que tenemos por acá.
7: Uh-huh.
8: Este que tenemos por aquí. Lo deben de tener ya en físico y se pueden registrar a los cursos a través del QR que viene en el calendario,
7: sí, claro,
8: o en la liga que viene por ahí también en el cartero, o pedir informes al Departamento de Capacitación a la extensión 7960 con la licenciada Esmeralda Alfaro. Tenemos varios cursos presenciales. Estamos poniendo una limitante para cursos presenciales de por persona de 5 cursos presenciales en distintos campus. Esto para no sobresaturar y no a los grupos y no tener problemas ahí en las dependencias, que falte un poco el personal. Pero sí hay varias opciones también en línea. O sea, no significa que si ya te inscribiste a tus 5 presenciales ya no puedas inscribirte a los de línea. Sí puedes hacerlo, solamente estamos poniendo este limitante de 5 cursos presenciales y los de línea siguen abiertos.
7: Perfecto, no, pues esa es una gran oportunidad, sí, para quien quiera hacer varios cursos. Uh-huh. Y la importancia de hacer este tipo de cursos, maestro. Yo sé que año con año, pero ¿cómo hemos ido evolucionando y cuál es nuestro reto? Y sobre todo el objetivo y la importancia de realizar estos cursos.
8: Hemos estado innovando cada vez un poco más, claro, en estos cursos, por cuestiones de temáticas, por situaciones que hemos visto en la universidad. la importancia de seguir desarrollándonos, seguir creciendo, como te comentaba en un principio, sí tenemos muchos cursos enfocados al desarrollo profesional, pero también hay cursos enfocados al desarrollo personal, y también entender que estos cursos no solamente nos van a ayudar a mejorar nuestra productividad o mejorar nuestro trabajo del día a día, también van a apoyarnos a mejorar nuestras habilidades fuera del área laboral, con nuestras familias, con nuestros amigos o con nuestros mismos compañeros de trabajo, el tema de comunicación, los temas de liderazgo, de resolución de conflictos, de servicio al cliente. Eso nos puede servir no solo aquí adentro, sino en nuestra vida fuera de la universidad también, como crecimiento personal.
7: Claro, nuestro día a día, ¿verdad? Exacto. Nuestro día a día. Y además hay que decirlo, que la gente que realiza estos cursos, que imparte, perdón, estos cursos, pues es gente profesional y capacitada.
8: Es gente muy capacitada. Tenemos tanto maestros universitarios como personal externo que cuentan con doctorados, consultorías externas que están muy bien calificadas, que ya hemos trabajado con ellos y nos ha ido bastante bien y tienen mucha aceptación por el personal. Y toda la información es muy bien cuidada para justamente que se cumplan los objetivos.
7: Claro, de uno cada uno. Estoy viendo que terminan hasta diciembre, entonces tenemos todos estos meses para que usted pueda ver el calendario y pueda ver cuál le adapta mejor, aún y cuando ya empezaron, que hace poco fue el 22 de junio.
8: El 22 de junio fue nuestra primera conferencia. Ahorita estamos en un curso de lenguaje de señas que empezó ayer, que está bastante interesante. Esperemos poderlo replicar.
7: Sí.
8: Y bueno, es invitarlos a revisar cartero, revisar esta información, porque los cursos presenciales estamos limitados a 30 personas.
7: Sí.
8: Justamente para que sea muy aprovechable estos cursos. Los en línea sí tenemos un poquito más de espacio, pero sí es importante que revisen la información, porque si les interesa algún presencial,
7: tendríamos que estar inscribiéndonos. Uh-huh. Sí. ¿Cuál sería el más demandado, maestro? Siempre año con año que se realizan los diferentes cursos, siempre habrá algo atractivo, y ahora tendremos algo que ver con la inteligencia artificial, seguramente.
8: Justamente ahorita, este año el más demandado ya fue el de resolución de conflictos y servicio al cliente, pero tenemos, por ejemplo, el 6 de julio tenemos una plática, taller virtual de comunicación con inteligencia artificial, que eso no nos sirve solamente aquí en la universidad, para apoyar a los niños en las tareas, para apoyar cuestiones de investigación, porque nos lo está dando una doctora de la Facultad de Contaduría que está muy enfocada en investigación, entonces sirve mucho para eso.
7: Sí.
8: También tenemos cuestiones de Canva, tenemos otro curso de IA por parte de informática.
7: Claro.
8: Cuestiones de código de ética. Hay una muy importante que es de ciberseguridad y buenas prácticas que nos va a dar informática, que está muy interesante.
7: ¿De qué va este de ciberseguridad?
8: Pues básicamente de cuestiones de cómo protegernos a nosotros y a nuestra
7: información.
8: Nuestra información. De no dar cuentas, no dar contraseñas, ver qué página sí es real, qué no es real, todo eso para protegernos a nosotros mismos, muchas cuestiones de desempeño laboral, higiene digital, que también es muy importante, el borrar todas estas cuestiones que no nos sirven, y ahora que informática nos va a apoyar con este curso para ir depurando correos que tenemos de hace años,
7: información que tenemos
8: viejísima que ya no nos funciona, entonces ir empezando a depurar eso, desarrollo organizacional, liderazgo, como te comento, es desarrollo profesional dentro de la universidad, estas herramientas también son para el desarrollo personal.
7: Claro, y algo muy importante, maestro, que acaba de mencionar, que es para el día a día, es para ayudar a los nuestros, en este caso a los hijos, al hermano, no sé, o sea, se abre esta ventana con estos cursos, no solo para lo laboral ni para los que nada más trabajamos aquí, sino se abre todo una ventana para nuestro día a día, para nuestra supervivencia, ¿no?
8: Claro, que es lo que estamos buscando dentro del departamento, impulsar el desarrollo profesional y tratar de apoyar al personal universitario a su crecimiento personal y profesional, darles herramientas que están ahorita en auge, darles sí. herramientas para mejorar su productividad, pero conociendo también que no solamente están aquí, tienen uh-huh. vidas fuera de la universidad, tienen claro. otras cosas, y podemos apoyar con estas herramientas también a ese mismo crecimiento, a tener otras herramientas para, como lo comentas, ayudar a los hijos, al hermano, sí. uno mismo si está haciendo sí. el doctorado o la sí. maestría, tener estas herramientas sí. también para ayudarnos a completar estas metas.
7: Así es. Pues ahí está la invitación, nos da muchísimo gusto que nos haya acompañado esta mañana, y sobre todo esta invitación tan importante a los cursos y talleres para el personal administrativo y de servicio, periodo junio-diciembre 2026. Ya sabe, todavía usted puede participar, chéquelo en las redes sociales uh-huh. y la inscripción en QR, que aquí lo tenemos. El maestro Jorge García Castañón, jefe del Departamento de Capacitación y Evaluación de Desarrollo de la División de Desarrollo Humano, pues nos hace esta invitación.
8: Sí, esperemos verlos a muchos de ustedes en estos cursos, nuevamente hacerles la invitación. Uh-huh. Son oportunidades y son cursos que hemos estado trabajando justamente con lo que nos han dicho en las encuestas y con lo que nos han dicho en los diagnósticos. Estamos tratando de siempre innovar, siempre cambiar y tal vez más bien en contenido, siempre tener mejores y nuevas herramientas para el desarrollo de nosotros.
7: Así es, ahí está la invitación, muchas gracias, y bueno, pues que sea todo un éxito, y apúntense, ya saben, hay que estar ahí para nuestro crecimiento personal. Claro, gracias, sí. maestro.
8: Muchísimas gracias.
7: Gracias, nosotros vamos con más y regresamos.
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9: Un estudio británico que incluyó a más de 470 mil personas encontró una supuesta asociación entre el uso regular de protectores solares y un mayor riesgo de desarrollo de melanoma y otros tipos de cáncer de piel. Sin embargo, el médico oncólogo Yevgeny advierte que los resultados deben interpretarse con cautela y que no hay que abandonar la protección solar. El especialista aclara que nadie ha demostrado nada y que, por el contrario, en países con alta incidencia de melanoma como Australia, el uso de protectores solares ha demostrado ser beneficioso. Asimismo, señala que la asociación encontrada se debe a un sesgo. Las personas con piel más clara son más propensas al melanoma, tienden a usar más protectores solares.
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9: Un nuevo estudio internacional liderado por la Universidad de Australia Occidental ha concluido que los hombres con niveles más bajos de testosterona presentan un riesgo significativamente mayor de desarrollar y morir de cáncer en el futuro. La investigación publicada en la revista The Lancet acumuló datos de 11 estudios preparados que incluyeron a más de 26 mil hombres de Australia, Estados Unidos y Europa durante décadas.
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9: La intensa ola de calor que afecta a gran parte de Europa Occidental habría sido prácticamente imposible sin el cambio climático provocado por la actividad humana, según un análisis de la organización citado por Reuters. El informe sostiene que se trata del episodio más severo jamás registrado en la región y que las noches excepcionalmente cálidas son ahora 100 veces más probables que hace solo dos décadas. Los expertos calcularon además que una ola de calor similar en junio de 1976 habría sido unos 3.5 grados centígrados menos intensa.
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9: La empresa china Photon Matrix Lab recaudó 2.7 millones de dólares en la plataforma de financiación colectiva Indiegogo para producir un dispositivo portátil que utiliza inteligencia artificial y un láser para detectar y eliminar mosquitos en pleno vuelo. La compañía superó con creces su objetivo inicial de $20,000, así lo informa el South China Morning Post.

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1: Gracias por seguir con nosotros. Ya estamos aquí de regreso, ya muy acompañados con nuestros invitados del día de hoy en este último bloque. Esta invitación al curso de la norma oficial mexicana 051, etiquetado nutrimental y sellos frontales en alimentos. Está con nosotros el maestro Héctor Reynoso Ponce, jefe de proyectos y asesorías alimentarias de la Facultad de Ciencias Químicas, y la ingeniero en alimentos Gloria Sosa Mendoza, jefatura académica de la planta piloto de ingeniería en alimentos de la Facultad de Ciencias Químicas. Insisto, de este tema tan importante que va a haber pues este curso, y nos vienen a hacer la invitación. Muy buenos días.
2: ¿Qué tal? Buenos días. Gracias.
1: Gracias. Muchísimas gracias por estar aquí con nosotros. Y bueno, comentábamos de la importancia de tener esta tabla nutrimental y la norma oficial mexicana 051. ¿A qué nos refiere, maestro? No sé si tenga que ver con estos últimos que hemos visto en estos últimos tiempos, estos sellos en cada producto de alto en azúcares, no sé. ¿Nos puede explicar de qué va primero la norma para que luego nos hagan la invitación a este curso?
2: Sí, claro que sí. Bueno, muy buenos días a todos.
1: Gracias.
2: Primero que nada, mencionar que la normatividad actualmente es un ajuste de una norma que se estableció en el año 2010 de una iniciativa que viene desde los años 90. Uh-huh. Es decir, desde los años 90 se plantea que se dé información a través de la etiqueta. Ya en el año 2010 se da información específica de algunos nutrientes que consideramos, o se consideran más bien nutrimentos críticos, es decir, aquellos que pueden afectar a la salud. Hablemos de azúcares, grasas saturadas, grasas trans y el sodio. Uh-huh. Los famosos sellos, los octágonos que vemos en toda la comida, justamente nos avisan de este tipo de productos, entendiendo que esto aplica solamente para productos preenvasados, es decir, los que están procesados, empaquetados antes de nuestro consumo, y ya de ahí nos da esa información. La idea de esto es que nosotros tengamos cierta información para tomar decisiones un poquito más mesuradas con respecto al consumo de productos, y tengamos pues una reducción en la ingesta de nutrimentos críticos que pueden afectar a nuestra salud.
1: Claro, claro, qué interesante. ¿Y cómo se determinan estos sellos, maestra? Ahora ya le digo maestra y luego se me va, es ingeniero en alimentos.
3: Sí, a sus órdenes.
1: Gloria Sosa, de la Facultad de Ciencias Químicas. Que nos puede decir cómo es que llegamos y se implementa esta tabla nutrimental.
3: Tabla nutrimental, uh-huh, y declaración frontal, que son los famosos sellos en forma, sí, de octágonos, que desde el 2020 estamos nosotros observando en las etiquetas de los productos alimenticios. Estos sellos nos permiten tomar una mejor decisión de compra en cuanto al producto. ¿Por qué? Porque se encuentran al frente de la etiqueta,
1: sí,
3: y como ya lo mencionaba el maestro Héctor, nos dice o nos advierte sobre los nutrimentos críticos que pudiera contener ese producto.
1: Sí.
3: ¿Sí? Es decir, ahí se han observado, nos dice alto en azúcares, exceso de sodio, exceso de calorías, exceso de grasas saturadas. Entonces, de alguna manera el consumidor puede tomar la decisión entre dos productos similares, cuál pudiera comprar. Sin embargo, bueno, yo sí invitaría a los consumidores a no quedarnos únicamente con la vista de los sellos. Hay productos que pueden contener los dos mismos sellos, tres mismos sellos, y cuál decido comprar. Entonces hay que darle la vuelta a la etiqueta para que lean la declaración nutrimental y puedan tener un comparativo entre las cantidades de estos nutrimentos críticos.
1: Y esa era mi siguiente pregunta. ¿Realmente los consumidores si tomamos en cuenta estos sellos?
2: Es un bien interesante de esto que mencionas. Creo que es una cuestión generacional. Nos hemos percatado a través del trabajo que hacemos en asesorías a distintos personas que se dedican al desarrollo de productos, que las personas mayores no son todavía muy, es curioso, pero no son todavía muy receptivas a la parte de los sellos.
1: Ajá.
2: Saben que existen, les genera una preocupación, pero no han cambiado sus hábitos. Sin embargo, las personas jóvenes, estamos hablando de generaciones de 30 años a menos, sí están teniendo un efecto en sus hábitos alimenticios, sí están haciendo algunos cambios, incluso están evitando algunos productos por la misma situación. esto es muy interesante porque significa que entonces se está permeando a las juventudes. Y también algunas acciones que se han implementado, como cambios en los hábitos alimenticios para los niños, las cooperativas, la implementación del plato del buen comer, que son algunas de las iniciativas que se han plasmado desde instancias superiores de gobierno a los hábitos alimenticios de los chicos y de los jóvenes, pues claro. Eso significa bastante, bastante en este sentido.
1: Claro. Y para participar en el curso, ¿qué tenemos que hacer? ¿Cuándo es? ¿Y quiénes pudiéramos asistir? ¿Cómo es? Entiendo que es cupo limitado. ¿Cómo está?
3: Claro que sí. Pues los invitamos. El curso lo estaremos impartiendo del 6 al 9 de julio de este año en un horario de 3 a 7 de la tarde. Es un curso teórico-práctico, ¿sí? Por ahí vamos a tratar de darlo lo más completo posible para que se introduzcan en todo lo que la norma 051 nos pide como requisito para poder llevar al mercado un producto alimenticio que, además de que sea seguro e inocuo, cumpla con todos los requisitos del etiquetado, los requisitos de la declaración nutrimental y los requisitos de los sellos que debe contener ese producto.
1: Claro.
3: Pueden participar, bueno, público en general, docentes, profesionistas del área de alimentos, estudiantes, cualquier persona que esté interesada en conocer sobre la normativa del etiquetado de productos alimenticios.
1: ¿Y a dónde nos podemos registrar?
2: Sí, bueno, a través de la página oficial de la Facultad de Ciencias Químicas se puede encontrar el vínculo de registro para el curso.
1: Sí.
2: O también hay una dirección electrónica que es uaslp.mx/NOM-051.
1: Ajá, muy bien. Ahí está la información para todos aquellos, es al público en general, es importante, nada más que si es cupo limitado y que también hay que tomarlo en cuenta por todos aquellos que estén interesados, pues que lo hagan ya, ¿verdad? Porque ya estamos ya casi
2: al inicio.
1: Así es. Una pregunta, ¿el impacto de esta norma en la industria alimentaria, cuál ha sido? ¿De qué manera ha sido este impacto?
2: Vaya, sí ha tenido mucho impacto. Por ejemplo, muchas empresas tenían un mercado muy específico justamente hacia los niños, las cooperativas, las tiendas de conveniencia.
1: Sí.
2: Las modificaciones han reducido sus medios de venta y muchas empresas están buscando reformulación. La idea de la reformulación es que se utilicen nuevos ingredientes o nuevos materiales con un mejor perfil nutrimental, pero sin que comprometa el valor sensorial, claro, y económico del producto.
1: Sí.
2: Son dos vertientes muy importantes. Entonces, sí ha habido un acercamiento muy significativo con la planta piloto de ingeniería en alimentos de diversas empresas de la zona y de la región, buscando estrategias para poder reformular o validar sus productos y que no tengan algún problema cuando los quieran comercializar.
1: Ah, perfecto, ¿no? Pues ahí está muy, muy interesante. ¿Qué recomendaciones nos darían a nosotros como consumidores y para interpretar bien las etiquetas?
3: Ok, como lo mencionaba hace un momento, bueno, es importante primero visualizar si el producto contiene sellos. Podemos tener en anaquel tres productos similares y los tres tienen sellos. Ok, bueno, ya visualizamos que sí tiene los sellos. Ahora vamos a darle la vuelta a la etiqueta o vamos a buscar la declaración nutrimental para poder comparar. A lo mejor mi producto me dice, tiene exceso de grasas saturadas. Los tres productos tienen exceso de grasas saturadas. Ok, le voy a dar la vuelta a la etiqueta y voy a investigar cuánta cantidad de grasa saturada me ofrece uno y cuánta cantidad de grasa saturada me ofrece el otro para tomar una mejor decisión de compra.
1: Perfecto. Sí, porque luego volteamos 0.5 de X. Y yo digo, ¿0.5 de cuánto? O sea, sí, yo creo que es una corresponsabilidad, no sé si estén de acuerdo conmigo, tanto el consumidor para ver la etiqueta y saberla interpretar y del otro lado que traigan todos los valores que deben de ser, ¿no? Ahí está. Bueno, pues entonces la invitación abierta, maestro, para podernos ir, que haga invitación abierta y ya para irnos y que ustedes tengan un éxito en este curso y que todos vayan porque es importante este tema.
2: Sí, claro que sí. Bueno, nuevamente los invitamos al curso NOM 051 para el etiquetado nutrimental y sellos frontales en alimentos que se impartirá en la Facultad de Ciencias Químicas del 6 al 9 de julio del año presente.
1: Perfecto. Ahí está. ¿Algo más?
2: No, nada más. Gracias.
1: Maestra, ingeniero.
3: Pues nada más reiterar, como lo dije, este curso está abierto para el público en general. porque en su momento, pues todos somos consumidores de alimentos, sí. La alimentación siempre va a existir, entonces este curso es de interés para todos, uh-huh. Especialmente para los del ramo de alimentos, uh-huh. pero cualquier persona que esté interesada en conocer sobre el etiquetado, cómo se obtienen los sellos, porque aparecen los sellos en la etiqueta, pero nos preguntamos, ¿y cómo los calcularon? ¿Cómo los obtuvieron? ¿Cómo decido qué sello voy a poner en un alimento? Entonces, este curso te va a permitir tener ese conocimiento y desde el fondo saber cómo calcular o cómo hacer los cálculos para poder determinar qué sellos vamos a poner en la etiqueta de un producto alimenticio.
1: Es decir, cuánta azúcar, cuánta grasa, cuánto sodio, cuánto...
3: Exactamente.
1: Ir pesando nuestro producto.
3: Exacto.
1: Así es, qué interesante. Muy bien. Bueno, pues ahí está la invitación al curso de la norma oficial mexicana 051 que tiene que ver con el etiquetado nutrimental y sellos frontales en alimentos. Gracias, maestro Héctor Reynoso Ponce, por estar aquí con nosotros y hacernos esta invitación. Y al ingeniero en alimentos, Gloria Sosa Mendoza, jefa de la Jefatura Académica de la Planta Piloto de Ingeniería en Alimentos de la Facultad de Ciencias Químicas. Muchísimas gracias.
2: Gracias a ti, para que les pase.
3: Gracias a ustedes.
1: Oigan, nosotros nos vamos, no antes, sin hacerle este comentario. El día de mañana tendremos un programa especial por el examen de admisión. Ya sabe, mañana 3 de julio se hace el examen de admisión a todos aquellos aspirantes que quieran ingresar a la Universidad Autónoma de San Luis Potosí. Entonces tendremos un programa especial, mi compañera Talia Corpus y yo estaremos aquí en estos micrófonos, espero que nos acompañe, y a todos aquellos que van a presentar examen, pues se les desea lo mejor. Ya saben, hay que checar las redes sociales para que tengan ubicada su sede. Nosotros nos vamos, soy Carolina Ortiz y nos vemos y nos escuchamos mañana.
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3: Son las 10 en punto.
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4: Gracias, amigos. Muy buenos días. Estamos ya en highlights de música clásica en este día, precisamente 2 de julio, jueves 2026, e iniciando, bueno, ya segundo día propiamente dicho del séptimo mes del año 2026. Hoy tenemos la música de Wolfgang Amadeus Mozart, el grande, entre los grandes decíamos, y hemos dicho Mozart, siempre Mozart, y aparece por todos lados con obras realmente notables, bien logradas, y además, más allá de que la composición sea perfecta, al oído resulta muy agradable. Mozart, bueno, datos generales, pero que siempre decimos, pero es, no está de más repetirlos. Nació en 1756, murió en 1791, muy joven, de origen austriaco, con 655 obras publicadas, el músico más prodigioso, con

tendencias y gustos que se daban en aquella época. Bueno, Mozart nos presenta hoy una obra muy interesante, que es la Sinfonía Concertante para violín, viola y orquesta en mi, perdónenme, es mi mayor del Kegel 364. Esta sinfonía, algunos datos que hay que decir antes de dejarla correr, que en 1779, unos años antes de que Haydn escribiera su sinfonía número 76, Mozart, de 23 años, se moría de ganas de librarse de las restricciones impuestas por su empleador en Salzburgo, el arzobispo Colloredo. Su reciente gira hacia el oeste, a Mannheim y a París, había demostrado ser de importancia decisiva. Aparentemente este dato despertó el deseo de experimentar con algunas de las formas y estilos instrumentales que Mozart había encontrado. Uno de los resultados fue la Sinfonía Concertante, precisamente porque estas obras se empezaron a componer cuando empezó a escasear las composiciones para digamos instrumentistas, porque no había metálico, no había en lo económico, no es, había fue una época difícil, y entonces hacían estas obras concertantes para dos o tres instrumentistas. Entonces esta obra estalla en la alegría de explorar nuevas combinaciones, posibilidades de sonidos instrumentales. También marca una especie de punto de inflexión. En esencia resume mucho de lo que Mozart ha logrado hasta la fecha como artista. Poco tiempo después, y en parte debido a que se dedicó a tales esfuerzos creativos, puramente placenteros, a expensas de sus deberes como organista de la corte, fue despedido sumariamente por su jefe, como dice sardónicamente en una carta, con una patada en el trasero, y dejó Salzburgo para siempre para vivir en Viena. No volvería. El género aquí, como su nombre lo indica, es básicamente un híbrido entre la sinfonía y el concierto. Lo que más tarde, en el siglo XIX, se llamaría un doble concierto para violín y viola. Sin embargo, la concertante unifica maravillosamente estas varias dimensiones. Aunque hay un dato por ahí muy interesante con el triple, un concierto que compone el gran Beethoven, que es una forma grandiosa de establecer parangón en estas circunstancias. La Sinfonía Concertante unifica maravillosamente estas varias dimensiones. Para muchos esta pieza representa el más grande de los conciertos para violín de Mozart, superando los 5 oficiales al mismo tiempo. La viola no es un segundo violín aquí. La elección de Mozart de instrumento para el segundo solista es revelador. Así que usted debe escuchar en la primera parte de nuestro programa de hoy una obra simplemente grandiosa, de las composiciones selectas y mejor logradas. Bueno, eso, fíjese que es una palabra absurda la mía, decir la mejor lograda, pero no es cierto, porque todo lo de Mozart son obras prominentes, son obras notables, grandiosas, y esta de hoy, para primera parte en Highlights, no es la excepción. Es la Sinfonía Concertante para violín y viola con orquesta en mi mayor del Kegel 364 de Wolfgang Amadeus Mozart, y tiene tres tiempos, y como se estila con estas obras, un alegro maestoso, un andante y un presto. Pero además se va a llevar usted una interpretación. Bueno, creo que de las grabaciones, personalmente pienso que esta es una de las más grandiosas. Al violín, el gran Itzhak Perlman, el gran Itzhak Perlman, que todavía anda por ahí tocando obras y grabando. Y a la viola, el gran Pincha Zuckerman, que es un violista, pero violinista también. Grabación realizada en Hamburgo, el Festival Huberman, en Israel, en diciembre de 1982. Y bueno, los acompaña Zubin Mehta, que hoy está al frente de la Orquesta Filarmónica de Israel. Vámonos para allá.

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11: Son las 10 con 40 minutos.
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12: Vamos a escuchar, después de haber escuchado la Sinfonía Concertante para Violín, Viola y Orquesta en mi bemol mayor, del Kegel 364 de Wolfgang Amadeus Mozart, que nos deja un sabor gratísimo, como ya lo he mencionado. Desde luego la interpretación grande de Itzhak Perlman al violín y Pinchas Zukerman a la viola, con la Orquesta Filarmónica de Israel y la dirección de Zubin Mehta. Estos mismos intérpretes vienen a ofrecernos el concertone para dos violines y orquesta en do mayor del Kegel 190. Aquí escucharemos, me imagino que los dos primeros movimientos, ¿verdad? Que será el alegro espirituoso y el andante gracioso. Nada más hay que anexar que, aparte de Perlman y Zukerman, vienen destacados una interpretación al oboe de Cham Yubal y al violonchelo solo Marcel Bergman, también grabado en Hamburgo en el año de 1985. Es Highlights de Música Clásica.

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9: ¿Qué tal, amigos de Radio Universidad? Un gusto saludarles a través de esta cápsula mundialista. Les saluda Edgar Piña para platicar cómo le fue ayer con todavía la resaca del triunfo de la selección mexicana de fútbol el pasado martes, donde derrota 2-0 al equipo de Ecuador para acceder así a los cuartos de final, que ya se conoce el rival, será el equipo de Inglaterra con su estrella Harry Kane y todos los ingleses que buscarán ahora el aztecazo este domingo a las 6 de la tarde allá en la capital de la República, en un duelo que luce por demás interesante, que el equipo mexicano, de acuerdo a esta inercia de partidos ganados, de partidos en cero que lleva en el Mundial, pues seguramente saldrá a darlo todo. Gran labor la de Javier Aguirre en lo motivacional, en la cuestión mental, en todo lo que tenga que ver con la actitud del equipo mexicano, pero sin duda en lo táctico, lo técnico, el orden, el parado del equipo, en los movimientos, en las transiciones, eso se lo debemos a Rafa Márquez, que es ya anunciado recientemente como el futuro técnico del seleccionado nacional, al que le deseamos mucha suerte para enfrentar a este nuevo rival que no será nada fácil. Este equipo inglés que juega bastante bien y que estuvo contra las cuerdas frente al equipo de la República del Congo, iba perdiendo incluso 1-0, le lograron dar la vuelta ya cerca del final con 2 golazos de Harry Kane, y que sin embargo pues está ahí por méritos propios en cuestión monetaria, en cuestión valor, mucho más cara desde luego la selección inglesa por todas sus figuras. Pero lo que pasa con el equipo mexicano es que a pesar de que es un equipo hasta cierto punto humilde, ya se metió en las mejores selecciones de este mundial, junto con Estados Unidos, su victoria de ayer, junto con Canadá, es decir, los tres países anfitriones ya están en la fase de cuartos de final, que se jugarán a partir del próximo sábado 4 de julio, Paraguay contra Holanda, el equipo de Canadá estará enfrentando a Marruecos, luego el 5 de julio, desde luego, México contra Inglaterra, y un poquito antes Brasil contra Noruega, gran duelo también en cuartos de final. Ya se confirmó después del resultado de ayer el Estados Unidos contra Bélgica, que por cierto pues fue 2-0 el marcador de los norteamericanos sobre su similar de Bosnia. Por otro lado, también el equipo de Portugal estará jugando el día de hoy, pero antes a la 1 España contra Austria. Este encuentro va a ser bastante bueno y que tiene pues en la posibilidad del equipo español dar por fin un golpe de autoridad para avanzar a la siguiente ronda, lo mismo que el Portugal-Croacia a las 5 de la tarde, y ya por la noche tendremos el Suiza contra Argelia también el día de hoy jueves, para que no se los pierda, ese será a las 9 de la noche. Complementan esta ronda de 16avos de final los partidos entre Argentina contra Cabo Verde, pitado por cierto por Katia Itzel, la árbitra mexicana, Suiza contra Argelia, ya habíamos mencionado, y Colombia contra Ghana. Esos serán los partidos que complementan esta ronda, además del Australia contra Egipto. Entonces se van definiendo ya los cuartos de final. Vamos a ver qué selecciones llegan a ocupar esos mejores 16 y tan ansiados lugares de esta Copa del Mundo. El equipo de los Estados Unidos, con su victoria sobre Bosnia, ya también se metió y estará de frente a un interesante Bélgica que también tuvo que venir de atrás y recurrir a los tiempos extras el día de ayer para vencer 3-2 a la selección de Senegal, que parecía tener el triunfo, iba ganando 2-0. Los equipos africanos han sorprendido en esta Copa del Mundo para bien y tienen un gran juego ofensivo y sobre todo físico. Por un momento, usted lo recuerda, el rival de la selección mexicana hubiera sido para este domingo el equipo de la República del Congo. Sin embargo, pues estaremos esperando a que pase lo que tenga que pasar con el equipo mexicano. Está muy confiada la selección, está muy confiada la afición. La campaña del ICC sigue siendo viral en medios de comunicación, redes sociales. Usted seguramente ya la ha visto. Y pues pensar positivamente, ¿no? Y pensar en cosas así como las dice el Chicharito Hernández, para que el equipo mexicano siga trascendiendo en esta maravillosa Copa del Mundo 2026, que ya va definiendo a sus mejores selecciones. Si los especialistas dicen ya había comenzado el Mundial desde los 16avos de final, bueno, pues ahora a partir de cuartos,

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3: Son las 11 con 3 minutos.
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6: En San Luis, México y el mundo. ¡Comenzamos! ¿Qué tal, amigos? ¿Cómo están? Les saluda Edgar Jiménez desde La Neta de la Ciencia aquí en Radio Universidad. Hola, Erika, ¿cómo estás?
8: Hola, Edgar, buenos días, bienvenidos. Oye, a un día de mi festejo, mañana es mi cumpleaños.
6: Vámonos tendidos, así que bueno, ya vamos a estar preparando las velitas, el pastel y todo. Y bueno, también Lalo se va a traer todos los desechables, platos, palet, todo y las cheves, dice buen Lalo Carrillo, desde los controles. Gracias a quienes nos escuchan a través del 88.5 de FM y no olvide seguirnos a través de las redes sociales en @Coposit en este 30 aniversario del Consejo Potosino de Ciencia y Tecnología. Manténganse al tanto de todas las convocatorias, eventos, programas de apoyo que tendremos a lo largo todavía de este medio año, así que esté muy atento. Sin más, vámonos ya con los titulares de las netas del día de hoy.
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6: La adolescencia dura hasta los 32 años, según un nuevo estudio, ¿y cuáles son las otras edades clave para el cerebro?
8: El planeta fantasma que nos dio la luna revela su secreto.
6: Propiedad intelectual versus propiedad industrial, ¿cuál es la diferencia?
8: Biocarbón, más que leña para maíz.
6: Volcán etíope despierta tras 12.000 años de inactividad.
8: Los animales que desafían a la muerte con su capacidad para ingerir veneno de otras especies.
6: Tu Golden Retriever se parece más a ti de lo que crees.
8: Un estudio detecta un exceso de rayos gamma compatible con materia oscura, pero expertos piden cautela.
6: Un pie fósil confirma la coexistencia de dos especies de Australopithecus en África.
8: El cerebro reutiliza legos cognitivos para aprender tareas nuevas como una flexibilidad que la IA no alcanza.
6: La prevención contra la obesidad comienza por el diseño de las ciudades.
8: La leche materna de foca es tan nutritiva como la humana.
6: La creatividad, clave para captar la atención ante la avalancha de estímulos digitales que recibimos.
8: Energía solar en balcones, mini centrales eléctricas en auge.
6: ¿Un continente sin ruinas? La Antártida, entre la protección ambiental y la memoria.
8: La mayoría de los perros tienen algo de ADN de lobo.
6: Y en el top 10 de esta mañana, costumbres raras alrededor del mundo.
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6: Y desde la BBC, un nuevo estudio científico revela que la adolescencia no termina en los 20, sino que puede extenderse hasta los 32 años. Investigadores de la Universidad de Cambridge analizaron cerca de 4.000 cerebros mediante escáneres identificando 5 grandes etapas de la vida: infancia, adolescencia, adultez, envejecimiento temprano y tardío. Uno de los hallazgos más sorprendentes es que entre los 9 y los 32 años, el cerebro atraviesa su fase de mayor eficiencia, alcanzando su máximo potencial al inicio de la treintena. Esta etapa también coincide con un mayor riesgo de trastornos de salud mental. Después, entre los 32 y los 66 años, el cerebro entra en una fase más estable, mientras que a partir de los 66 comienzan cambios graduales asociados al envejecimiento y, en algunos casos, a enfermedades como la demencia. Los científicos destacan que el cerebro no evoluciona de forma lineal, sino que se reorganiza constantemente a lo largo de la vida. Este descubrimiento podría ayudar a entender mejor cómo cambian nuestras capacidades mentales y cómo prevenir enfermedades neurológicas.
8: El planeta fantasma que nos dio la luna revela su secreto, por DW. Un nuevo estudio científico ha arrojado luz sobre uno de los mayores misterios del origen de la luna. El planeta Theia, el cuerpo celeste que chocó con la Tierra hace unos 4.500 millones de años. Investigadores del Instituto Max Planck y la Universidad de Chicago analizaron isótopos

0: cuerpos en rocas terrestres y muestran lunas traídas por las misiones Apolo. Lograron una precisión sin precedentes. Los resultados muestran que la Tierra y la Luna, perdón, tienen composiciones químicas prácticamente idénticas. A partir de estos datos, los científicos reconstruyen el origen de Theia y concluyen que este planeta se formó más cerca del Sol que la Tierra, en el sistema solar interior, lo que sugiere que ambos eran vecinos antes del impacto. El hallazgo refuerza la teoría de que la Luna se originó tras una gigantesca colisión y aporta nuevas pistas sobre la aportación de los planetas. Además, demuestra que aunque Theia desapareció, su huella química sigue presente en nuestro planeta y en su satélite natural.
1: Y desde Crónica, propiedad intelectual versus propiedad industrial. ¿Cuál es la diferencia? La protección de las ideas y creaciones humanas tiene siglos de historia, pero hoy se organiza en dos grandes conceptos, propiedad intelectual y propiedad industrial. Aunque suelen confundirse, tienen diferencias clave. La propiedad intelectual protege obras creativas como libros, música, películas o software, garantizando a sus autores reconocimiento y beneficios. En cambio, la propiedad industrial se enfoca en invenciones con uso comercial, como patentes, marcas, diseños industriales o secretos empresariales. Ambos sistemas buscan impulsar la innovación al otorgar derechos exclusivos por tiempo limitado, equilibrando la protección con el acceso al conocimiento. En México, estas figuras están reguladas por instituciones como el Instituto Nacional de Derechos de Autor y el Instituto Mexicano de la Propiedad Industrial, que establecen los mecanismos legales para registrar y proteger creaciones. Expertos destacan que respetar estos derechos no solo evita sanciones legales, sino que también fomenta la creatividad, la competencia justa y el desarrollo tecnológico en la sociedad.
0: Biocarbón, más que leña para maíz, por Crónica. En México, más de la mitad de los suelos presentan algún grado de degradación, lo que afecta la producción agrícola y la seguridad alimentaria. Ante este panorama, científicos destacan una alternativa prometedora, el biocarbón o biochar. Este material se obtiene al calentar residuos orgánicos, como el rastrojo de maíz, a altas temperaturas sin oxígeno, en un proceso llamado pirólisis. A diferencia del carbón común, el biocarbón está diseñado para uso agrícola. Gracias a su estructura porosa y su alto contenido de minerales, puede mejorar la retención de agua y nutrientes en el suelo, favorecer microorganismos benéficos y reducir contaminantes. Todo eso se traduce en cultivos más resistentes y de mejor calidad. Además, su uso contribuye a captura del carbono, ayudando a combatir el cambio climático. Aunque aún se requieren más estudios, expertos señalan que el biocarbón podría ser clave para recuperar suelos degradados y aprovechar mejor los residuos agrícolas.
1: Y desde DW, volcán etíope despierta tras 12.000 años de inactividad. Un volcán inactivo durante casi 12.000 años volvió a despertar en el noreste de Etiopía. Se trata del Haile Gubbi, cuya erupción sorprendió a científicos al no tener registros desde el final de la última glaciación. El fenómeno lanzó enormes columnas de ceniza que alcanzaron hasta 14 kilómetros de altura y se extendieron miles de kilómetros, cruzando por el Mar Rojo y llegando a países como Yemen, Omán, India y Pakistán. Aunque no se reportan víctimas debido a que la zona es poco poblada, las autoridades de Yemen emitieron alertas sanitarias por la caída de ceniza, que puede provocar problemas respiratorios. Además, la nube volcánica obligó a cancelar vuelos en India por precaución, ante el riesgo que representan para la aviación. Expertos señalan que este evento confirma la intensa actividad geológica del Valle de Rift y recuerda que incluso volcanes considerados dormidos pueden reactivarse de forma inesperada.
0: Los animales que desafían a la muerte con su capacidad para ingerir veneno de otras especies, por BBC. Un grupo de científicos está revelando cómo algunos animales han desarrollado sorprendentes estrategias para sobrevivir al consumo de toxinas letales presentes en otras especies. Un ejemplo proviene de la Amazonia, donde culebras pantaneras reales lograron alimentarse de ranas venenosas gracias a comportamientos como arrastrar a sus presas para reducir su toxicidad y a mecanismos internos que neutralizan los venenos. Estas adaptaciones incluyen cambios en proteínas claves que impiden que las toxinas afecten funciones vitales, así como sistemas biológicos que actúan como esponjas, bloqueando o eliminando sustancias peligrosas del organismo. En otros casos, animales como insectos o roedores incluso almacenan estas toxinas para defenderse de depredadores. Los científicos destacan que esta guerra química ha moldeado la evolución durante millones de años y sigue influyendo en los ecosistemas actuales. Además, comprender estos mecanismos podrían abrir la puerta a nuevos tratamientos contra intoxicaciones en humanos, demostrando que la naturaleza aún guarda claves valiosas para la ciencia y la medicina.
1: Y desde DW, tu Golden Retriever se parece más a ti de lo que crees. Un estudio científico reveló que los perros, en especial los Golden Retriever, comparten con los humanos genes relacionados con el comportamiento y las emociones. La investigación, publicada en la revista PNAS, analizó el ADN de más de 1.300 perros y encontró 12 genes que también están presentes en humanos y que influyen en aspectos como la ansiedad, la depresión, la inteligencia y la agresividad. Por ejemplo, algunos genes que en perros se asocian con miedo o conducta agresiva, en humanos están vinculados con la tendencia a preocuparse o con ciertos trastornos emocionales. Los especialistas señalan que esto demuestra que la genética influye directamente en el comportamiento, tanto en animales como en personas, y que algunos comportamientos considerados malos en los perros podrían ser en realidad señales de estrés o ansiedad. Este hallazgo no solo permitirá mejorar el entrenamiento y bienestar de las mascotas, sino que también podría ayudar a estudiar trastornos mentales en humanos, utilizando a los perros como modelos para comprender mejor nuestras propias emociones.
0: Y desde Zinc, un estudio detecta un exceso de rayos gamma compatible con materia oscura, pero expertos piden cautela. Un nuevo estudio ha detectado un exceso de rayos gamma en el centro de la Vía Láctea que podría estar relacionado con la misteriosa materia oscura, uno de los mayores enigmas del universo. El análisis, basado en datos del telescopio espacial Fermi de la NASA, sugiere que esta señal podría generarse por la aniquilación de partículas conocidas como WIPs, consideradas candidatas a formar la materia oscura. Sin embargo, expertos llaman a la cautela. Aunque el estudio es sólido, advierten que existen grandes incertidumbres y que este tipo de señales ya se han interpretado erróneamente en el pasado. Además, la intensidad del fenómeno observado no coincide completamente con los modelos actuales y podría explicarse también por procesos astrofísicos convencionales aún no comprendidos del todo. Los científicos coinciden en que, aunque el hallazgo es prometedor, aún no se puede afirmar que se haya detectado materia oscura. Será necesario recopilar más datos y confirmar la señal en otras regiones del espacio antes de hablar de un descubrimiento definitivo.
1: Un pie fósil confirma la coexistencia de dos especies de Australopithecus en África, por Agencia Zinc. Un hallazgo fósil en Etiopía confirma que dos especies de Australopithecus coexistieron hace 3.4 millones de años en la misma región sin competir entre sí. Se trata de un pie fósil encontrado en Woranso Mile, que ha sido identificado como perteneciente a Australopithecus deirremeda, una especie distinta al Australopithecus afarensis, conocida por el famoso fósil de Lucy. El análisis revela que ambas especies compartían territorio, pero tenían diferencias claves. Mientras Lucy tenía una locomoción más cercana al bipedismo moderno, a deirremeda combinaba caminar erguido con la capacidad de trepar árboles. Además, estudios de isótopos en dientes muestran que su alimentación también era distinta. Lucy tenía una dieta variada, mientras que A. deirremeda se alimentaba principalmente de plantas de zonas boscosas. Esta especialización permitió que ambas especies ocuparan diferentes nichos ecológicos y la evitaran competir entre ellos mismos. El descubrimiento aporta nuevas pistas sobre la evolución humana, mostrando que nuestros ancestros desarrollaron diversas formas de adaptarse y convivir en un mismo entorno.
0: El cerebro reutiliza legos cognitivos para aprender tareas nuevas con una flexibilidad que la IA no alcanza, por Zinc. Un nuevo estudio revela por qué el cerebro humano es más flexible que la inteligencia artificial al aprender tareas nuevas. Investigadores de la Universidad de Princeton descubrieron que la corteza prefrontal reutiliza bloques cognitivos, como si fueran piezas de Lego, para resolver así distintos problemas sin empezar desde cero. En experimentos con primates, observaron que el cerebro activa los mismos patrones neuronales para tareas diferentes, combinándolos de distintas formas para generar nuevos comportamientos. Esta capacidad permite aprender rápidamente sin olvidar lo ya aprendido, algo que sigue siendo un gran reto para la inteligencia artificial, que suele perder información previa al incorporar nuevos conocimientos. El hallazgo no solo podría inspirar sistemas de IA más avanzados, sino también ayudar en terapias para trastornos que afectan la flexibilidad mental. En resumen, el cerebro humano destaca por su habilidad para recombinar lo aprendido, una ventaja clave que la tecnología aún no logra igualar.
1: Y desde Agencia Zinc, la prevención contra la obesidad comienza por el diseño de las ciudades. En información para este programa, especialistas advierten que la lucha contra la obesidad no comienza en los hospitales, sino en el diseño de las ciudades. Un estudio publicado en Obesity Reviews señala que los entornos urbanos influyen directamente en la salud. Barrios con parques, zonas verdes, espacios recreativos y calles caminables favorecen a la actividad física y reducen el riesgo de obesidad. De acuerdo con la investigación, la actividad física moderada puede explicar hasta un 12% de la relación entre el entorno urbano y esta enfermedad, mientras que caminar por ocio tiene un impacto aún mayor en indicadores como el índice de masa corporal y la circunferencia de la cintura. Expertos destacan que ciudades diseñadas para caminar, andar en bicicleta y convivir socialmente, como algunos modelos europeos, promueven estilos de vida más saludables. Sin embargo, también alertan sobre una fuerte desigualdad. En barrios con menos recursos, hay menos acceso a espacios deportivos y áreas verdes, lo que eleva la incidencia de obesidad, alcanzando hasta un 43% frente a un poco más del 30% en zonas con mayor nivel económico. La conclusión es clara: el urbanismo puede ser una herramienta clave de salud pública. Diseñar ciudades más accesibles, verdes e inclusivas no solo mejora la calidad de vida, también ayuda a prevenir enfermedades y reducir brechas sociales.
0: La leche materna de foca es tan nutritiva como la humana, por Zinc. En información científica, un estudio internacional revela que la leche materna de la foca gris del Atlántico Norte podría ser incluso más compleja y nutritiva que la humana. La investigación encontró que contiene hasta un 33% más de moléculas de azúcar, compuestos claves para el desarrollo del sistema inmunológico y digestivo. Los científicos identificaron 332 tipos de azúcares en la leche de foca, frente a los 250 conocidos en la leche humana, y dos tercios de ellos eran completamente desconocidos. Estas moléculas ayudan a proteger contra virus y bacterias, favorecen la microbiota y fortalecen el organismo desde las primeras etapas de vida. El estudio también observó que la composición de esta leche cambia durante la lactancia, adaptándose a las necesidades de la cría, algo similar a lo que ocurre en humanos. Los investigadores destacan que estos hallazgos podrían tener aplicaciones importantes en la nutrición infantil, al mejorar así las fórmulas lácteas, así como en el desarrollo del tratamiento para fortalecer el sistema inmunológico y combatir infecciones. En resumen, la leche de especies silvestres como la foca abre una nueva puerta para la ciencia al revelar compuestos con potencial para mejorar la salud humana.
1: Y desde The Conversation, la creatividad, clave para captar la atención ante la avalancha de estímulos digitales que recibimos. Expertos advierten que vivimos en una economía de la atención, donde el exceso de estímulos digitales, notificaciones, redes sociales y contenido constante está reduciendo drásticamente nuestra capacidad de concentración. Desde hace décadas, el economista Herbert Simon ya anticipaba este fenómeno al señalar que un exceso de información genera pobreza de atención, una idea que hoy cobra más vigencia que nunca. Estudios recientes indican que los adolescentes apenas logran concentrarse poco más de un minuto y los adultos solo unos 3 minutos en entornos digitales. Especialistas como Johan Hari advierten que esta distracción no es casual, sino resultado de un modelo digital diseñado para captar y monetizar nuestra atención, favoreciendo contenidos rápidos y emocionales sobre el pensamiento profundo. Ante este panorama, la creatividad se vuelve una herramienta clave. Expertos señalan que ya no basta con tener buenos argumentos. Los mensajes deben ser atractivos, memorables y capaces de romper la inercia del scroll. En síntesis, en un mundo saturado de información, la creatividad no solo comunica mejor, sino que se convierte en una estrategia esencial para captar atención y transformar el ruido en un diálogo significativo.
0: Energía solar en balcones, minicentrales eléctricas en auge, por DW. En información tecnológica, crece el uso de paneles solares para balcones, conocidos como minicentrales eléctricas, una alternativa accesible que permite a los hogares generar su propia energía. En países como Alemania, ya se han instalado más de 1 millón de estos sistemas en los últimos 3 años. Se trata de paneles compactos, fáciles de instalar, que se conectan directamente al hogar y, en muchos casos, incluyen baterías para almacenar la energía. Su popularidad se explica por la caída de precios. Hoy puede costar desde unos 200 euros y permite producir electricidad mucho más barata que la red convencional. De hecho, la inversión puede recuperarse en un periodo de entre 4 y 7 años, mientras que los paneles pueden durar más de 3 décadas. Además, estos sistemas pueden cubrir hasta el 50% del consumo eléctrico de un hogar pequeño, ayudando a reducir costos y dependencias energéticas. Expertos señalan que esta tecnología también impulsa la transición hacia energías limpias, al permitir que más personas participen directamente en la generación de energía renovable. Eso sí, recomiendan informarse bien antes de adquirir y optar por equipos certificados y de calidad. En resumen, la energía solar en balcones se posiciona como una de las soluciones práctica, económica y sostenible frente a los retos energéticos actuales.
1: ¿Un continente sin ruinas? La Antártida entre la protección ambiental y la memoria, por The Conversation. Especialistas advierten que la Antártida podría convertirse en el único continente sin ruinas debido a sus estrictas políticas de protección ambiental. Desde el Tratado Antártico y el Protocolo de Madrid, el continente se ha destinado a la paz y a la ciencia, eliminando casi toda huella humana para preservar su ecosistema. Esto ha permitido proteger su biodiversidad, pero también ha generado un debate. ¿Qué historias se conservan y cuáles se borran? Actualmente, solo algunos sitios históricos ligados a exploradores y científicos se mantienen como cápsulas del tiempo, mostrando un pasado idealizado. En contraste, otros rastros, como antiguas instalaciones o restos de actividades humanas, han sido eliminados sin documentación, perdiéndose parte de la memoria del lugar. Expertos señalan que estas decisiones no solo son ambientales, sino también culturales, ya que definen qué se recuerda del pasado antártico. Incluso elementos como huesos de ballenas o restos olvidados están revelando nuevas formas de entender la historia del continente. En síntesis, mientras la Antártida se protege como un espacio natural único, surge el reto de equilibrar la conservación ambiental con la preservación de su memoria, para no borrar parte de la historia humana en el continente.
0: La mayoría de los perros tienen algo de ADN de lobo, por DW. Un estudio internacional revela que la mayoría de los perros actuales conserva parte de su herencia salvaje. Investigadores analizaron miles de genomas y encontraron que cerca de 2/3 de las razas modernas tienen ADN de lobo, no solo de sus orígenes ancestrales, sino también por cruces más recientes con lobos salvajes. El hallazgo rompe con la idea de que los perros domésticos carecen casi por completo de la genética lobuna. Incluso razas pequeñas como los chihuahuas presentan una mínima proporción, mientras que otras como los perros lobo checoslovacos pueden alcanzar hasta un 40%. Este intercambio genético ha influido en características como el tamaño, el olfato y el comportamiento. En general, los perros con mayor carga genética de lobo tienden a ser más independientes y desconfiados, mientras que aquellos con menos ADN lobuno suelen ser más sociables y fáciles de entrenar. El estudio también destaca que los perros callejeros juegan un papel clave en esta mezcla genética, al tener mayor contacto con lobos. En conjunto, la investigación muestra que, aunque domesticados, los perros aún conservan parte de su pasado salvaje, lo que sigue influyendo en su evolución y comportamiento actual.
1: 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Y en el top 10 de esta mañana, costumbres raras alrededor del mundo.
0: Número 10. Sacar la lengua como saludo. En algunas regiones del Tíbet, mostrar la lengua es una señal de respeto y confianza, una forma de demostrar que no eres una mala persona.
1: ¿Te harían en San Luis Potosí con hacer eso? En la número 9, lanzar platos para celebrar, en Grecia. En celebraciones tradicionales griegas, romper platos simboliza alegría, abundancia y buena suerte. Entre más ruido, mejor.
0: Dormir siestas en el trabajo, en Japón. La práctica del inemuri permite a las personas dormitar en el trabajo como señal de compromiso. Significa que trabajas tanto que necesitas recargar energía. Esa me agrada.
1: Esa porque va a haber mucho japonés que se va a sentir aquí en México. En la número 7, evitar el número 4. Esto en China. El número 4 se evita porque su pronunciación suena similar a la palabra muerte. Por eso, muchos edificios no tienen cuarto piso.
0: Y desde Inglaterra, el Festival del Queso Rodante. En una colina empinada, personas persiguen un queso rodando cuesta abajo. El primero en llegar gana, aunque las caídas son parte del espectáculo.
1: Eso sí está padre. Nos vamos hasta India y en la número 5, casarse con árboles. En algunos casos, personas, principalmente mujeres, se casan simbólicamente con un árbol para romper una mala fortuna antes de casarse con su pareja real. Bueno, a ver cómo les va.
0: Y desde el Medio Oriente, comer con la mano derecha. Usar la mano izquierda para comer o saludar es mal visto, ya que se considera impura en varias culturas de esta región.
1: Prohibido para ir nosotros los zurdos. Y desde Finlandia, en la número 3, día de llevar a tu esposa. En esta peculiar competencia, hombres cargan a sus parejas en una carrera de obstáculos. El premio, el peso de la esposa en cerveza. Híjole, ya me imagino. Conozco unos que casi se gana un camión de cheve.
0: Y desde Tailandia, tirar agua en Año Nuevo. Durante el Festival Songkran, las personas se arrojan agua en las calles para simbolizar la purificación y el inicio de un nuevo ciclo.
1: Y finalmente, desde Colombia, la número 1, bebidas con hormigas. En algunas regiones, las hormigas se consideran un manjar y hasta se incorporan en bebidas o platillos tradicionales. Una experiencia para paladares valientes. Que bueno, aquí en México, pues también, digo, se comen los chapulines, se comen, pues, también hay hormigas, hay regiones en el país que también se comen hormigas. Pero bueno, interesante este top 10. Señores, estamos cerrando esta Neta de la Ciencia. Gracias, Erika.
0: Gracias, un gusto y hasta la próxima.
1: Gracias al buen Lalo Carrillo de los controles. Quédese con nosotros la próxima media hora en la entrevista de la Neta de la Ciencia. Yo soy Edgar Jiménez. Nos escuchamos el próximo jueves en punto de las 11 de la mañana. Hasta la próxima.
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0: Son las 11 y 33 minutos.
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1: La entrevista. Comenzamos. ¿Qué tal, amigos? ¿Cómo están? Bienvenidos a La Neta de la Ciencia, la entrevista. Como siempre, saludándole Edgar Jiménez, transmitiendo desde el corazón de la capital potosina, aquí en el Centro Histórico, desde Radio y Televisión Universitaria. Les saludado, también saludamos al buen Lalo Carrillo desde los controles. Ya lo sabes, siga nuestras transmisiones a través de las redes sociales en @coposit, Facebook, Twitter, Instagram, YouTube, LinkedIn y en TikTok, así como también, bueno, pues siga todas las convocatorias vigentes, chéquelas ahí en las redes sociales, en este 30 aniversario del Consejo Potosino de Ciencia y Tecnología, 30 años de impulsar el conocimiento científico, y gracias al ecosistema de las instituciones de educación superior, centros públicos de investigación, subsistemas de educación media superior y, bueno, todos aquellos quienes suman al conocimiento día a día. Y bueno, el día de hoy, de verdad, un tema por demás interesante, que créame que traté de echarle estudio. Y bueno, nuestro invitadazo del día de hoy, el doctor Gonzalo Barajas Ramírez, él es investigador del Instituto Potosino de Investigación Científica y Tecnológica, mejor conocido aquí en San Luis Potosí y en México por el IPICIT. Mi estimado Gonzalo, un gusto tenerte.
3: Muchas gracias. Gracias por la invitación.
1: No, hombre, muchísimas gracias. Y bueno, antes de entrar un poquito en materia, traemos un proyecto sumamente interesante que de verdad dije, no, hombre, esto se está poniendo muy, muy interesante, porque se va a hablar de aprendizaje artificial, procesos de memoria, una palabrita ahí rarita que se llama memristores, que bueno, ya nos iremos desmembrando. Pero platícanos un poquito primero de lo que es tu formación, Gonzalo, de lo que son tus líneas de investigación.
3: Bueno, muchas gracias. Ahora cumplo 20 años en Instituto Potosino de Investigación Fabuloso. Científica. Tengo 30 años ya de estar en el posgrado. Yo comencé como ingeniero industrial en electrónica.
1: Okay.
3: Soy graduado de Tijuana. Y luego me dediqué hacia el área de instrumentación, control, dinámica no lineal. Y vivimos en esa intersección entre sistemas complejos y aplicaciones. Y pues más que nada lo puedes catalogar como matemáticas aplicadas.
1: Claro.
3: Y entonces, claro. Regresando aquí a San Luis Potosí, mi grupo, o el grupo se llama el Grupo de Redes Complejas, y trabajamos preguntas desde la perspectiva matemática y tecnológica, para tratar de dar una modelación matemática y tratar de encontrar nuevas versiones de los problemas y aplicar estas herramientas para encontrar, pues más que nada, conocimiento básico. Nosotros somos un centro de investigación en ciencia básica.
1: Así es.
3: Con visión a las aplicaciones, pero sobre todo empezando desde ciencia básica.
1: No, importante, Gonzalo, el hecho de que sin ciencia básica no puede haber ciencia aplicada, ¿no?
3: Justamente. Entonces, en particular, mi grupo está constituido por un número de investigadores en postdoc y un grupo de estudiantes de doctorado y algunos de maestría, también de licenciatura. Tenemos apertura para tener en el laboratorio gente
1: súper
3: de licenciatura.
1: Bien, interesante eso.
3: Sí, y ahorita podemos decir que estamos trabajando en diferentes áreas. Una de esas áreas es la aplicación de los conceptos de redes complejas, de teoría de control y de sistemas dinámicos a diferentes contextos, incluido el contexto social, la formación de opiniones, el aspecto médico, la propagación de infecciones, la toma de decisiones como las cuarentenas, y también en el aspecto biológico o de inteligencia artificial, modelado de redes neuronales en este caso. Yeah. El proyecto con el que vengo aquí a platicarte está dentro de ese grupo, donde tenemos 3 estudiantes de doctorado, y en particular se acaba de graduar el viernes pasado un estudiante de doctorado con este tema.
1: Fíjate, interesantísimo, y más que el hecho de ahorita que platicas, cuestión de modelado, cuestión inclusive de qué manera poder traducir en números, porque luego vivimos este tabú de las matemáticas y son el coco de los niños, y escucho luego jóvenes que dicen, agarro esta carrera porque no tiene matemáticas, cuando al final del día todo el tema de modelados es algo transversal. Es decir, las matemáticas son tan transversales que abarcan absolutamente todas las áreas del conocimiento. Y fíjate que, entrando precisamente un poquito en materia, Gonzalo, Para contextualizar a nuestro auditorio, el Consejo Potosino de Ciencia y Tecnología, pues obviamente a través de lo que se le sanciona a los partidos políticos, que siempre diremos que ojalá primero se vaya la ciencia
3: sí.
1: y luego se vaya a los partidos políticos, que a veces sobra, pero bueno, así es una la política pública y es importante porque al final del día ha habido apoyos. Estas sanciones, bueno, pues por ley se dirigen para proyectos de investigación como los que estás liderando y también, por ejemplo, actividades que se le dan cuando un joven o una chica pues va a ganar una olimpiada del conocimiento, va a participar en un congreso, estancias en el extranjero, nacionales. Y en ese sentido, bueno, pues quisiera contextualizar un poquito y ya tú me ayudarás a ir desmenuzando un poquito. Avances en sistemas neuromórficos con memristores para optimizar procesos de memoria y aprendizaje artificial. La neta me quedé, dije, cualquier peatón del conocimiento, Gonzalo, si decimos, ah, caray, vamos desmembrando un
3: sí,
1: poquito,
3: sí,
1: ¿no?
3: Sí, me parece adecuado.
1: ¿Cómo desmenuzarías para que nosotros pudiéramos entender precisamente de qué trata este proyecto?
3: Ok, voy a comenzar diciendo que este es el nombre del trabajo de investigación del estudiante de doctorado que está por graduarse en verano.
1: Ya.
3: Entonces, él, a la hora de ayudarme a redactar esta propuesta, sugirió este nombre porque tiene los componentes de lo que él está investigando.
1: Correcto.
3: Okay, entonces, vamos a comenzar con la idea. La idea, me voy a hacer un poquito de historia, espero que me des unos minutitos.
1: Claro, por supuesto.
3: Entonces, el cerebro humano y la tecnología están muy cercanos en el sentido de que nos gusta hacer cosas y tratar de plasmar en lo que hacemos las soluciones que nosotros a las cuales llegamos de manera natural. Nuestro cerebro es una máquina capaz de resolver problemas, de generar inspiraciones, de recordar soluciones. Y de ahí empezamos a construir máquinas. Al construir máquinas, tratamos de que estas máquinas resuelvan los problemas de igual manera que lo hicimos nosotros. Bien. Entonces, por ejemplo, las primeras máquinas serían nada más multiplicadores de fuerza, como un martillo, como una palanca. Uh-huh. Pero luego se te ocurrió que te gustaría que tu puerta no se abriera a menos de que tuvieras una manera específica de mover un candado. Y empezaste a decir, es como cuando mi compañero tiene amarrada la puerta y hasta que yo le digo, suéltala, soy yo, ya la abre.
1: Yeah.
3: Entonces, en cierto sentido, se automatizó el problema. Y entonces, la puerta inclusive la puedes ver como un aparato inteligente.
1: Okay.
3: Que si no le dices la información correcta, no hace lo que tú debes de hacer, lo que quieres que hagas. Claro. Conforme van pasando, la manera en que empezamos a modelar cómo hacemos esto nos lleva al desarrollo de máquinas cada vez más inteligentes, entre comillas.
1: Más sofisticadas.
3: Sofisticadas. Y a la hora de que resuelvan de manera automática un problema, les empezamos a decir máquinas inteligentes. Desde los sistemas de relojería que tienen un conjunto de engranes para, dadas ciertas condiciones, dar una respuesta que en la Edad Media, por ahí así le decían autómatas o máquinas autómatas, claro. Empezamos a cambiar la manera en que diseñamos esos engranes, inspirados en cómo biológicamente resolvemos esos problemas.
1: Okay.
3: Llegan los 1900, llegan 1950, y empezamos a hacer hipótesis y teorías de cómo es que funciona nuestro cerebro. Uh-huh. Para 1900 empezamos con la teoría de que el cerebro está descompuesto en cosas que llamamos neuronas. Ramón y Cajal hace esos dibujitos y dice, y la manera es que estas unidades se conectan es con estas rayitas que llamamos axones o dendritas o lo que sea. Y entonces dice, Airen, así es como creo que el cerebro logra procesar la información, pasando de bolita en bolita. Para 1950, Macaulay y Pitts proponen que en el cerebro, la gente que no lo estaba utilizando, le quitaban el cerebro y podían medir cuestiones eléctricas y químicas.
1: Okay.
3: Y entonces Macaulay y Pitts dice, la presencia de un disparo de electricidad en cada una de estas bolitas se debe a interacciones entre ellos y proponen un modelo. Y es el modelo de 0, 1, prendido y apagado.
1: Este binario, famosísimo binario.
3: Es el binario, ¿no? Y este claro. Macolipis lo que propone es que se te prenden las neuronas.
1: Okay.
3: Entonces, cuando escuchamos ahorita coloquialmente que se te prendió el foco, uh-huh. es porque es basado en ese modelo, que es un modelo matemático, de que había suficiente información para vencer un umbral y entonces esta bolita también se prende.
1: Okay.
3: Y empezamos a hacer modelos de esto y decimos, bueno, si este conjunto de conexiones te va a hacer que se te prenda esta bolita, vamos a decir que sabes que cuando este conjunto de datos estén, la bolita se va a prender.
1: Okay.
3: Es como cuando traías la llave correcta, prendías la llave y se abría la puerta. Cuando tienes el número de boquitos prendidos, se prende la neurona. Yeah. Y dijeron, wow, qué interesante. ¿Y podremos cambiar esta llave? Sí, va a depender de lo que tú quieras. Uh-huh. Y entonces, la llave correcta, le vamos a decir, la llave correcta que identifica el prendido de la neurona correcta es un aprendizaje.
1: Yeah.
3: Y entonces a eso le llamamos aprendizaje. Y entonces, conforme tú le vas poniendo diferentes conjuntos de prendidos y apagados, a eso le vamos a llamar aprendizaje de máquina y le vamos uh-huh. a llamar también identificación de patrones.
1: Uh-huh. ¿Sí?
3: Entonces, uh-huh. la máquina ya podría aprender y podría tener su manera de decirte qué está haciendo. Yeah. Pero como te había dicho antes, el modelo de Macolipitz, que era prendidos y apagados, se complementa con más realidades biológicas. Entonces vienen otros compañeritos, bueno, señores, uh-huh. y dicen su modelo, dice, pero es que también va a depender de la cantidad de eléctrica que tengas en el cerebro, la cantidad de iones. No sé si has escuchado que si no tomas agua no piensas bien.
1: Así es, sí, es que es necesaria, ajá. Es necesaria.
3: Y porque necesitas iones adecuados y la polarización adecuada en tu cerebro para que funcione bien. Entonces estos caballeros dicen, oye, el modelo en realidad debería de ser nada más prendido y apagado, sino uh-huh. físico, eléctrico, químico. Yeah. Y entonces este modelo dice, pero en realidad, ¿cómo funciona, no? Entonces, por ahí de 1950, 60, estos compas empiezan a darse cuenta de que el mejor modelo para saber cuándo se prende una neurona uh-huh. es eléctrico. Y entonces yeah. proponen una versión eléctrica en la cual las corrientes son por la cantidad de iones que tenga tu medio.
1: Okay.
3: Y el interior y el exterior de la neurona. Este modelo se llama el modelo de Juan Huxley. Y luego, una vez que empezaron a hacer eso, dijeron, bueno, ¿y por qué no lo pasamos a circuitería? Y dijeron, oye, pero está bien complicado el circuito. ¿Por qué mejor no seguimos haciendo el circuito con prendido y apagado nada más?
1: Uh-huh.
3: Que serían capacitores que se cargan, entonces tienen uno, o están descargados y tienen cero. Y así generamos nuestras memorias binarias, electrónicas. Y luego se fue por otro camino la electrónica y decidió que era muy buena idea optimizar esa cuestión. Entonces ahorita inclusive en nuestros teléfonos o en nuestros relojes,
1: dispositivos, sí,
3: ajá,
1: sí.
3: tenemos en un pedacito bien pequeñito de área de semiconductor una cantidad muy alta de celdas donde podemos prender y apagar, y entonces podemos guardar información, la podemos procesar y tenemos nuestros aprendizajes basados en tecnología binaria.
1: Ya.
3: Sí. Pero, pues nosotros nos da la curiosidad, bueno, nosotros, al grupo de investigación, uh-huh. Esta idea comienza en 1971 con Leon Ochoa en Berkeley, que dice, oye, pues si lo queremos representar en circuitos, los circuitos tienen corriente y voltaje, ¿no?
1: Uh-huh.
3: Bueno, pero la corriente y voltaje en realidad son la derivada, la integral de la carga eléctrica y del flujo magnético. Entonces, pues ya sabemos que podemos construir resistores que relacionan corriente con voltaje, capacitores que relacionan carga con voltaje e inductores que relacionan flujo con corriente.
1: Yeah.
3: Y dice, pero por simetría me debe de faltar uno que relacione carga con flujo. Y dijo, y si matemáticamente investigamos, porque esto fue puro matemática, es un concepto ideal. Entonces dice, no, pues entonces esta cosa debería de hacer las veces de una relación carga-flujo, uh-huh. que si le tomo la derivada, porque le encantan las derivadas a la gente.
1: Matemática, ajá, seguro.
3: Sí, matemática o integral. Sí. Pero la matemática es muy sencilla. En realidad aquí ya ni siquiera necesitas pensar en números. Nada más ponte a pensar, si estoy llenando un bote de agua, uh-huh. en realidad lo que quieres saber es cuánta agua tiene.
1: Exacto.
3: Ajá, pues cuánta agua tiene su integral.
1: Así es,
3: sí, así es. Así de simple, ¿no? Entonces, así de simple él se le ocurre. Entonces dice, bueno, aunque estaría relacionando carga con flujo, si lo integro, relacionaría corriente con voltaje. Pero el valor que relaciona la corriente con voltaje va a depender de la integral de cuánta agua había en la cubeta.
1: En la cubeta, así es.
3: Entonces dice, pues eso quiere decir que la relación corriente-voltaje en este sistema va a parecerse a una resistencia que va a cambiar su valor de acuerdo con cuánta agua hay en la cubeta, uh-huh. cuánta corriente haya pasado, cuánto voltaje haya pasado.
1: Ya.
3: Y entonces dice, ¿y qué pasa cuando uno deja de echarle agua a la cubeta? ¿Qué le pasa a la derivada? ¿Qué le pasa al nivel del agua?
1: Uh-huh.
3: Se queda constante. Entonces,
1: sí, no cambia.
3: No cambia. Ah, entonces dice, bueno, entonces quiere decir que si yo desconecto este dispositivo y lo vuelvo a conectar, voy a ver cuánta agua había en la cubeta.
1: Uh-huh.
3: Y ya.
1: Sí, pues
3: entonces, sí, entonces dice, este es un dispositivo eléctrico que va a tener una memoria que no es volátil. ¿Cómo que una memoria? Sí, o sea, ¿cuánta agua había? ¿Te acuerdas cuánta agua había? Pues no sé, pero si lo vuelvo a prender, sé dónde estaba. Y
1: es el punto de partida.
3: Y ahí queda, se queda donde quedó. Y dijo, entonces, como la cantidad de agua, el peso de la cubeta puede verse como una resistencia, y se acuerda de cuánta agua le había echado, esto va a ser una resistencia con memoria.
1: Ya.
3: Y como no le gustaba decir resistencia con memoria, dijo mem resistor.
1: Ahí nació.
3: Y ahí nace el nombre. Resistor.
1: Y ahí nació.
3: Memoria resistiva. Ya. Y entonces, a la hora de, oye, qué bonita idea, ¿no? Qué suave. Vamos haciendo nuestras computadoras con eso. Dice, ah, ¿qué crees? Esto es ideal.
1: Esto sí es conceptual, es meramente conceptual.
3: Es conceptual. Entonces, como no podemos, o no teníamos en ese entonces, cómo construir una cosa que hiciera esto, construimos lo que llamamos emuladores electrónicos.
1: Uh-huh.
3: Entonces, ¿qué es lo que hace este...
1: este proyecto.
3: Este proyecto, este estudiante. Y entonces dice, si yo agarrara emuladores electrónicos para construir mis bolitas que se prenden y se apagan, les puede convertir el problema de cómo diseñar las llaves y cómo aprender los patrones diferente, bueno o malo, diferente por lo menos. La pregunta no sabemos si es bueno o malo. Entonces, uh-huh. cuando hacemos esto, en 1971, yo no, ¿verdad? Pero bueno, 1971.
1: Sí, cuando se hace este avance, ajá, sí, claro.
3: Luego, como todo lo de ciencia básica, entre comillas, lo escribimos, nos emocionamos un montón, brincamos, saltamos y caemos en el mismo lugar. Okay. Y decimos, sí, decimos, miren, esta es una solución súper bonita. Y la publicamos, ¿no?
1: Yeah.
3: Se publica en revistas, sí, sí. Vamos a congresos y brincamos a todos los demás compañeros. No, sí, está muy interesante lo que dices. Estás medio loco, mano. Sí. Pero, qué suave. Pasan casi 30 años y en el año 2008,
1: ajá.
3: Estaba la gente del laboratorio de HP, de Hewlett-Packard,
1: uh-huh.
3: jugando con semiconductores dopados con óxido de titanio.
1: Yeah.
3: ¿Por qué lo doparon con óxido de titanio, que es un semiconductor? Es en otro canal. No te creas, se lo digo
1: sí,
3: después.
1: Hablaremos en otra edición, sí, sí,
3: sí,
1: claro.
3: Sí. Pero la idea es que estas cosas eléctricas querían ver qué comportamientos tenían, ¿no? Los semiconductores dejan pasar corriente a veces, bajo ciertas uh-huh. condiciones, uh-huh. Y a veces no, por eso son semiconductores, a veces sí y a veces no, dependiendo de una cosa que dan polarización y todo ese tipo de cosas.
1: Yeah.
3: Bueno, pero entonces estos compas querían mejorar la densidad de capacitores que podían poner en ese pedacito de semiconductor, pero lo prendían y luego se iban a su casa y regresaban y ahora ya no lo podían volver a polarizar como estaba porque se había quedado con la información del anterior. Entonces dicen,
1: ¿qué onda?
3: Esta cosa está, entre comillas, ¿no? Así dice el señor. Se está portando mal, entre comillas.
1: Sí, sí, sí,
3: se
1: sí,
3: está
1: sí.
3: portando mal. Y luego dice, ¿por qué? Porque nosotros estamos acostumbrados a los capacitores, que es como la cubeta, los llenamos de agua y cuando la desconectamos, se le abre el fondo y se vacía de un golpe.
1: Ya.
3: Eso es lo que debe de hacer, eso es portarse bien, uh-huh. Es un buen capacitor. Pero esta cosa no lo hace.
1: O sea, no se vacía la cuenta.
3: No se vacía. Y entonces se dan cuenta de que este dispositivo se comporta eléctricamente como el modelo matemático de Chua del 71.
1: Uh-huh.
3: Y dicen, oye, esto es un memresistor.
1: O sea, ya en lo físico, ya en lo físico, sí, sí, claro. Sí,
3: pero no servía. Entonces, de hecho, lo querían tirar porque decían, no, esto, pues es que no se porta bien. Y luego nos dimos cuenta de que funciona. Pero tiene un pequeño detalle, que cada dispositivo que haces, tiene su propio comportamiento. Entonces, para analizarlos de manera teórica, generamos nuestros modelos y hacemos los emuladores que reproducen esos modelos, pero generan un problema bien interesante. A la hora de cambiar la teoría de cómo funciona una máquina que hace computación como tu celular, uh-huh, o mi teléfono, uh-huh, a estas nuevas, uh-huh, leyes, queda un hueco que es, ¿y cómo los hacemos aprender?
1: Así
3: ¿y
1: es.
3: Cómo los hacemos cambiar sus valores? Y en eso está trabajando, bueno, la compañera que se graduó ahorita el viernes pasado, ya. Este compañero que se gradúa en agosto, por ahí así, están trabajando en esa pregunta. Desde el primer problema de qué es lo que hace diferente el modelo binario del modelo memresistivo, qué dinámicas hay y cómo las reglas de aprendizaje, los programas que podemos correr en binario, qué tendrían que cambiar para poder correrlos en estas máquinas.
1: Yeah.
3: Hewlett Packard inventó The Machine, la máquina,
1: así es,
3: así le puso cuando él intentó hacer su computadora con memresistores. Lamentablemente la tecnología de semiconductores todavía no estaba suficientemente desarrollada y no se logró hacer una máquina funcional, porque como podrás entender, es bien fácil medir la cantidad de agua que hay en la cubeta cuando la vacías y luego la vuelves a llenar,
1: claro,
3: porque tú la llenaste. El problema es cuando no la vacías. Entonces, hay agua, pero luego si le echas, ¿cuánto es? Esa variabilidad...
1: No hay manera de saber.
3: No hay manera todavía. En eso estamos trabajando los teóricos, en eso estamos trabajando los matemáticos, los ingenieros en electrónica, es electrónica no lineal. Este compañero fue a presentar sus resultados a Alemania, a la Universidad de Dresden. Tiene un par de publicaciones y la idea es, la pregunta sigue abierta. Y está muy, muy bonita, muy interesante.
1: Hijo de qué chulada. Gonzalo, me gustaría aprovechar porque está volando el tiempo, pero qué manera, eres divulgador nato, porque es una manera tan nata de poder traducirlo. ¿De qué manera apoyó también, bueno, de qué manera sumó el Composite? Y digo, sabemos, estos apoyos luego ayudan un pequeño peñal más, pero... ¿de qué manera, bueno, se sumó? Digo, sin entrar en cuestiones, quizás de cifras, nada de eso, ¿de qué manera le apoyó para que pudieran desarrollar?
3: Precisamente, una de las partes importantes, así como lo platicaba de León Chua en el 71, León Chua, uh-huh, es como nuestro, uh-huh, Dios, ¿no?
1: El gurú,
3: es el gurú del área, la verdad, sí. Pero cuando uno tiene una idea y uno presenta eso a la comunidad, necesita el apoyo tanto de la institución, en,
1: claro,
3: este caso del gobierno del estado, de Coposit, y en eso nos apoyaron.
1: Yeah.
3: Entendieron la importancia de que este compañero participara en este foro internacional.
1: Correcto.
3: Le ayudaron a su documento de divulgación. Entonces, eso es una de las cosas más importantes que necesitamos.
1: Así es.
3: En un futuro, podría ser esta una llave para resolver un problema muy interesante, pero al principio se requiere este apoyo, esta fe, y en ese sentido Coposit nos da alientos, no nada más a nuestro instituto, a todo el estado, para participar y para seguir trabajando en la ciencia.
1: Ya, y fíjate, bueno, me gustaría ir cerrando porque definitivamente vamos a tener edición 2, Gonzalo, porque esto me parece interesantísimo y que pudiéramos organizar hasta una mesa de diálogo en esto. Sobre todo por la relevancia que tiene apoyar la ciencia básica, porque reiteramos, no existiría ciencia aplicada sin ciencia básica, pero seguiremos platicando. Yo te agradezco infinitamente porque diste un contexto tan claro. Digo, la verdad, créeme que este nivel de atención que me tuviste enganchado, dije, de aquí es. Gonzalo, sin embargo, bueno, ahorita esta primera edición vamos a despedirnos, pero seguramente estaremos hablando de este tema, lo estaremos extendiendo. Yo te quiero agradecer infinitamente que hayas venido el día de hoy y bueno, pues estaremos al habla próximamente.
3: Muchas gracias a todos.
1: Muchas gracias, el doctor Gonzalo Barajas Ramírez, investigador del IPICIT. Gracias al buen Lalo Carrillo. Quédese en la programación de Radio Universidad y usted y yo tenemos una cita el próximo jueves en punto de las 11 de la mañana con el noticiario y a las 11 y media con la entrevista. Yo soy Edgar Jiménez, nos escuchamos en la próxima. Esto fue
2: La Neta de la Ciencia,
1: la entrevista. Nos escuchamos en la próxima.
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0: Son las 12 en punto.
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¿Qué tal? ¿Cómo se encuentran este jueves al mediodía? Espero que muy bien. Yo, por mi parte, pues muy contenta de tener la oportunidad, como cada semana, de saludarnos en vivo. Estamos transmitiendo a través de las frecuencias de Radio Universidad 88.5 FM en San Luis. También muchísimos saludos a Matehuala en el 91.9. Y pues les voy a decir nuestros números, pero también les quiero hacer una invitación a toda nuestra gente que nos escucha en Matehuala, porque se abrió la convocatoria de Se Abre Micrófono. ¿Para qué? Para recibir sus propuestas, por si quieren. Tienen muchas cosas que decir y nos encantaría que formaran parte de la programación de Radio Universidad de Matehuala. Así que entren a nuestras redes sociales, radio y televisión, UASLP en Facebook, en Instagram, también en nuestra página web, radioytelevisión.uaslp.mx, o llámenos y nos pueden preguntar si se les hace como más directo. Bueno, pues yo soy Erika y me acompaña aquí mi compañero Ángel, también aquí en controles, y estamos ya listos para pues empezar una emisión en radio, un episodio en podcast, porque ¿qué creen? Que este programa también pasa podcast. Lo pueden encontrar, descargar y compartir como Aquí y Ahora, sesión con invitados. Tenemos más de 300 episodios y la verdad me encanta que nos sigan escuchando, que nos sigan llamando. Luego me encanta escuchar que valga la redundancia, nos están escuchando diferentes lugares del país, incluso de otros países. Luego también se ponen en contacto con nuestros invitados. Entonces, muchas

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1: Y para platicarnos de todo ello, recibo aquí en cabina a Claudia Guadalupe Martínez Jasso. Ella es psicoterapeuta, consteladora familiar, biodescodificadora, facilitadora humanista, psicoterapeuta también en danza y movimiento. Es recodificadora integrativa, genealóloga. Ay, perdón. Sanadora energética, también es psicoanalista lacaniana. Bueno, Claudia es una estuche de monerías, es especialista en abordaje en trauma, terapeuta cuántica, es comunicóloga, maestra de yoga, también es sanadora holística con técnicas diversas como Esenias de Avalon, Reiki. También trabaja con radiestesia, con registros akáshicos, es comunicadora interespecies y es una gran artista, escritora, una artista multidisciplinaria. Es que, Claudia, ¿a qué horas tienes tiempo para todo eso? Bienvenida nuevamente aquí y ahora.
2: Hola, Eri, muchas gracias por la invitación. Estoy muy contenta de estar aquí otra vez. Disfruto mucho de nuestras conversaciones profundas y en esta Así ocasión es. Con este tema.
1: Sí, ¿verdad? Te puedes acercar un poquito, sí, claro, al micro, porfis, para que escucharte muy bien. Oye, Clau, pues bueno, es que tú eres, además de que eres terapeuta, acompañas a las personas a través de todas estas diferentes técnicas, siempre estás preparándote, siempre estás actualizándote y eso me encanta mucho de ti.
2: Gracias.
1: Y hoy vienes a platicarnos un tema que, como decía yo al inicio, luego lo escuchamos, hasta hacemos bromas, estás bien traumado, sí, no sé cuánto, forma parte como de nuestro vocabulario habitual, uh-huh. Pero detenernos a mirar el trauma es algo muy importante, porque además ha evolucionado la forma en la que lo entendemos, ¿cierto?
2: Así es.
1: Empecemos por el principio, ¿te parece?
2: Así es.
1: ¿Qué claro es que... el trauma?
2: Bueno, mira, un trauma, como animalitos que somos todos, va a darse cuando nosotros nos sentimos en peligro o acechados por un depredador. Esta palabra depredador puede ser muchas cosas, ¿sí? Entonces, nuestro cerebro pues va a reaccionar. Cuando yo estoy en peligro, puedo huir, correr, puedo alejarme de esa depredación, pues para sobrevivir, puedo pelear, puedo luchar o puedo congelarme. Entonces, si esto se da y sobrevivo, bueno, pues todo bien, pero la cosa es que muchas veces nuestro cerebro no alcanza a procesar lo sucedido, ¿sí? Trauma es eso, es quedarnos atrapados en un momento.
1: Ok.
2: Sí, es como si nos quedáramos atrapados en el tiempo, ¿sí? Por eso una persona, o sea, lo que dices, ¿no? Ay, estás traumada, pues sí. Sí estoy traumada porque cuando estoy viendo o sintiendo un, que le llamamos trigger, ¿no? O un gatillo, me estás mostrando algo que tiene que ver con mis sentidos físicos, que me recuerda ese evento que mi cerebro no pudo digerir, uh-huh, así como un estomaguito, uh-huh, o sea, es, el cerebro no lo pudo digerir. Se quedó ahí estancado. Entonces, el problema es, sí, lo decimos de broma, pero es, o sea, la vida es completamente opuesta, muy diferente si vivimos traumados o no o sanados del trauma, porque tiene muchas consecuencias que nosotros generalmente normalizamos, uh-huh, y decimos, "Ay, estrés, ay, es uh-huh que no, no, o sea, es que ahí hay una fisura y eso es trauma, es estar fisurados." Okay. De hecho, trauma es herida.
1: Ah, ok.
2: Sí, eso quiere decir. Entonces, estamos heridos. Es como, entonces, a ver si el chistecito va a seguir siendo igual, ¿no? Cuando decimos, ay, ya cálmate, herida, ¿no?
1: No, pues no.
2: Pues oye, pues ten compasión, ¿no?
1: Claro.
2: O sea, claro, tengo una herida. En este caso, okay, hoy vamos a abordarlo cerebral.
1: Ajá.
2: Sí, sí, psíquica, sí álmica, sí emocional, sí en mi corazoncito, sí, ajá, o sea, sí, sí, pero también hay algo que no está funcionando, o sea, el cerebro ya no está funcionando como debe.
1: Oye, entonces todos hemos tenido una experiencia de trauma o una herida, ¿no?
2: Fíjate que en esta especialidad...

0: Que hice en esta maestría todos los maestros cuando nos daban los diferentes abordajes y los compañeros, los psicólogos, los terapeutas, pues claro, o sea, ahí nos damos cuenta de que todos, por supuesto, o sea, porque mira, puede ser eventos aislados, que eso es un trauma simple, no sé, un asalto, algo de un desastre natural, pero... O sea, también puede ser el trauma complejo que es padres negligentes, maestros violentos,
1: padres bullying, violentos también.
0: Padres violentos.
1: O sea, cuando ya es como en el a lo largo del tiempo.
0: Sí, ese es el trauma complejo. Y de verdad es emergente sanarlo, porque si no lo tratamos, entonces de ahí es lo que veo pues cotidianamente en la consulta, ¿no? De ahí pues devienen las enfermedades autoinmunes, las enfermedades también mentales, etcétera, ¿no? Por un trauma que no se abordó, que no fue acompañado.
1: Ajá.
0: O sea, un duelo, por ejemplo, pues, y claro, entonces vamos a decir, claro, todos, ¿no?
1: Claro.
0: Todos podemos tener.
1: Claro,
0: un trauma a lo mejor simple, ¿verdad?
1: Oye, te iba a decir, pero hay también como, no, a veces pensamos que para tener esta herida tuvo que haber sucedido algo como muy importante, y no necesariamente, ¿verdad?
0: Fíjate que decía uno de los maestros, decía que eso sí me choqueó a mí cuando lo escuché, los pensamientos propios, bueno, ni tan propios, tú y yo sabemos sí.
1: ¿Qué piensas que llegan a tu cerebro?
0: Ajá, del colectivo.
1: Sí, del colectivo.
0: O sea,
1: sí, sí.
0: Algún pensamiento, ¿no? O ver, por ejemplo, un video violento. Okay. O sea, ahí ya hubo una fisura.
1: Claro.
0: Porque aparte lo viste. Y ahorita los niños, hay que tener mucho cuidado con eso. Lo viste, no tuviste un apego, un acompañamiento compasivo, alguien que te explique. ¿Con quién hablar acerca de eso que es tan fuerte para la psiquis? O sea, es incomprensible. Entonces, no lo digieres. Es como, ay, lo vi, no me di cuenta, ya se quedó ahí, me dolió en el alma, en la psiquis. Ajá. Me dolió, no lo entiendo. Y es como, ahí ya se abre una herida, ¿no?
1: Perfecto.
0: Y esto no es como para, ay, ahora me voy a preocupar todo el tiempo. No, pero sí devolvernos observadores de si es posible que haya por ahí heridas, ya sea simples o complejas, sobre todo las complejas, que haya que ir a trabajar a un consultorio.
1: Ok, entonces, hasta aquí, por lo que te escucho, Clau, todos de alguna manera hemos estado sujetos a este tipo de experiencias, pueden ser a lo largo del tiempo o un evento específico. Entonces, ¿cómo se ahí ya nos empezabas a decir, o sea, ¿hay dos tipos de trauma o
0: sí,
1: cuántos?
0: Sí, bueno, el trauma simple,
1: okay,
0: que de ¿qué simple es eso? No tiene nada, supongamos que es un solo evento,
1: okay.
0: O sea, algo duro, un accidente, un acto de violencia, pero que fue una vez.
1: Muy específico,
0: específico,
1: ¿no?
0: Sí. Ajá. Y el trauma complejo, que sí es violencia reiterada, te digo, bullying, moving, ya no sé cómo se pronuncia, porque lo he escuchado de las maneras, padres violentos, es como estarte enfrentando una y otra vez a ese depredador.
1: Okay.
0: Y luego sucede que también cuando tenemos trauma complejo, pues sabemos, ¿no? En esta otra área de la repetición de patrones o traumas transgeneracionales, ponle que traes un trauma transgeneracional y luego lo vives porque traes esa información, pero entonces luego se sigue repitiendo como un rosario, ¿sí? Se sigue repitiendo el tipo de relación. Híjole, y entonces retraumatizar una y otra vez. O, por ejemplo, caer en manos equivocadas en terapia, por ejemplo, o en...
1: También.
0: Puede ser retraumatizante. Incluso alguien que no tiene mala intención, esto es muy importante que lo entendamos, cuando alguien con un trauma profundo va y dice, es que me siento muy mal porque no puedo dejar de pensar en lo que me pasó, porque tengo pesadillas, porque sigues hablando de lo mismo, otra vez lo mismo, ya olvídalo, ya suéltalo, ya déjalo ir. A ver, no, mi cerebro no puede hacerlo, pero esa persona no tiene ni la información ni las herramientas, tal vez no ha pasado por la experiencia como para acompañar a esa persona con el trauma. Entonces, lo que hace es retraumatizarla, aunque la ame. Le sigue abriendo
1: y
0: la
1: eso
0: herida.
1: Es muy común.
0: Es súper común, es súper común.
1: ¿Qué es lo que pasa entonces en nuestro cerebro, Claudia, con este tipo de experiencias traumáticas?
0: Mira, no voy a atreverme a hablar así como psiquiátricamente, lo voy a hacer simbólicamente, pero te lo puedo decir así, o sea, por ejemplo, en el abuso narcisista, por ejemplo, se le llama secuestro amigdalar. Nuestra amígdala, que es la alarmita, está todo el tiempo así como alerta. Estás alerta de estás contraído, ¿no? Como con miedo de que vuelva a suceder. Sí. Nunca te relajas, no vas a estar utilizando tu cerebro neocórtex. No vas a utilizar ese cerebro y vas a estar en el parasimpático, que es relajación, sino en el simpático todo el tiempo, ¿no?
1: O sea, aunque aparentemente tú estés en este momento, digámoslo, no tienes como un estrés de ese momento, pero tu sistema nervioso ya está como en alerta permanente.
0: Total, completa. Okay. Entonces, aunque tú digas, estoy en mi casa, tomándome un cafecito, estoy protegido, sí, pero tu cuerpo, las memorias corporales, están ahí y es como a nivel inconsciente, o sea, este cerebrito, el de atrás de nuestra cabeza, sigue trabajando de más. Es como, es que no voy a permitir que vuelva a suceder, no se está cuidando. Pero entonces, ¿qué es sanar el trauma? En términos así como muy generales, sanar el trauma es que a nuestro cerebro le llegue la información de que eso ya pasó. Por ejemplo, mira, me llama mucho la atención los animales no humanos, cuando están dormiditos, que hay, pues, bueno, es que digo, es donde se puede observar, o en los bebecitos, ¿no? Como hacen su REM, su sueño profundo, que mueven sus ojitos así, sí. O están, ¿no? Entonces, en esa etapa del sueño, en donde tú estás completamente relajada o relajado, se hace ese procesamiento. Claro. De lo vivido en el día. Entonces, ¿qué pasa? Que cuando estamos traumados, ni siquiera podemos dormir bien, no podemos llegar a ese nivel de sueño. O sea, el cerebro se queda atrapado ahí. Por eso en yoga, por ejemplo, hacemos esta relajación consciente, ¿no?
1: Y por eso también a veces en ciertas posturas de yoga o en cierto trabajo somático, es una postura y empiezas a llorar.
0: De hecho, te comentaba fuera del aire de una maestra psiquiatra que bueno, yo así como que me atreví, porque bueno, yo trabajo, aparte de esto que es científico, ¿verdad? Trabajo toda la gama de terapias
1: energéticas
0: sí. Y demás. Entonces le dije, maestra, ¿qué opina del yoga polivagal? Y aplaudió, ¿no? Y dice, es que eso es lo mejor. El yoga polivagal, porque claro, vas a trabajar tu neuroplasticidad, vas a localizar las memorias de dolor que están atrapadas en el cuerpo, les vas a dar expresión, vas a llorar, vas a sacarlo, y entonces el sistema nervioso va a decir, okay, ya, ¿no? Estoy en un lugar
1: ya seguro. Estoy en otro lugar, ya, sí. Exacto.
0: Eso, okay. Ya logramos salir. De esa depredación.
1: Ok, entonces es tan importante el hacernos cargo en el sentido de buscar ayuda, sí. De buscar herramientas, que a veces puede ser, si es algo tal vez no tan fuerte, Claudia, como lo decías, ¿no? Como el hablar.
0: Sí.
1: Desde ahí ya podemos empezar a hacernos cargo. Yo leía hace poco a Gabriel Maté, es un médico que en los últimos años creo que ha ayudado mucho, ¿verdad?, a estos enfoques de entender el trauma, que en muchas ocasiones lo que tú nos decías, ¿no?, es a veces no es tanto el evento, sino que no tenemos las habilidades o el conocimiento de cómo acomodar eso que pasó y no tenemos un contexto, una red o una alguien de apoyo, ¿no?
0: Claro, o sea, estoy indefenso ante un depredador. Ándale.
1: Exacto, estoy indefenso, estoy solo.
0: Eso es lo que totalmente va a causar el trauma.
1: ¿Cuáles son los síntomas, Claudia?
0: Fíjate que voy así como a decir varios. Adelante. Y bueno, si estás escuchando esto, no quiero que te preocupes y no sé, encuentras que tienes algunos de estos síntomas, uh-huh. O sea, obsérvalo bien con tu psicólogo, tu psicóloga, tu terapeuta, pero bueno, es como nada más un caminito para uh-huh. saberlo, ¿no? Cuando tenemos este problema, por ejemplo, es que quiero decir algo, es que puedes tener estrés postraumático, ¿sí?
1: Sí, lo he escuchado.
0: Esto es lo que vamos a analizar en este momento, porque ¿qué es el estrés postraumático? Es precisamente alterarme y no poder estar en calma o responder desde el neocórtex, desde la razón, uh-huh. ante un evento por ese trauma, ¿no? Y el estrés postraumático complejo viene, es más fuerte, el cortisol y todo, porque viene de una violencia reiterada. Okay, sí, es igual, o sea, trauma uh-huh. simple, trauma complejo. Estrés postraumático y estrés postraumático complejo. O sea, para ese ahorita que hablemos de las técnicas, sí es importante darle seguimiento. Okay. Entonces, por ejemplo, para saber si posiblemente tenemos estrés postraumático, desregulación emocional, puedes tener cambios drásticos de humor, ira explosiva, puede ser difícil para ti calmarte, ¿no? Como, ¿pero por qué estoy reaccionando así? Ah, o sea, ¿qué me pasa? ¿No? Que estoy...
1: Ni fue tan importante lo que pasó.
0: Estoy enojadísimo, sí. Estoy súper triste, ¿no? El autoconcepto negativo, sentimientos profundos de inutilidad, culpa o vergüenza. La vergüenza, que es una vibración muy, muy baja. Dificultades interpersonales, como por ejemplo, pues ya no puedes confiar en los demás, ¿no? Es difícil, tendencia al aislamiento, por ejemplo. Estas son algunas. Puedes tener también, por ejemplo, pesadillas. Uh-huh. Pesadillas, dejar de comer, no poder dormir, no querer socializar, desrealización.
1: ¿Eso qué es?
0: Eso es como salir, como ver la realidad como desde afuera. Y eso es horror.
1: ¿Como que te despersonaliza?
0: Ajá. Hay diferentes, la despersonalización y la desrealización. Okay. Entonces, bueno, eso es cuando ya hay un trauma súper profundo que generalmente dicen, bueno, voy al psiquiatra porque entonces yo pienso que ya me estoy volviendo loco, ¿no? Uh-huh. El pensamiento obsesivo, pensamientos intrusivos, eso casi seguro, o sea, de, a ver, ¿por qué me estoy, entre comillas, diciendo esto? Pensamientos feos. Sí.
1: Esos son los pensamientos intrusivos.
0: Okay. O sea, como, ey, o sea, como autocríticas muy feas, migrañas, contracturas, es que ahí sabes, o sea, si siempre te duelen que atrás, en los hombros, la espalda, el mal en tu intestino, todo lo psicosomático, que vas al doctor, es que no tiene nada.
1: Ya le hicimos los análisis, ya le hicimos los estudios y todo está normal.
0: Sí, es seguro que son las memorias de dolor. Okay. Ajá. Bueno, también en lo cognitivo es, pues por ejemplo, perder la memoria. No, perderla completamente, no hay que...
1: Que tengamos muchos olvidos.
0: Sí, como lapsus, como ya estás distraído.
1: Oye, sí. O que de plano dices, es que de plano no me acuerdo de nada, no
0: sí,
1: supe qué
0: pasó. Sí, el hipocampo ya está así como regular, ¿no? Es como, ay, ¿dónde dejé esto? O sea, digo, podemos tener atención dispersa de siempre y todo. Ah, pero, ay, mira qué bueno que dije esto, porque también veíamos esta parte de... La neurodivergencia generalmente ya es como segurito que va a haber trauma por todo esto de, pues, la dificultad de poder encajar en lo social, generalmente el bullying y todo, ¿no? Mm-hmm. Y la esta forma diferente de tener el ordenador, mm-hmm. ¿no? Mm-hmm. Talentosa, mm-hmm. es como que también, pues, puede ser por ahí que se acentúe estar distraído, estar irritable. ¿Y qué más en lo cognitivo? Confusión. Desorientación, niebla mental, no poder como pensar muy claro, percepción de amenaza en situaciones seguras. Mm-hmm. Esto aquí es donde vemos, ¿no? O sea,
1: yo creo que es una de las que puede notarse más, ¿no? Cuando es un estrés postraumático.
0: Exacto, porque como que las personas dicen, "Ay, no, pero no nos estamos riendo de ti." Y el niño o el adolescente es como, ay, ¿sabes qué? Ya me voy.
1: Sí, lo sientes muy personal.
0: Ya me voy, ¿no? Porque no puedo, o sea, es incluso hay taquicardia, o sea, empieza como la taquicardia. Entonces, aquí hay que tener mucha compasión, amigos, cuando vemos que alguien tiene un trauma severo. ¡Ay, no seas exagerado! ¡Ay, qué sensible! ¡Ay, no es para tanto! O sea, porque si viéramos que alguien tiene una herida y le está sangrando el brazo y trae el hueso de fuera, ¡rápido, rápido!
1: ¡Atenderlo!
0: Vamos, Cruz Roja, ¿no? Vamos a ayudar a esta persona. Pero si hay alguien herido en su cerebro, pues como no se ve, claro, o herido en su psique, es como, ¡ay, ya bájale! Sí. No, o sea, en serio necesita, también es una persona que tiene que ir a urgencias. Y si ves que la persona está irritable, impulsivo, o sea, con tristeza profunda, desesperanza.
1: A veces que sentimos que no sabemos por qué estamos tristes, ¿no? O que de repente, o sea, ya estás entrando tal vez a una depresión, puede ser también relacionado con todo
0: Pero,
1: esto, ¿no?
0: Por supuesto, decimos, primero hay que ver, antes de ese diagnóstico, hay que ver qué onda con el trauma, ¿no? Porque tal vez es esa lucha,
1: claro,
0: en el cerebrito, ¿no? La falta de placer también, o sea, anhedonia, como, ay, esta persona ya no quiere salir, ya no... Bueno, puede estar haciendo su proceso de individuación, ¿eh? Pero si no le afecta la solitud, es que, pues, va bien. Pero si le afecta y es como, estoy aislado, porque la verdad ya me da miedo el mundo. Claro.
1: Uy, eso últimamente lo he escuchado mucho, Claudia, ¿eh? Muchas personas que dicen, no, es que yo entre menos contacto con la gente, mejor. Entre más aislado en mi casa, me siento mejor. En los últimos 3 años lo he escuchado no sabes cuántas
0: ¿Crees
1: veces.
0: ¿Crees que sea como trauma colectivo, no?
1: Probablemente, fíjate que sí. Sí, o sea, yo creo que es muy importante por eso y me encanta abordar estos temas con especialistas como tú, porque tenemos que escucharnos, tenemos que buscar formas de ir de sentirnos mejor.
0: Sí, totalmente.
1: A nivel colectivo y a nivel individual.
0: ¿Y cómo sanamos un trauma de apego? Que es lo que hablábamos, pues, de no tener una persona, por lo menos, con quien sentirme libre, con quien poder ser yo mismo, con quien poder hablar de lo que necesito hablar y que me va a acompañar, pues si eso no lo tuve y estoy traumatizado, traumado, entonces, ¿cómo se sana? Apego, se sana con apego.
1: Oh,
0: definitivamente. Okay. Por eso es de suma importancia encontrar espacios, bueno, a ver, si la persona está viviendo en extrema violencia o, no sé, o en un contexto muy tóxico en ese sentido, bueno, pues claro, vamos a hacer el trabajo de reparentalización, ¿no? Que se ha abordado mucho, de yo voy a ser mi propio papá y propia mamá para mi niño o niña interna en este momento, me voy a hablar con amor, voy a estar para mí con compasión. Ahora, si puedo encontrar a un terapeuta, psicólogo, etcétera, que trabaje contigo con compasión, con empatía, es súper importante estar en ese lugar que es un lugar seguro donde no vas a ser juzgado, en donde vas a poder expresar lo que sentiste y saber que estás acompañado. Ese es el papel del acompañante emocional.
1: Ok, ¿qué te parece, Claudia? Vamos a un corte y enseguida, regresando, continuamos hablando de todo esto relacionado con el trauma. Estamos aquí y ahora.
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6: Son las 12 con 30 minutos.
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8: Estamos de vuelta aquí y ahora en nuestra sesión con invitados y en esta ocasión platicando con Claudia Martínez Jasso sobre lo que es el trauma, todas las características del trauma y también qué podemos hacer para sanarlo, porque como lo escuchábamos ya en la primera parte, todos de alguna u otra manera hemos estado sujetos a vivir experiencias de herida dolorosas que pueden o pudieron en algún momento ser tan importantes que se quedaron ahí alojadas en nuestro sistema nervioso y generan lo que es un trauma. Pero si apenas nos están escuchando y se perdieron de toda esa parte, entonces descarguen el podcast. Aquí y ahora, sesión con invitados, porque Claudia ya nos ha explicado los diferentes tipos de trauma, qué es el trauma y muchas cosas interesantes. Compártanlo también, porque también luego sucede que nosotros a veces, pues sí, normalizamos muchas cosas, normalizamos muchas experiencias, a veces las minimizamos. Y cuando nos detenemos a pensar que estamos escuchando, por ejemplo, ahorita Claudia que nos explica o de repente que llega esta información y le damos espacio a tratar de entenderlo, aunque sea inicialmente a nivel cognitivo, o sea, en nuestro cerebro, por ahí empiezan a resonar y dices, ¡ay! Como que si algo me mueve. Y entonces hay que darnos el espacio. 4448-2613-47 es nuestro número en cabina, nuestro número de WhatsApp 446-004414. Y bueno, nuestro podcast está en Spotify y en todas las plataformas para que ustedes lo puedan volver a escuchar o si ya se van, pues bueno, escuchen la segunda parte. A ver, Clau, nos quedamos antes de irnos al corte, pues nos estabas explicando parte de estos síntomas, ¿no? Sí. De estos síntomas que se pueden manifestar en diferentes partes, por ejemplo, a nivel mental, a nivel emocional, a nivel físico, por ahí creo que nos quedamos,
9: sí,
8: ¿verdad?
9: Sí, a nivel de síntomas corporales.
8: Ah, sí.
9: Pues sobresaltos, uh-huh. Insomnio, tensión muscular crónica. De que ya fuiste al masajito 25 mil veces y sigue, ¿no?
8: Ok.
9: Está, y hay algo queriendo expresarse. Dolores inexplicables de cabeza, estómago, espalda.
8: Oye, cuando no podemos dormir también.
9: Totalmente. O sea, eso es es estrés postraumático, casi seguro, ¿no? De no poder conciliar el sueño, porque precisamente es que estamos vigilando.
8: Claro, tenemos una hipervigilancia.
9: Al que no llegue el depredador. Cambios en el apetito, fatiga o agotamiento constante, disociación corporal. También, bueno, es importante mencionar esto de los límites, ¿no?
8: ¿Cómo?
9: Porque muchas veces cuando tenemos un trauma podemos tener también este síndrome de la indefensión aprendida. Porque si sabemos que trauma viene de no haber podido digerir o liberarnos o no haber podido digerir esta situación de peligro, pues nos quedamos como indefensos ante esa depredación. Entonces es como... es que me chocan estos ejemplos, pero bueno, el experimento que se hizo con los perritos de que les daban electroshocks al salir, ¿no? Es ya no nos pensamos que ya no podemos huir, ¿no?
8: Claro.
9: Entonces vivimos indefensos, y como pensamos que estamos indefensos, nos contraemos y en la noche tensamos y en la noche no digerimos ni siquiera lo del día anterior.
8: Ajá.
9: Entonces se va acumulando. Okay. ¿Me explico?
8: Sí.
9: Entonces ahí es donde vemos el estrés postraumático. O sea, la persona puede tener cansancio crónico.
8: Oye, es que a veces pensamos que como pasó hace mucho tiempo, yo he escuchado a muchas personas, ¿no? No, es que eso fue en mi infancia, eso yo ya lo superé, eso ya, o sea, pues sí, no estuvo padre, pero pues ya hace 20 años. O sea, si es posible que eso, o sea, eso todavía esté ahí después de 20 años.
9: Eso es lo triste, Erika, que te digo, hay una diferencia enorme entre sanar y no sanar el trauma, porque es lamentable ver que después de 50 años, 60, 70 o lo que sea, la persona no está viviendo su vida. No está viviendo, está sobreviviendo por trauma. Y por algo que ni siquiera se acuerda ya. Entonces, en la terapia es donde surge, ¿no? Esta información de, es que yo ni siquiera me acordaba de lo que pasó con este tío, no sé, etcétera. Y es lo que me ha tenido todo este tiempo sin vivir. Porque realmente sobrevivir con un sistema nervioso en ese estado...
8: Oye, pues pobre de nuestro cuerpo y de nuestro sistema nervioso.
9: Exactamente.
8: ¿Qué le estamos haciendo, no?
9: Exactamente. Y por eso hoy es importante que... sí, pongamos la mirada en este tema, que afortunadamente, como tú bien dijiste, ya hay muchos especialistas hablando de esto y nuevas técnicas y demás, porque nos estamos dando cuenta de que tenemos que sanar a nivel incluso colectivo.
8: Sí, muy bien. Regresando a los síntomas, ¿alguno otro, Claudia?
9: Bueno, sí, siento que es importante que escuchemos esto porque nos puede dar luz. Por ejemplo, lagunas de memoria, que lo dijimos hace ratito, fatiga crónica, cansancio constante, bueno, estos ya los dije, sueño no reparador, rigidez, colon irritable, sensibilidad extrema. Y bueno, es que hay muchos más, pero con esto ya
8: nos damos una idea.
9: Viendo.
8: Sí, ya nos damos una idea. Ahora, de acuerdo a lo poco que yo he leído, Claudia, al respecto, si bien ayuda a hablarlo, ¿verdad? O ayuda a expresarlo, no, a veces no es suficiente. O sea, porque se queda como nada más a nivel como cerebral, ¿no? Pero sé que, como tú también nos decías hace un momento, también tiene que ver con el resto del cuerpo, ¿es así?
9: Así es. Desde mi muy personal punto de vista y forma de trabajo y de terapias integrativas, pienso que es importante trabajar el trauma en todos los niveles. A ver, trauma es cerebral, ¿sí? O sea, hay que atender el cerebro. Hay que hacer que el cerebro pueda entender y volver a funcionar correctamente en este sentido de que estemos en neocórtex, ¿bien? Pero, ok, ya fui, hice MDR, que ahorita vamos a hablar de eso, esta técnica de sensibilización, etcétera. Ok, ya lo hice, pero necesito hablarlo, necesito hablar de lo que pasó, necesito una escucha activa, una escucha consciente, compasiva, plena, para poder hablarlo, escucharme, entender,
8: Entonces, ¿a qué te refieres con escucha compasiva? Porque hace ratito también escuché, y es que podemos como tal vez no tenerlo muy claro,
9: sí.
8: Porque luego, por ejemplo, venimos de un contexto luego muy religioso, cultural, en donde lo compasivo a veces se entiende como, ay, pues es lástima.
9: No. Sí, ya comprendo. Bueno, me refiero a la empatía.
8: Ok.
9: Me refiero a estar presente desde el corazón y con amor para el otro, dándole un lugar seguro, sin juicio, uh-huh. Acompañándole a que procese lo que vivió ahora, acompañado. Es como, por ejemplo, un duelo. A una persona que todos sus duelos los vivió solito, uh-huh. Sin nadie, sin, uh-huh. O sea, de niño nadie le decía nada. Es como, ah, bueno, ahora tú tienes un trauma por duelos no resueltos y demás. Estoy aquí para acompañarte a vivir este duelo y tus duelos anteriores, ya no estás solo. Sí, es un acompañamiento, okay. De conexión, pues yo sí lo vería de conexión espiritual.
8: Claro. Okay.
9: Porque sí, sí, hay que ayudar a la persona con técnicas científicas de para ayudar a su cerebro y todo, pero también lo que sana, como decíamos hace ratito, es el apego seguro. O sea, si no tengo un apego seguro, un familiar...
8: ¿Qué es un apego seguro? Brevemente también.
9: Un apego seguro, por ejemplo, bueno, ¿de dónde viene esta frase o esta palabra? Viene de... concepto, perdón. Pues de la niñez, de mamá y papá. Un apego seguro, de hecho, tiene que ver, bueno, pues con la chichita, ¿no? O sea, yo te voy a dar tu lechita... cuando tengas hambre, yo te voy a estar aquí cuando tienes miedo, estoy aquí cuando estás asustado, cuando estás triste, es seguro. Ese bebé dice, ah, ok, puede pasar lo que sea, pero yo voy a tener una respuesta, porque papá o mamá están presentes.
8: Okay.
9: Volvemos a la presencia.
8: Sí.
9: O sea, un acompañamiento compasivo es un acompañamiento presente. ¿A qué me refiero con esto? Ok, no estoy viéndote así, solamente, ay, a ver, voy a ver qué enfermedad tienes como un objeto. No, estoy viéndote como un ser humano completo y estoy aquí acompañándote en todos los sentidos, ¿no? Como un apego seguro en donde tú puedes venir a este espacio, sentirte plenamente seguro de que estás protegido,
8: escuchado.
9: De que aquí no va a pasar nada. He escuchado, de hecho, muy bien,
8: claro.
9: He escuchado, consolado.
8: Consolado.
9: También. Uh-huh.
8: Okay. Eso es muy
9: y
8: importante.
9: Acompañado.
8: Exacto.
9: Yo pienso que para el trauma sí. Uh-huh. Para el trauma, okay. Sí. Por la estructura que uh-huh. tiene.
8: Uh-huh. Uh-huh. Ok, muy bien. Entonces, bueno, entonces el hablarlo, el tener este acompañamiento para ser escuchado, para poderlo platicar, digamos que eso ya es como un algo, es como un avance.
9: Sí, y también.
8: ¿Y qué otras cosas?
9: Por ejemplo, podemos hablar del MDR, ¿no?
8: ¿Qué es?
9: El MDR es una técnica muy buena, perdón, de resensibilización, de sensibilización del cerebro. Mira, lo voy a explicar así, como muy rápido. Nuestro cerebro también es como un estomaguito y a veces no digiere. Uh-huh. Con el MDR lo que hacemos es ayudarle al cerebro a que digiera, uh-huh. Uh-huh. Con movimientos oculares, uh-huh. Con los hemisferios, se trabajan los hemisferios, a veces es con un tapping también, uh-huh. Que la mariposita es un hemisferio,
8: sí.
9: Y el otro.
8: Ajá.
9: Hay muchas maneras de hacer esto. La cosa es que se está haciendo eso al mismo tiempo que se está hablando del evento o los eventos. Y la persona, ay, perdón, déjenme tomo tecito.
8: No te preocupes, Claudia.
9: La persona ya está, o sea, le estamos ayudando al cerebro a que vayamos a ese evento, pero ahora trabajando de forma que lo pueda digerir. Es así como explicado muy a grandes rasgos, ¿no? Lo
8: es
9: puede
8: como recablear.
9: Exactamente.
8: Ahí lo que está pasando,
9: sí.
8: ¿No? En nuestro cerebro.
9: Y es maravilloso.
8: Ah, mira,
9: yo misma
8: no lo había escuchado.
9: Lo he tomado,
8: okay.
9: Lo estoy tomando.
8: Ajá.
9: Lo estudié y lo estoy tomando. Y de verdad, puedo así como ejemplificar que, no sé, la situación que antes me hacía huir, ahorita así súper calmada y contesto. Pero contesto hasta con elegancia.
8: Hasta te das tu tiempo
9: sí,
8: y
9: no,
8: todo.
9: Sí, no, hermoso, hermoso. Porque claro, o sea, el cerebro ya entendió que no hay peligro, ¿no?
8: Ok.
9: Claro, o sea, siempre puede haber depredadores en todo momento, en todo lugar.
8: Claro.
9: Pero la reacción es una respuesta, no una reacción desde la hipervigilancia. Uh-huh. Entonces, ahí estamos trabajando con el cerebro. Uh-huh. Por ejemplo, también, si hacemos una terapia gestáltica, uh-huh. Bueno, entonces ahí vamos a aprender a sacar los introyectos que nos dejó todos estos traumas, a poner límites, a trabajar con el niño interno, a ver lo que hay de fondo, ¿sí? O sea, uh-huh. Este acompañamiento emocional es importante. O psicoanálisis, por ejemplo, es una escucha activa, uh-huh. O sea, me estoy escuchando mi discurso. Eso ayuda mucho, por ejemplo, en lo cognitivo-conductual, uh-huh. Bueno, de esa forma, pues sí, es un poquito como, a ver, hazlo, ¿no? Si alguien tuvo un accidente y le daba miedo a manejar, bueno, poco a poco vamos enfrentándonos a esto, pero te estoy acompañando, uh-huh, ¿no? Uh-huh. Las terapias también en compasión, que también, bueno, lo que habíamos sí, ahorita. Ajá. Entonces, hay muchas maneras, o sea, como muchos abordajes para trabajar el trauma, pero lo que yo sí diría es, sí es importante saber que hay que hacerlo cerebralmente y cómo, bueno, estamos diciendo EMDR, pero...
8: EMDR, así ajá, es.
9: Sí.
8: Ah, ok.
9: Pero también hay que darle un seguimiento, neuroplasticidad. Ah. Entonces, ¿qué hacemos? Yoga polivagal, por ejemplo, trabajo somático.
8: Eso de yoga polivagal es como el yoga somática o yoga, yoga somático o yoga enfocado en trauma que he escuchado sí, últimamente. Sí,
9: es eso.
8: Ok.
9: Sí, porque haz de cuenta, bueno, tú sabes, ¿no? Que trabajas con tu nervio vago. Estás ahí, son movimientos tan simples, pero te pones a llorar porque, claro, ahí estás relajando y estás tocando la memoria. Por ejemplo, el yoga somático que está en caderas, apertura de caderas y todo esto. Sí. Fíjate cómo es mucho lo mismo, porque viene el trauma, o sea, viene la información, pero tú estás en la sala de yoga con un maestro, maestra amoroso, y estás en un lugar seguro, y estás sintiendo, uh-huh. Y estás reprocesando lo que sucedió, ¿sí? Entonces tiene mucho sentido, ¿no? Que hagamos todas estas cosas, la escritura. Uh-huh. La escritura es súper, súper buena para esto, porque estás sacando y reprocesando. Uh-huh. Entonces, bueno, hay muchas maneras de seguir como trabajándolo. Vamos a ir a consulta, lo vamos a trabajar, pues digamos, sí, profesionalmente, pero es importante que sepas que eres tú el que tiene o la que tiene que seguir siendo compasivo o compasiva contigo mismo y vas a investigar de qué manera puedes volver al presente, ¿no? Como a vivir en el presente. Que eso sería la sanación del trauma.
8: Claro, ya liberarte del pasado, ¿no?
9: Y estar alerta, pero no alerta desde el trauma, sino una alerta relajada.
8: Ay, mira, eso me gustó.
9: Como las cebras.
8: Ah, a ver, no me las sé.
9: Pues las cebras están pastando, y entonces de repente llega un depredador y corren rapidísimo.
8: Ah, sí.
9: Y ay, ya se fue. Ok, la. Sí. Es como otra vez. Ya. Pero es una, o sea, te vas a relajar porque vas a ver en dónde estás. Ah, estoy aquí no está pasando.
8: O sea, y eso sí se aprende, Clau, por ejemplo, es decir. Digamos, ya pasé por un proceso de sanación, ya me liberé de este pasado, de estas heridas, etcétera. Y esto que nos estás platicando, o sea, es como este desarrollo de habilidades, de inteligencia emocional, de conocerme, etcétera, que me puede, ahora sí valga la redundancia, como habilitar para esto que me estás diciendo. Es decir, porque la vida sigue. Puede haber nuevos depredadores, experiencias tanto placenteras como no placenteras, y el poderlas gestionar, ¿yo ya lo podría hacer?
9: Claro, porque tu cuerpo ya aprendió la forma de poder salir de ese atolladero.
8: Ok.
9: Y quiero comentar también algo importante, que es, por ejemplo, la biodescodificación. Mm. Pues no es que se diga tal cual, pero lo que hacemos los biodescodificadores es acompañar siempre el trauma, porque vamos a ir a la raíz, vamos a ir a aquello que traumatizó, vamos a recodificarlo, vamos a darle un nuevo sentido. Y por ejemplo, si sale un trauma transgeneracional, ¿no? O en constelaciones familiares, sí, es lo que vemos. Entonces también es importante, pues esas herramientas, ahorita que dijiste esto me acordé, de si yo ya pasé por un proceso de biodescodificación con alguien que me está acompañando, yo ya me acostumbro a ver, ok, espérame, estoy teniendo un síntoma o algo me está dando miedo o algo me está triggereando, ok, déjame yo, voy hacia adentro, y ¿en dónde lo siento? Porque está en el cuerpo, ¿no?
8: Claro.
9: Ah, lo siento en mi pecho, ¿y de qué color es? ¿Y qué emoción es? Ok, entonces sí, Erika, o sea, por supuesto que me puede llegar a mí la información, me puedo ir haciendo cada vez más diestro en esto y el autoconocimiento, y entonces yo misma regularme.
8: Claro.
9: Autorregularme, como, a ver, me voy a respirar, pero sí hay que pasar por ahí.
8: Claro.
9: ¿Y sabes qué es pasar por ahí?
8: Ajá, sí.
9: El infierno. O sea, te voy a decir, hay una frase muy bonita que me encantó, es acompañar, o sea, ser acompañado a caminar por el infierno. Salir del infierno es, el único modo de salir del infierno es cruzándolo. Y yo le aumentaría acompañándolo con conciencia y empatía. O sea, que te acompañen de la mano. Vamos a ir a meternos ahí.
8: Oye, pero es que escucho eso y luego pues como que nos da miedo, o sea, decir, sí. O sea, a ver... ¿Quiere decir que necesariamente tengo que atravesarlo, tengo que sentir algo ahí? Ah.
9: Sí, amigos, sí, sí. O sea, de verdad los invito, o sea, entrar a hacer trabajo de sombra es a lo que venimos, hombre. Es como, pues, quiero amarme, quiero iluminar toda esa parte que no está iluminada y que no es bonita y que duele. Porque si no lo hago, a ver, ¿qué prefiero? ¿Vivir hipervigilante? ¿Vivir sin poder dormir bien? ¿Empastillado toda la vida? ¿Con miedo? ¿Sin disfrutar? ¿O ir y que alguien me acompañe a que me duela un ratito y que sí voy a llorar? Pero no va a ser lo mismo.
8: Era lo que te iba a
9: Nos
8: decir.
9: Nos da miedo era porque pensamos que va a ser lo mismo.
8: Ándale, yo creo que ese es el eso. Punto. Y me gustaría que quedara muy claro, ¿verdad? No quiere decir que se viva de la misma manera. O sea, es desde un lugar diferente.
9: Sí.
8: Tal vez incluso hasta ni lloras en una de... Es decir, o sea, no lo sabemos.
9: Sí, puede ser.
8: O sea,
9: sí,
8: es lo he visto. Porque se puede manejar... O sea, no es necesario, digámoslo
9: así. Hoy lo
8: así.
9: Viví con una consultante. Okay. No lloró, pero wow.
8: O sea, sí. Pero lo importante es eso, tener ese acompañamiento me parece muy importante. Estar de la mano de alguien que nos pueda ayudar.
9: Y mirar, o sea, atreverte a mirar. Eso que dolió tanto. Porque enterrarlo nos va a llevar...
8: No, esa no es la solución.
9: No, nos va a llevar a tener peores consecuencias. Siempre. Entonces, sí.
8: Y con personas que amamos, en situaciones que tal vez ni nos imaginamos.
9: Podemos lastimar a otros.
8: Oye, es cierto. Uh-huh. Por eso también luego pasa, ¿no? Que a veces cuando somos víctimas de algo, luego nos podemos convertir también a veces en victimarios, ¿no? Como parte de un
9: de
8: no sanar.
9: El trauma, sí.
8: Así es.
9: Sí, totalmente.
8: Por ejemplo, tú en terapia, Claudia, ¿tú abordas todo esto de manera integral?
9: Sí, yo, bueno, como he vivido empíricamente las situaciones y me he sometido a muchísimas terapias, me encanta investigar, yo digo que es un laboratorio mi ser, me he dado cuenta de eso y entonces sí, yo pongo al servicio todas las los estudios, todas las maneras, las técnicas, las
8: y según el caso, bueno, a veces habrá también que trabajar desde la parte psiquiátrica.
9: Ay, por supuesto.
8: ¿Verdad?
9: No,
8: según,
9: claro, sí.
8: Dependiendo.
9: Sí, sí, ya cuando hay alguien que necesita ir con especialistas, o sea, a médico. Yo, bueno, tengo mi médico, que es muy integrativo también, alópata, homeópata, tiene todo. Yo los mando con él, o a psiquiatría, etcétera, ¿no? Pero, bueno... yo creo que estamos trabajando en una red. Uh-huh. De hecho, también, qué bueno que mencionas esto, uh-huh. Porque la terapia física de masaje para
8: ¿esa
9: el trauma.
8: También?
9: Sí, por favor. O sea, Yo sé que nosotros en México no lo acostumbramos mucho, pensamos que es un lujito de me voy a relajar y me voy a ir al spa porque me lo merezco. Sí, sí te lo mereces y también te puedes como meterlo en tu agenda como un autocuidado, porque sí, muchas contracturas, muchas lesiones, muchas memorias están allí. Entonces yo tengo, voy de la mano con dos terapeutas que trabajan esto, Chine Chang, y trabajan el trauma en todo lo muscular, y los mando, o sea, con ellos.
10: Los canalizas. Los canalizo. O sea, entonces digamos que la parte de ciertos masajes o cierto tipo de abordaje físico es muy importante.
9: Sí, bueno, hay que fijarse que sea una persona que tenga el conocimiento de trabajo precisamente con memorias traumáticas y pues lo mismo que decíamos, ¿no? Que sea alguien compasivo, que pueda acompañar también energéticamente esto.
10: Oye, Claudia, ¿y qué pasa? Digo, sin ánimo de extendernos de más, pero cuando a veces empezamos algún tipo de acompañamiento de terapia o de trabajo terapéutico y como que luego sentimos que
9: huye.
10: Ajá, ¿qué pasa huye. Ahí?
9: No hay. Recuerda que tu terapeuta... tiene que ser eso, un lugar seguro, y a veces no alcanzamos a escuchar del todo claramente, pero a veces tal vez estamos siendo juzgados, a veces la persona tiene las mejores intenciones, pero no tiene el abordaje o el conocimiento que en este momento justo tú, con el problema que tú traes, necesitas, ¿no? Pues todos los terapeutas tenemos nuestras limitantes y todo, pero sí es recomendable... buscar, yo diría, ni siquiera es tal vez un solo terapeuta, ¿no? Es como lo que estamos hablando. A lo mejor voy a trabajar algunas cosas con una persona, otras cosas con otra. A lo mejor mi terapeuta de MDR, con él no voy a hablar, pero voy con mi psicoterapeuta gestalt y voy a estar platicando lo que sentí en la otra.
10: Claro. Oye, y para las personas, ya nos quedan dos minutitos, Clau, pero para las personas que tal vez nos dicen, oye, pues se oye muy bonito, pero pues todo eso cuesta. ¿Qué nos puedes decir? ¿Qué hacer?
9: Mira, yo podría decir que comer cuesta, vivir cuesta, en algún lugar, vestir cuesta, ir al doctor cuesta e ir a terapia cuesta, y es la canasta básica.
10: Ok.
9: O sea, ¿cómo le hago? O sea, si mi hijo le da, no sé, alguna enfermedad física, voy a ver cómo le hago, pero voy a sacar ese dinero para llevarlo. O sea, porque hay que atender el cerebro. Claro.
10: Totalmente.
9: Lo emocional.
10: Totalmente.
9: Sí.
10: Bueno, pues Claudia, muchas gracias. Nos pasas tus redes y tu número, por favor.
9: Sanarte 4, con número.
10: Sí.
9: 4441-787530. Les atiende Angie y pues estaría muy feliz de recibirlos pronto.
10: Muy bien. Muchísimas gracias, Claudia, Eri. Nuevamente. Te veo pronto por aquí.
9: Hasta pronto.
10: Adiós. Gracias.

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6: Son las 12:59.
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el reloj de la Universidad Autónoma de San Luis Potosí marca las 13:05, 1:05. Cálidas, no, veraniegas, únicamente veraniegas antiguas y sonoras. Tardes, estimado Radio Escuchas. Bienvenidos a este su espacio radiofónico de la amplitud modulada de Radio Universidad, titulado Dodeca Cordón en este jueves, fíjense, jueves 2 de julio de 2026. Ahí vamos corriendo con el mes 7. Vamos, deprisa, deprisa, ya es día 2. Soy Luis Fernando Padrón Briones, voy a ser su compañero en este viaje, este paseo, este recorrido que tenemos por el mundo musical. Los invitamos a seguirnos a través de las redes sociales en www.facebook.com.

826-1348. 826-1348. Así que márquenos, nos va a dar harto gusto que se comuniquen con nosotros y poder tener esta comunicación. Y hoy, como todos los días, bueno, excepto los lunes, y agradezco la compañía de mi compañera de fórmula, Anabelita, que ya está aquí bien lista, bien puesta y bien dispuesta para compartirles música. Hoy trae un outfit que no alcanzo a entender, no alcanzo a comprender. Lo veo como medio planetario, seguramente se debe a lo que vamos a tener en el programa. Entonces la veo como entre Saturno, Plutón, Neptuno, no sé, algo que no acabo yo de entender, pero que bueno, pues aquí estamos. Y ya estamos enlazados con Matehuala vía XHUASMFM 91.9, así que saludamos puntualmente a nuestros amigos de Matehuala, los matehualenses tan queridos, para empezar la querida Blanca Castillo, que le mando un abrazo grande, grande, grande a mi querida Blanquita y pues a todos los amigos que nos escuchan allá también en Matehuala. Y bueno, fíjense que hoy les tengo un programa especial porque vamos a tener un invitado que trae un retraso por alguna circunstancia. Ya me avisó, pero ahorita va a llegar, que nos va a hablar de astronomía. Entonces, hoy vamos a hacer un programa enfocado a este proceso astronómico que para nosotros en la música tiene todo que ver. Recordemos que bueno, tenemos una larga historia de música monódica, influida por la iglesia, que es lo que conocemos como canto gregoriano. Este canto pues fue lo único que la iglesia aceptó por más de 800 años. Y cuando el humanismo renacentista comenzó a buscar otros caminos de entendimiento, ya no era necesariamente una búsqueda sonora, sino era un cambiar el pensamiento, porque veníamos de un largo proceso medieval que hay que entender siempre las circunstancias, ¿no? Luego los libros nos dicen que fue una época de oscurantismo, que no había conocimiento, que no había pues avances científicos, etcétera, etcétera. Pero muchos de los grandes avances científicos se gestaron ahí en la Edad Media, porque los curiosos, las mentes inquietas, que siempre las va a haber en todas las generaciones y los momentos históricos, comenzaron a experimentar, a investigar, a saber qué sucedía con el pensamiento humano, más allá del teocentrismo, o sea, más allá de esta voluntad divina. Alguien empezó a preguntarse, ¿pero por qué el cielo es azul? Y cuando obtenían esta respuesta tajante de porque Dios quiere, pues decían, bueno, pero ¿por qué Dios lo quiere azul? O sea, ¿por qué Dios no lo quiso verde o morado o no sé, cualquier otro color, ¿no? Porque simplemente el cielo no es blanco, para empezar, ¿no? Entonces empezaron estas investigaciones, estos experimentos, y bueno, pues fueron obteniendo respuestas a muchas cosas como esa, ¿no? Que en realidad el cielo no tiene color, sino que es la difracción de la luz en sus espectros visibles para el ojo humano, y que por eso lo vemos azul, por esta circunstancia, ¿no? Y bueno, pues así otras muchas cosas tuvieron respuestas, y los humanistas ya del siglo 14, 15, 16, todo esto que en Italia tiene nombre específico, 300, 400 y 500, regresaron los ojos a Grecia. Con todos los avances que Grecia había tenido, ya sabemos que los griegos no escriben nada, o sea, no nos dejan su conocimiento por escrito, pero sí los latinos, que conocen estos procesos muy pronto y cercamente, y lo escriben, lo dejan en tratados muy importantes. Y estos tratados hablaban de el conocimiento antiguo a través de siete caminos: el trivium y el trivium y el quadrivium. Y entonces era un poco como estudiar escalonadamente lo que sucedía, ¿no? Y uno de estos conocimientos, el último conocimiento del quadrivium, era la astronomía. Entonces muchos de los músicos renacentistas y luego barrocos fueron iluminados o fueron entendidos a través de esta circunstancia. Por eso hoy escogimos algunas músicas en lo que entreveramos la plática con nuestro invitado, que tienen que ver precisamente con

estos personajes. Abrimos hoy con Athanasius Kircher, que fue uno de los primeros curiosos en mediar la música con otras funciones, la astronomía por supuesto, y escuchamos una pieza que se conoce como Antidotum Tarantulae. Es una pieza que se supone que era un antídoto para cuando te picaba una tarántula bastante ponzoñosa que había en Italia. Y entonces, pues, como mucha gente moría por esto, en la región de Taranto, Tarento, por eso la araña se llamaba tarántula, pues hacían esta pieza. Kircher compiló una de estas obras y pues es lo que acabamos de escuchar. Y ahora vamos a ir nuevamente a Kircher con la Carpinese, que es una tarantela. Escúchenla, luego platicamos y luego seguimos la conversación.

0: Pues ya estamos de regreso, estimado Radio Escuchas. Espero que les haya gustado esta pieza de Athanasius Kircher que hoy compartimos para ustedes. Ya está aquí conmigo mi invitado, Ulises Hernández. Ulises Vázquez. Platícanos un poco de ti primero para que nuestro auditorio sepa qué haces, de dónde vienes, a dónde vas.
1: Bueno, yo soy originario de Saltillo, pero pues ya llevo muchísimo tiempo aquí en San Luis Potosí. Un gusto saludar, muchísimas gracias por la invitación aquí en radio. Ya hace tiempo que no hacía radio y está, a mí me gusta mucho en este formato. Me dedico a la astronomía, a la divulgación específicamente. Yo creo que es lo que más tiempo le dedico. ¿En qué sentido? Pues llevo un telescopio al centro y pues la gente ahí ve la Luna, Júpiter, Saturno, lo que hay disponible. Ya durante 4 años la verdad es que mucha gente ya lo ubica como una actividad regular. Antes al principio era totalmente desconocido.
0: Siempre en Plaza de Armas.
1: Pues la verdad es que Plaza de Armas es donde más gente se termina juntando, no solamente porque va caminando, sino también porque es donde la gente dedica tiempo para pasear, comprar cositas. Entonces hay oportunidad para dedicar 3 minutitos a ver la Luna y a la gente le gusta mucho. Entonces Plaza de Armas fue este punto donde comencé y pues terminé quedándome ahí. Hay otros puntos interesantes, también estuve en la FENAPO, lo llegué a intentar en otras plazas y la realidad es que Plaza de Armas tiene algo mágico, no sé, bonito, porque la gente pues tiene otro humor, vamos a decir, tiene más disponibilidad para disfrutar de ver la Luna, de Júpiter, Saturno.
0: O sea, termina siendo un punto de confluencia la plaza.
1: Sí, todas las personas que van al centro, la gran mayoría tiene que terminar pasando por Plaza de Armas, porque si bien vas a Fundadores, pasas por Plaza de Armas, o te vas a la Alameda, pues terminas pasando por Plaza de Armas. De hecho, este punto, justo enfrente de la catedral donde me estoy poniendo, es el punto de origen de San Luis Potosí. Históricamente ese es el punto cero, es decir, los mapas, todos los documentos oficiales que hablan de San Luis Potosí, hablan de ese punto como el punto original. Y también, finalmente, el centro histórico, aunque ahorita ya casi no hay vestigios sobre que hubo mucha astronomía en San Luis Potosí en el siglo pasado y el antepasado, pero todos estos edificios, escuelas, observatorios están en el centro histórico de San Luis Potosí, aunque ahorita ya no estén activos o no, simplemente estén olvidados.
0: ¿Se conservan algunos?
1: Pues ahorita lo único que yo conozco que es que todavía está la ubicación, pero no está el observatorio, es en el edificio central de la universidad.
0: Okay.
1: La torre, bueno, si uno ve el edificio de frente, la torre derecha, la más alta, ahí era un observatorio.
0: Okay.
1: Pero es el único vestigio que conozco yo, debe haber muchos más, pero...
0: Pero no queda nada de ese observatorio.
1: No, ya no hay observatorios en San Luis, públicos o de alguna institución, solo queda el planetario, pero está inactivo, y el Museo Laberinto. La torre grandota que está montada, son los únicos observatorios de San Luis, al menos dentro de instituciones públicas.
0: Ulises, ¿y cómo responde la gente de a pie? O sea, bueno, creo que, me pongo en primera persona, ¿no? Creo que si vas por la calle y ves un telescopio te llama la atención, sí, porque no es algo que tú tengas en tu casa, o sea, no, claro, es algo a lo que tengas un acceso, vamos a decir, inmediato, quizá inmediato, pero no inmediato. ¿Cómo reacción?
1: Es interesante porque, bueno, la primera vez que yo fui fue para mí un caos mental, porque pues imagínate, vas con un telescopio a un lugar desconocido donde por lo menos yo era un... Yo todo el tiempo fui al centro, pero no iba como centro de atención, pues como cualquier persona que va caminando por ahí, pero empezar a ponerte ahí en medio con una idea, pues impacta mucho. Ahora, la gente reaccionó muy bien desde la primera vez. ¿En qué sentido? Oye, ¿qué es eso? ¿Qué estás haciendo? ¿Qué vamos a ver? ¿Qué hay hoy? Muchísimas las preguntas, muy, muy rápidas, muy, a veces ni hay tiempo para saludarse, simplemente, oye, ¿qué estás haciendo? ¿Y podemos ver? ¿O cuánto cuesta todo esto? La reacción es muy rápida, o sea, a la gente le gusta mucho la idea de poder ver en el telescopio, y la cosa es que no pongo un telescopio, pues como los que vemos en Samuels o los que vemos en Liverpool, no por querer ser presuntuoso, pero cuando uno ve por un telescopio tan grande como el que pongo en la Plaza de Armas, es una experiencia que no se olvida. De por sí, ver un Saturno en el telescopio es algo que no olvidas nunca en la vida, o la Luna incluso, pero el verlo en un telescopio grande es una experiencia que, pues, difícilmente si yo lo viera desde afuera cuando era estudiante, no encontraría esa opción tan pronto, y menos tan al alcance como sería caminar por la calle.
0: Tocas un punto que es, vamos a decir, cotidiano, ¿no? O sea, todos los días vemos la luna.
1: Claro.
0: Porque vamos y digo, hay gente que no voltea al cielo, porque hay gente que vive con los ojos en el piso, piensa porque está en esa circunstancia, o en el celular. Pero nos es cotidiano ver la luna, o las fases de la luna visibles al ojo, ¿no? Que si va creciendo, que si está más brillante, etcétera. Pero ya verla de manera profesional cambia dramáticamente.
1: Sí, o sea, todos la humanidad desde que existe y que tiene memoria ha visto el cielo. La luna evidentemente fue o es todavía el punto inalcanzable para todos. Es impresionante que con lo muy unida que está la historia humana, la luna, se nos olvida que está ahí todos los días. No sé, tal vez por lo mismo. Pero sí, al verlo en un telescopio, es una vista totalmente distinta. O sea, es como ver otra cosa por completo. Y muchas personas, aunque la hayan visto en internet, valoran y reconocen que no es para nada lo mismo verla en vivo al telescopio, disfrutarla en ese momento. Y gente que va y va una vez y luego los encuentro al año o dos años después que nos volvemos a encontrar ahí, lo vuelven a vivir con mucha emoción. O sea, les gusta bastante.
0: O sea, aunque ya lo hayan visto una vez, siempre va a haber esta primera emoción.
1: Claro, sí, cambia. Porque, primero porque, por ejemplo, no siempre te va a tocar la luna llena. Eso es un día al mes.
0: Claro.
1: Significa que en el año solo hay 12 lunas llenas o 13. Entonces, muchos de los que repiten ven una luna llena, luego un cuarto creciente, luego un Júpiter, luego un Saturno. Va variando la experiencia y pues realmente para lograr ver estos planetas bien se requiere un equipo bien calibrado, bien operado y de buena capacidad. La realidad es que el telescopio que yo pongo es un 12 pulgadas de amplitud, de ancho, es bastante grande, una resolución bastante buena. Pero algo interesante que mezcla esta actividad es que ya no es solamente la experiencia visual de ver directamente el telescopio. Solito nació la idea de, oye, ¿y le puedo tomar una foto con mi celular?
0: Okay.
1: Y entonces
0: ya parece una función práctica positiva del celular.
1: Claro, ahí es la combinación entre la modernidad y pues lo clásico, vamos a decir, pero para algo bueno. Entonces, aquí en lo largo de 4 años, no sé, habré tomado miles de fotos que la gente se lleva en sus celulares y que la termina compartiendo.
0: ¿Y la foto la tomas tú o que alguien acerca su celular? Y
1: La persona tiene la opción de que si quiere hacerlo, lo quiere intentar, no hay ningún problema. Pero la gran mayoría prefiere que la intente tomar yo.
0: Claro.
1: Es más rápido, sale bien, la gran mayoría de las veces, pero no.
0: Porque
1: no,
0: ya es algo que has hecho.
1: Sí, muchísimas veces, muchísimas. He tomado tantas fotos de la luna, de verdad que es demasiado. Y pues cada quien se lleva un pedacito de ese momento de la luna. La luna no es la misma todos los días. Aunque sí, tengamos fases, en el anterior había un cráter menos que en la nueva, la que viene ahí.
0: Y lo que dice, no, tenemos 12, o sea, tenemos 12 lunas al año.
1: O 13.
0: Pero no son iguales.
1: No son iguales porque aún entre una luna llena, por ejemplo, de febrero a una de noviembre, podemos tener distintas zonas visibles que en otros años no, en otros meses no. También puede variar un poquito el tamaño por la cercanía y porque hay cráteres nuevos que se formaron en ese tiempo. No los vemos a simple vista, pero de que no es la misma luna, no es la misma luna.
0: O sea, si pudiéramos ir cada mes y sacar una fotografía contigo,
1: habría diferencias.
0: Ninguna sería igual.
1: Si pudiéramos mantener el mismo celular y yo mantuviera el mismo equipo óptico, habría diferencias. Podrías ver un poquito más de la parte norte, un poquito menos de la parte sur, según la luna que uno haya visto.
0: Ajá.
1: Sobre todo cuando están más separadas. Por ejemplo, una luna de marzo, abril, es un poquito más chica que una de octubre. Poquito.
0: Por eso la luna de octubre.
1: Coincide con los puntos más cercanos del año a la Tierra, que aunque a simple vista no lo notamos, ya en una fotografía sí podemos darnos cuenta que hay diferencias pues notables.
0: Ok. ¿Cómo andamos de tiempos? ¿Nos alcanza una pieza? Nos vamos con la tarantela napoletana de Athanasius Kircher. Iremos al corte institucional y regresamos a seguir esta interesantísima plática con Ulises, que nos está hablando de la luna, el sol, las estrellas, todo.
1: El cosmos.

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8: Es la 1:29.
9: Pues estamos de regreso, estimado Radio Escuchas. Fuimos a nuestro corte institucional, escuchamos algo que ustedes conocen muy bien, que es esta tarantela napolitana en el tono hipodórico. Athanasius Kircher fue el compilador, no podemos decir que el compositor, porque sería muy presuntuoso decirlo, ya que mucho de lo que Kircher dejó en sus libros, en estos dos documentos que tenemos de él, que hacen alusión a la música, pues no podemos afirmar, ¿no?, que sean escritos por él. Pero si ustedes son seguidores habituales del programa, pues saben que esta tarantela es el inicio de nuestra rúbrica de entrada, por eso les es cercana, y creo que un poco por eso, cuando decidimos la rúbrica, pues tomamos esta pieza por todas estas connotaciones que tienen que ver con el pensamiento. Hoy está conmigo Ulises Vázquez, que es físico, pero además ha dedicado pues ya casi una década
10: al
9: estudio de algo tan pequeño, pero tan grande, pero tan complejo como es el cielo.
10: Sí,
9: ¿qué es el cielo, Ulises?
10: Híjole, eso es muy filosófico, pero básicamente es todo lo que podemos ver que está fuera del horizonte hacia arriba, y del horizonte hacia arriba, y lo que está afuera. El planeta Tierra tiene sus capas de atmósfera, más o menos, que te gusta, a los 100 kilómetros termina lo más denso, ahí empieza el espacio exterior, luego nos vamos unos cuantos cientos de kilómetros más arriba, que es por donde anda la Estación Espacial Internacional, y ahí termina la influencia de la Tierra.
9: A ver, pero tú lo dices tan sencillo, así como 100 kilómetros, o sea, ¿cuánto es eso, Ulises? O sea, 100 kilómetros, ¿de aquí a dónde?
10: En realidad no es ni de aquí a Río Verde, está bien cerquita. Ajá. O sea, de altura, para uno llegar al espacio es más fácil, bueno, más cerca el espacio que Río Verde en estos casos.
9: Por eso podemos volar tan fácilmente.
10: Pues es difícil, porque hay que vencer una cosa, la gravedad de la Tierra es bastante intensa. Entonces se requieren toneladas de combustible para poder salir de la influencia gravitacional. Y precisamente a estos 100 kilómetros, una vez cruzamos esta línea imaginaria, línea Kármán se llama, podemos decir que ya estamos fuera de la Tierra. Pero aún faltan algunas capitas de gas de la atmósfera, que no son tan densas, pero pues finalmente, si uno se queda en esta órbita, a esta altura, pues termina regresando a la Tierra, porque se frena por la atmósfera, como un rozamiento. Pero sí, o sea, realmente el espacio está bastante cerca. Si lo pensamos, es muy cerca. Pero ir hacia arriba es complicadísimo.
9: O sea, porque eso que nos dice ya, menos que de aquí a Río Verde.
10: Sí.
9: Menos que de aquí a Matehuala.
10: Sí, sí.
9: Digo,
10: sí,
9: porque tenemos repetición en Matehuala.
10: Sí,
9: nos
10: sí
9: están escuchando los amigos matehualenses. Entonces, sí,
10: estamos más cerca del espacio que de Matehuala.
9: Ok. Sí. ¿Ya ven, Mateyor, cómo son lejísimos ustedes? O sea,
10: sí,
9: son
10: está muy lejos, ¿no?
9: Lejísimos. Están más lejos que el cielo.
10: Sí, realmente.
9: Qué complejo suena eso.
10: Para salir de nuestra Tierra, es una capa muy delgadita de atmósfera. Muy, muy delgada.
9: Y luego decías que sigue una más.
10: Siguen algunas capas exteriores que ya son muy poco densas, pero aún así hay atmósfera todavía, y que una vez que superamos todo eso, podríamos quedarnos en el espacio girando alrededor de la Tierra para siempre. Okay. Porque no hay nada que te frene, no hay nada que te impulse de vuelta hacia la Tierra, entonces pues te quedas vagando, o sea, en el espacio no te puedes detener.
9: O sea, en el hipotético caso de que mi cuerpo saliera disparado, uh-huh, y llegara ahí,
10: unos 500 kilómetros, 1000 kilómetros de altura, uh-huh,
9: ahí me quedaría flotando.
10: Sí, empezarías a orbitar la Tierra, a darle vuelta. Orbitar es caer, uh-huh, básicamente es caer, pero sin lograr aterrizar, exactamente. Vuelves a dar la vuelta, das vueltas, vueltas infinitas, hasta que alguien te detenga, o ahí te quedas para siempre. Hay satélites que se lanzaron hace tiempo y ahí siguen.
9: ¿Y mi cuerpo se descompondría?
10: Si no tienes ningún tipo de protección especial o algún tipo de sustento vital, el cuerpo no aguanta. Tienes una presión interna, que al ir a un lugar donde está totalmente vacío, pues todo sale, busca equilibrarse. Entonces, un cuerpo no lo resiste. Sin embargo, no habría descomposición tan acelerada. Un poco sí, porque al final también dentro del cuerpo tenemos bacterias, pero prácticamente terminarías congelado y pues mucho tiempo estarías ahí dando vueltas, muchísimo.
9: Ok, tal vez, o sea, para siempre. Que si quiero ser eterno...
10: Sí, te puedes ir al espacio.
9: Me puedo ir al espacio. Sí. Qué interesante, fíjense, amigos, vamos a hacer ese experimento, ¿no? A ver qué...
10: Podría ser algún futuro una forma de trascender, quizá.
9: Ajá. Sí, digo, ahora que estamos tan preocupados que si me creman, que si me convierten en un diamante, que si, pues creo que sería más práctico ser basura cósmica.
10: Podría ser, realmente como hay demasiado espacio allá afuera, pues no significaría nada en cuestión de contaminación, vamos a decir. Claro. Es muy poco.
9: Ulises, ¿qué vemos cotidianamente en tu telescopio? O sea, ¿qué podemos ver? ¿A qué tendríamos alcance?
10: Aquí en San Luis Potosí nos limita mucho la contaminación lumínica. Sin embargo, cosas como Júpiter, Venus, Marte, Saturno brillan mucho. Entonces es posible verlas sin problema. También la Luna, claro. La Luna se puede ver en cualquier parte del mundo mientras esté despejado. Eventualmente la podremos ver en cualquier ciudad, no importa. Cosas que brillan mucho las podemos ver sin problema. Nos limitamos ya a cosas tan poco brillantes como las nebulosas, las galaxias, lo más interesante que yo creo que del cielo, no lo podemos ver desde San Luis. Hay que salir a los campos.
9: San Luis Capital.
10: San Luis Capital, perdón, sí, me refiero a dentro de la ciudad. Hay que salir a los campos, hay que salir a los ranchos, a lo que...
9: ¿Dónde hay menos contaminación?
10: Donde no haya contaminación lumínica.
9: Ok.
10: Aún así, hay uno que otro ranchito por ahí que termina con mucha luz, innecesariamente. Todo esto ya tiene que ver con políticas públicas de iluminación. Hay mucha luz que se desperdicia. La verdad es que en San Luis y en todas las ciudades del mundo, un 60% de la luz, 50% de la luz que se produce para luminarias y para el público, por pública, no se utiliza, se va al cielo. Cosa innecesaria, lo que la queremos, o sea, es abajo.
9: Se pierde.
10: Sí, completamente. No nos sirve iluminar el cielo, nos sirve iluminar el piso.
9: ¿Y la lógica ahí sería, ¿para qué la queremos entonces?
10: Pues ahí está, gastándose todos los días.
9: Ok, porque además, como dices, es un gasto energético.
10: Claro, ya hablando constante de dinero, pues también es muchísimo dinero. Y en temas de ciencia, de astronomía, y que de hecho el derecho a los cielos oscuros existe. No sé.
9: El derecho a los cielos oscuros.
10: Todos los humanos tendríamos que poder ver un cielo oscuro en cualquier lugar donde nos encontremos, que las luminarias estén bien hechas, que todo la cuestión de contaminación lumínica se reduzca al mínimo para poder ver la Vía Láctea, para poder ver galaxias, para poder ver todo lo que no vemos. Y muchas personas que estamos en San Luis Potosí probablemente, no sé, muchísima parte de su vida no van a conocer la Vía Láctea, o tal vez nunca la vean.
9: Nunca la vean.
10: Hay que pensar en esto. La mayoría de las personas antes de 1900 conocían la Vía Láctea, si no porque a lo mejor no saben lo que era, pero de que la habían visto, la habían visto, porque pues se ve como una nube en el cielo en la noche. Pero,
9: o sea, como dices, no entendían qué era, pero la veían.
10: De que la veían, porque no había tanta contaminación lumínica.
9: Vamos, en un hipotético, que pudiéramos apagar todas las luces, la veríamos.
10: Claro, si es la hora y está despejado, sí se podría ver, porque, bueno, ahorita, por ejemplo, la Vía Láctea está saliendo como a las 10 de la noche, 11 de la noche, y se puede ver.
9: ¿Hacia norte, sur, este, oeste?
10: Hacia el oeste.
9: Oeste.
10: Sí, okay. Suroeste. Pero sí, sí se podría. Si apagamos todo, todo el mundo vería la Vía Láctea. Hay una anécdota, no sé qué tanto de real o qué tanto de internet es, pero en Nueva York una vez hubo un apagón muy grande, muy muy grande, y la gente empezó a ver cosas en el cielo y empezaron a reportar con mucho pánico, oye, ¿qué es eso? Y es la Vía Láctea.
9: Porque se movía.
10: Sí, porque no se mueve como tal, pero es una nube, una banda que te cubre una buena parte del cielo y dices, bueno, eso nunca ha estado ahí. Y luego ves estrellas y empiezas a ver un montón de cosas que en la vida verías.
9: Vamos, si tienes una paranoia, ¿podrías verlo como una nave espacial?
10: Es que es un poco más amplio que eso, no es un puntito, es una zona en el cielo muy grande que parece una nube con estrellas dentro. Uh-huh. Y si es muy oscuro, hasta empiezas a ver colores naranjas, rojos, sombras oscuras dentro de la Vía Láctea. En realidad es difícil incluso explicar exactamente cómo es, porque una vez que la ves, no se te olvida tampoco. O sea, es una experiencia.
9: Es como las auroras boreales.
10: Algo parecido.
9: Ok.
10: Es una experiencia, pero esta es para todas las latitudes del mundo. Las auroras por lo general son para el norte o el sur. Pero aquí, esa es la Vía Láctea, la podemos ver y es algo que no se te olvida, en el sentido de que recuerdas cuando lo hiciste, pero a veces ni siquiera lo puedes interpretar. ¿Cómo lo explicas? Una mancha en el cielo tan grande, de color, en el cielo oscuro, con uh-huh, tantas uh-huh. estrellas, es algo complicado,
9: complicado
10: de dimensionar,
9: claro.
10: Más cuando no convivimos con ello.
9: Sí, o sea, lo que no vemos nos es extraño.
10: Sí,
9: ¿no?
10: Realmente hay muy pocas cosas hoy día, con todo el acceso a internet y los contenidos inmediatos, muy pocas cosas que nos pueden sorprender de la naturaleza, ¿no?
9: Sí, sí, claro.
10: Realmente, pero una de ellas es la Vía Láctea, claro. Vamos a llamarlo, es un sentimiento cósmico.
9: Porque es muy paradójico, ¿no? Hemos logrado ver lo más infinitamente pequeño,
10: sí.
9: Una célula por dentro, o sea, uh-huh. podemos
10: caracterizarla por completo,
9: ver cómo era, uh-huh. o cómo es, perdón, y podemos ver algo tan macro como...
10: Sí, estamos hablando de que es nuestra galaxia, la Vía Láctea, entonces estamos viendo el corazón de una galaxia.
9: El corazón de una galaxia.
10: Porque, o sea, vemos a veces fotos de una Andrómeda, que se ve un disco uh-huh. en el centro, o galaxias chiquititas por ahí, pero a veces se nos olvida que la Vía Láctea la podemos ver todos los días, básicamente todos los días, o al menos todo el año, y que estamos dentro de ella y podemos ver todas las estructuras por dentro de una galaxia. Entonces, y es la de nosotros, claro. Es muy, muy, muy importante eso, recordar que allá en el cielo pues hay cosas todavía.
9: Vamos a seguir platicándoles, pero invítanos a verte. A ir a quien no te haya visto nunca de nuestro claro. Radio Escuchas. ¿Dónde te encontramos? ¿A qué hora? ¿Cómo?
10: Estoy casi siempre en Plaza de Armas, es lo más seguro. ¿A qué hora? Pues básicamente desde que cae la noche, depende de la época del año. Ahorita está como a las 7:30, está haciéndose de noche, ya en invierno hasta desde las 6, pero depende muchísimo del clima. Y el
9: okay.
10: clima es totalmente una locura predecirlo aún el mismo día. Entonces, la verdad, es muy complicado decirte este viernes sí, este jueves no, porque pues totalmente dependo de las nubes, pero casi que si tú andas en San Luis Potosí, en la Plaza de Armas, está despejado y es tiempo de luna, es muy seguro que esté ahí.
9: Que estés ahí.
10: Y ahí me puedes encontrar.
9: En Armas.
10: En la noche.
9: Ok, para aquellos radioescuchas que no te hayan encontrado por sí. la plaza, cualquier día que el cielo esté despejado.
10: Mientras esté despejado y haya luna, es muy seguro que esté.
9: Son las dos condiciones, despejado
10: sí,
9: y
10: que haya luna. Sí, porque la luna dura, que te gusta, unos 7, 8 días temprano y luego, bueno, más bien unos 10 días temprano y ya después empieza a salir muy noche.
9: Ajá.
10: A las 12 de la noche ya no estoy ahí.
9: Ya, claro.
10: Y a esa hora ya
9: es peligroso.
10: Sí, no, el punto es que la luna esté ahí y que esté despejado, es muy, casi muy seguro que estoy ahí.
9: Que estés ahí. Y entonces, bueno, llegamos, encontramos ahí
10: sí,
9: un telescopio, me acerco, te saludo, platico,
10: claro.
9: Quiero ver, ¿tiene un costo?
10: No hay un costo, realmente esta actividad nació como pues un accidente, en realidad nadie, nunca le he puesto un costo a la actividad, la gente deja lo que quiera,
9: okay.
10: No hay una condicionante.
9: Ajá. O sea, digo, hoy te encontré, no traía dinero, me acerco, no pasa
10: nada. No pasa nada.
9: Nada.
10: No pasa absolutamente nada. A veces hay fila, sobre todo en los días de fin de semana, hay mucha fila, pero avanza rápido. La idea de mantener una, vamos a llamar, no maestría, sino una buena calidad en la actividad, es que tú puedas observar el objeto sin tener que operar el telescopio, que sea rápido, que sea eficiente y que lo que te guste, ¿no? Entonces es muy rápido toda la actividad, pero no te vas con las prisas ni que no viste nada. Todo el mundo sale de ahí bien, sale contento.
9: Algo, uh-huh. viendo algo.
10: Sí.
9: Ok, vamos un poquito de música. Jean-Pierre Rebel, un compositor francés que tenía mucho que ver con la astronomía, sus partituras tienen anotaciones muy curiosas y específicas, y nos dejó una obra que se llama Los Elementos, Les Éléments, y la primera pieza que abre se llama El Caos. Entonces vamos a ver qué pasó en un caos original y luego regresamos para seguir platicando con Ulises Vázquez, que hoy nos está ilustrando en torno a qué pasa con esa cosa que está arriba de nuestras cabezas todos y que los días. Luego no le ponemos atención, sí. El cielo.

0: Ya hemos regresado del caos, estimados radioescuchas. Fuimos a este caos de Jean-Félix Rabel. Seguimos con Ulises Vázquez, que nos está ilustrando sobre tantas cosas que desconocemos de algo que nos es tan cercano, que nos es tan cotidiano, que nos cobija, que nos inspira, Ulises, porque no hay escritor, pintor, músico que no haya encontrado su inspiración
1: en la luna,
0: en
1: muchísimas
0: cielo,
1: cosas,
0: ¿no?
1: Sí, ¿no?
0: En algo del cielo, uh-huh. Porque puede ser la luna, sí, que quizás la número uno, pero pues también hay quien se ha inspirado en el sol, en una estrella, uh-huh. Los planetas que podemos contar, ¿no? Digo, ya no está en nuestro campo de música, pero pues ahí están los planetas de Holst, que es esta suite de un hombre que también era muy cercano a la astronomía.
1: Sí, de hecho, lo que ahorita comentamos, lo que une mucho a la astronomía con la música definitivamente es la matemática. Porque antes los músicos no solo eran músicos, tenían un conocimiento en matemática tremendo, o sea, sabían muchísimo sobre todo esto. Eran casi sus propios técnicos, técnicos de audio. Uh-huh. Entonces, si tú sabías de matemática, y sabías de música, podías dedicarte un poco a la astronomía, porque pues antes, no sé, los telescopios que existían no era como que voy a buscar en mi aplicación dónde está tal cosa, y tenías que entender cómo funciona el cielo, a qué hora, hacer uno que otro cálculo para, aunque seas amateur, tenías que hacer bastantes cosas para poder entender un poquito de esto. Y las academias eran así también.
0: Y muchos llegaban a tener que pulir ellos mismos, ¿no? Sus propios lentes.
1: Claro, también.
0: Digo, estamos entre Renacimiento y Barroco, uh-huh, ¿no?
1: Sí.
0: Pero había esta curiosidad llevada al extremo de yo quiero ver algo más allá.
1: Claro.
0: Y empiezo a experimentar.
1: De hecho, ahí es donde nos encontramos con una de las grandes figuras de astronomía y de música, también en su momento, porque Herschel fue una persona, un astrónomo, que además de saber un montón, era un instrumentista perfecto. O sea, cambió uh-huh. por completo la forma en que se construían telescopios. Pasamos de cositas tan pequeñitas, lo que hizo Galileo y lo que llegó a hacer Newton, a unos equipos que hoy podrían llegar a competir con los grandes modernos. Obviamente, si nos
0: podrían llegar a competir.
1: Sí,
0: o sea,
1: era muy bueno. Uh-huh. Se empezaron a tomar, no fotos porque no había cámaras, pero sí los dibujos eran tan detallados que se hacían porque demostraba la calidad óptica que se tenía en ese momento. Conocimos lo que en ese momento eran los universos isla o las nebulosas, que en realidad eran galaxias, pero ya con un detalle bastante impresionante. Ya no estamos hablando de una óptica tan pobre como lo que hizo Galileo, como lo que llegó a hacer Newton. Uh-huh. Entonces conocimos por primera vez una nebulosa, los detalles de una galaxia, todo gracias a los instrumentos que llegó a generar Herschel, y que además pues él era compositor. Por ahí todavía hay algunas piezas que se pueden encontrar en internet sobre su repertorio. Él era compositor, su hermana me parece que también. Y también ella desarrolló astronomía, aunque queda un poquito entre las sombras, un poquito de injusticia social siempre con las mujeres. En menos de ese tiempo, ella también fue astrónoma.
0: Ulises, hace rato nos platicabas estos números que suceden en la plaza. O sea,
1: sí.
0: ¿Cuánta gente has llegado a tener?
1: El récord que ya me di, o sea, que sí sé cuántos son, y pudiera haberse escapado ahí una que otra persona del conteo, porque pues atender y estar al mismo tiempo viendo es difícil. 620 personas en 6 horas, 5 horas, en una noche.
0: Okay.
1: Ese es el máximo. En la feria pudiera ser que tuve más gente, pero no me di cuenta. Pero pues contado y bien con métricas, unos 620 personas, 640 personas.
0: ¿En una sola noche?
1: En una sola noche, en unas 5 horas.
0: Ok. Uh-huh. ¿Y de cotidiano, es decir, un día normal?
1: Pues unas 200 o 100 personas. Un día normal entre semana, unas 100 a 200 personas todavía se llegan a juntar. Hay que saber que el de 600 y pico que junté un día, pues fue en Navidad. Uh-huh. Hay una alta afluencia en las calles.
0: Claro, la gente va con más frecuencia y gusto al centro, ¿no?
1: Claro, a pasear, van a eso. Y van con niños, que creo que es el pilar de que haya funcionado todo esto, es que los niños no se limitan a expresar que quieren ver al telescopio.
0: Que nosotros sí.
1: Sí, sí.
0: Los adultos ya.
1: Son los niños los que convencen a los adultos de hacerlo.
0: Okay. Sí. O sea, los pobres padres terminan sometidos a
1: Claro.
0: los
1: A la emoción del niño, pues, al
0: niño.
1: final, y muchos padres a veces lo quieren, les quieren entregar a ellos esa experiencia diciéndole, oye, vamos, tenemos que ir, tienes que verlo. Pero el punto es que son un pilar muy importante los niños que les gusta esta actividad.
0: Ya nos tenemos que ir hoy, qué terrible. Hoy la magia se hizo más fuerte. Ulises, nos tenemos que ir. Una última invitación, un último mensaje. Cuéntanos,
1: Todo
0: platícanos.
1: momento que esté despejado y esté en la noche, la luna en el cielo, lo más seguro es que me encuentres en Plaza de Armas. Procuro mantener esta actividad no lejos de redes sociales, pero sí no como una prioridad, porque al final me concentro mucho estar ahí en el centro. Entonces prefiero dar una experiencia personal que hacer, por ejemplo, videos. Y hay mucha gente que
0: Claro.
1: hace videos en internet, entonces el punto aquí es encontrar una actividad personalizada con interacción real y pues vas a ver la luna y les va a gustar muchísimo Júpiter o Saturno. Hay que aguantar las lluvias, eso sí, pero si es de noche y está ahí la luna y me encuentro en Plaza de
0: Perfecto,
1: Armas.
0: pues entonces busquen a Ulises cuando haya estos cielos despejados, que además los cielos potosinos bellísimos que tenemos siempre. Nos tenemos que ir, vámonos, ya sin música, nos vamos a dar chido. Nos vamos con una pieza, no sé qué escogió una velita, pero será siempre una pieza gustosa para ustedes. Yo soy Luis Fernando Padrón Briones, les agradezco el favor de su atención. Gracias, Ulises, nuevamente por tu compañía. Esperemos que nos acompañes otras veces aquí para que nos sigas hablando del cielo y sus maravillas.
1: Con todo gusto, muchísimas gracias.

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0: Son las 2 en punto.
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0: Sí, cinéfilas tardes tengan todos, audiencia de Radio Universidad. Bienvenidos a su programa de cotorreo cinematográfico sin editar. Con David Ruiz.
1: Hola.
0: Oscar Ramírez.
2: Aló.
0: Y yo, su servidor, Carlos Mendía.
2: Y su servilleta.
0: Y su servilleta. De ultra absorbente.
2: El servituallísima.
0: El servituallísima.
2: Carlos.
0: A veces jerga de trapo de la cocina, a veces servilleta suavecita de las premium. Días buenos, días malos, ¿no? Pero siempre buen día.
2: Sobre todo.
0: Sobre todas las cosas. Diría Mijares.
2: Oye, sí. Aguante Mijares.
0: Aguante Mijares.
2: Poeta.
0: Poeta.
2: Ilustre cantautor.
0: Soldado del amor. Urge como la película de acción de Mijares. O Joaquín Sedena, patrocínanos.
2: Uy, sí, mira. Soldado del amor y la nave del olvido.
0: La sci-fi, ¿no? Sí, sí. Encuentros cercanos del tercer tipo.
1: Es la gran aventura la que tienen que recuperar. Ahora sí, al fin, a Andrea Legarreta.
2: Sí, ojalá.
0: Sí, así. No, a Lucero.
1: A Lucero, perdón.
2: A Lucero.
0: No, la licuadora esa de Alto. Sí. Es que parte del divorcio fue que se pelearon una licuadora. Pero no cualquier licuadora. Una de esas que te hacen así como tu salsita, tu yogur griego.
2: Frappe, rompehielo y así.
1: Ajá. O sea, las así de 30,000 baros.
0: Sí, sí.
2: Una cosa así como muy absurda.
0: Ajá, no, pues sí. Yo también me peleaba eso. Bueno, estamos aquí para hablar de licuadoras.
2: Posibles películas que nunca pasé.
0: Posibles películas. Ya me quedé ahí como la nave del olvido.
2: Me gustó esa idea.
0: Apuntemos
2: la del amor y la nave del olvido. En
0: ahí
2: una
0: está.
2: Dupla como... ¿Esta que hizo Tarantino?
0: Ajá, así como Death Proof. Sí, Grindhouse, que se llamaba la combinación.
1: Sí, tenemos que regresar el matiné para que entras a ver una, sales por tus palomitas y
0: vayas por la otra. Ojo aquí, Ificine.
2: ¿Todavía
0: se llama Ificine?
2: Sí, sí, sí.
0: ¿Sí?
2: Infropocine y ahí como más.
0: Va Dios de estos.
2: A ver, ¿se
0: o audiencia de Radio Universidad que nos quiera depositar para hacer Soldado del Amor, la nave del olvido, por sin editar?
2: Me gusta.
0: Aquí estamos disponibles. 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
2: Y abierto el crowdfunding.
0: Y les pasará la clave a depositar. Haremos buen uso de sus recursos,
2: sí,
0: ¿no?
2: Todo ya. Va a ser para la peli, para la producción
0: todo,
2: de la película.
0: Todo, nada se queda aquí, ¿no?
2: No.
0: Me gusta. ¿Dónde nos pueden escuchar, David?
1: A través del 88.5 de FM en la ciudad de San Luis Potosí y el 91.9 de FM en Matehuala.
0: Así como también en la página web www.radioytelevisión.uaslp.mx. Y si se perdieron este episodio, Oscar, ¿dónde
2: pues
0: nos pueden?
2: Nos pueden escuchar y volver a escuchar en todas las...

0: Sí es, así que pues, suscríbanse, denle like ahí, comenten, ya pueden en Spotify dejar comentarios,
1: Ah, sí,
0: dejar
1: también.
0: una
1: Eso
0: carta
1: está súper
0: escrita.
1: padre. Todo, todo un poema ahí.
0: Todo un poema. Déjenos el Quijote, por favor,
1: Oh, me
0: ahí.
1: gusta, me gusta.
0: Así que esperamos también, si quieren una respuesta más inmediata, pueden mandarnos a un mensaje a @radioitvuaslp en las plataformas de redes sociales: Instagram, Facebook, Twitter, Flickr. Ahí nos encuentran, nos pueden mandar un mensajito que pasará a nosotros, ¿no? Agradecemos sus comentarios. Si nos quieren dejar alguna recomendación cinematográfica, algo.
1: Sigan, ¿cómo se llama? Poniendo que su programa favorito ahí en el paquetazo de cultura y en el
0: Ajá, entonces
1: paquetazo de
0: agradecemos
1: sucesos, está bien
0: mucho
1: chido.
0: sus mensajes, muchas gracias,
1: Me
0: los
1: gusta mucho la
0: queremos.
1: cumbia y sin editar. Soy fan.
0: Póngale en cualquier publicación,
1: Sí, eso siempre ha sido nuestro deseo.
0: ajá,
1: En cualquier
0: sí,
1: publicación del
0: y
1: Facebook, de radio y
0: molesten,
1: televisión, ponga aguante sin editar.
0: ajá, y se vienen cositas, ¿no? Entonces va a haber mucha publicación, mucho espacio, lienzo en blanco para toda la
1: Oye, sí.
0: audiencia.
1: Ahí viene, también viene un crossover ahí. Dos, tres
0: Ah,
1: coquetón,
0: sí,
1: especial,
0: cierto,
1: especial.
0: ya se está cocinando
1: Ahí está
0: ahí.
1: casi ready.
0: Ahí uno de espanto, ¿eh?
1: Crossover.
0: Así que no sé, que no se pierdan la programación de Radio Universidad. Nosotros nos despedimos.
1: Porque ya.
0: Ya estuvo, ¿no? Ya nos
1: Estuvieron
0: quitamos,
1: horribles las películas de hoy. No
0: ¿no?
1: quiero hablar de eso.
0: No es
1: Ay,
0: cierto.
1: bueno, sí, aún
0: Tenemos
1: así estuvo padre.
0: harta película. Pero creo que es para todos los gustos, ¿no?
1: Sí, un
0: Muy,
1: poquito.
0: muy cotorro,
1: Ahí es
0: ¿no?
1: el mapa está así, amplio.
0: Ajá, tenemos el estreno de los Minions. Que no sé en cuál van. Ya van como en la.
2: Es que la
1: Técnicamente es
2: 2,
1: la
2: 3.
1: 3,
2: Sí.
1: 3. ¿Cuál
2: Es
1: fue
2: que
1: la
2: son
1: 2?
2: cuatro de mi villano favorito. Y ya son tres de los Minions. Minions 1, Minions 2. Y esta que es Minions, pero no es Minions 3. Es como parte del canon cinematográfico de los Minions, pero está
1: Tienen
2: como en
1: una
2: una
1: postura mucho
2: vertiente.
1: más interesante, que son su propia historia cinematográfica. Me gusta.
0: Y también partiendo de universos expandidos, tenemos Spider-Man Noir, esta serie que está en HBO,
1: Que no
0: en
1: pude
0: H, no,
1: ponerle
0: en
1: a
0: Amazon
1: Black
0: Prime.
1: Amazon Prime. No pude ponerle a
0: Y
1: Black Widow. No, estoy bien tonto.
2: Nicolas Cage está decepcionado. Pero se veía padre con él.
0: Y la última película de Hugh Jackman, donde habla, no es
1: Sí.
0: cierto, donde unas ovejas parlanchinas
1: Hablan con Hugh Jackman.
0: hablan con Hugh Jackman porque él no se puede comunicar con ellos, una
1: Aunque sí
0: cosa
1: les
0: ahí.
1: habla ahí.
0: Sí, pero
1: Ellas sí lo entienden, él no.
0: él no. En Las Ovejas Detectives, donde las
1: Diablos.
0: ovejas son detectives.
1: ¿Quién lo diría?
0: ¿Qué?
1: No hay sorpresa en
0: No,
1: el
0: no, no,
1: título de
0: no.
1: la peli.
0: Pero lo que sí nos va a sorprender es la frase
1: De
0: de
1: la.
0: David Lynch y el marcador mundialista.
1: Oye, sí. Ahora sí trae el jersey correcto.
2: Porque si usted puede creerlo, es un jueves mundialista otra vez. Y en este momento está jugando la selección de España, la roja, contra Austria.
1: Austria.
2: En este partido de los 16avos de final, en el cual se encuentran 1-0 en el minuto 46 con 35 segundos, con gol de Oyarzábal en el minuto 36.
1: Toda la música de faunos y duendes que le encanta al licenciado Buendía ha perecido hoy en Austria.
2: Y la frase de David Lynch el día de hoy es: una idea viene a ti, puedes verla, pero para realizarla debes hacer lo que yo llamo un setup, una construcción. Por ejemplo, puede que necesites una tienda funcionando o un estudio funcionando. Quizá necesites un estudio musical funcionando, una sala con una computadora que esté funcionando para escribir algo. Es crucial tener una construcción. Así que en cualquier momento, cuando te llegue una idea, puedes estar en el lugar correcto con las herramientas para hacerlo suceder. Y si no tienes uno, hay muchas veces que te va a llegar la inspiración, la idea, pero no tienes herramientas, no lugar para ponerlo. Y la idea solo se queda ahí y desaparece. No la cumpliste y te va a romper el corazón.
1: No, no se va a hacer la nave del olvido. No,
2: no la apuntaron.
1: Ya,
2: No la apuntaron.
1: La acabo de poner aquí en mis notas.
2: Pero por eso puedes buscarlo
0: Pero
2: sin editar en Spotify.
0: Así es. Muchas gracias, David. Pasemos a los estrenos de la semana.
1: Del próxima semana.
0: No dije cuál.
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0: Y si ustedes están listos para más remakes innecesarios de Disney, llega para ustedes la culminación de todo lo que fue cool hace 10 años. Películas de Disney, La Roca
1: y la de Max.
0: Los hawaianos.
1: Supongo.
0: Sí, porque Jason Momoa ya no está tan en boga, ¿no?
1: No.
0: Ya está decayendo.
2: Pero eso también es como, más de hace como 70 años, ¿no?
1: Jason Momoa.
2: O los hawaianos. ¿Los hawaianos?
1: No sé.
0: Pues hubo un tiempo. No, ahora es como la doble moneda, ¿no? Con la de Bad Bunny de lo que le pasó a Hawái. Ahora es el ejemplo de qué es lo que estuvo mal con la gentrificación. O
2: sea, ya pasamos de la apropiación cultural de Elvis a la de Bad Bunny.
0: Ajá, sí. Llega a las pantallas grandes de la próxima semana el live action de Moana.
1: Estoy harto en la plataforma de Disney que me salga cada rato. ¡Hey, soy Moana!
2: Muy necesario el rehacer esta película que solo tiene como 3 años. Ya está muy viejita. Ya necesitamos verla en otro formato.
1: ¿El de remake? El remake ya se ve viejito y todavía no sale. No,
2: la original ya se ve viejita. Ah. Ya ocupábamos un remake de una película hace 3 años.
1: Ah, los coquitos todavía se ven padres.
2: No, porque si no, ¿por qué eres un remake?
1: Porque está en 3D.
2: No hay ninguna razón. No
0: tiene 10 años.
2: Ya tiene 10 años, Moana.
0: Sí. Oh. El tiempo no se detiene, rodilla, ¿verdad?
1: No, perdona.
0: No perdona.
1: No hay tiempo extra aquí.
0: Que creo que sí es como el ciclo, ¿no? De cada década hay que renovar esto.
1: Aladino, El Rey León, El Libro de la Selva. Ahora, ¿y hay otra
2: película?
1: Siento un Dálmatas.
0: Siento un Dálmatas. Cuarela.
2: No, es como spin-off, ¿no? La Bella y la Bestia.
1: Ah, sí, La Bella y la Bestia.
0: Blancanieves.
2: Con Emma Watson.
1: Blancanieves
2: con Camila Cabello.
1: No me acuerdo.
2: O sea, también está feita. La película.
1: Y ya. Aguay hay más. Bueno, Alicia en el País de las Maravillas.
2: Pero esa era como la reimaginación más gritty, ¿no?
0: ¿La de Tim Burton?
2: Sí.
0: Ajá. Sí, es como Dumbo. Dumbo, sí.
2: Ah, sí.
0: Hace como 10 años.
2: Sí, también.
0: O sea, hace 10 años estaban los remakes de los clásicos de Disney. Ahora es como de la nueva ola. Que no sé qué vaya a ocurrir con el internet cuando toquen a Frozen. O sea, ¿estamos listos para un live action de Frozen?
1: Y si hacemos un live action, no tiene que ser un live action.
0: Que creo que sí es como la cosa interesante porque se ve en el trailer se ve todo como bien falso.
1: Sí, sí se ve de chapón.
0: Ajá, o sea, que es como, ¿para qué haces un live action?
1: Que no se ve padre.
0: Que se ve animado.
2: Se ve La Roca claramente con esa iluminación artificial bien fea. ¿Qué haces en el After Effects?
1: Yo solo quiero, tengo la esperanza que no sea el render final. Que solo sea como de ya, necesitamos publicar esto y pues pesa y mucho hacer el render final. Ajá. Los que hacen producción audiovisual sabrán que pues no se va a tardar 20 minutos.
0: Sí, salen como mandar las de prueba, ¿no? Uh-huh. Las que tienen todavía para productores.
1: Sí.
0: Así como la marca de agua.
1: Los efectos no son completos, a veces hay indicaciones de aquí va una explosión, aquí va un destello. Fue muy padre ver esa de Wolverine con esas indicaciones de montaje.
0: Sí.
1: Donde sale un avión así.
0: Una
1: un
0: copia 3D, pirata.
1: Así poligonal todo gacho. Y de aquí se rompe vidrio.
0: Sí.
1: Muy padre.
0: Pues.
1: Pero se ve así. O sea, se ve de eso.
0: Lo único que sí le aprecio es el pollo. Se ve bien padre.
1: Sí. El único personaje que se ve interesante es el pollo.
0: Si le ponen como 20 pesos más de render, así que se le ven las plumas más reales y sí me enamora, ¿no? Es que se ve muy padre.
1: Se llama?
0: Como se muy colorido.
2: No tengo idea.
1: Sí, se me fue el nombre.
0: ¿A ustedes les gustó la nueva? Popular. ¿La anterior? ¿La película de Moana?
1: No me entretuvo tanto. No.
0: A mí se me hizo muy entretenida.
1: Hay cosas que se me hizo muy, muy padres, pero luego como que cuando están dialogando, como muy dramático en la soledad de las olas. Es como. Pero cuando luchan con el Tefiti y todo eso, así está ahí chido la animación.
0: Sí, que se vuelve como un volcán, ¿no? Todo eso. Sí.
1: Esa parte sí ya estaba así como bien picada. Y bueno, sí valió la pena aguantar hasta acá.
0: Ajá, había algo de bonito del hecho de que se vea como esto muy mitológico. Como que sí estabas entrando a terrenos que no habías conocido y que tenían como, no sé, como una carga dramática, como más de solo es el villano.
1: A lo mejor por eso como que algo me chocaba. O sea, porque el mundo sí es súper épico. ¿No? Está en esta idea de que se va a acabar el mundo, no hay nada, solo hay mar. Y unos locos que se atrevieron a que no se caía el agua, ¿no? Que no se iba a acabar el mundo. Y había más cosas allá. Cuando se encuentran al de mi Dios, ahora La Roca. Que no se ve nada simpático y eso sí me agüitó un poquito.
0: Pues ya cae mal, ¿no?
1: De por sí es medio ligadito.
0: Sí, a mí no me cae muy bien La Roca. No sé, hay algo, me cae pesado La Roca. Barra, solo en Cinedita.
1: Wow, fue un chistazo. Ay, David.
0: Pero, a ver, David, tú la viste hace como 10 años, me imagino, ¿no?
2: No la vi.
0: ¿No la viste?
2: Estaba en esa parte de mi adolescencia, que era de, ay, Disney, qué feito. Ocupo ver cosas más edgys.
0: ¿A los 11 años?
2: Yo tenía 12.
1: Le gustaban las caricaturas.
0: Porque creo que, o sea, sí tiene como en un sentido de mercadotecnia. Ajá. La gente que lo vio a los 10, 9 años, ahora tiene 20, 21. Okay. Ahora ya puede pagar otra vez un boleto. Llevar a sus papás, llevar a la pareja, a los amigos.
2: Pero es como raro.
0: Porque el embarazo adolescente sí, es una realidad. A su hija Moana, que la tuvo a los 16 años.
2: Es claro. Rara esta nostalgia de cosas que siempre han estado como tan absurdamente disponibles. O sea, no es como este remake de esta película que se ve bien viejota o que igual y tu papá tenía el VHS y no salió en plataformas hasta 20 años.
1: Yo solo sé decir de nada.
2: Pero es como ya estaba ahí, ya ahí anda.
0: Pues yo creo que eso es la nostalgia, ¿no? Como el de tener a la disposición siempre eso, porque si no sería como cosas de culto, ¿no? De solo claro. Alguien consiguió eso.
1: Y no
0: eso.
1: Se ha convertido en cosa de culto porque tampoco es una Disney Classic, como ajá. Que no le salió padre.
0: Sí, y como el calabozo y el dragón, ¿cómo ajá. Se llama esa película? Así que nadie vio, a nadie le importó.
2: Y igual solo ocupabas ver el brillo en la piel de La Roca.
0: Tal vez.
1: Pero es que no se ve ni brillosito. Sí se ve así como que, ¡ay, no le echaste ganas al gym! Y Moana está bastante inflado para poder convertirse en esa avestrucha. Y ser muy, ¿cómo se llama? Muy fanfarrón. O sea, alguien bastante higadito.
0: Ajá.
1: Y acá es como de. Como que quiere ser divertido y no de, como tu tío edgy. Y no está chido. Sí, no. Algo y no. No acaba como de cuajar.
0: Así que próximamente estará en pantallas Moana. La que ya está en pantallas, pero para eso tenemos una reseña. Es también algo que ha estado presente por toda la eternidad. Los Minions. Pero vámonos a la siguiente sección para que David nos cuente más.
1: Lustre, maestro. Maestro.
3: Lo vi en su idioma original.
0: Muy, muy, muy cósmicos, como los Minions. ¿De dónde vienen los Minions?
1: Nadie sabe.
2: Han estado.
1: De la Antártida.
0: Siempre han estado.
2: Del polvo viene.
0: Del polvo viene. Así es que la última película de este fenómeno hasta cultural ahora. En México.
1: Sí, eso sí.
0: Sí, es Minions y Monstruos. No le echan muchas ganas en los títulos, pero...
2: Pero no necesitas saber nada más.
0: Cuéntanos, David, que ahorita está en la pantalla de la Cineteca, ¿no?
2: Sí, yo
0: la... Y en las demás cines de todo el mundo, porque es el estreno mundial más grande, ¿no?
2: Sí, ayer fui a verla, justamente las pantallas de la Cineteca, la gran película. Me la pasé muy bien, es la mejor hora y media que he tenido en mucho tiempo.
0: ¿Pero de qué va? ¿Qué ocurre?
1: Yo no más quiero saber, ¿cuáles fueron las otras dos? La primera, ¿qué ocurría? ¿En dónde sale Scarlet Overkill?
2: Recuerdo que la primera creo que era esa. Porque es en la que tienen a todos estos...
1: ¿Y van a la convención de villanos?
2: Tienen a todos estos jefazos. Llevando a la convención de villanos, se aparece esta chica Overkill.
1: Scarlet
2: que al final es cuando como que es la...
1: Y le roban a la corona a la reina.
2: Ajá, y al final es cuando encuentran a Gru como al final de Cinita
0: Postcrédito. Es como un niño.
2: En la 2 creo que ya era Gru niño, si mal no estoy, esa no
1: la vi. Ah, cuando quiere entrar a la Liga de Villanos.
2: Sí, a la Liga de Villanos. Okay. Y esta técnicamente no es la 3, porque es un spin-off, porque ahora los Minions ya tienen como su
1: siguen propio... buscando su jefe, al Big Boss.
2: Universo cinematográfico, porque ahora resulta que no es nada más el grupo de Minions que llega con Gru. Había otro grupo de Minions que también estaban buscando eternamente a su... jefazo.
1: Al jefazo. Big Boss.
2: Seguiremos principalmente la historia de James, Henry y Ed, que me gusta mucho esto que les dan nombres. O sea, ni siquiera es como Bob, que es como de el Minion chiquito o tontito de las películas originales.
1: Le dieron en la torre a todo.
2: Ahora ya es como James, Henry y Ed. Y aparte que ahora Ed es un ahora canónicamente un Minion puede ser mudo.
1: Sí.
2: Se comunica con lenguaje de señas. que este grupo de minions está en la eterna búsqueda de su jefazo, que no pueden encontrar porque siempre van a terminar matándolos de formas muy accidentales.
1: Jeff siempre lo está matando. Sí. Jeff es el ligadito de este grupo de minions que solo quiere dibujar y contar historias y
2: solo
1: ser feliz.
2: Quiere ser un artista en lugar de servirle a un jefe. Hasta que por accidente llegarán a la Hollywood de los años 20, donde ellos creerán que están persiguiendo a su próximo jefazo cuando en realidad están en un set de filmación.
1: De un western.
2: Y los productores les gusta tanto que le dicen al director: si no los metes, te corro.
0: No sé, ¿como actores o como parte del equipo creativo?
2: Como actores.
1: Vale. Empiezan así y luego se convierten
0: en subiendo, ¿no? Creativo, a sí, productores,
1: sí, sí.
0: ¿No?
1: Sí.
0: Cuídate, Weinstein.
2: Hasta los minions hacen...
0: ¿Le servirían a Weinstein?
1: Probablemente.
2: Y los minions
1: se guardaron varios chistes que yo creo que sí hubo problemas.
2: Sí. Y los minions se convierten en las mayores estrellas de Hollywood hasta que llega el peor enemigo de la industria cinematográfica de los años 30, el sonido.
1: Y la individualidad.
2: Y empezará la decadencia, porque ¿quién diría que el minion que dice banana y el papoy no puede decir diálogos? Pero
0: no puede
2: James
0: actuar, ¿no? Sí.
2: Pero James tiene el guión de su película sobre los minions y los monstruos con el que va a cambiar la industria. El único problema es que no tiene con qué. Hasta que encuentra su libro de encantamientos y
1: que le
2: van a ir las cosas. Que es otro que pasó. Ese gran foreshadowing me gustó mucho. Así. Hasta que con su libro de encantamientos. ¿Quién diría que cuando encantas un monstruo no quiere ser el actor de tu película y solo quiere acabar con el mundo?
1: un mini Cthulhu
2: que la voz en inglés la hace Drake Parker, que eso se me hizo muy chistoso.
0: ¿Quién es Drake Parker?
2: Uno de los creadores de South Park. Gran película. Me divertí mucho.
1: Sí, es muy divertida la película porque es muy tonta y muy sonsa.
2: Explica cómo técnicamente los minions son los responsables de los
1: momentos. Industria cinematográfica.
2: Sí, o sea, al principio están. Hacen esta recreación de las películas de los hermanos Lumière, de trabajadores saliendo de la fábrica, de esperando al tren con los minions en medio.
1: Esa intro está muy bonita.
2: Son las escenas de persecución en la que le tiran la casa encima a Chaplin.
0: Pero era Buster Keaton, perdón.
2: O le quitan la escalera al que se queda colgado del reloj.
0: Buster Keaton es el más grande. Chaplin sale después. Chaplin es el mudo.
2: Pero no solo la forma
0: bigote.
2: En la que juegan con estos como con estas escenas icónicas del cine, sino que también la forma en la que juega como con ese cine mudo para hacer esas escenas. Hay una escena en la que uno de esos minions están persiguiendo unos monstruos y se hace este montaje de entra por la puerta, sale por la parte de arriba, como de muy
0: Ana Barbera.
2: Ajá, exactamente.
0: Hay un episodio sin editar que lo explica.
2: Pero que me gusta mucho que no, o sea, no te lo pone como en esta escenita de blanco y negrito para que se vea como no sé qué. No, nada más te hace la cámara para atrás y te deja que lo veas en full.
0: O sea, sí le mete como coco a estos pequeños homenajes que realiza para el cine.
1: Comienza con un como recorrido al estudio de Universal. Y entonces tienen atrapado
2: a George Lucas.
1: Así como en una vitrina que está ahí de exposición. Y luego están así como las grandes mentes creativas y los grandes personajes como Neo. ¿Quién más estaba? Muy contemporáneo.
2: Era Neo, era como la marioneta de T.
1: Ah, sí. Y los tres minions héroes de esta historia. Y entonces una niña se queda ahí. Y eso, claro que no, eso es una tontería.
2: Eso me gusta.
1: Esos ni existen.
2: Porque cuando llegan a esa toma, ves en el fondo a Ciudadano Kane, ¿cómo se llama este muchacho?
1: Orson Welles.
2: Ah, ves a Orson Welles.
1: Seguramente Orson Welles, bien cañón.
2: Ves a Alfred Hitchcock en el fondo y dices,
1: los grandes
2: maestros del cine
1: son los minions.
2: Y los minions.
1: Son los minions. De eso se trata toda la peli, en cómo hacernos creer y darnos la evidencia de que ellos son las grandes figuras del cine. Chiste es muy divertido. Es muy bonito cómo lo cuentan. Porque nos cuenta la historia de estos grandes cineastas a partir de la propia historia del cine, porque de referencias hay un montón. Y lo que está padre es que no son como directas. Me gusta mucho cuando se están burlando del Ciudadano Kane y se burlan horrores.
2: Sí.
1: Y rompen lo que sería el Rosebud en una taza de té. Es una cosa maravillosa de ver. Que da igual si no la entiendes.
2: Sí, porque...
1: O sea, y si no hay la referencia.
0: Esa es como mi duda. O sea, Sí, la película es como tan cargada de homenajes como a esta historia del medio. ¿Qué pasaría para los niños de 10 años que no han visto Ciudadano Kane ni todo esto, ¿no?
1: Hay una escena de vikingos donde tienen que luchar con los vikingos, que básicamente son de esas grandes épicas. Y se los agarran a golpes de la forma más moderna posible.
2: Es que es una cosa muy rara o muy chistosa porque no, o sea, no te hace como el ¡ah, mira, la gran referencia que te estoy poniendo enfrente! O sea, lo hace muy diegético. Y tú pensarías, los niños no lo entienden. Los niños que estaban atrás de mí se estaban riendo en cada una de esas escenas a carcajadas. O sea, creo que
0: tal vez sean muy cinéfilos, van a la cineteca. Ah.
1: A los 6.
0: A los 6 años.
2: O sea, creo que es lo suficiente como para que si tú eres muy fan del cine, hagas como el ¡ah, esa la entendí! Ajá.
1: Y es como te está mostrando cómo se hace el cine. Ajá. O sea, cómo funcionan las cámaras y el sonido y el montaje. Y lo mete dentro de la propia narrativa porque empieza desde los griegos. Entonces, es como, sí, pues es muy diegético la forma en que... Luego las referencias están ahí, pero solo forman parte de ese universo cinematográfico. Y si tú entiendes las referencias, como, ah, qué bonito. Uh-huh. Ah, qué chido.
2: Creo que es lo suficiente como para que un niño le diga, como, ah, qué onda con eso, y se lo puedas ir explicando.
1: Nah, así, no, porque luego el niño le tira un cuete en la cara y explota, y es muy divertido. Es muy
0: eso es algo como con lo que yo
1: chiste de banana y popo.
0: Siempre he chocado. Los minions se me hacen como muy cansado de ver. Como,
1: uy, aquí están en el.
0: Ajá, o sea, como es tan explosivo constantemente, como los chistes. Como que de repente yo me siento muy incómodo cuando, ajá, como estiran el chiste del pastelazo demasiado. Entonces, así como que digo, órale, qué extraña aquí relación.
1: Te cuentan más chistes de pastelazo en lo que te contarían un chiste de pastelazo en las anteriores. Porque sí, además hablan más los minions.
2: Sí, y aparte porque tiene como este ritmo muy rápido. O sea, la hora y media no se siente. Pero aparte, o sea, la misma estructura de la película lo ayuda mucho. Porque realmente nunca hay un punto en el que se detenga a descansar.
1: No.
2: Pero tampoco...
0: Pobre de los niños, ¿no? Todos esos...
1: Es muy frenética.
2: es muy frenética, pero también no es una película que no va a tener... No tiene plot twist, no tiene giros de tuerca, ¿no? O sea, es muy lineal, muy progresiva, y eso le sirve muy bien. Porque es una película perfecta para ir a ver el domingo en la tarde de la Cineteca.
0: No sé. Es que yo la película... La función de cine más caótica en la que he estado... He sido una de los Minions. Creo que la primera de los Minions, cuando estaban ellos solos. Uh-huh. O sea, sí fue una cosa de gritos, palomitas, niños vomitando en el pasillo, cosas así caóticas. Y la película todavía se me hacía muy intensa, ¿no? Como pum, pum, pum, pum.
1: Imagínate lo más rápido. Estaba como
0: este TikTok, ¿no? Ya los...
1: Es un TikTok de una hora y media.
0: Qué loco.
1: Está mejor narrado. O sea, está mejor construido. Sí, no. A diferencia de las otras, como que está un poco forzado.
2: No te avienta como que tanto chiste fácil o tanto... ¿Tan tontazo?
1: Ay, todos están bien tontos, y no tiene nada de malo porque pues, en
2: eso. No, pero o sea, yo venía esperando como ese brain rot, ¿no? Que creo que no te lo echa tanto.
0: Júzguelo usted.
2: Yo júzguelo.
0: Vaya a las pantallas. Está en la Cineteca y si se espera al siguiente sección del programa, tal vez haya o no.
1: ¿Boletitos?
0: Unos boletitos. Lo descubriremos
1: para ver el Minions
0: en un corte institucional. Ahorita regresamos.
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21: Son las 2 y 31 minutos.
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0: Y así es, como en punto de las 2:33, espérame, 5 segundos. 2:33, ya se me tardé. 2:33 con 33 segundos. ¡Ah, qué exactitud! Oscar Ramírez nos recuerda que...
1: ¡Popoy!
0: ¡No, se está minionizando! El programa más minion de la barra de Radio Universidad. ¡Sin editar!
1: Unos gogles para soltar. Y luego lo ven, uno ve. No, estábamos de regreso.
0: Sí somos, ¿no? Como los minions, ¿no?
1: Ojalá, sí son una gran...
0: Con todos cotorros, ¿no?
2: Es el programa que menos cierra el Papoy de Radio Universidad.
0: De ahí viene la frase. ¿En qué contexto ocurre en la película?
2: En Villano Favorito 1 están hablando... Ah, cuando... bueno, el chiste viene en inglés, no me acuerdo cómo funciona en español, pero cuando Gru adopta a las niñas, Gru les dice a los minions, ¡háganme un toy! Entonces dicen, ¿toy? ¿Papoy? Papoy. ¡No, toy! ¡Papoy!
1: Mira, bueno, ya, papoy.
2: Mira. No sé quién adaptó eso para decir papoy como hocico, pero bueno.
1: Esas cosas
2: la semántica en Google cambia.
0: No.
2: Quizá la traducción.
0: Soy muy no fan usa, de
1: porque
0: cómo...
1: ya hay varias páginas que tienen el traductor de Minion.
0: ¿Sí?
1: Sí,
0: Módale de nueva aplicación, ¿no?
1: Sí. Así como el Lola y como eso. Disculpen que no lo recuerde, ajá, pero bueno.
0: ¿Y cómo sería Cinéfilas Tardes, licenciado? En el Sin Editar Minion. Traductor. En lo que le descubre, le recordamos que este programa tiene boletos.
1: Ah, ya llegaron.
0: Ya ha llegado. No me acuerdo cuántos, pero creo que unos
1: dos.
2: Eran 11.
0: Dos individuales. Tenemos.
1: David dijo que había más. Yo estaba adivinando.
0: Pues hay que ir racionalizando. ¿Tres, cuatro?
1: Hoy tres.
0: La próxima semana tres.
1: Tres boletos para la Cinetuerca.
0: Tres boletos para la Cinetuerca, Alameda. Muchas gracias para al equipo función de la Cinetuerca. Así es un pase dorado.
1: Oh, ay,
0: como el de Pulp Fiction.
1: Charlie. Ah, pensé que era Charlie
0: Funkas. También.
1: Las referencias.
0: Así que márquenos en este instante.
1: Sí,
0: ya,
1: hay que marcar.
0: Ahora, en 4, este 4, corte, 4, de aquí 8, a las 26, 4, a las 3.
1: 13:47.
0: 8:13. ¿Qué?
1: 826-1347.
0: Donde Ángel, que está en los controles.
1: Tiene que decir papoy.
0: Tiene que responder así. Papoy. Cuando, hola, Radio Universidad, papoy.
1: Y se va a llevar su boleto, le va a dejarnos su nombre completo, como aparece en su identificación oficial. Y tendrá que venir a recoger su boleto a Arista 245 en las lobby de Radio Universidad.
0: Así es, así que tenemos tres boletos individuales. Vamos y.
1: Solo llame para los nombres.
0: Sí, se llame para uno.
1: Si quieren que alguien más vaya, que esa otra persona marque y diga papoy.
0: No abusen, no abusen. Sí, no manches. Por favor. Ah, ya tenemos la traducción sin editar Minion.
1: Ya ven.
2: Minionés. Con acento en la E.
1: Discúlpeme.
2: Popaye. Cine, papoy, gelato.
1: No me lo voy a aprender, pero me gusta.
0: Muy elegante, ¿no? Suena muy elegante, sí, muy, muy francés, ¿no? Muy latino, ¿no? Regresa a sus raíces latinas el idioma Minion. Así que ya saben, márquenos para boletos para ver los Minions en la Cineteca Alameda. O cualquier otra función. Hay otras 3, 4, todavía sigue Toy Story. Uh-huh. Está la nueva película de Gael García Magallanes. En pantalla. Va a haber, todavía alcanzan, creo que el día de hoy, un ciclo de cine LGBTQ.
1: Ah, sí, todavía los últimos del LGBTQ.
0: Hoy, 2 de julio. Y
1: comenzará el ciclo de fútbol.
0: Ajá, va a ser un pase. Del orgullo al fútbol. Que hay unos documentales muy bonitos que pintan muy chido, prometen. Así que ya saben, pueden revisar la cartelera de la Cineteca en sus redes sociales. Si se encuentra Cineteca Alameda, la busquen como Cinetuerca, porque pues
1: perdón.
0: Eso es chiste local. Somos gente cool.
1: No, pero no me importa.
0: Tal vez no, muy probablemente no, pero bueno. Así que ya saben, a nosotros nos encuentran en las plataformas de Spotify como Cine Edita Radio UASLP para que escuchen la reseña que en la primera parte David se aventó sobre los Minions. En resumen,
2: gran película.
0: Pensé que ibas a decir como en idioma Minion.
1: Papoy. Tiene 2 papoy de potencia.
0: Y nos vamos con...
2: Le doy 5 papoyes.
0: ¿De 5? ¡Oh! Alto cine, ¿no? Estás diciendo que Minions y Monstruos es cinema. Cinema papoy. Cinema papoy.
2: Gelato de papoy cinematográfico.
0: Y nos vamos para otra película que promete risas y diversión y un asesinato probablemente. Esto es las abejas detectives. Vámonos a la reseña.
11: La vi en un camión.
12: Puro cine independiente de alta calidad.
0: Eso fueron
1: los cráneos chocando uno contra el otro.
0: Los dedos con artritis de licenciado David.
1: En su joven artritis.
0: Vaya al centro de salud universitario. Zona universitaria.
2: Quizá mientras aún tenga seguro facultativo.
0: Todavía tiene.
1: ¿Todavía?
0: Sí, todavía alcanza, ¿no? Todavía se puede lesionar, David.
1: No, ese marco. No lo
0: haga. Por si estaba con el pendiente, audiencia. Mientras David busca atención médica,
1: las ovejas.
0: Oscar Ramírez nos trae la reseña de Las Ovejas Detectives.
1: Ovejas Detectives, la nueva película de Hugh Jackman. Con la peor actuación de Hugh Jackman hasta ahora.
0: O sea, Hugh Jackman no puede actuar como muerto.
1: No, le salió súper mal.
2: Han habido peores.
1: No, ¿cuál?
2: De Wolverine 2014.
0: Todo Wolverine.
1: Ah, bueno. No, creo que sí.
2: Sí, todos menos inmortal. Sí, era inmortal, eterno.
1: Pero en Wolverine sí está vivo más de la mitad de la película. En cualquier.
0: Bueno. Está muerto por dentro.
1: Esta es una adaptación de la novela 3 cuerpos en la bolsa. Una novela súper popular que aborda la historia del asesinato de un ovejero y cómo él les contaba historias de amor, de romance. Y muchas otras historias lo querían tanto, que estaban tan consternadas, que se harán a la tarea de encontrar al el asesino de su pastor. Y en esta película...
0: ¿Como el nacimiento del cristianismo?
1: Es que está muy súper brutalmente la novela, tiene una doble lectura con la religión, en la cual en la película decide cambiarlo. El pastor les lee novelas de detectives. Entonces todas las ovejas son muy truchas en descubrir quiénes son los asesinos, una en particular. Y se sientan alrededor de él a escuchar las grandes historias que les va a contar mientras el pastor les lee. A la mañana siguiente lo encuentran tirado fuera de su remolque y están muy sacadas de onda las ovejitas que hablan y se dan cuenta de que alguien lo asesinó y comenzará la locura de la película para tratar de descifrar junto con la policía y no directamente, de descubrir quién fue el asesino del pastor, interpretado por Hugh Jackman. Que te estoy olvidando el nombre del pastor. En un pueblo súper chiquito.
0: Jesús.
2: El amigo que te ama.
1: El amigo que te ama. Era una película que me aburrió mucho. Prometía tanto el tráiler, prometía tanto la premisa, con un director que prometía bastante, el guionista que nos diera Chernobyl, que nos diera The Last of Us, decidió escribir esto y creo yo que se super equivocó.
2: Igual le debería seguir escribiendo cosas tristes y horribles.
1: Se hizo una adaptación muy horrible, la novela es toda ácida, es toda abrupta, el granjero usa las ovejas para traficar drogas.
2: Es George
1: el pastor. No, Jesús. Casi.
0: Que no, George es como derivativo de Jorge, de José.
2: Es uno de los discípulos.
1: Y acá solo son ovejas, ¿no? Que tratarán de la forma más tonta posible de descubrir quién fue el asesino. Mientras cada que una oveja pregunta algo, la enjuician de ser ella el posible asesino de
0: la su asesina. Pastor.
1: Ajá. Bueno, sí. Y no hay más. La película es tan sosa, es tan... no te explica... Te explica lo que está pasando. Es redundante. No hay un gran misterio. Y muchas de las películas de detectives funcionan cuando plantean esa misma posibilidad de que no haya como un gran crimen. Este juego como de Clue, un crimen en la colina, la casa abandonada y todos estos juegos de quién es el asesino parten de la misma idea y por alguna extraña razón funcionan muy bien. O sea, por alguna extraña razón dentro de sus personajes funciona también. Y acá lo que iba a funcionar bien, o quería que funcionara bien, pues eran las aventuras de las ovejas, que eran pues tontas en su inocencia. Pero resulta
0: porque
1: que
0: son solo saben seguir el rebaño.
1: Ajá. Y constantemente la película está con no sean las ovejas que siguen al rebaño y no sean las ovejas que siguen al rebaño, pero no tiene ningún sentido que no se expliquen como eso porque no hay ninguna motivación y
0: tal vez
1: las ovejas aprende algo.
0: La miedo agua, tomar un agua de Chernobyl. Aparte, se le cruzó las notas al guionista.
2: Al principio hay un cacho en el que estas ovejas no tienen un concepto de la muerte, porque su, uh-huh, como su mitología es
1: eso sí estuvo padre.
2: Las otras ovejas se hacen como nube.
0: ¿Barbacoa?
2: Es como
1: de hecho están muy en contra. Ellos no creen que vayan a convertirse en carne para los humanos. O sea, ellos se convierten en nube. Cuando mueren se convierten en nube. Y entonces esa inocencia pues planteaba cosas padres. No lo explotaron para nada.
2: Así como de, van a batallar con tu sistema de creencias en este mundo. Y es como de, no.
1: Porque además en ese sistema de creencias tienen algo muy padre, las ovejitas, que tienen la posibilidad de olvidar cosas. Y solo dicen, bueno, pasó esta cosa horrible, pero si lo olvidamos, todo va a estar bien. Vamos a olvidarlo. Y todas dicen, sí, está bien. Y solo hay una oveja que no puede, no tiene esa habilidad, entonces puede recordar todo. Y entonces
0: es como ser mexicano.
1: 3, 2, 1.
0: Constantemente estás olvidando tragedias para sobrevivir.
1: Sí. Y justamente esa es como la dinámica.
0: Qué chido.
1: Y se convierte en un chiste padre. Y luego ya es como, no nos llevó a ningún lado.
0: yo tengo una duda como el cómo está hecha, porque y cuando vi el tráiler inevitablemente recordé a Babe, el puerquito valiente.
1: Yo pensé que iba a
0: que
1: estar
0: que es esta como cosa así, o es más como en el sentido de... ¿Se acuerdan esa de las ovejas zombies que vimos hace poquito? Que son como más CGI y constantemente en movimiento.
1: Ah, bueno, CGI hay mucho. Uh-huh. Es más como a la Babe.
0: Como acción.
1: Sí, bueno, está más cerquita de Babe. Porque ellos sí entienden a los humanos, pero los humanos no entienden lo que están diciendo los animales. Pero
0: entonces
1: en general
0: hay más conversación entre ovejas.
1: Sí, y las conversaciones entre las personas
0: Dramones,
1: que también, ¿no?, hay, están igual de tontas. Que el policía es muy tonto. Pero está padre porque él sabe que es tonto. Y trata ahí de no ser tan tonto durante la película y no lo logra, ¿no? Pero era un caso impresionante. Había una posibilidad de que tú decías, esto se va a poner bueno. Y no se puso padre. Yo me aburrí mucho, ¿no? No está mal.
2: No tiene ninguna razón para durar 2 horas.
1: Sí, dura demasiado. Los diálogos de Tilda Thompson, la actriz, son súper ridículos. Cada uno es un punchline que solo la hace muy odiosa, creo yo.
0: Mira, la cosa curiosa, o sea, no sé si se ha trabado, pero el director es el mismo.
1: Es el de los Minions.
0: Es el de los Minions.
1: Sí.
2: Hizo una gran película y la otra la hizo así como por accidente.
0: Mi villano favorito 3, Niños nace un villano.
1: Todos los que están involucrados en la película han hecho cosas interesantes y aquí sí fue como, vamos a pagar, cobrar igual.
2: Bueno, que
1: le echamos ganas.
2: El guionista, así como hizo Chernobyl, también hizo las peores películas de Scary Movie.
1: ¿Las peores películas de Scary Movie?
2: Las peores películas que
1: Ay, tampoco. Vamos a pedirle mucho.
0: La banda no está tan alta. Pero, a ver, tú está en ahorita en la plataforma de Amazon Prime. ¿La vieron en español o en inglés?
1: En las dos.
0: En las dos. Como mitad y mitad.
1: No, es que me dormí la primera vez. Me perdí una parte, la acabé de ver en inglés y luego la volví a ver en español. Nada más. Y las actuaciones están súper padres. Están muy chido. Mantienen muchos de los chistes en inglés. Le hicieron ahí una buena adaptación. Ajá. Porque no había tanto, como tanto complicación.
0: Porque creo que, lo que dices, ¿no? Que el cast está como muy impresionante. Es Patrick Stewart, sí. Bella Ramsey, Bryan Cranston. Si la veo doblada, siento que se perdería chispa de.
1: Se le pierde mucho el encanto de que sean ellos, ¿no?
2: Es que aparte siendo muy British. Sí, tiene un par de cositas que sí son muy.
1: Es como inglesas. Muy de para ellos. Sí, como la película entre cuates. Y entonces uno fue a verla y como no son mis amigos, me la pasé súper aburrido, ¿no? No mal, pero sí me aburrí mucho. Sí, fue así como de,
0: chale, sí le traía muchas padre. Ganas.
1: Sí, yo también le entré así como, esto va a estar tonto, va a estar bien divertido. Son de ovejas detectives, que iba a salir mal. Mientras creen que todo lo que les ha contado su pastor en estas novelas es lo que va a funcionar y se van dando cuenta que el mundo es más cruel y es más horrible, que sí pasa, pero así como, mira. Se murió y no se hizo nube.
2: Tienes que mantenerlo PG-13.
1: Sí, entonces como y es muy raro porque la novela es muy ácida, critica muchas más cosas, es mucho más directo en lo que está criticando a partir de la inocencia de las ovejas, o sea, que no seamos como unas ovejas, ya que es como literal se lo tomó, ¿no? Como que ni leyó la novela, no sé. Y sí, parece una película infantil. Una fiesta de adultos en una fiesta infantil.
0: Dale.
1: No, así como que quieren soltar el chiste, pero es como, popó. Como ven, jaja. Y así. No, o sea, tiene un tono muy feo, muy plano. No hay ninguna sorpresa. Me fue así como,
0: esa fue la antirrecomendación detective. Que pues la pueden ver, constatar con sus propios ojos y oídos. Está en la plataforma de Amazon Prime. Las ovejas detectives. Nosotros nos vamos con nuestra siguiente reseña, que incluye también un detective.
1: Y también está en Prime.
0: Y que se la pasa mal también.
3: La vi en un camión.
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0: Y igual en la plataforma de Amazon Prime, ya lleva un par de semanas, creo. Sí, está. Sí. Pero pues entonces ya pueden ver todos los episodios. Llega columpiándose Spider-Man.
1: Spoiler, spoiler por si acaso.
0: Yo no la acabé.
1: Perdón.
0: Pero pues, si quieres spoilearla, es como que guau.
1: No, hay que respetar al público.
0: Si ustedes son aficionados de Spider-Man Into the Spider-Verse. Sí. Donde pudimos conocer para el mainstream, ya eran unos cómics del 2009, pero para la mayoría de la población. ¿Hay un jueguito?
1: Sí, también un jueguito.
0: Chido.
2: Bueno, dos técnicamente.
1: El dos. Pero lo vimos como la masiva.
0: Donde en esta película animada hay una versión bastante peculiar de un Spider-Man con nombre de Ben O'Reilly. Que está con toda la estética steampunk, una onda de la Gran Depresión de los años 20. Uh-huh. Y entonces, si te quedas picado ahí como de, ¿y eso qué es? Eso se ve padre, ¿no? Pues hay cómics, hay un videojuego. ¿Cómo se llama el videojuego, David?
2: Es Edge of Time, si mal no estoy. Edge of Time y Shattered Dimensions. Son esos.
0: Y ahora llega Spider-Man Noir, que nos contará una aventura que tiene este personaje superhéroe de la Gran Depresión, que se da como el copy-paste de ese sueño de detectives. Sí. Así como la otra fue como detectives, pero ovejas. Entonces, ¿qué tal si Spider-Man es un detective? Entonces retomará toda esta... estética que el cine noir, pues si ustedes no lo conocen, el cine noir es una de la década de los 50, si mal no recuerdo, 40, 50.
1: El epítome es el halcón maltés.
0: El halcón maltés, que es la idea de este detective antihéroe, que es una especie como de, trata de descubrir un gran misterio a partir de contratarlo por algo muy pequeño, es sí, de un asesinato, un robo, y escalada a una gran conspiración. Es este mundo donde hay las femme fatale, donde no hay que confiar de nadie.
1: La secretaria es súper mal, así ruda.
0: Ajá, no puede... La moral es claroscura.
2: forma de seguir las reglas es romper todo.
0: Exactamente. ¿No? Entonces, si ustedes son ávidos de eso, imagínense con telarañas.
1: Sí, en el universo de Spider-Man.
0: Ajá, pero pues ni ocurre nada. Superhéroe.
2: Y la muy deprimida cara de Nicolas Cage.
0: Que aquí...
1: Sí, está muy triste. Ustedes... Tu personaje está brutal.
0: Ajá. Ustedes saben que aquí somos defensores de Nicolas Cage.
1: Y hoy sí batallamos.
0: Hemos visto muchas cosas de él. Unas cuestionables, otras nos han enamorado. Otras es Nicolas Cage teniendo un breakdown mental. Y en esta ocasión interpreta a Ben O'Reilly, que es una versión de Spider-Man. Si ustedes ya se dan cuenta, no se llama Peter Parker. Porque es, trata de ser una versión adulta, cansada. Es un Ben O'Reilly que solía ser detective y solía ser la araña.
1: La araña.
0: Porque ya no necesita demostrar que es un hombre, pero él ya es un adulto.
1: Sí.
0: Ya hecho y de hecho. Pero que ahora está, lleva unos años retirado de todo, del mundo de...
1: Una gran tragedia.
0: Sí, pues, sí, le mataron a la esposa.
1: Bien feo.
0: Como toda película de detectives debe de empezar.
1: Sí, estuvo bien cruel.
0: Y entonces ahora se encuentra retirado haciendo trabajos moralmente cuestionables.
1: Cobrando como si uff.
0: Ajá, ¿no? Tratando de sobrevivir a la gran depresión interna y externa y económica y emocional que está llevando. Entonces es un Nicolas Cage.
1: Él ya no quiere ser héroe. Ya nomás está chambeando por chambear. Su amigo lo trata de convencer que tiene que luchar contra el AMPA y él dice, no, ya estoy cansado.
0: Su amigo que también es como un reportero tratando de recuperar sus días buenos en un buen periódico.
1: Él tiene un cierre muy padre, muy muy bonito en la serie.
0: Y pues empezaba la acción con, hay una persona que está buscando, esa persona tiene poderes. Luego lo asesinan y luego ya no volvemos a saber nada de los héroes. No. Porque tratan de...
1: Solo hay otros dos, no, tres.
0: No,
1: dos.
0: Sí, había tres, Sandman, según yo.
1: Y está...
0: Es el de fuego, el que se está convirtiendo como el lagarto. O sea, como...
1: Ah, sí, estaba el...
0: Ajá, que es como el más alto. Y había uno eléctrico, creo. Ese lo vi en los trailers. Eléctrico. Me quedé en el episodio 4.
1: Uy. Vamos a dejar
0: entonces, esta historia, este asesinato... La verdad que Ben O'Reilly se ha jalado otra vez al bajo mundo de la mafia, donde hay como un gran capo, una especie de Kingpin, que es interpretado por este actor que amo mucho.
2: Silverman.
0: Silverman, interpretado por Brendan Gleeson.
1: Que no le cago de malote, es cañón.
0: Amo mucho a ese actor, ¿no? Lo tiene todo. Y entonces tratará de ir... sorteando esta idea de que hay algo malo, todavía más en el underground de la mafia, ya de por sí, ahí está la lucha de poder, el mafioso contra el alcalde, todo el mundo es corrupto, pero todavía más abajo ahí hay un misterio, que es un misterio que se tarda mucho en revelarlo. Voy a la mitad de la serie ya nos dieron las pistas, ¿no? Que todo está conectado a través de unos veteranos de guerra que sufrieron algo en Francia. Al parecer Francia genera poderes especiales.
1: Sobre todo los alemanes. Ajá. Hay unos experimentos ahí con alemanes.
0: Me recordó como mucho a esa ondita de The Boys, ¿no?
1: Sí.
0: Sí, como, entonces...
1: No tiene nada nuevo, solo como la estética en la que lo cuenta.
0: Sí.
1: La forma en la que está montado.
0: Es muy impresionante.
1: Se ve súper chula.
0: Sí, porque... esta serie como que su mayor atractivo para las nuevas audiencias es... lo puedes ver en blanco y negro o a color, tú eres. ¿Qué? ¿Qué? ¿Qué?
1: Oh, está súper chido como está hecho, pero no manches.
0: Que creo que aquí es como una parte mía y creo que todo surge a partir de la dirección que intenta hacer este gran homenaje a las series noir. Y qué más noir es que es el blanco y negro,
1: sí, claro.
0: Los claroscuros, las sombras súper contrastantes. Pero en algún punto me imagino que alguien dijo, no podemos poner una serie en blanco y negro, nadie la va a ver.
1: Sí, es que resultó al revés.
2: Se siente como ese... O sea, como que si lo haces de una forma como puro blanco y negro, sí es como de, esta dirección artística que te quiere llevar para allá. Pero ya cuando lo haces para dos lados es como de... ¿Les dio miedo?
0: Pues sí, no les sé. Dio miedo. Yo me imagino que hay mucha de la audiencia, específicamente más joven, que sí tiene como un choque cultural ahí con las cosas hechas en blanco y negro.
1: Se me hizo padre. O sea, creo que el gran diálogo era... Es que tuvimos que grabarla a color para hacerla en blanco y negro. Y era como, claro, así se hacía el blanco y negro. La vida antes seguía a color.
2: Con los rojos, muy ¿no? rojos, los y azules, entonces, muy azules.
1: Exactamente, se tenía que grabar ¿qué? Con unas... Cuando ibas a un set con película blanco y negro, veías todo de colores sí, tronadísimos.
2: Súper chirriantes.
1: ¿No? Sí. No nomás la ropa, sino la forma en la que estaba iluminado. Y eso retoma la serie para hacer su versión a color. Y como ya tienen súper tratamiento a color, dijeron, ¿y si lo pasamos a blanco y negro?
0: No, ya es al revés. O sea, la grabaron para pero, negro, pero luego dije.
1: Lo estaban pensando al revés.
0: Pues sí, el máster ya lo tienes a color.
1: El color
0: pues,
1: se ve súper chido. Me recuerdo mucho a la fotografía de como Taxi Driver.
0: Pushing Daisies.
1: Sí.
0: No, yo la odié.
1: Y
0: o sea,
1: mucho, a mí yo la amé ese color. Creo que super tronadísimo.
0: El fenómeno justamente.
1: Luego dije, hay que bloquear.
0: Del de.
1: Al principio me sorprendió.
0: Para cambiar la luminancia del blanco y negro. Uh-huh. Entonces, y utilizar estos colores chillantes. El de queremos que algo se vea gris, píntalo de verde.
1: Sí, sí,
0: entonces,
1: sí.
0: Todo eso se ve como muy interesante al inicio.
1: Sí,
0: y luego, como que ya me reventó las pupilas y se me hizo como muy falso. Como me sacaba de esta onda de serie de detectives. Por ejemplo, el personaje este de Robbie, que es una persona afroamericana. Entonces, para iluminarlo. Todos sus vestuarios son como de un color como mostaza, sí, amarillos no, y toda esta onda.
1: Ocres, pero muy clarito.
0: Y en blanco y negro se ve él como una especie de brillo en un mundo de grises morales.
1: Se trae un es, glow
0: es, ahí. El blanco, ¿no? Es como no es pulcro, pero es como el que más brilla. Uh-huh. Me encantó hacer eso, verlo en blanco y negro. Y cuando lo pasé a color, sí es como... ¿Por qué está vestido de mostaza?
2: Porque se ve como el cuidador de George el Curioso.
0: Ajá, ¿por qué se parece como un mueble de madera? Que lleva demasiado tiempo en la vitrina, ¿no?
1: O sea, esa parte me gustó. Igual sí me cansó, pero me gustó porque justo era como ver un cómic. O sea, como sí. Que era como, claro, ¿no? Sigue siendo esa dramatización de una historia súper dramatizada.
0: Sí, porque todo está en un tono como muy, muy fuerte. Porque o sea, todo es muy oscuro.
1: Como pelis... Como del
0: muy
1: estilo.
0: Muy solemne.
1: Siempre usan esos colores, pero siempre son pálidos, ¿no? Si es un verde, un azul, todas esas películas de detectives a color, siempre es este neo-noir muy raro. Y acá no, es como... Me recuerdo mucho a la serie de la Agente Carter, pero se me hace mucho más elegante la de Agente Carter. Y acá es esa plasta de colores como, bueno, ya entendí. Y luego, ¿no? O sea, los coches todos tienen los mismos colores. Los edificios todos tienen los mismos colores.
0: Bueno, como hoy vas a la agencia y todos gris.
1: Sí, ¿no? Y entonces como que de pronto eso como que llama mucho la atención, de pronto solo eran plastas de cosas, ¿no? Así como,
0: Sí, pues es como que no está diseñado para eso. Lo ideal era verlo en blanco y negro, que pues, no, a veces fallan las aplicaciones. No, también es como si el chiste es eso, como ¿por qué no jala?
1: Sí, está raro.
0: Ojo aquí, Jeff Bezos. Pero en general... No es una serie muy impresionante, pero creo que para entrarle al cine noir, creo que es una gran puerta. Es como lo suficiente denso para sacarte del cine de superhéroes, de, sí, el malo malote y todo eso, pero tampoco llegas a este extremo de la ambivalencia moral, no. O de cosas como Chinatown, donde te dejas perturbado.
1: Sí, no es el Confidential y tal.
0: Ajá, ¿no? Entonces creo que está ahí para que los niños puedan entrar al cine de detectives y creo que ese es su gran meta y su gran objetivo. Es una cosa de entretenimiento que te va brincando, ay, órale, ya llevo 4 horas viendo esto. Qué interesante. Chistoso, así que
1: porque no pareciera... Como que hubiera sido una película. Uh-huh. Si lo hubieran hecho película, creo que sí se hubiera ido al caldo. Pero ya como serie, ya de pronto es como de, oh, ya. Como que ya quiero que esto se acabe, sí.
0: Sí, yo voy a la mitad y no hay misterio. O sea, y ya me compró para otros 4 episodios porque ya me quedé de, bueno, entonces, ¿cuál es el misterio?
1: Sí.
0: Entonces, sí es algo muy extraño que está llena de acción, o sea, y no acción como de golpes,
1: no.
0: Sino que la historia parece moverse, pero no avanza mucho.
1: Y como que quieren mostrar cosas como históricas o del contexto, pero es como, y luego. O sea, no tiene ningún sentido porque está mucho más interesante, pues, a Spider.
0: Spider-Man Noir. Véanla, está en plataformas. Acuérdense que tuvimos boletos para la Cineteca y se lo perdieron. No nos marcó nadie. Pero la próxima semana tendremos más boletos. Así que no se lo pierdan. Los queremos, chicos.
2: Gran película, me divertí mucho.
1: Sí, la verdad, sí. Pero bueno, nos vemos.

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5: Son las 3 con 5 minutos.
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0: Son las 3 con 32 minutos. 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
7: ¿Qué tal, amigos de Radio Universidad? Un gusto saludarles a través de esta cápsula mundialista. Les saluda Edgar Piña para platicar cómo le fue ayer con todavía la resaca del triunfo de la selección mexicana de fútbol el pasado martes, donde derrota 2-0 al equipo de Ecuador para acceder así a los cuartos de final, que ya se conoce el rival, será el equipo de Inglaterra con su estrella Harry Kane y todos los ingleses que buscarán ahora el aztecaso este domingo a las 6 de la tarde allá en la capital de la República, en un duelo que luce por demás interesante, que el equipo mexicano, de acuerdo a esta inercia de partidos ganados, de partidos en cero que lleva en el Mundial, pues seguramente saldrá a darlo todo. Gran labor la de Javier Aguirre en lo motivacional, en la cuestión mental, en todo lo que tenga que ver con la actitud del equipo mexicano, pero sin duda en lo táctico, lo técnico, el orden, el parado del equipo, en los movimientos, en las transiciones, eso se lo debemos a Rafa Márquez, que es ya anunciado recientemente como el futuro técnico del seleccionado nacional, al que le deseamos mucha suerte para enfrentar a este nuevo rival que no será nada fácil. Este equipo inglés que juega bastante bien y que estuvo contra las cuerdas frente al equipo de la República del Congo, iba perdiendo incluso 1-0, le lograron dar la vuelta ya cerca del final con 2 golazos de Harry Kane, y que sin embargo pues está ahí por méritos propios, en cuestión monetaria, en cuestión valor, mucho más cara desde luego la selección inglesa por todas sus figuras. Pero lo que pasa con el equipo mexicano es que a pesar de que es un equipo hasta cierto punto humilde, ya se metió en las mejores selecciones de este mundial, junto con Estados Unidos y su victoria de ayer, junto con Canadá, es decir, los 3 países anfitriones ya están en la fase de cuartos de final, que se jugarán a partir del próximo sábado 4 de julio, Paraguay contra Holanda, el equipo de Canadá estará enfrentando a Marruecos, luego el 5 de julio, desde luego, México contra Inglaterra, y un poquito antes Brasil contra Noruega, gran duelo también en cuartos de final. Ya se confirmó después del resultado de ayer el Estados Unidos contra Bélgica, que por cierto, pues fue 2-0 el marcador de los norteamericanos sobre su similar de Bosnia. Por otro lado, también el equipo de Portugal estará jugando el día de hoy, pero antes a la 1, España contra Austria. Este encuentro va a ser bastante bueno y que tiene pues en la posibilidad del equipo español dar por fin un golpe de autoridad para avanzar a la siguiente ronda. Lo mismo que el Portugal-Croacia a las 5 de la tarde, y ya por la noche tendremos el Suiza contra Argelia, también el día de hoy jueves, para que no se los pierda, ese será a las 9 de la noche. Complementan esta ronda de 16avos de final los partidos entre Argentina contra Cabo Verde, pitado por cierto por Katia Itzel, la árbitra mexicana, Suiza contra Argelia, ya habíamos mencionado, y Colombia contra Ghana. Esos serán los partidos que complementan esta ronda, además del Australia contra Egipto. Entonces se van definiendo ya los cuartos de final.

ha sido para este domingo el equipo de la República del Congo. Sin embargo, pues estaremos esperando a que pase lo que tenga que pasar con el equipo mexicano. Está muy confiada la selección, está muy confiada la afición. La campaña del ICC sigue siendo viral en medios de comunicación, redes sociales. Usted seguramente ya la ha visto. Y pues pensar positivamente, ¿no? Y pensar en cosas así como las dice el Chicharito Hernández, para que el equipo mexicano siga trascendiendo en esta maravillosa Copa del Mundo 2026, que ya va definiendo a sus mejores selecciones. Si los especialistas dicen ya había comenzado el Mundial desde los 16avos de final, bueno, pues ahora a partir de cuartos ya viene la etapa definitoria, donde solamente los mejores, los grandes invitados estarán en esa gran fiesta. Nos escuchamos en una nueva cápsula mundialista a través de Radio Universidad. Muchas gracias, un abrazo. Mi nombre es Edgar Piña.

0: Son las 4 con 7 minutos.
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5: Son las 4:32.

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14: Son las 5 con un minuto.
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17: En años recientes, la prensa potosina y la opinión pública han señalado a las ladrilleras ubicadas en la periferia norte de San Luis, específicamente de las colonias conocidas como Las Terceras, como un problema ambiental que hay que resolver. Pero ¿qué tal que les dijera que el problema tiene otras capas poco conocidas que nos podrían hacer cambiar nuestra perspectiva sobre el mismo? Sabemos que es un tema de contaminación por las mediciones del aire y el tipo de emisiones que produce la quema de ladrillo. Pero para las ciencias sociales ningún fenómeno está aislado y generalmente analizan más profundo hasta llegar a problemas de tipo estructural. Así, frente a una política de escritorio que pedía la reubicación y la modernización de procesos de fabricación a las ladrilleras, estudiantes y académicos de distintas instituciones de humanidades y ciencias sociales comenzaron a acercarse a los productores de ladrillo para develar que detrás del estigma social hay un entramado de desigualdades que lo lleva a una posición precaria y vulnerable. Uno de estos académicos es Rudy Argenis Leija Parra, egresado del doctorado en Ciencias Sociales de El Colsán, quien recoge en un trabajo etnográfico el testimonio y la historia familiar y comunitaria de los fabricantes y trabajadores de ladrillo, para ofrecer elementos que resulten en una política ambiental que no deje fuera lo social, lo económico y los derechos humanos. Él conversará hoy con nosotros en Entre Voces, acompañado de Enrique Rodríguez Narváez, productor ladrillero de Las Terceras, con una historia de 3 generaciones dedicándose a este oficio artesanal que ha cimentado y construido buena parte de nuestra ciudad.
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17: Damos inicio a un episodio más de Entre Voces, un espacio donde hablamos de temas o problemas que nos interesan o preocupan todos y a todas desde la óptica crítica y reflexiva que nos pueden dar las ciencias sociales y las humanidades. Es una propuesta del Colegio de San Luis, Centro de Investigación de la Secretaría de Ciencias, Humanidades, Tecnología e Innovación. Les saluda Israel Trejo, conductor de este espacio, y como cada semana, agradezco a quienes nos oyen los jueves por la tarde en radio y televisión de la Universidad Autónoma de San Luis Potosí, aquí en la capital potosina y también en Matehuala. Gracias también a nuestros escuchas en XANT, La Voz de las Huastecas, los sábados por la tarde, y a quienes nos oyen en versión podcast en Spotify, en Apple Podcast y en iHeartRadio. Como lo escuchamos en la introducción, hoy volvemos al tema de las periferias de la ciudad o los periurbanos, como lo nombraron nuestros invitados de hace algunas semanas en este mismo espacio. En esta ocasión, desde un tema o problema ambiental, revisaremos de nueva cuenta el tipo de desigualdades que se reproducen en estos espacios y territorios. ¿Son las ladrilleras del norte de la ciudad un problema de contaminación? Sí, lo son. ¿Esta contaminación es resultado de la falta de responsabilidad de los ladrilleros solamente? ¿Las ladrilleras son la única fuente de contaminación de la ciudad? ¿Por qué se les señala a ellos y no a otras industrias? Hoy, junto al Dr. Rudy Leija Parra, postdoctorante de la UAM Iztapalapa y egresado del Colsan, y con la presencia de Enrique Rodríguez Narváez, productor ladrillero de las colonias conocidas como Las Terceras, revisaremos a fondo el tema y trataremos de dar respuesta a estas preguntas. Antes, los invitamos a conocer un poco de nuestros invitados en nuestra sección de Semblanza.
3: Rudy Argenis Leija Parra es doctor en Ciencias Sociales por el Colegio de San Luis. Actualmente realiza una estancia postdoctoral en el posgrado de Ciencias Antropológicas de la Universidad Autónoma Metropolitana, Unidad Iztapalapa, desarrollando diversas investigaciones que analizan la relación entre la desigualdad, la alta precariedad laboral y la degradación socioambiental, de las cuales han emanado diversas publicaciones y materiales.

0: Primero voy a presentar a Rudy Leija Parra. Él es egresado del doctorado en Ciencias Sociales aquí del Colegio de San Luis y ahora está haciendo un postdoctorado en el Departamento de Ciencias Antropológicas de la UAM Iztapalapa. Y bueno, Rudy, bienvenido. ¿Cómo estás? Siempre es un gustazo recibir egresados aquí en la cabina Entre Voces.
1: Pues buena tarde a todas y todos. Muchas gracias, Israel. Pues siempre, ¿no? Es un gusto como volver a donde uno fue feliz, ¿no? Como dicen.
0: Exactamente.
1: Y pues gracias también por invitarnos y por darnos el espacio para plantear ahí unos temas importantes desde la perspectiva social, ¿no? Que tiene que ver con esta cuestión de un tema que ha sido como álgido.
0: Exacto.
1: Y que pareciera que no desaparece, sino que se mantiene a veces un tanto escondido y luego después, pero sigue latente y luego resurge, que tiene que ver pues con esta cuestión de lo de la producción de ladrillo acá en la periferia norte de la capital,
0: en San Luis Potosí. Y me pareció una propuesta muy atinada de Rudy también comentarnos que podría precisamente invitar a alguien involucrado directamente en la producción de ladrillo. Nos acompaña también hoy Enrique Rodríguez Narváez, él es productor de ladrillos. Y bienvenido, Enrique. O sea, para siempre creo que es muy valioso contar con la voz de quienes están precisamente al centro de las problemáticas o de los temas, porque las ciencias sociales trabajan mucho con personas, pero a veces es difícil que en un texto académico, y esa es una de las virtudes del artículo que tienes, se le dé voz de pronto como a los involucrados. Entonces, Enrique, bienvenido, qué bueno que nos acompaña.
2: Muchas gracias por la invitación. Bueno, pues gracias porque a pesar de que hemos estando en el ojo del huracán, después de este tiempo, gracias precisamente a los estudiantes de ciencias sociales y de las universidades que nos han acercado a nosotros, pues es por el que estamos aquí. Entonces les agradezco aquí principalmente a Rudy, que es el que nos ha hecho la invitación para estar aquí, y ojalá pues tengamos voz, ¿verdad? Voz adecuada y ideas pues claras para pues dar fruto en esta
0: conocer de primera mano, ¿no? De quienes viven este tipo de cuestiones, lo que está pasando. Y bueno, ya lo mencionaron los dos, Rudy, ¿no? Ha habido un debate principalmente en la prensa donde se ha mencionado mucho este asunto pues de la contaminación ambiental que emana precisamente de los fabricantes de ladrillo. Ya lo mencionabas tú, al norte de la ciudad. Tú, bueno, haces un trabajo etnográfico de investigación pues en una región bastante conocida para los potosinos. Digo, este programa también se transmite para Matehuala, para la zona huasteca, y hay quienes nos escuchan en podcast en otras zonas del país, incluso fuera de México. Creo que sería bueno partir de que nos platiques un poco acerca de las terceras, ¿no? Que es con estas colonias donde estás trabajando. ¿Cuáles son las características de esta zona de la periferia norte de la ciudad? Y digamos, ¿por qué se concentra ahí? Hay una historia, ¿no? De por qué se concentra ahí principalmente la fabricación de ladrillo, que se utiliza después pues para la demanda urbana de San Luis Potosí, ¿no?
1: Sí, pues bueno, siempre es importante como dar un breve contexto, ¿no? Pues digo, a reserva también de que pueda complementar don Enrique. Pues la tercera se ubican en esta parte de lo que en un tiempo fue la periferia norte de la capital potosina. Ahora más bien la estamos considerando, hay personas, ¿no? que la hemos categorizado como un periurbano, ¿no? Precisamente porque aproximadamente, ¿no? O sea, estamos hablando quizá como de 60 años, ¿no? La expansión de la ciudad se ha dado hacia allá. Y entonces, pues esa expansión de la ciudad ha transformado territorialmente, socialmente, pues estos sitios, ¿no? La tercera grande y la tercera chica, mejor conocido como las terceras. Y el asunto es que en esa transformación territorial y social, pues el asunto es también, ¿no? Como hemos dicho en otras ocasiones, pues los territorios también proyectan relaciones de poder, ¿no? Y entonces estos sitios pues se han constituido también como periferias urbanas desde estas relaciones de poder, pero también como territorios desiguales, ¿no? O sea, entonces, por ejemplo, si tú vas y das un paseo, ¿no? Por las terceras, pues verás que hay servicios básicos deficientes, poca infraestructura. Hay como una tensión, ¿no? Entre este crecimiento urbano que poco a poco se va comiendo estas zonas que anteriormente fueron rurales, ¿no? Esa transición va generando tensiones, va generando disputas, y pues en esa tensión que

0: Yo que esa tensión que yo digo que incluso pues es un aspecto inacabado precisamente de esta periferia norte, ¿sí? Pues es donde la producción de ladrillo pues ha prosperado, ¿no? Una producción que tiene aproximadamente desde los años 40, que se elaboraba en los barrios de Tlaxcala, en los barrios de Santiago, que son muy contiguos, están próximos a estos
1: saltando
0: sitios.
1: Saltando el río, digamos, nada más, ¿no?
0: Exacto, el río Santiago. Y este producto pues de varios procesos asociados a la industrialización de San Luis Potosí, pues estos lugares se fueron, ¿no? A partir de los 50, 60, se fueron habitando, se fueron poblando. Entonces, aquellos sitios, ¿no?, donde se generaba agricultura y ganadería de escala pequeña, a baja escala, pues se fueron transformando, ¿no?, poco a poco, gradualmente, a territorios ya un poco más urbanizados. Pero, sin embargo, a partir de los 70, es con un segundo impulso de la ciudad de San Luis Potosí, un segundo impulso fabril, es cuando ya las terceras, digamos que comienzan a tener como esta vocación mucho más urbana, pero también la intensificación del ladrillo, ¿no? Pues producto de esa transición, ¿no?, de lo rural a lo urbano, donde tienes ahí materiales, agua, estiércol, arcillas, ¿no? Y desde luego, pues las personas que se dedican a eso, y con esa intensificación de la expansión urbana que requiere mayor cantidad de insumos, ¿no?, en este caso ladrillos, pues la producción ladrillera comienza a tener un periodo de bonanza, ¿no?, que quizá lo podríamos decir que se ha mantenido hasta la actualidad.
1: Podemos que es una especie de vocación tal vez de la zona, ¿no? Y en ese sentido, Enrique, cuéntenos un poco, ¿no? ¿Usted cómo inició con este oficio de ladrillero? ¿Cuánto tiempo lleva? Y no sé si esto fue algo que ya también lo hacía su familia desde antes, o usted fue el primero. Platícanos un poco, ¿no? ¿Cómo realiza esta actividad?
2: Bueno, esa actividad se genera desde mi abuelo. Mi abuelo era, de alguna manera, pues como Rudy lo menciona, en los 60, 70, pues era totalmente rural ahí, ¿no? Mi mamá me platica que cuando ella llegó a vivir ahí con mi padre, a la casa de mi abuelo, dice, pues salías afuera y no se veía nada, todo oscuro, como si estuvieras en medio de la nada. Entonces, mi abuelo fue ladrillero y mi papá también, y yo soy la tercera generación haciendo ladrillos, ahí en las terceras. Ya platicando con mis otros compañeros, pues los primeros ladrillos fueron en Tlaxcala y en Los Rayitos. Entonces, esa es la manera en la que nosotros somos, bueno, yo soy ladrillero. Y el ambiente, pues sí, sí ha generado eso, esa cotidianidad, ¿verdad? ¿Por qué se genera? Porque es un complemento, desde mi punto de vista y experiencia de vida, digamos que si tú tenías vacas, tenías, no sé, tus parcelas, tus tierras, como en el caso de mi abuelo, pues de ahí mismo, complementabas, me imagino que el gasto o la cotidianidad económica, la necesidad económica y el progreso, como se bien dice Rudy, pues hacer casas, empieza a llegar la colonización y ahí ellos empieza a hacer la industria, bueno, no industria, sino la cuestión artesanal del ladrillo, porque se hace todo a mano. Entonces, igual como en el campo, pues el ladrillo se hace a mano, con herramientas rudimentarias, todo prácticamente físicamente. Entonces, eso es lo que estamos ahí en las terceras. La otra que comentaba él era que la parte norte se viene a convertir en una parte fundamental de producción de ladrillo porque ahí no crece la ciudad, crece muy despacio. Se urbaniza satélites, se urbaniza progreso, se urbaniza todo, casas, habitaciones y todo, pero las terceras no. ¿Por qué? Porque ahí están las vías del tren. Ahí empiezan, el mismo gobierno municipal pone los tiraderos municipales para esa parte. Entonces, de alguna manera no se urbaniza rápido. O sea, las vías ferroviarias son las que hacen esta lenta transición. Y esa da también la oportunidad de que la gente tenga parcelas. Y de ahí mismo, cuando dejan de ser las parcelas, se extrae la materia prima para el ladrillo.
1: Para
2: Y
1: el
2: luego yo les comento esto. O sea, el ser humano se asienta en un lugar y de ahí saca sus recursos para vivir y progresar. Entonces, pues es lo que sucede allí en las terceras, para nosotros los ladrilleros.
1: Oye, cuéntanos un poco cómo es un poco la división, por así llamarle, el trabajo. No sé si ustedes son dueños de un horno, si existen los que son como dueños de hornos, pero aparte están como quienes trabajan en los mismos, pero que tal vez no tienen un horno. ¿Cómo se organizan ustedes para producir el ladrillo?
2: Bueno, casi todos, antes, en los tiempos de mi abuelo y de mi papá, pues todos eran, digamos, empresas casi familiares, que en el contexto, pues siempre hay un jerarca, ¿no? Que de alguna manera es el dueño de la ladrillera, ya sea porque se compró su extensión de tierra o fue heredada o lo que sea, pues tiene su buen pedacito de tierra y él construye su ladrillo, o más bien su ladrillera, y hace ladrillos ahí, ya sea con la familia. Primeramente era con la familia y ya después, pues ahorita ya en este tiempo ya es más como los vecinos, porque ya hay más gente, entonces ya no solo es la familia, sino ya el vecino que no tiene terreno, que llega ahí a la colonia a hacer su casita o a vivir nomás en su pura casita, pues ya se va adhiriendo al trabajo del entorno y ya hay ladrilleros, o sea que no son dueños, pero que trabajan y viven ahí en las colonias. Entonces, y casi todas por eso están dispersas, porque digamos, está una ladrillera aquí, otra allá, que como en todo, pues hay lugares donde se concentran tres o cuatro pegaditas, uh-huh, ¿verdad? Pero siempre hay una...
1: ¿Que los hornos suelen estar dentro de las mismas casas o de los mismos terrenos donde están las casas, no?
2: En un principio, sí, porque le digo a digamos, el que tiene su terreno grande, pues hace su casa, ahí vive, o tiene sus tierras. Hablando de hace 20 años, 30 años, tiene su tierra grande, en una orillita pone su ladrillera, en otro lado tienes a lo mejor su casa o incluso sus parcelas o sus animales, ¿verdad? Hay otros quien en aquel tiempo pues lo hacían y si ellos no lo podían trabajar, pues lo rentaban, ¿verdad? Ahí es donde entran, donde se genera el rentero. Entonces él tenía su doble entrada, ¿verdad? Su claro, parcela y sus animales, y ya sea si lo trabajara él o lo rentaba, pues ¿cómo se llama? Económicamente.
1: Un insumo, digamos, extra, ¿no?
2: Sí, o sea, dinero extra ahí.
1: Exactamente. Rudy, me llama mucho la curiosidad que Enrique menciona que son empresas familiares, ¿no? Y pues sí, hay toda, digamos, una industria que tiene una demanda muy específica en San Luis Potosí, que ha crecido mucho en las últimas décadas principalmente. Pero sin embargo, cuando pensamos en industria o en empresa, pensamos en algo como mucho más formal, establecido. Y este no es el caso de los ladrilleros, ¿no? Tú como antropólogo que llegas de pronto a las terceras y empiezas a platicar con ellos, empieza a detectar como cierta precariedad, mencionas tú, ¿no? En tu artículo. ¿Qué fue lo que encontraste? Porque generalmente tú lo decías al principio, las ciencias sociales de pronto sirven como para ver un poco más allá de donde ven generalmente todos, ¿no? Empiezan a escarbar un poco y encuentran otro tipo de problemáticas. En este caso, ¿cuál fue el problema que tú detectaste o por qué empezaste a estudiar precisamente a los ladrilleros?
0: Mira, ahorita abonando un poco a lo que comenta don Enrique, algo que yo comienzo a percibir es que efectivamente esto trasciende la cuestión de una mera actividad económica, ¿no? Y se convierte en una... Pues es una forma de organización familiar, pero también desde luego una forma de organización comunitaria, porque como comentabas tú, pues hay una vocación, ¿no? Precisamente de toda esta zona, ¿no? Una vocación ladrillera que fue gradual y que se ha consolidado digamos, hasta la fecha. Y algo que también me llama la atención es que pues esta forma de trabajo, ¿no? Familiar en torno a la producción de ladrillo y de otras piezas de arcilla, pues se ha convertido también en una forma de reproducción social de las propias terceras, ¿no? O sea, no podríamos entender las terceras sin la producción de ladrillo. Sin embargo, algo que me interesa a mí es precisamente esta cuestión de pues la forma en que se ha elaborado durante mucho tiempo, o sea, podríamos hablar ya de décadas, pues sigue siendo la misma. Y se habla de esta cuestión que rudimentaria. Pero algo que ahí me parece importante destacar es pues básicamente que pues la forma en que se trabaja es pues precaria, ¿no? O sea, más allá de lo rudimentario, como lo comentaba don Enrique, pues la cuestión es pues esa es una forma de trabajo que es importante para sostener la producción espacial de la ciudad, pero que poco se le ha puesto el foco en las condiciones en las que trabajan los ladrilleros, ¿no? Y creo que también es una parte importante más allá del debate que tiene que ver con esta cuestión de la quema, que si contaminan, y otra serie de subjetividades que se han construido ahí. Y entonces ahí me llama la atención este asunto de la precariedad, ¿no? Desde los estudios laborales, desde la antropología particularmente, como por ejemplo estas condiciones en las que comenzaron trabajando pues se volvieron estructurales, ¿no? Y esas condiciones pues básicamente lo que han hecho es pues que los ladrilleros pues no puedan de verdad, me parece, tener como unas condiciones mejores para trabajar, pero también mejores condiciones de vida, ¿no? Es decir, dignificar las condiciones en las que laboran. Y entonces, desde los estudios laborales comienzo a hacer como una caracterización, ¿no? Y empiezo en contra que digo, bueno, pues los ladrilleros tienen como cuatro elementos importantes que nos hablan de una alta precariedad, ¿no? Laboral, que es, para empezar, pues, la cuestión de los contratos son temporales o a veces son inexistentes y por lo tanto entonces pues no se estipulan derechos, por las condiciones en las que trabajan pues son altamente vulnerables a pues accidentes, a riesgos laborales, como sabemos pues el trabajo no se valora, ¿no? Es un trabajo muy arduo con mucha inversión. Pero el ladrillo, que es básicamente lo que se compra, digamos, el producto final, pues tiene un costo muy, muy bajo, ¿no? Uh-huh. Entonces, también hay una insuficiencia salarial y, pues, desde luego también que no cuentan con protección laboral, es decir, servicio de salud, seguridad social y otra serie de incentivos que van más allá del mero salario, ¿no? Entonces, yo lo que comienzo a ver es hablar de una alta precariedad laboral, porque es no solamente la suma de estas cuatro dimensiones, sino la articulación que hay entre ellas, ¿no? Entonces, por ejemplo, al ser un trabajo altamente vulnerable, ¿sí? Entonces los accidentes son más continuos y entonces si no tienes, por ejemplo, la protección
1: seguro, ¿no?
0: Exactamente, ¿qué tienes que hacer? Pues echar mano de tu salario, que de por sí es bajo, ¿no? Uh-huh. Entonces, hay una articulación ahí muy fuerte entre estas cuatro dimensiones que precarizan el trabajo y entonces lo que yo le llamo una alta precariedad laboral, o también incluso que podríamos hablar de una precariedad laboral ladrillera, ¿no?
1: Claro, y me gustaría que regresando del corte, porque ya nos tenemos que ir a una pausa, Enrique, que nos platicaras precisamente ya de voz propia, ¿no? De un ladrillero, cuáles son las dificultades de dedicarse a este oficio y los retos que tienen que enfrentar, además de la elaboración, ya digamos ya de manera externa, pues que tienen que ver con intermediarios, que tienen que ver con clientes y que tienen que ver con la política pública que ahora mismo pues está como intentando regularlos, pero me parece sin tomar en cuenta pues muchas cosas de las que está hablando aquí ahorita Rudy. Pero bueno, lo platicaremos regresando del corte. Les recuerdo que estamos en Entre Voces. Estamos hablando con Rudy Leija Parra y con Enrique Rodríguez Narváez acerca de la producción de ladrillos en la periferia norte o en el periurbano norte. Ya tuvimos un programa hace una semana sobre el periurbano. Precisamente ya explicamos qué es de la zona metropolitana de San Luis Potosí. No se vayan, regresamos en un minuto.
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7: Son las 5 con 30 minutos.
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1: Es Estamos de regreso en Entre Voces, este espacio que propone el Colegio de San Luis para conversar sobre temas o problemas que nos interesan a todos y a todas, pero ofreciendo siempre una perspectiva crítica y mucho más reflexiva que pueden ofrecer las ciencias sociales y las humanidades. Les recuerdo que el Colsan es precisamente un centro público de investigación de Ciencias Sociales y Humanidades de la Secretaría de Ciencias, Humanidades, Tecnología e Innovación. Y pues bueno, mi nombre es Israel Trejo, ya lo saben, soy el conductor de este espacio y muchas gracias a quienes siguen con nosotros en este segundo bloque, ya sea a través de Radio Universidad en San Luis Potosí y Matehuala. Gracias también a quienes nos oyen ya los sábados en la retransmisión que tenemos en XNT, La Voz de las Huastecas, y también muchas gracias a quienes nos oyen ya en la versión podcast que subimos los lunes a Spotify, en Apple Podcast y también en iHeartRadio. Y bueno, gracias por escucharnos y también por ayudarnos a compartir todos estos contenidos. Rápidamente le menciono las redes sociales del Colegio de San Luis, las oficiales, donde pueden encontrar información académica sobre eventos, posgrados e información más institucional. Pues son así como tal el Colegio de San Luis, están en Facebook, están en Instagram, también los encuentra en X, en YouTube, y recientemente también abrieron un canal de TikTok. En nuestro caso, que es un proyecto de comunicación pública de las humanidades, nos hacemos llamar Colsan Media, así búsquenos, nos pueden encontrar en Facebook y también en Instagram. Y bueno, les recuerdo que hoy estamos hablando acerca pues de la elaboración de ladrillo en la zona norte de San Luis Potosí. Y bueno, les recuerdo, nos acompaña precisamente Rudy Leija Parra, que es egresado del doctorado en Ciencias Sociales del Colegio de San Luis y también postdoctorante de la UAM Iztapalapa en el Departamento de Ciencias Antropológicas. Y está Enrique Rodríguez Narváez, que él es productor precisamente de ladrillos en esta zona de Las Terceras, y con quien quisiera iniciar este segundo bloque. Enrique, ya nos platicaba Rudy un poco acerca de esta precariedad que él define, ¿no?, al momento de descubrir las condiciones en las que ustedes tienen que trabajar la elaboración de los ladrillos. Pero me gustaría escuchar de propia voz qué tan complicado es hacer, porque nosotros vemos el producto final y, como Rudy decía, tiene un costo muy bajo y muchas veces no nos imaginamos todo el trabajo que hay detrás y todos los riesgos que tienen que afrontar al momento de elaborar los ladrillos. ¿Nos puede platicar un poco sobre esto?
2: Bueno, pues hablando de complicaciones, y creo que más que complicaciones hay que ver que nosotros crecimos ahí, en el entorno. Entonces, para nosotros crecimos en un entorno de trabajo físico. Entonces, para nosotros es parte de nuestra vida diaria. La complicación viene cuando otras personas te ven del otro lado, ¿sí? La sociedad te ve del otro lado y dice, bueno, pero pues tienen una vida precaria. Pues toda la vida es difícil, todas las vidas son difíciles. Para nosotros lo difícil es enfrentar eso. Aparte de nuestro trabajo diario, pues creo que los que seguimos ahí es porque nos gusta. Casi la mayoría nos gusta nuestro trabajo. ¿En cuáles son las problemáticas que empieza uno a enfrentar? Que al crecer la demanda de ladrillo, empieza también a requerir más trabajo y más producto. Más producto, ¿cómo le llaman? Más materia prima. Entonces, en los años cuando mi papá él trabajaba, y mi abuelo, decían que quemaban con palma. Iban y traían la palma hasta los ranchos lejanos, que esa era la problemática en ese tiempo. ¿Qué sucedía? Que pues, el quemarla no había problema. Pero cuando esa palma ya no servía como abono en el campo, la gente se empezó a quejar y el Semarnat, en lo que en ese tiempo sería las leyes, ya no se permitía. ¿Por qué? Porque tú te traías algo del campo que en algún momento servía para que volviera a florecer esa palma. Entonces, y la ley, pues ya no podías traer por las carreteras pues esa palma para quemar. Ese fue en un principio, y así muchos productos han pasado por nuestras manos. El chapopote, en un tiempo fue el petróleo. Ahorita está carísimo el petróleo. Me acuerdo cuando yo era niño, mi papá quemaba 800 o 1000 litros para un horno. Ahorita imagínese cuánto sería en cuestión económica si yo quemara. Entonces esa transformación urbana se empieza a complicar, porque ahí entramos a la cuestión ecológica. La urbana, pues mientras todo el entorno te da con qué quemar, pues vas quemando. Luego, cuando se convertía el desecho, esos que le menciono, pues eso era lo que quemábamos. Ahorita, nuestro entorno ya es un poco más cercano a la ciudad porque creció y nos abrazó.
1: Quedaron encapsulados.
2: Ya nos abrazaron ahí, entonces es la problemática. ¿Por qué? Porque yo afecto a terceros. Uh-huh. Y entonces, para mencionarlo, el por qué llegamos aquí, la problemática, por qué estamos aquí en este, es que en el 2000 llega las primeras afectaciones directas y se nos dice que se tiene que quemar con gas natural, gas LP, porque en ese tiempo todavía no había ganado. Entonces empiezan a cerrar las ladrilleras, por el gobierno empieza a tratar de decir, bueno, pues es que estamos contaminando, y nos ponen un ultimato de 30 días y nosotros como productores de ladrillo nos organizamos y hacemos un grupo ladrillero que en el 2007 se convierte en una asociación civil. ¿Por qué le menciono esto? Porque todo eso sucede con gente que se nos va acercando y nos va ayudando a ver la visión moderna de vivir en la ciudad. Entonces, encontramos esa problemática y nos organizamos y hacemos esa asociación para entender a los académicos, para entender a los que nos ven de afuera, como le mencionaba hace rato, ¿verdad? O sea, nosotros aquí estamos bien en teoría. ¿Por qué? Porque hacemos nuestro trabajo y vivimos de ahí. De ahí sacamos adelante nuestras familias, ya sea el dueño como el que ya en estos tiempos pues ya nomás es un trabajador. Y apelamos mucho a la idea de la, ¿cómo le llaman?, de la libertad laboral. Y por eso sacrificamos nuestro trabajo. Uh-huh. O sea, por eso hacemos este trabajo más bien. Porque tenemos sus ideales de libertad. Yo trabajé para Bimbo San Luis para una empresa donde yo tenía que estar encerrado ahí 12 horas o 24 horas. Entonces en una plática un día yo le decía a uno, ¿para qué es más esclavitud? Le decía un día Carlos Díaz Barriga, ¿para ustedes qué es más esclavitud? ¿Estar metido 12 horas diarias o 24 en una empresa? ¿O trabajar el tiempo que tú decides, aunque sea un trabajo fuerte y pesado, y lo hagas? Por eso ahorita las nuevas normas nos dicen, hay que quemar con gas, que esa es otra problemática. Ahorita antes nos decían, no, pues con que quemes pura madera, con eso la libras más o menos. Ahorita ya ni eso, nos están diciendo que tiene que ser con puro gas. Pero esa transición, esa problemática, pues va a estar difícil económicamente hablando.
1: Se les afecta económicamente, ¿no? Cambiar.
2: Pues más que nos afecte es que va a ser difícil para lograrlo. ¿Por qué? Porque pues hay muchas normas. En esta norma técnica ya no solo es la que pusieron ellos, sino hay que la norma de cómo trabajar el gas, el uso de suelo. Y gracias a los universitarios ahorita estamos teniendo alguna voz en algunos aspectos, digamos, de gobierno y de sociedad y de medios de comunicación, como en este caso. Entonces, ahí ese es, para mí, para cerrar, es la idea, es qué estamos comprometidos a hacer como sociedad para que esto cambie. Como decíamos, la economía, al poner un producto en estas cuestiones de calidad, también sería un incremento a lo mejor de un 50, a lo mejor hasta un 200% de economía de lo que vale ahorita el ladrillo.
1: Claro.
2: Entonces, pues, eso es la problemática que tenemos realmente.
1: Rudy, creo que Enrique plantea algo muy interesante, ¿no? En términos de que ellos están muy conscientes, digamos, en términos ambientales de lo que implica la producción, pero también tienen un buen argumento al decir, bueno, nosotros llegamos primero, ¿no? Una cuestión como territorial y una defensa de una vocación de elaboración de ladrillo que ya tiene muchos años, de una identidad, ¿no? Tal vez, porque sí, para los de afuera podríamos decir, pues dedíquense a otra cosa, ¿no? Pero también es una cuestión como identitaria. ¿Tú cómo ves este proceso? Como de agencia, le diría yo, de ellos, de su oficio de ladrillero, y cómo lo contrastan precisamente con estas como presiones externas, ¿no?
0: Mira, yo creo que es importante, y yo lo he dicho en otros foros, de la cuestión ambiental, desde luego que es central, ¿no? Pero en este caso de la producción de ladrillos, tiene que ir acompañada de, desde luego, desde una perspectiva social, desde una perspectiva laboral, y al paso también del tiempo, digo, de estar ahí estudiando la zona y otras zonas similares, o sea, del Bajío, yo me he dado cuenta de que, por ejemplo, estos territorios periurbanos han comenzado a ser como lo que le llaman, ¿no?, desde las ciencias sociales, estos territorios de reserva, ¿no?, se han convertido como en territorios de reserva. Y ahora, por ejemplo, en este caso, la expansión urbana, don Enrique decía al principio, pues por mucho tiempo, no, o sea, como que los dejaron tranquilos, ¿no? Pero por lo menos se tiene documentado que en los 2000, 2002, ha comenzado la expansión urbana para allá, ¿no? Con fraccionamientos cerrados, con una vocación totalmente distinta a la que históricamente tenía, por ejemplo, las terceras con viviendas de autoconstrucción, uh-huh, de otro tipo, ¿no? Mucho más grandes, vinculadas a la producción de ladrillo. Entonces, a mí me parece que es importante, por ejemplo, visibilizar lo que, como dice don Enrique, pues efectivamente esta cuestión de la agencia, es decir, pues, como en este sentido de ir a contrapelo de todas estas representaciones negativas que se han creado sobre ellos, ¿no? O sea, como dice, pues una parte de las redes sociales, los medios de comunicación, el gobierno, me parece que en cierto sentido también un poco la ciencia también ha abonado a eso. Y creo que más bien la idea es cómo en conjunto, es decir, gobierno, sociedad, academia y desde luego ellos, las personas que se dedican a la elaboración del ladrillo, podemos hacer algo para, por una parte, para que, como dice él, ¿no?, o sea, pues, en total libertad, pues podamos seguir nosotros realizando nuestra labor histórica, importante para la ciudad. Porque algo que a mí me llama la atención es por qué anteriormente no se había puesto como el foco en las terceras y sobre todo en las condiciones en las que trabajan ellos. Y por qué ahora, cuando ese territorio comienza a ser como un sitio clave para la expansión urbana, para la creación de estos fraccionamientos cerrados, que también eso ha conllevado un montón de disputas y tensiones, también el ensanchamiento de otras formas de desigualdad en las terceras, ¿por qué hasta ahora?, ¿no? Y me parece que la forma de darle solución desde esta perspectiva, ¿no?, o sea, criminalizando, generando como este estigma hacia la producción de ladrillo, sobre todo a ellos, me parece que no abona a la elaboración de una propuesta de base, una propuesta situada y una propuesta que, en la que ellos, por ejemplo, tengan una participación activa y que permita de verdad generar un plan maestro que permita que ellos puedan contribuir trabajando. O lo veníamos discutiendo hace rato, creo que la cuestión de lo que plantea la norma técnica me parece bien, ¿no?, de transicionar hacia el gas LP o al gas natural, como lo le llaman, pero tiene que ir acompañada de otros elementos, ¿no?, o sea, de seguridad social, estabilidad laboral, un costo mejor del ladrillo.
1: Es lo que, exactamente, o sea, porque ¿no? hay una brecha enorme entre el costo de venta de ladrillo al costo de venta de una casa, ¿no?, por ejemplo, que debería de reducirse, ¿no?
0: Exacto. Y ahora, ahorita que comentas lo de la vivienda, Israel, algo que nos hemos dado cuenta en los últimos meses es que, particularmente en San Luis, mucho de ese ladrillo se está yendo, por ejemplo, a fraccionamientos o a unidades habitacionales de alto precio, de alto valor en la ciudad. Ni siquiera, por ejemplo, a vivienda social, digamos, ¿no?, por ejemplo, de interés social.
1: Que o está obra pública, al menos.
0: O obra pública, ¿no? Y si se va, hay con un montón de intermediarios, ¿no? Entonces, la verdad es que esta es una pieza de algo mucho más amplio, de una problemática más amplia, a la cual hay que ponerle foco, ¿no? Y que me parece que es importante tomar en cuenta para, de verdad, poder desmantelar esta problemática, que va más allá de la cuestión ambiental y ecológica, sino que trasciende también el aspecto social. Y que creo que la incorporación tanto de los ladrilleros como de la academia desde la perspectiva social tiene mucho que aportar y mucho que decir.
1: Claro, don Enrique, creo que de pronto a veces desde los discursos del desarrollo hay una palabra que utilizamos mucho quienes no formamos parte como de estas comunidades que se dedican a ese tipo de actividades, que es como dignificar, ¿no? O sea, vamos a dignificar el trabajo. Pero por lo que me platicaba hace rato, a mí me queda claro que ustedes están en la conciencia de que están haciendo un trabajo completamente digno. ¿Qué es entonces lo que ustedes, digamos, están pidiendo? Digo, imagino que sí, lo que mencionaba hace rato, ¿qué vamos a hacer como sociedad? Yo quiero partir de la idea de que ustedes están muy conscientes de que es un problema que se tiene que atender entre varias partes, ¿no? Pero en esta situación, en caso de que se les imponga esta norma del gas, ¿qué es lo que piden ustedes que se tome en cuenta para que ustedes puedan seguir haciendo este trabajo y, si es posible, pues también hacerlo en mejores condiciones y hasta cierto punto eliminando este estigma que menciona Rudy, ¿no? O sea, ¿cómo cambiar la percepción de todos los demás en torno a la labor de los ladrilleros?
2: Bueno, pues precisamente ese es el punto clave aquí, ¿verdad? Nosotros, como trabajadores de ladrillo, yo creo que es como el que ama el campo, ¿no? O sea, somos parte de una sociedad en la que sostenemos la parte de abajo de esa sociedad, que es la producción de casas, la producción de una vivienda, la producción de incluso, me tocó estar debajo precisamente en una ponencia de un arte contemporáneo ahí abajo del Teatro de la Ciudad, Teatro de la Paz. Bajé al sótano y está cimentada en ladrillos. Me llevé una gran sorpresa y digo, o sea, gente que no se, cosas que no se ven. Entonces, eso es lo que yo quisiera mostrar, ¿no? O sea, que esa sociedad en la cual nos está estigmatizando, pues está cimentada en eso, en nuestra labor. Hay casas, edificios muy antiguos. Ahorita usted hablaba de 100 años, a lo mejor más. Pues creo que la iglesia de Tlaxcala tiene, creo, 250, 300, no sé cuánto, ya se me olvidó. Creo 250, arriba de 250 años. Tiene ladrillos. O sea, no creo que los hayan traído de Francia, claro. O España, ¿verdad? Entonces, yo creo que eso es lo que queremos, ¿no? O sea, ya como cercanamente, como organización, pues creo que hablarle a los demás sectores para mejorar el trabajo, la forma, eficientarlo, a lo mejor tecnificarlo, porque ahorita el problema es de que nosotros no sabemos de contaminación, que partículas PM10, PM, no sé qué. Hasta ahorita que los universitarios se acercan a nosotros, estamos entendiendo la problemática más de cerca. No porque no lo sepamos, sino porque no sabemos qué tan grave es. Uh-huh. Entonces, ahorita al abrirnos los ojos, pues hay que hacer algo, ¿verdad? Sí, tecnificar para tener un mejor trabajo, pero desde el punto de vista que nosotros tenemos esta visión de ser un trabajo digno, como le acabo de mencionar, el campo es un trabajo muy precario desde donde lo vemos los que vivimos en la ciudad, pero la gente que disfruta el campo, los anocheceres, los atardeceres, para ellos es pues su vida. Entonces yo creo que eso es lo que yo quisiera que vieran, ¿verdad? Nosotros como productores de ladrillo, eso somos, parte de la cimentación de una ciudad. ¿Qué es lo que estamos haciendo mal? Pues eso es lo que estamos tratando de identificar y hacer consciente, no solo a la ciudadanía, sino también a nuestros propios trabajadores, ¿verdad? Que nos enfermamos, que tenemos una salud a lo mejor deteriorada, pero también necesitamos apoyo. O sea, no es nomás, tú eres el que contamina, si se ve, pues sí, sí se ve, porque nosotros también lo vemos y lo sentimos día con día. Entonces eso es la visión que nosotros tenemos como ladrilleros, ¿verdad? El entorno nos abraza, pero somos parte de ese entorno. Entonces eso es lo que queremos que se...
1: Que no se les excluya de la toma de decisiones, sí, ¿no? Pero bueno, se nos termina el tiempo, porque tenemos un par de minutos, ¿no? Pero del otro lado, ¿no? Del lado de la política pública, de quienes piden acatar estas normas, ¿qué estaría faltando para poder ofrecer una solución, pues digamos, mucho más horizontal, mucho más integral, donde realmente no haya como afectaciones para ninguna de las partes, o la menor, más bien?
0: Pues mira, yo creo que de inicio que conozcan, ¿no? O sea, hacer propuestas situadas, porque cuando se hacen propuestas desde escritorio, yo creo que es complicado, ¿no? Por ejemplo, esta norma técnica ahora pretende regular la elaboración de ladrillo a nivel estatal. No sé si, por ejemplo, la dependencia principal, que en este caso es SEGAM, fue y dio una revisión a todos los sitios, ¿no? En el estado donde se elabora ladrillo. Entonces, esa es una parte. Mayor diálogo con los ladrilleros, mayor diálogo con la academia desde distintas vertientes, en este caso también tomando en cuenta lo que dice la perspectiva social, porque muchas veces me parece que, además de que, digo, la visión social tiene mucho que aportar, pero desde luego que es desde una perspectiva crítica, y es a veces esa perspectiva la que no les agrada a las instituciones públicas, ¿no? Entonces creo que para poder elaborar un plan integral, ¿no? Porque esta norma me parece que para llevarla a cabo hay que incorporar a más actores, ¿no? O sea, creo que ya hay algunos actores clave, pero yo me ponía a pensar, ¿no? Cuando la revisé, dije, bueno, y otras dependencias, otras comisiones, por ejemplo, en el Congreso, que tiene que ver con salud, trabajo social y previsión, economía y desarrollo, derechos humanos, no se les ha incorporado, ¿no? Uh-huh. Entonces, creo que es una visión integral porque esta problemática es multidimensional. Entonces, solamente verla desde una perspectiva y además de manera vertical, creo que nos va a llevar... El resultado ya lo conocemos. Entonces, no va a generar como una política pública adecuada y creo que solamente como que va a resolver aspectos inmediatos, ¿no? Y como comentaba al principio, no podemos disociar lo ambiental y lo ecológico de lo social y laboral, ¿no? Y además, otro elemento importante... ahorita que comentábamos lo de la expansión urbana, pues también los planes de ordenamiento, ¿no? O sea, pareciera que no existen. Entonces, y todo, o sea, las personas que se dedican al ladrillo históricamente han estado en las terceras y parece que ahora con la expansión lo único que se quiere es pues seguirlas moviendo,
1: desplazando,
0: y pues creo que más... Yo puedo decir, pues, es importante el diálogo, ¿no? Horizontal, donde se escuchen todos los actores, todas las voces.
1: Muy bien. Pues, también sería bueno recomendarle a la gente que siga el tema, ¿no? En medios, que esté pendiente, ¿no? Que escuche otro tipo también de fuentes, ¿no? No siempre nada más como las oficiales o muchos medios de comunicación que a veces quedan nada más con una versión. Se acerquen a la academia también, a lo que publican ustedes, a los foros que organizan todo esto. Porque sí, evidentemente es un tema que nos incumbe a todos. Pero sí me parece que hasta el momento hay una tendencia a verlo nada más desde una parte, ¿no? Y olvidar como la otra parte, que son precisamente quienes están involucrados en la actividad. Pero seguramente seguiremos platicando sobre esto en futuras ocasiones. Mientras tanto, Rudy, muchas gracias por acompañarnos en este programa.
0: Pues muchas gracias, Israel, por el espacio y para reflexionar y dialogar sobre esta temática tan importante para la capital potosina y ahora también para el estado, ¿no?
1: Exactamente. Y bueno, don Enrique, muchas gracias por venir a platicarnos de primera voz sobre este problema. Siempre tienen aquí las puertas abiertas.
2: Muchas gracias por la invitación. Yo creo que, como dijo Rudy, o sea, es la reflexión que nos llevamos, ¿no? de toda la vida. ¿Qué hacer para mejorar? Pues nuestra vida diaria, yo creo, porque todos queremos vivir mejor. Me decían... ¿Qué es la precariedad? Le digo, pues yo digo que el que sufre por lo que hace, los que lo disfrutamos, claro, se cansa uno como todo labor, pero aquí estamos precisamente para encontrar ese equilibrio, ¿no? entre el vivir bien y también no estigmatizar a nadie, simplemente trabajar y mejorar nuestras condiciones de vida, cualquiera que elijamos, yo creo.
1: Exactamente. Muy bien, pues muchas gracias nuevamente y yo... Y los dejo hasta una próxima ocasión de Entre Voces.
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21: En la vida democrática, como en la cancha, la diversidad de equipos participantes, su arraigo a ciertos territorios e historias aseguran estadios llenos, aficiones comprometidas con la identidad de su equipo y legados que apasionan. Cuando de elecciones se trata, en los últimos años se ha vuelto cada vez más relevante garantizar la presencia de la diversidad de poblaciones dentro de la competencia electoral. Así, las acciones afirmativas son las medidas que se ponen como reglas para que los partidos políticos y a veces las candidaturas independientes postulen a personas representantes de grupos como personas jóvenes, afromexicanas, migrantes, de la diversidad sexual, indígenas, con discapacidad u otros. La intención es que esas representaciones, cuando acceden a los cargos de elección popular, representen los intereses de sus sectores y coloquen sus agendas como temas de relevancia en el debate público. 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
10: 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Son las 6 en punto. 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
36: Listo, 6 de la tarde en punto. Bienvenidas y bienvenidos a esta una edición más de su programa favorito, Hora Extra. Mi nombre es Rodolfo Guajardo y pues bueno, a nombre de mi compañera, amiga, compi, hermana de otra madre, Talia Corpus, les doy la más cordial bienvenida. Ella en este momento se encuentra pues en una encomienda especial porque, ¿qué creen? Hoy, bueno, es jueves 2 de julio y en unas horas más, estamos a poco más de 12 horas de que se lleve a cabo uno de los eventos universitarios más importantes y más esperados del año, que es el proceso del examen de admisión. En un momento les estaré hablando un poquito acerca de algunas recomendaciones que les tenemos para ustedes, pero bueno, en tanto, jueves 2 de julio de 2026. Les damos la más cordial bienvenida y les agradecemos a todas y a todos a quienes nos reciben en sus casas, en sus vehículos, en la calle, en donde nos estén viendo, en donde nos estén escuchando, a quienes nos ven completamente en vivo a través de nuestro canal 170 en Total Play, a quienes nos van a ver el día de mañana en modo diferido a la 1 de la tarde, y a quienes nos están escuchando en este momento a través de nuestras frecuencias de radio 88.5 FM, 1190 AM y 91.9 FM allá en Matehuala. Saludos a todas y a todos allá en el altiplano. Oigan, jueves 2 de julio, ¿qué creen? Entre las fechas importantes destacadas que me di a la tarea de investigar, tenemos que hoy, 2 de julio, es el Día Mundial del Fenómeno OVNI. No sé si ustedes lo sabían. Hoy se conmemora el aniversario, fíjense, de aquel incidente denominado el de Roswell en Estados Unidos en 1947. Hoy se celebra esa fecha e internacionalmente